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que sigue dando de qué hablar con esas canciones. Y esta canción que se ha reactivado muy bien en la ciudad de Barranquilla, así como California, hablando de esta para este sí. 2026, así como La Cinta Verde, como esta canción de la Sonora Matancera también, como muchas y especialmente este 20-

0: 7-9 minutos, Dani, seguimos hablando del código milagro 3009.
1: De una.
0: Que muchas personas han tenido la oportunidad de aportar su granito de arena. Que están ahí presentes, otros que van llegando también a la sintonía y que envían de inmediato ese gran aporte. Gracias a todos los que van enviando por acá. Acaban de enviar 10 bendiciones, 310-458-5804. El caso de nuestro amigo Martín.
1: 07, 07.
0: Por acá.
1: A ver, mira, Leo.
0: ¿Cuánto llevamos, Dani?
1: Ya te voy a tirar el dato. Eran 277 más 75 mil, que llevamos en total 352 mil.
0: Perfecto.
1: Entonces, para llegar a 700 mil, Leo,
0: ¿sí?,
1: restarían para cumplir la meta 350.
0: ¿Lo logramos?
1: O 348, para ser más exacto, o como lo quiera. Yo creo, los amigos oyentes de Tropicana siempre están ahí a full, siempre están prestos para ayudar. Leo.
0: Dímelo, Dani.
1: El NECI es 310.
0: Sí.
1: 458-5804. Para que usted haga su aporte aquí en Tropicana. ¿De qué estamos hablando? Estamos hablando de una persona que ha sufrido un accidente de tránsito. Estuvo con su esposa. Se accidentaron en una moto. Una de las mulas, o una de la mula, absorbió hacia adentro en las llantas. Le logró pisar una de las piernas a su esposa y lamentablemente perdió una de las piernas. Hoy día está buscando la ayuda para un mercado y para poder alimentarse, para poder tener en casa una comprita. Tu amigo oyente de Tropicana que estás escuchando la emisora diferente de Barranquilla, ¿quieres hacer parte del combo multiplicador de sonrisas? Puedes hacer tu aporte al 310-458-5804.
0: Tenemos en línea a Martín. Martín, ¿cómo estás? Feliz noche. ¿Cómo te ha ido, papá? Bendiciones.
2: Muy buenas noches. Para todos ustedes, hasta ahorita, digamos, conforme por las cosas que han pasado, mi hermano, pero dolido, dolido.
0: Que sea en tu voz y le cuentes a Barranquilla el suceso, lo que te ha pasado, lo que te pasó. Y sabemos que los oyentes de Tropicana tienen un gran corazón, que no nos han defraudado con ese código 3009 que lo hemos venido haciendo en este mes de septiembre. Y ya casi para culminar, cerramos con broche de oro tu caso y el de mañana, que también pendientes a la historia, que ha tocado muchas fibras de los colombianos y a nivel internacional, hermano.
2: Bueno, mi hermano, desafortunadamente las cosas pasan por lo que Dios quiere que pase, porque uno no quiere que pase. Pero, bueno, yo estaba con mi esposa, y mi hermano, estamos afortunadamente viendo el partido de Junior. Estamos ahí cuando estamos viendo el partido, como si viene un juniorista. Sí. Pues, mami, vamos a ver el partido de mi hermano, lo estamos viendo cuando... Y ahí yo le dije, vamos para la casa porque me toca jugar mañana. Yo juego en Nueva Granada, al equipo de La Manga, del señor Huicho.
0: Okay.
2: No voy a tomar porque me toca jugar mañana. Me dice, ah, bueno. O sea, se me enojó, pero que... Sí, pero tú con tu partido, tú sabes que cuando voy a jugar no tomo. Bueno, pero yo le dije, vamos para la casa porque ahí me toca, mañana me toca jugar. Y en eso salimos relajados y... Venimos tipo 10 a 11 de la noche para la casa, venimos la motico. Ella, como la costumbre, es que no le gusta la velocidad. Uh-huh. Y de pronto fue por eso que nos pasó el accidente, porque yo venía demasiado al paso con ella al lado, atrás. Cuando vengo bajando, yo siento que algo me está trayendo. Y ella empieza a gritar, dale duro. Pero ya la mula me tenía muy demasiado encima. Cuando quise medio maniobrar la moto, ya la tenía encima y desafortunadamente me le llevó las piernas y le golpeó la cabeza. Ella quedó inconsciente y la pierna toda quebrajada. Y la verdad es que sí, me quise volver loco, me quise suicidar, me quise meterme a un bus, pero me agarraron. La gente me agarró, no haga eso, tu esposa está viva. Y me dijeron, está viva, está viva. y ahí yo reaccioné un poquito más y sí, fue duro. Para mí hoy en día mi esposa tiene una pierna amputada, tiene una operación en la pierna izquierda, le operaron también que le partió el tobillo, también se lo fracturó la cabeza, estamos en recuperación, estuvo en UCI casi una semana, pero gracias a Dios y a la fortaleza de los amigos y las oraciones, mi esposa logró salir adelante. Ahí la tengo en mi casa, yo no estoy trabajando, yo manejaba motocarro en la edad, pero ahorita mismo no puedo trabajar porque estoy el 100% en el cuidado de ella.
1: Ok, perfecto.
2: Y eso es algo que yo te agradezco, la ayuda a los que me quieren ayudar de corazón, no de presión, y la agradezco porque la verdad es que si no estoy trabajando y yo vivo el día a día, y si yo no trabajo el día a día no como. Pensame que si uno no trabaja me llevan para la casa, y ahorita ya tengo ya más o menos ya para un mes que no hago nada.
0: Listo, Dani, ahí está el caso de nuestro amigo Martín.
1: Bueno.
0: Esa historia que él ha compartido también o ha narrado a los oyentes de Tropicana 89.1. Tocar fibras, Dani. Y sabemos el apoyo de los grandes barranquilleros, los oyentes que tienen un buen corazón y están ahí en estos momentos con Tropicana 89.1.
1: La meta para llegar y saldar el día de hoy son 700,000 pesos. Llevamos la mitad, 350. Si usted, amigo oyente, nos está escuchando, va retorno a casa, va camino al trabajo o está camellando, está de pronto en su negocio o está en estos momentos en su casa descansando, vamos a hacer el esfuerzo para poder ayudar a esta persona que de verdad lo necesita. Yo siento que esta persona está pasando un momento que a nadie le gustaría pasar y que muy poca gente tendría la valentía de poder afrontar esto de esta manera. Yo creo que es una cosa tenaz, una cosa durísima.
0: Sí, pasar esa situación es muy fuerte. Muy fuerte y pues bueno, gracias a Dios y gracias también a la colaboración de los amigos, de los oyentes de Tropicana, que van a aportar su granito de arena. Vamos a recordarle el número del NECI.
1: 310-458-5804. Hay gente que creo que está donando y no manda el pantallazo. Y los que están donando, que están ahí conectados al WhatsApp de Tropicana, pueden enviar el pantallazo para poder saludarlos y darle las gracias por hacer parte del como multiplicador de sonrisas de Tropicana.
0: No, que yo tengo 3,000 pesos, que tengo 5,000, que tengo 10,000. Han llegado aportes de personas que uno verdaderamente no sabe el nombre de cada uno, pero uno queda sorprendido. 500,000, hasta 1,000,000 de pesos, y que tienen un gran corazón. Vea, muchas veces uno se gasta en cosas que uno no tiene que ver. O sea, aquí, hey, vamos a salir a rumbear esto, X o Y.
1: Mira, yo siempre tengo un ejemplo claro.
0: Sí.
1: Ahora que tú mencionas de rumbear y toda esa película, el día domingo estábamos haciendo el código milagro de ese día, y una persona en medio de su... cuando uno está cogido, uno se toma cervecita, está cogido, la persona me dijo: Dani, te vengo escuchando, pues está perreada la emisora, las canciones, un perreo bacano y tal, me tienes entonado, pero ahora con el código milagro me iba a comprar una canasta de cerveza que vale 90,000 pesos, me dijo la persona. Cuando yo empecé el código milagro, el man me dice: no joda, ya no voy a comprar la canasta fría, me voy a quedar quieto, ya estoy entonado, mejor llego a mi casa, le digo a mi esposa que me cocine, como y me acuesto a dormir, pero los 90,000 te los voy a mandar a ti para que se los deje a esa persona. Y con esos 90,000 pesos que me mandó el man, esa persona, se me escapa el nombre ahora, se cumplió el código milagro del día domingo. Un día pues complicado, porque tú sabes, total, que la gente quiere una fría, quiere una cerveza, quiere
0: un sancocho,
1: un trago, un perro caliente, una hamburguesa,
0: o irse para playa.
1: Con 90 barras se hace cualquier cosita.
0: Total.
1: Al fin y al cabo, él decidió donarnos. Y hoy yo creo que vamos a culminar este código milagro con la gente. Ahí están mandando pantallazo, Leo, mira a ver.
0: Rafael Angarita acaba de donar por acá 12 bendiciones. Gracias,
1: bien,
0: Rafael.
1: Bien.
0: Dios te
1: bien
0: bendiga enormemente. ¿Quién es más? 300-356-5627. Ahí vamos a compartirle el número de llave y de Nequi, que aparece como María Guzmán. ¿A nombre de quién? Estaba preguntando
1: Mar
0: por acá.
1: Mar Guzmán.
0: Estaba preguntando a la Sayaína también.
1: La Saya. Hay un abrazo para la Saya, que tiene su emprendimiento de pescado allá en Salgara. Y vamos a llevar a Alexa.
0: Total.
1: Que coma buen pescado.
0: Bueno, 10 bendiciones acaba de enviar la Sayaína también. Dani, pasa el número del NEC y Leo. Listo, vamos a enviarlo por acá también de una. Vamos a enviárselo. El número del NECI, 310-458-5804. Dígame, Dani.
1: Han llegado en total 55 mil pesos más.
0: Hombre.
1: O sea, quiere decir que llevamos 407 mil más 15 mil más. Leo, la gente, tío, me da miedo. 407 mil.

0: 422 mil llevamos hasta el momento, Yodan.
1: ¿Ya tienes clara ahí, Leo? Mira, llegaron en 352 mil estábamos. Ajá. 55 mil son 407 mil. Más 15 mil.
0: Ah, llegaron. ¿Cuánto? 422 mil pesos.
1: Bueno, hasta, ya estamos.
0: Hasta este momento.
1: Ya estamos, como dicen por allá, del otro lado del charco ya.
0: Sí, ya faltan 300, casi 300 mil pesos.
1: 200 y algo.
0: 200 y algo más bien. 200. ¿Qué? 70 y. ¿Qué?
2: Ah, sí,
0: 78. 278 mil pesos.
1: Bueno.
0: En breve.
1: Bueno, familia tropicana, Hoy vamos a hacer algo bacano, Leo.
0: Dímelo, Dani.
1: Vamos, como no vamos a hacer en la contienda,
0: okay, musical, la batalla, listo.
1: Porque no, se nos hace tarde. Solamente queremos cumplir.

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1: En una clínica, dejen que Dios sea el mejor médico para ustedes y que él escriba con letra de oro la historia de cada oyente de Tropicana. De una, viejo Dani.
2: Yo creo que es que a veces se ponen las cosas complicadas en la vida de las personas. Hey, yo decía ahorita, uno se queja como que, hey, loco, no tengo plata. Hey, pero tengo comida en mi casa. Tengo una cama. Tengo un aire acondicionado. Tengo un televisor.
1: Así sea que tengo un abanico.
2: Tengo mi carro. O tengo una moto. O tengo una bicicleta de esas eléctricas que hay por ahí. Y nos quejamos cuando el problema de nosotros no es tan grande como de verdad lo hacemos creer, ¿cierto?
1: Total.
2: Tenemos ahí un problemita ahí como de, me faltan 50 barritas ahí. Eso no es nada para los problemas que de verdad están pasando las personas aquí en Barranquilla y en Colombia entera. Hay muchas personas, Leo, que ni siquiera comen.
1: Ni siquiera comen. Que usted lo ve sonriente.
2: Sí.
1: Y que no han ni desayunado, ni almorzado, ni cenado.
2: Una vez fui a llevar una ayuda a una invasión.
1: Ajá.
2: ¿Y sabes qué me sorprendió?
1: ¿Qué le pasó?
2: Que a eso yo no le llamo pobreza, porque la pobreza es mental, Leo.
1: Total.
2: Yo, en medio de no tener una vivienda digna, una vivienda grande, una vivienda remodelada con piso de porcelanato, lo importante es ser ordenado y aseado.
1: Mucho.
2: En una casa de barro, de tierra, entré. Y a mí me dieron ganas de acostarme ahí, esa cama limpiecita. La cocina en barro, limpiecita. Lo que le llaman en su cuadra, en el barrio, los chismes, limpiecito.
1: Los chócoros,
2: limpiecito. Entonces, es agradable de esa manera porque, como lo digo yo, la pobreza es mental. La pobreza no es, mejor dicho, un estatus que sería el estatus del número uno, número dos, número tres, número 10. Hay gente que está en el estrato número 10 o número 5, número 6 y tiene la casa vuelta a nada, pero bueno.
1: Vea, ¿y cómo son los cambios de la vida? Hay muchas personas que lo tienen todo, pero no son felices.
2: Total, tienen alguna enfermedad.
1: Tienen una enfermedad, tienen problemas en la familia, pelea aquí, pelea allá.
2: Un artista que se llama J Balvin dice, no hay nada que me pague lo que yo siento. Depresión y ansiedad. No hay. Tengo toda la plata que se me dé mi HP gana y no me paga nada. Leo, ahí mandaron un pantallazo, Leo.
1: De una. ¿Sabes cuánto acaban de enviar?
2: Estoy asustado, Leo.
1: 130 mil pesos.
2: Leo,
1: eso lo hacen. Vea.
2: Leo, estoy asustado.
1: Lo hace algo. Espérese así un momento y hay que decirlo.
2: Estoy asustado,
1: los oyentes de Tropicana y hay que darle un fuerte aplauso a ustedes porque, como es de costumbre y como lo hacemos de marcar la diferencia, la emisora diferente que ayuda a los peluditos y a la gente. Siempre son los mejores. Y lo más bueno del caso es que el man dice, hey, anónimo, no diga mi nombre.
2: Como la canción de Karen Morales.
1: Como la que le gusta a usted. Hey, y es así, es así. Hay muchas personas que envían su aporte, que contribuyen en la causa, que aportan su granito de arena, que hacen parte del combo multiplicador de sonrisa. Y hacen posible todo esto. 130 mil pesos.
2: O sea, serían 562 mil bendiciones.
1: Mire, el caso de Eduardo Osorio de Alba. Eduardo llegó acá, el gordito feliz. Compartió su historia.
2: Uh-huh.
1: Y él dice, no, yo también voy a apoyar.
2: ¿Quién es Eduardo?
1: El gordito feliz, el animador, el amigo de nosotros.
2: Ah, ok, a él lo ayudamos.
1: Claro.
2: Hace dos días.
1: La semana pasada,
2: el jueves.
1: Exactamente, así es.
2: Ah, claro, un abrazo para ti, mi brother, gracias. Ey, él tiene una dificultad en un ojo, pero creo que está perdiendo la vista, o perdió la vista en un ojo, ¿no?
1: Le cortaron dos dedos.
2: ¿Cómo va a
1: de
2: ser?
1: Sus pies.
2: No, hombre, ¿cómo
1: talentoso.
2: Va a ser?
1: Locutor
2: yo
1: también.
2: Sí decía que lo conocía a él.
1: Claro. Y él dijo, no, ey, mándame el Neki. Ahí le mandamos, vamos a esperar por acá. ¿Quiénes más van enviando?

0: ¿Qué le dice Maite?
1: Bueno, Maite no me dice nada, pero es que...
0: Bueno, llegaron 130 bendiciones.
1: Serían 562 bendiciones.
0: Guillermo Enrique, ya te voy a enviarte por acá el número del NECI.
1: De una.
0: 310-458-5804. Aparece como María Guzmán.
1: Omar Guzmán.
0: ¿Cuánto acaban de enviar? 5 bendiciones, Dani.
1: Espérate, súmalo bien, Leo, para... La meta son 700.000 y estamos cerca de la meta. Estamos cerquísima. Yo creo que esto lo coronamos ya.
0: 10 bendiciones.
1: Súmelo.
0: Bueno, 15 más 100.
1: Espere. Vamos a hacerlo de buena 145 manera.
0: 145 acaban de enviar por ahí.
1: Bueno,
0: y mandaron 130.
1: Ya te voy a decir cuánto llevamos. Llevamos 432.
0: Ajá.
1: 432 más 130 da 562. Más. ¿Cuánto?
0: Enviaron 15.
1: Más. 15,577.
0: Acaban de enviar por acá más 10,000.
1: Más 10,587.
0: Regálame el NECI para aportar. Listo, ya
1: lo voy a enviar. Leo, estamos cerca de la meta.
0: De una, Dani.
1: Nos faltan 113,000 pesos. Aunque me digan aquí tienen, no importa.
0: 113,000 pesos. Vuelvo y lo digo.
1: Mira el pantallazo, a ver.
0: Eduardo Luis, 17,000 pesos acabó de enviar.
1: 17. Llevamos 604 mil bendiciones. Ahora nos faltan 96 mil bendiciones.
0: 96 mil. Ya lo vamos a hacer.
1: No, ya eso lo hacemos, Leo.
0: Ya lo vamos a hacer.
1: Ya coronamos,
0: Leo. Y la canción que ya acaban de escribir una que se llama Tengo Derecho a Ser Feliz.
1: Ok.
0: Va perfecto. La primera.
1: Esa canción se la podemos dedicar al oyente a pesar de todas las circunstancias, de todo lo malo. Sabemos que hoy está reciente lo que estás pasando.
0: Así es.
1: Pero todos tenemos derecho a ser feliz en cualquier instante de la vida.
0: 5 bendiciones acaba de enviar.
1: No importa, más 5 bendiciones.
0: Guillermo Enrique. Gracias, hermano.
1: Faltan 91 bendiciones, faltan.
0: Eduardo Osorio. Bendiciones. Dame el NECI por acá. Listo. De una.
1: Estamos cerca de la meta. A veces se complica la vaina, pero no hay miedo.
0: Vea, y hay que decirlo así: 20 bendiciones acaban de llegar. Picada Maxi Sabor.
1: ¡Ey! La gente tiene que comer el Maxi Sabor.
0: Los mejores. ¿Cómo aparecen en redes ellos de una?
1: La picadita y tal. ¿Dónde quedan?
0: ¿Dónde quedan más bien también?
1: 629 bendiciones. Ya resta menos, Leo.
0: Así es. Acaban de enviar por acá. Vamos a ver.
1: Vamos a coronar, Leo. La primera canción se llama Tengo Derecho a Ser Feliz, ¿cierto?
0: Barrio Santo Domingo.
1: De Guzmán. Donde vive la señora Sara Ariza.
0: Oiga, saludos a Sarita. Maxi Sabor. Gracias.
1: ¿Qué vende? Comida rápida.
0: No, picaditas.
1: ¿Pero cómo así picaditas?
0: Tiene que ser para cumpleaños.
1: O lo me dice que vende orejas de puerco, chinchurria, cuajo y toda esa vaina.
0: Esa es buena.
1: Puede ser.
0: Maximiliano, hermano.
1: ¿Cuánto?
0: Bueno, mire, vea. Picada, esa es la misma. Chorizo radioactivo, rojo.
1: Ay, pero ¿cómo me lo vas a hacer?
0: Morcilla.
1: Ya estoy que voy para allá.
0: Orejas de puerco. Chinchurria, ubre, chicharrón, lengua.
1: Lindo.
0: ¿Qué más por allá? Pámpara especial. Hay una picada de
1: ah, que Dios te bendiga tu negocio, mi hermano.
0: Salchipapa, que Dios te bendiga tu perro. Negocio.
1: Ahí tienes la coba adulta.
0: De una. Aquí como aparecen, de una en redes sociales. Síguenos, haz tu pedido, disfrútalo al máximo. Ahí están en redes sociales, vayan a seguirlo de una.
1: ¿Cuánto llevamos ahí, Leo, ya?
0: Maxi Sabor, acaban de enviar 10 bendiciones.
1: 10 bendiciones.
0: Jesús. Ajá. Támara.
1: ¿Quién más?
0: 30 bendiciones.
1: Uy, espérate.
0: Vamos a ver, Dani.
1: 669 bendiciones, Leo. Yo creo que ya culminamos esta ayuda.
0: ¿Sí?
1: Porque hay gente que no ha donado. Ay. Leo, ya. Ya me escribió Maite. Ya.
0: Dígame.
1: Coronamos.
0: Deme la noticia.
1: Coronamos. Coronamos, 700 bendiciones.
0: Bacano, Barranquilla, gracias.
1: Oiga, quiero darle las gracias a todos los oyentes de Tropicana que son capaces de hacer esto muy posible. Ahora vamos a complacer a los oyentes de Tropicana. Bueno, la canción la primera, la salsa es Tengo Derecho a Ser Feliz.
0: Sí, señor.
1: Y tú pediste un Yantén, ¿cierto?
0: Y pedí un Yantén.
1: Bueno, ¿qué Yantén sería ahí? Escriban o manden nota de voz. ¿Qué Yantén pedirían?
0: Aquí, Omar Silva también acabó de escribir. Acá acaban de pedir Me Tiraste al Mar.
1: Ya listo. Dos canciones ahí de una.
0: A esta hora. Comenzamos con esta, que habían pedido también.
1: Para celebrar que hemos cumplido la meta hoy, 700 bendiciones. para esta persona que de verdad lo necesita. El código Milagro 3009 es de Tropicana.
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0: Buenas noches, aquí estamos en el que no me duerme de Tropicana, día número 29 de este mes de septiembre. De a poquito se nos va, de a poquito se acaba para ingresar al mes de los brujos, octubre. Como siempre, qué placer saludarlos. Desde este momento comenzamos a que no me duermo de Tropicana. Juliana Cardona, Karina Uribe y el caballito hasta las 12 de la medianoche con todos ustedes. Y bueno, también contarles a los oyentes de Tropicana que el próximo jueves vamos a comenzar algo súper chévere, algo súper bacano, que es mañana. Mañana le vamos a decir de qué se trata, qué va a ser aquí en Tropicana, nada más bacana, bacanísima. Así que, Juli, bienvenida, ¿cómo está? Buenas noches, buenas noches.
1: ¿Qué tienen de buenas?
0: Todo, todo, porque tenemos vida, porque tenemos salud, porque te tenemos a ti, tenemos a los oyentes, mejor dicho, tenemos absolutamente. ¿Por qué vino? ¿Por qué vino así? ¿Por qué está como cereal? Seria. Está seria hoy.
1: No, hijo, no, los chistes tan malos, pero no sé, como cereal seria, no, ¿qué es eso?
0: No, lo que pasa es que nosotros...
1: Por eso es que nadie nos escucha y cerraron el programa.
0: Lo que pasa...
1: Por sus chistes malos.
0: No, puedo decir otra cosa, pero no voy a decir eso. No me voy a dejar sonsacar. ¿Cómo estás?
1: Bien, mi amor.
0: ¡Juliana! Sí. ¿Por qué dices esas cosas?
1: Se ha amargado hoy, déjame.
0: Yo sé que sí.
1: ¿Qué bueno, dice la gente? La gente de Pitalito Huila.
0: Ahora dime, ahuevao.
1: Ahuevao.
0: Karina, ¿qué hacemos con Juliana?
2: ¿Qué quiere? Yo no, buena.
0: Yo no quiero decir esas cosas.
2: ¿Qué hay que hacer? ¿Qué hay panchar? Sí, a todo. Cuente a ver.
1: Karina no escuchó.
2: Juliana, Karina, por favor, no échese a no sé. Necesito pues para que el cuerpo como que... Ay, Dios, no sé, se necesita.
1: Karina, venga para acá más bien.
2: Ay, no, para acá no, haga el favor. Usted cuadre, mijita, siéntese bien, parece bien. Parece el copete y si no dice, pues se lo paramos.
1: ¿Besta? Yo digo que venga para acá. Ya no, vaya y suba a Monserrate sola.
2: Ay, pero vela.
1: Le digo yo, venga para acá y me dice, no, que vaya a echar agua, que no sé qué. Ni que me estuviera picando la cococha. Le digo que vengas para que subamos Monserrate, no para nada más. ¿Qué tal?
2: Ah, pero como está con una actitud tan horrible que es, espero pues, es que a mí con esa actitud no me gusta, mi hijita. Haga el favor, póngase moscas, póngase tierna.
1: Conténteme, que hay unos días donde yo la he hecho reír, hágame reír hoy usted a mí.
2: Pues hacerla reír a usted es como muy difícil, la verdad. Es que mire, como hoy vino como un disparo, es que es más. Póngase moscas, bebé.
0: En la punta izquierda está Karina Uribe con una pantaleta rosada. En la punta derecha está Juliana Cardona con una pantaleta negra. Señores y señores,
2: y
0: se prendió esta vaina.
2: También está de muy mal genio. Me dice y le busco otra muchacha que vaya en la cuadre. Pues, yeah, porque,
1: pero
2: porque hay
1: que
2: tener una buena actitud para poder arrancar esta noche bacana. Es que es martes, ya casi está acabando el mes de septiembre, mes de amor y amistad, y no todos vamos a seguir peleando con la amistad, ¿no, bebé?
1: Dios mío, no, pues yo venía a comprar algo y me dieron para llevar, bendito sea Dios, ¿no?
2: Sí,
1: tranquila.
2: Ya es que toca así, Juliana, haga el favor.
1: Amorcito, vea, tómese una tacita de café.
2: No, la que la tiene que tomar es usted más, sin azúcar, pues para que le sepa mejor. No,
1: por eso, por tomarme el café sin azúcar es que estoy así amargada. Ya estoy esperando que llamen los oyentes para tratarlos mal, porque eso es lo que le gusta a la gente, que uno la trate mal. ¿Sí o no?
2: ¿Ah, sí?
1: A usted no, mi vida.
2: ¿A usted le gusta que la traten mal? A mí no me gusta.
1: A mí sí, me encanta que me traten mal. Ojalá, si estoy en la cama, mejor, gracias.
2: Sí, así. Por eso, pero en este momento estamos en la silla, entonces haga el favor.
1: Pero cada quien se imagina.
2: Necesita que lo controlen, vaya diciendo, por favor, gracias.
1: Tengo unas ganas de ir al baño.
0: Yo no estoy diciendo
2: nada. Vaya y orine, vaya mire el paisaje a ver si de pronto inhala y exhala un ratito.
1: ¿Será que es porque tengo el popó acumulado?
0: ¡Ey, Juliana!
2: No sea cochina.
1: Pero puede ser.
2: Culebrera, homie.
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0: Eso, mi viejito lindo. Bueno, ahora sí comenzamos, a que no me duermo de Tropicana.
2: Qué bueno.
0: No, mi viejito hermoso, por la voz. ¿Cómo estás, Karina? ¿Cómo te anocheció? ¿Cómo estuvo la mañana? ¿Cómo estuvo la tarde? Por ahí te vi que estabas haciendo ejercicio, mejor dicho. Súper bien todo, qué bien, qué bueno.
2: No, el día maravilloso, la tarde espectacular, la noche ni se diga.
0: Vea, quiero enviarle saludos a un gran amigo de nosotros.
2: Ustedes tienen que reportarse.
0: A José Jaén.
2: ¿Cómo que quieres?
0: A José Jaén, nuestro querido amigo, gerente de ventas en la ciudad de Barranquilla, que me dice que está escuchando.
2: José, saludos.
0: Sí, claro, ahí está el hombre, escuchando que no me duermo. Entonces,
2: ya que sabes vender todo cuando quiera, me vende, mentiras no.
1: ¡Ay! No, así son.
0: Dios mío, bendito. Bueno, Karina, ¿de qué vamos a hablar hoy? Juliana, ¿de qué quieren hablar hoy? Ustedes son las que mandan.
2: Uy, no vea. Espéreme, espéreme, yo organizo por acá, que es que no me pueden ver ustedes.
4: Juliana, hoy no le dieron nada, ¿qué fue?
0: Cierda.
4: Hoy está pues con la tacadera. No, mi hija, compre un Satisfyer para que quede pegada. Hágame
1: el
4: favor, pues.
1: Y ve. O sea, muy brava, mía. Yo cuidadito, usted era muy paisa y habla muy lindo. Pero yo y Caleña, mi amor, nos prendemos acá, ¿cómo fue? Nos damos con Satisfyer.
0: Fabricio Conchettini.
1: Nos prendemos a vibrador.
0: ¿Qué dicen los oyentes? Bueno, a esta hora los oyentes dándole consejos a Juliana. A vaina. A vaina.
2: Bueno.
0: Ajá.
2: Oigan.
0: Te escucho.
2: Uy, si no me veo por ahí, pero bueno, no importa. Espérame, ya lo reinicio. Mientras tanto, les voy a contar. ¡Párenle bolas a esto!
1: Ah, bueno. Ay, pero si es un chisme bueno y no cuenta nada, Karen.
2: No, es un chisme chévere, es un chisme chévere.
0: Ya
2: chévere.
0: Te voy a poner
2: es más,
0: esto.
2: Fue en Barranquilla.
1: Sí. Cuente, hable mal de los...
2: ¿Cómo les parece? ¿A usted les gusta?
0: Espérate.
2: ¿El teléfono?
0: Karina, espérate.
1: Silenciala.
0: Voy a poner... No, tampoco.
1: Silenciala, que no me calla.
2: Deja.
5: ¿Quién a que no me duermo? No le guardamos nada a nadie.
6: ¡Estoy caído!
0: Ahora sí, estamos caídos, Karina. ¿Qué pasa?
2: Ya sí puedo hablar.
0: Y ahora sí, corazón.
2: Descaraos.
1: ¿Yo por qué? Es que...
2: Fue en Barranquilla.
1: Hágale, parece. Señora.
2: ¿A ustedes les gusta estar actualizaditos en tecnología?
1: Sí, como la tecnología como la que la muchacha me dijo que comprara, Satisfyer.
2: Bueno, maravilloso. Bueno, ¿ustedes qué harían con 40 celulares iPhone 18?
1: Venderé. Primero, la cojo a usted o a mi pareja o a algún paisa o todos juntos y vendo eso en 2 días o menos.
2: Bueno, párele bolas. La Dian, oiga, cogió a un señor... que llegó a Barranquilla con 40 iPhone 18 de Estados Unidos. ¡Ah!
0: Uy, ¿cómo?
1: ¿Pero eso no se puede?
2: ¡40!
1: ¿Eso es mucho?
2: 40, iPhone, obvio, demasiado.
1: O sea, uno no puede traer merca para vender. Ellos se llevan toda la blanca de nosotros y nosotros no podemos traer unos iPhone también tan delicados.
2: Ey, muchachos.
0: Ajá.
2: Sería aproximadamente 244 millones de pesos.
0: Bastante.
1: Eso cuesta un apto.
2: Puros iPhone. ¿Cómo?
1: Eso cuesta un apartamento.
2: Un apartamento prácticamente. O sea, la pregunta es la siguiente. Bueno,
0: ¿cuál es la pregunta?
2: Se los quitó la Dian.
1: Sí.
2: ¿Usted qué cree que va a hacer la Dian con ellos?
1: Venderlos. Repartirlos.
0: Oye, ¿verdad?
2: ¿O será
0: buena pregunta?
2: Que de pronto son personas que confían en el proceso y los van a dejar de verdad cerrados en una cajita. Si usted fuera la Dian, ¿qué haría?
1: ¿Qué se supone que tiene que hacer la Dian cuando retiene mercancía?
2: Cuando incautan.
1: Sí.
2: Eso lo llevan como a una bodega y ya pasan después a hacer, ¿cómo es que se llama? Una subasta.
1: Ah.
2: Y empiezan a subastar como todo lo que quitaron. Es más, hay personas que les quitan containers y todo esto, pues con mercancía, y todo eso va a una subasta.
1: ¿Cómo?
2: ¿Pero tú qué crees? ¿Que los van a llevar a la subasta o que se quedan ellos con ellos?
0: Entonces la pregunta es esa,
1: miti,
0: ¿no?
1: Miti.
0: La pregunta es...
1: Miti.
0: La pregunta, Karina, es... ¿Qué cree usted que hace la Dian con esa mercancía? Esa es la pregunta, ¿no?
2: Con las cosas que nos incautan y si le han quitado algo.
0: Ok, bueno, ya de
1: vea, yo siempre me había hecho esa pregunta, pero con la maracachafa. Porque la policía quita mucha maracachafa.
0: Sí.
1: ¿Y qué hacen con esa maracachafa?
0: ¿Qué hacen?
2: Oigan, esperen, otra pregunta.
0: ¿Cuál?
2: ¿Y qué hacen, por ejemplo, con el montón de vibradores y cosas que le quitan a los extranjeros que traen acá?
0: Ya, Juliana, ay, alguna también. Vaina le dice a Juliana.
2: ¿De vea, verdad?
1: Yo tengo un amigo... un amigo que es piloto, era piloto, ya no trabaja, por eso habla. Era piloto de una aerolínea muy famosa, Bianca.
0: Juliana.
1: Y él tenía un emprendimiento. Un emprendimiento de vibradores.
0: ¿Y dónde traía esa vaina?
1: Y él hacía básicamente lo mismo que hizo el señor de los iPhone, pero con vibradores. Pero con la buena fortuna que era piloto, entonces pues...
0: No lo pillaba, ni siquiera en el aeropuerto, o sea, nada, cero.
1: Yo creo que él ya sabía cómo era sacar esa mercancía de allá. Pues sí, ¿no? Tantos años.
0: Pero ya no está ejerciendo...
1: No, él ya no, él se retiró.
2: Ay, no, por Dios.
0: No, hombre. Vea, aquí está mandando noticias de voz al 310-206-3302. Opinan los oyentes de Tropicán en toda Colombia. ¿Ustedes qué creen? ¿Qué opinan? ¿Qué hace la DIAN con esta mercancía? Tropicana, buenas.
7: Karinita, ¿de pronto no has pensado en cambiarte de nombre? Porque déjame decirte que estás mal representada.
2: ¿Por qué?
7: Sos familia de leche.
2: Karina. Bueno, ¿qué, qué? El favor, y a la mitocaya la dejan quieta.
1: ¿Qué? ¡Uy! Vas a defender a esa muchacha que es clasista con los perros, racista. ¿Qué tal?
0: Tropicana.
2: Bueno, no cambiemos de ese tema, lo hablamos ahorita.
8: Caballito, ¿cuándo vamos a relinchar en tu camita de nuevo?
2: ¡Ay, mi amor!
8: Yo tengo una pregunta para Caballito. Yo quiero saber que tiene una burra que no tenga yo.
0: Las nalgas calientes.
1: Amor, yo creo que lo... Mira, se puso nervioso y toda mi vida. Yo te he dicho que caballo no es caballo. Eso es pura yegua, mi vida.
9: Es mi hermanito el Yogaba.
0: Mi hermanito.
9: No me había conectado. No sé de qué hablan. Nada más prendí el radio para decirte...
0: ¡Ey! ¡Hola, loco! ¿Te vas a quedar sin labio? ¡Eche que la vaina!
2: Yo quisiera uno así, un piquito así.
0: No. Macho con macho.
1: Venga, yo se la doy. Si macho con macho da calor, hembra con hembra queda. ¿Vigor?
2: También calor.
0: Eso sí es chévere.
1: Ah, ¿viste? Eso sí es chévere. Karina, no te resistas, Karina.
10: Buenas noches para las bellas mujeres de Tropicana. Bueno, cuando la DIAN incauta esas mercancías, lo primero que se hace es un acta de incautación donde se hace un inventario de todo lo que se incauta, valga la redundancia, para que dentro del proceso el afectado o la afectada pueda presentar la documentación pertinente, si la tiene, y la devolución sea correcta. Eso se hace, pero como estamos en Colombia, ya se lo tienen que estar repartiendo entre poco de bandidos eso.
0: Bueno, los oyentes opinando, Karina, para los que van llegando a la sintonía, ¿cuál es la pregunta que lanzaste? ¿Cuál es la pregunta que hiciste?
2: No, aquí conversando en ese montón de cosas que incauta la DIAN. ¿Usted qué cree que hace la DIAN con ese montón de cosas? ¿Y si de pronto en algún lado le han incautado algo?
0: Ok, ¿ah? 310-206-3302, envíen su notica de voz y opinen. ¿Qué creen ustedes?
11: Las cosas que incautan la DIAN se las roban.
0: Ajá, loco, y entonces se le fue la nota de voz. Tropicana, hola.
12: Buenas noches, Tropicana, yo no me duermo. Pues según la pregunta, el caso de la DIAN, eso, pucha, eso dura un tiempo en protección y en bodega, y después se lo reparten ellos, ya cuando el parche se enfría, ya se lo reparten ellos. Y según lo de la amiga de esta muchareja, la del piloto, traía su mercancía en la cola. En la cola, pero en la cola del avión, no malinterpreten. Feliz noche.
1: Ay, quién sabe. Por acá me están diciendo.
2: Hay una canción por ahí muy bacana.
0: ¿Cómo se llama?
2: ¿Cómo es que es? Espere, ya la busco y se las pongo, espere.
0: Bueno, pues.
2: Pero hola, mientras sigan ahí hablando, dale, Julia.
1: Aquí me están diciendo como caballito, así es como raro, porque esos audios que le mandan están como raros.
0: No, lo que pasa es que nosotros acá escuchamos
1: no,
0: a todo el mundo.
1: No vengas acá con tu vaina, que tú sabes que sí.
0: No. Yo a todos mis amigos los quiero, los aprecio.
1: Te voy a decir adoro, una cosa: claro que sí. El que niega el jopo niega la madre. Pilas con eso, Yocaba.
0: Yo te lo dije a ti, que para mí hay dos cosas con las que no se puede jugar. Con la mamá de uno y con el fundillo. Esa vaina no se curucutea, no, señor, jamás y nunca.
1: ¿Pero sé qué?
0: No se curucutea.
2: Pero estoy de acuerdo con caballo.
0: ¿Cómo?
1: ¿Qué?
2: Sí, estoy de acuerdo con caballo.
1: ¿Con
2: eso
1: qué?
2: No.
0: ¿Sí o no?
2: Eso no es curucutea, bebé.
0: No, señor, esa vaina es sagrada.
1: Mi vida, bueno, eso depende.
13: Y esos manes que te echan besos.
0: Viste.
13: Hola, caballito, puro pantalón kaki, esos manes que te echan besos.
0: ¿Sabes qué son pantalones kaki?
2: Pero se le ven muy lindos.
0: ¿Sabes qué son pantalones kakis?
2: Los pantalones,
0: bueno,
2: sí, claro.
0: ¿Kakis?
2: Sí, cafecitos, no.
0: No, kakis es kakis. Kakis.
2: Caballo, que saludos de Chachi.
0: ¿De quién?
2: De Chachi, yo no sé quién es, pero que salud de Chachi.
0: ¿Cuál y cuál? Ay, entonces qué. Ay, che, ¿y entonces qué es la vaina? Me la están dedicando Chachi, a mí.
2: Piquitos por allá.
0: No, qué hueá, una vaina.
14: Hola, Tropicana, la más bacana, bacanísima. Buenas noches. Carinita,
2: hola.
14: Mi amor.
2: ¿Qué más, bebé?
14: Muchos saludos, muchos besitos en la boquita hermosa.
2: Ay.
14: Pues, a ver, ahí con el tema de lo que le decomisaron a los celulares, pues el hombre tiene la opción de legalizar la documentación, formalizar y pagar los impuestos correspondientes y volver a recuperar su mercancía.
2: Ah, ok.
14: Si no lo hace en un determinado tiempo, lo que dicen por ahí, pues ya eso entran en remate, subastan esas situaciones. Muy seguramente habrán unos aviones que de ahí meterán unos iPhone chiviados y los cambiarán por los originales y se lo echarán al bolsillo, porque pues lamentablemente dentro de todas las instituciones no falta la manzana podrida. Entonces se aprovechan de las situaciones para hacer los cambiazos.
1: Vea pues.
0: Bueno, los oyentes están opinando, ¿no? Ey, pero ojo, nosotros estamos preguntando. Los oyentes, ¿qué creen que sucede con esa mercancía que incautan, que decomisan?
2: Se la huelen.
1: Eso se lo reparten.
0: ¿Sí? ¿Tú crees?
1: Mi amor.
2: Se lo mecatean en cositas.
1: Karina.
2: Se busca novio, Karina, que trabaje en la DIAN para que me dé cositas.
1: Karina.
2: ¿A qué quiere? ¿Qué quiere?
1: Ojalá tú fueras mercancía de la DIAN.
0: ¿Para qué?
1: Para que lo reparta.
0: No.
2: Pensé que era para incautarte.
1: Ay, también, mi vida. También, mi amor.
15: No jodas, yo acaba. Vamos a ilustrar, ¿vale? ¿Qué tiene la burra? No jodas, mejor ni digo. La morisqueta que ella.

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1: Porque es igual a las yeguas y en mi casa hay animales de esos, entonces hace así.
2: Parece un caimito, mira la cara, Juliana. O sea, yo no entiendo, Juliana, yo de verdad que no lo entiendo.
1: Juli, la de nosotras no hace así, tranquila.
2: ¿Cómo que no? Sí, señor, si hace moriqueta.
3: Buenas noches, Tropicana, ¿cómo está? Tropicana, yo quiero intentar conectarme con ustedes, pero es que no puedo.
2: Ajá, ¿qué pasó?
3: Porque no puedo marcar, no tengo minutos, entonces quiero saber si ustedes me pueden marcar a mí para poder hablar con ustedes. Dios los bendiga, feliz tarde, Tropicana. Feliz noche.
2: Le marcamos, Juliana, ¿sí?
1: Marcale, porque todos subimos en la vida un tiempo donde no nos alcanzaba para la recarga del celular. Haceme el valer y le marcas.
2: Ok, entonces ya le voy a marcar, pero antes escuchamos esta nota de voz para que me dé chance.
4: Buenas noches, Tropicana. Buenas noches, Cari. Buenas noches, Caleña. Buenas noches, caballito Cigarrón.
2: Ay,
4: yo no sé, pero hey, cada vez que el caballo sale al aire, ¿cómo sale en el poco de maricas, vale? Oye, caballo, madre, si no te di, mejor dicho, te dicen Ray, si no los matas, los vuelves locas. Caballo, estás pasado de piña con ese poco de marica, caballo. O sea, estás ensuciando el micrófono y toda vaina de popoma. ¿Cómo que trabaja con el minero de Brasil? Y la Diana, papi, eso no es mentira. O sea, yo llegaba allá a recoger la mercancía y eso que era militar y me ofrecían celulares, colonias y cuanta vaina.
1: Sí, señor.
4: Ay, papá lindo, ¿qué piensa? Puro Roberto Carlos.
1: Sí, señor. Yo sí, creo, mira, si Caballito estuviera en la DIAN y estuvieran incautando vibradores, Caballito, cuidado, estaría cuidado, feliz.
2: Cuidado, Juliana.
1: Caballito estaría contento.
2: Mañana va a llegar la carta. Mañana llega una carta. ¿Cómo así que estaban hablando de esa vaina? Dios mío. Vamos, bueno,
5: por
2: vamos a llamar.
5: Favor, ingrese su contraseña.
1: Ingrese la contraseña. Mientras
5: mutea
1: YouTube. Se llama, en segundo.
2: Se llama. No tiene nombre ahí. Pero bueno, igual tú hablas con él. Ustedes hablan.
1: Y no
2: con
1: tiene
2: él.
1: Nombre, hello.
6: Aló, buenas noches, Tropicana.
1: Tropicana, buenas. La mamá cara bacanísima, mi amor, ¿cómo así que usted no tiene minuto, mi rey? Bueno, ¿por qué? ¿Qué pasó?
6: No tengo. Hablo con Juan Señor Rubio de Granada.
1: ¿De Granada? ¿Dónde está Granada?
6: Sí, señor. Granada Meta.
1: ¿Meta?
6: El llano.
1: Ah, juepucha. Gente bien
7: acá
1: jodida.
7: También en Antioquia hay una Granada.
6: Sí, señor.
1: No, sí. Ojo con eso.
7: No, pero es sí. En serio.
6: ¿Y Caballito está ahí?
1: Claro, ahí lo paso.
2: Hermanito, ¿cómo estás?
1: Ahí le paso a mi mujer.
2: Eso. Mi hermano, ¿cómo estás?
6: Hola. Hola, Caballito, ¿cómo estás? Soy Juan Daniel, de Granada Meta. ¿Cómo le ha ido?
2: Excelente, Juan Daniel, gracias a Dios, bien. Muy contento, bueno, de escucharte y tenerte acá en la noche de Tropicana.
6: Yo siempre los escucho, siempre los oigo. Me gusta verlo.
2: Hombre, ¿y qué es lo que más te gusta de este programa? ¿Por qué razón? Sí,
6: cuando votan por canciones, cuando votan.
2: Ok, perfecto, está bien, entonces.
7: Ok, los duelos.
2: Sí, entonces sería bacano que sería chévere que ahorita, tú que eres un oyente fiel de Tropicana, te volviéramos a llamar para que participes por una canción, ¿te parece?
6: Claro,
2: listo,
6: que sí.
2: Listo, dale. ¿Qué más querías decirnos, amiguito?
6: Listo. Que un saludo para toda Colombia.
2: Eso.
6: Y no más.
2: Gracias, un abrazo, ¿eh? Bendiciones.
6: Listo, bueno, buen día, pues. Amén, chao, gracias.
2: Chao, bueno,
6: chao.
2: Chao.
6: Chao, Karina.
7: Chao, mi amor, y un piquito, mi vida.
1: Cari. Ay, Dios mío, santísimo. Ve a esa niña.
7: Oigan, les voy a decir una cosa.
2: Ajá.
7: Muté en un segundo YouTube que les voy a poner la canción de la DIAN.
1: De la DIAN, hay una canción de la DIAN. Ya está muteado.
7: Sí, claro. Es esta, vea.

0: está poniendo, Karina? Qué peligro. Eso.
1: Es que era solamente la canción de ese tipo de cosas.
2: No. Yo pensé que Karina... Oye, Karina, primero no te vio la frente bien. Así que sube ese teléfono.
3: Ay, no, pero entonces, ¿para dónde la subo?
2: Ay, ¿cómo para así? Para allá arriba.
3: Me toca hacer el programa así.
2: Bueno, más oyentes al 3206-3302. Saludos para la Sayayina en Barranquilla. Saya, un beso enorme. Gracias por la sintonía. Duván Díaz también, sin vergüenza.
4: Ustedes conocen a Yapper.
2: Ya perdí.
4: El man ya perdió.
2: ¿Qué dicen los oyentes? Ya perdió. Para ti, bueno, ya Juliana también dijo algo con uno de sus amigos, que cuando él era aviador, era piloto comercial, Juli, ¿sí?
0: Sí, señor.
2: Sí.
0: Sí, porque yo dije la marca.
2: Juliana, tú.
0: Avianca.
2: Ahora una investigación al man, ¿viste?
0: No, lo que pasa es que, o sea, tengo gripa, tengo principios de gripa.
2: Y le iba bien con esa vaina, Juliana.
0: Pues, ve, yo nunca le pregunté, porque era una cosa bien, que le hacía más como con la mujer, ¿me entendés? O sea, no era que utilizaban, ellos hacían, no era que hacían pruebas de testeo y luego los vendían, no, eran limpios, estaban limpios. Pero
1: era como que morbea para usted.
2: No, era como... ¿Le compraste alguna vez? Sí.
0: Es claro. Que vea, no, mira que no, porque cuando yo lo conocí ya el negocio no estaba.
2: Ah, ok.
0: Es que la mujer era auxiliar de vuelo.
2: Ah, se noviaron ahí.
0: De esa aerolínea que también es muy conocida. Entonces,
2: Diana.
0: Pero eso fue hace mucho tiempo. Entonces yo siento que ella fue como la de la idea y él la apoyó. Porque obviamente entre un capitán y un auxiliar de vuelo, pues ¿quién tiene más?
2: El capitán, ¿cierto?
0: Claro, la rosca.
2: Sí.
0: Entonces él era el que hacía y él para bajar las cositas de la
2: avión. ¿Y esa vaina las metían en el maletero o tienen que llevarla en la cabina? Nunca te dijo, ¿no?
0: No, ellos la llevaban en la cabina.
2: Porque esos manes van con su maletica y nadie les dice nada.
0: Por eso, pero el maletero para usted, ¿qué es?
2: Allá abajo, o sea, la parte de carga. Donde
0: no, ahí no, no, no, no. Él la llevaba ahí.
1: Eso no, el maletero no.
0: Ajá.
1: No, es más, ellos también tienen una parte en el aeropuerto donde pasan y registran si llevan algo o no llevan.
2: Ah, bueno. ¿Qué dicen los oyentes, Tropicana?
5: Bacanísima, pónganle cuidado. Les voy a comentar algo así como para que...
1: Ay, este es el paisita.
5: Se actualicen, pues... Esto viene muy atrás. Yo soy comerciante, sí. Y nosotros le compramos mercancía a la DIAN. Pero bajo cuerda. ¿Qué pasa con la DIAN? Que la DIAN decomisa, digamos, lo que pasó con el señor.
0: Sí.
5: 40 iPhone, sí. Pero no le decomisa, o sea, no decomisaron solo 40, sino decomisaron, póngale, 60, si me hago entender. Reportan 40 y se quedan con 20. Ellos le hacen papeles.
0: Ay.
5: Y los venden, nos los venden a nosotros a mucho menos precio,
0: Morre, compro uno.
5: Los compramos, esos digamos son teléfonos, esos viene poquitico. O sea, para nosotros comerciantes, eso es un poquita mercancía, sí, porque nosotros lo hacemos es con contenedores. Nosotros compramos los contenedores de zapatillas, de llantas para carro, de rines, bueno, hay muchas cosas que llegan en contenedores, eso lo compramos nosotros y lo que hacemos es reducirlos. Te llaman reducidores, uno los lleva a San Andresito y los reduce allá todo. Y así se trabaja la vuelta. Entonces la DIAN decomisa algo, reportan solamente la mitad, se queda con la mitad y bajo cuerda lo venden para nosotros los comerciantes.
2: Ok.
5: Que estamos dispuestos a comprarlo rapidito, si me hago entender, porque esas vueltas se demoran solamente un día, dos días. Y ya la mercancía se tiene que desaparecer.
2: Ah, ok. No. Esa vaina es el Roberto ahorita, Carlos de Brasil.
1: Muéstreme el catálogo suyo y yo le compro una cosita.
2: Por ejemplo, ¿de qué estás interesada? ¿En qué estás interesada?
1: Mor, de un relojito.
2: ¿Qué otra cosa?
1: Cualquier maricaita de oro.
0: Cualquier maricaita
1: de oro. Un celular.
2: Mm.
1: Aunque unos tenis también. Si hay de pronto algún parcito de tenis que tenga por ahí, yo se lo compro con todo el gusto del mundo.
0: Karina, míreme a la cara. Pues no estamos de frente, pero usted finja eso, míreme. ¿Con qué?
1: ¿Qué quiere?
0: Póngame música de tensión.
2: Música de tensión, aquí está la canción de tensión.
0: Yo veré qué tan creativa es mi compañera. Usted tiene que ser inteligente igual que es de bonita, ¿oyó?
1: A ver. Ay, no, pero hoy tengo una migraña que me tiene.
0: Ah, tiene migraña, bueno, amorcito.
1: Siga. Horrible, siga.
0: Ay, quiero que le mande alguito ahí a Tropicana. Ya tomo alguito.
1: Ay, sí, amor, carrera 35, número 15, 143.
0: Listo, hágale pues. Ya. Yo ahorita le mando alguito. Y ahí le mando un Satisfyer también.
1: Pregunte pues.
0: Karina, ¿qué no sea material? ¿Qué no sea una cosa tangible? Es decir, que usted se la puedan dar. Como lo que está diciendo, que cualquier maricadita de oro, unos tenis, o un celular, una pulsera, algo de joya, a usted la conquista.
1: ¿Qué me conquista?
0: Sí, que usted diga como...
1: no sea tangible.
0: Vea, no... En este caso no me interesa que me den los tenis, ni el último celular, ni nada de eso, porque no vamos a hablar miércoles. Obviamente si hay una mujer o un man, pues que sean como proveedores, que su forma de dar cariño sean regalos, pues uno no va a decir que no, sí o no, chimba, uh-huh. Bacano. Pero hay otras cosas que pueden ser más importantes.
1: Que pueden ser más importantes. Qué oso, ¿no? El Lataris por allá.
0: Claro, acá tenemos a Magochi, mami.
1: ¿Qué puede ser? No, pero es que, o sea, casi todo es tangible.
0: Ah, sí, hijo de madre, interesada.
2: El regalo de pobre,
1: no es que sea interesada. No, porque yo podría estar diciendo, o sea,
0: le voy a dar una pista que no es tan romántica, ¿sí? Pero igual es importante en una relación. ¿Usted qué hace? Bueno, no, uno puede llorar en un yate y en una mansión, claro. Sí, uno puede llorar. Sí.
1: Que me diga un viaje, que me diga venga para este lado y voy, pero es que eso también es muy interesado.
0: Sí, porque eso también es de plata. No, vea lo que yo le iba a decir, claro. No es de plata. Porque, por ejemplo, usted puede tener todos los lujos del mundo con aquel, pero ¿qué tal que lo tenga chito? Y usted sea infeliz sexualmente. Eso no tiene que ver con la plata, eso es lo que mi Dios le regaló. Uh-huh. Por ejemplo... ¿Sé qué prefiere? ¿Un man con plata o un man que se lo haga bueno y tenga buena herramienta?
2: Al caballo, dígalo.
0: No tiene más opciones, no puede combinar ni decir que uno más uno, nada de eso, nada.
1: Con plata.
0: Ay. Caballo, trabaje, papi, porque usted herramienta no tiene, mi hermano.
2: ey.
1: Con plata, no.
2: Ey,
1: ya.
2: No. Karina.
1: El resto se le enseña.
0: Camila, no, ¿usted qué prefiere?
1: Tamaño, diga, preguntémosle. No es necesario el tamaño, y no es necesario el tamaño, sino el movimiento.
0: Por eso. O sea, yo cuando dije lo del tamaño, eso es muy estereotipado.
1: Relativo.
0: ¿Sí? Pero yo estoy hablando de una buena relación sexual. Entonces, cambiemos lo del tamaño por: ¿usted prefiere tener plata, pero culiar maluco, o culiar bacano y vivir humilde?
1: Entre los dos conseguimos plata, bueno, ahí sí que le pegue bueno.
2: Pero es que mira, Juliana, yo la semana pasada te pregunté y tú respondiste una vaina. Te dije, el movimiento del barco.
1: La C50, vea.
2: El tamaño del barco, el movimiento de las olas. Porque y tú dijiste, no importa el tamaño. Después que tú
0: recargas. Eso sí. Yo te dije, sobre las olas, un barco.
1: El barco.
0: Claro, por eso te estoy diciendo. Digamos, no el tamaño, sino, hablemoslo en polvo.
2: La sabrosura.
0: En polvo, ajá. Entonces le estoy diciendo a Cari, y aplica para los oyentes: ¿usted prefiere un buen polvo?
2: Una relación bonita.
0: Un buen polvo.
2: Una relación bonita.
0: Buen polvo.
2: Ay, ya, bueno.
0: Pregúntele a un psicólogo, Juliana, y verás que si usted no tiene buen sexo, un sexo saludable con su pareja, usted igual.
1: ¿Sí? Se va a estar amargado.
0: Exacto. ¿Sí ve? Ajá. Y va a montar cacho más rápido. Entonces, okay. ¿Usted prefiere tener un
2: ya, polvo?
0: ¿Sí? Pero ser humildecito. ¿O usted prefiere tener billete y culiar maluco?
2: Ya, vea, Julián, hombre. Hacer el delicioso.
1: Sí, y tener poquito y después en el camino conseguimos.
2: Sí.
1: Claro. Estoy bien amargado y aburrido, no.
0: Claro.
2: Después me pega los cachos.
0: Porque es que póngale cuidado, donde usted, amor mío, sea el del Villegas.
1: O está con un millonario, o está con un millonario y con otro que...
0: Por eso le iba a decir. Si el que le da a usted la luca, la liga, la mantiene, hace el amor, ¿viste cómo soy yo de linda? Hace el amor.
2: Eso, así.
0: Hace el amor maluco. Se lo van a montar. Al otro día ya le está montando cacho. Con el instructor del gimnasio.
1: No, esos del gimnasio no me gustan. Esos son. O sea,
2: esa vaina.
0: ¿No?
2: De...
0: Eso no.
1: Eso es solo pesas y tales. Eso para allá, eso para eso no.
2: Mierda. Sí, serio.
1: No,
2: seguro.
1: No.
2: Los manes
1: no.
2: Que toman bastante estimulantes, no sé cómo se llaman esas vainas.
0: Sí, yo tampoco
1: vitamina,
0: sé.
1: Vitamina, que creatina, sí. que no sé qué es esto.
2: Se le voltean las chupas, que sí.
0: Pues yo no sé si.
1: No es que le boten las efectos. Chupas, pero son malos catres, malos sí. Catres.
2: Ay, y ya tú probaste, Karina, ¿tú por qué dices esa vaina?
0: Claro, ella ya
1: yo
0: sabe,
1: no, pero
0: obvio.
1: Me contaron.
0: Ajá, sí, claro, sí, le pasó una amiga y una amiga.
6: Mira, ni lo uno ni lo otro. No hay nada como tener su estabilidad, vivir como culiar sabroso, así no lo tenga grande, pero que lo sepa mover, porque no solamente ¿vio? El pipí es un órgano sexual. Para eso uno tiene los dedos, la lengua, la nariz,
1: de todo.
6: El olfato.
1: Confirmo, mi amor.
6: Saber qué es.
1: Calla Herrero es jabón de palo.
6: Saber utilizar todo lo que mi Dios le dio en el mundo.
1: Así confirmo, mi vida. Confirmo, para eso tenemos nariz, lengua, labios superiores, labios inferiores.
2: Juliana, por favor, Dios mío.
1: Imagínate.
7: Ya. ¿Por qué me niegas? Si estás diciendo que no y que somos amigos, que tú eso no te gusta.
2: No,
7: sí te gusta, deja negarme.
2: No, cuidado.
0: Llama a ese muchacho. Llame a ese muchacho. Hágame el favor y lo llama. Ya.
1: Ay, no, que ese sonido tan horrible, cochinos.
0: Bueno. Hágame el favor y llama a ese muchacho.
2: Vamos a llamarlo. Ey, pero, ¿ustedes por qué me meten el lío en chicharrones?
0: Hágame el favor y ya vamos a hablar con él. Karina y caballito, usted se va a quedar callado.
2: Okay.
0: Vamos a ver cuál es la marig. Vamos a ver cuál es el jopeo que tiene este por allá en Barranquilla. Que vino,
8: ingrese su contraseña.
0: Que vino acá diciendo que sí, que mucho, que lo aburra, que no sé qué, que. No sé. Se me hace que eso huele a puro pelado rondo. ¿Qué?
2: Huele a.
1: Puro pelado, maíz. No tenés esos sonidos que me.
0: Miki, también te amo. Le voy a mandar un saludo a Cris que está diciendo que qué programa tan bacano. Mi amor, y en 2 días le acaba la gachapita.
2: Juliano, peche.
0: Es justo cuando ya me estaba divirtiendo.
2: Dios mío.
0: Pero bueno. Conteste, pues.
2: Oye, Juliana Bueno, también nos está viendo Juli. Juliana Bueno Sánchez.
0: ¿Quién es Juliana Bueno?
1: Claro. A ella sí la saluda.
2: Juli.
0: No sé.
2: Julianita.
0: La única Juliana acá soy yo.
2: Hijo de madre.
8: Todos los circuitos están ocupados ahora. Por favor, vuelva a intentar.
1: Claro, el de caballo estaba ocupado y bien ocupado ese circuito, mi amor. Ese es un circuito, pero abierto, no cerrado.
9: O algo que uno, que no sea tangible, que le parta el ojo a uno sin uno pedirlo, no joda. Un Willy Colón, va a decir que no.
2: Sí, señor, un Willy Colón. Sí, señor, eso. Un Willy Colón bacano.
0: ¿Qué es un Willy Colón? ¿Qué?
2: Willy Colón.
0: No entiendo.
1: O sea, Willy Colón.
2: José, ¿qué es un Willy Colón? Vamos a instruir a las chicas, a estas mujeres hermosas que de pronto no entienden nuestro costeñol. Oye, sí, pero Juliana, no es que si le enseñamos eso a Juliana, ya Juliana lo va a hacer bien.
0: Ay, caballito, se me deja peinar una señora que está hablando en TikTok cosas que no son. Ay, déjeme. No voy a ser vulgar.
1: Juliana,
0: se
1: me cállese, por favor. Muteala.
0: Pero estoy pidiendo permiso.
2: No, Juliana, no. Déjala, señor. Déjala, mira, porque tú de gente.
0: ¿A ti te parece? Entonces te puedo preguntar, ¿qué a ti te parece que doña Ana Lilia tiene razón y dicen que tenemos un bajo nivel de educación?
2: No, igual es su
0: Karina,
2: percepción.
0: Karina, ¿usted qué
2: no
0: estudió?
1: ¿Para qué? ¿Qué quiere?
0: Pues le estoy, pero mira, esta vez.
1: Primero, no, así como se está con un geniecito también. Pues,
0: pero ya se me quitó. Pero si quiere vuelvo, mija.
1: Se
0: verá, mi hermanita.
1: No parece.
2: Los oyentes de Tropicana, ¿por quién van a votar? ¿Karina Uribe o Juliana Cardona? En este momento voten. Karina David, Uribe o Juliana Cardona.
0: Mira, David dice que doña Ana Lila vaya a dormir.
2: Ey, barro. No se metan con doña Ana Lila.
0: Doña Ana, ve, doña Ana.
2: Ey, Juliana, hombre.
1: Juliana.
2: Déjala quieta.
0: Doña Ana, hay unos canales que son educativos de lo más de bacano.
2: Dios mío bendito. Señoras y señores, en este momento, en la emisora más bacana, la emisora diferente en toda Colombia, vamos a enfrentar a estas dos mujeres.
0: ¿En qué?
2: Vamos a enfrentar a estas dos mamacitas ricas, rellenas de chocolate en batata, que y marina, que no me duermo de Tropicana, con dos vallenatos. ¿Cuál es tu vallenato, Juliana?
0: Listo. Ay, espere. Usted sabe que espere, que yo soy mala con los nombres. Entonces, y yo tengo acá mi lista responsable. ¿Listo?
1: Yo también soy mala, espere.
0: Listo, yo.
2: Atención. Mientras ellas van pensando, usted, luego de escuchar las dos canciones, la de Karina,
0: ponme ahí, ponme ahí, hazme una, ponme ahí, Tierra Amara, listo.
1: Iba a poner, yo iba a poner, dizque, una del Binomio o una de Diomedes, y puse Biomedes.
2: Biomedes. Esta es la de Juliana Cardona, Tierra Mala de los Chiches.

0: ¿Cuál es tu canción, Karina Uribe? ¿Cuál es tu canción, Karina?
1: Señor, póngame a mí, por favor, realízame mis sueños.
0: Realízame mis sueños, por favor. La canción de Giancarlo Centeno y el Binomio de Oro. Aquí está, joda. Canción con la que di bastante.
1: Pero póngale volumen a eso.
0: Espérate, espérate, que era suave, qué balada. Los oyentes de Tropicana en Colombia pueden comenzar a votar. La primera canción que llega a 5 votos gana.
1: Pero adelántemela, no me alejes solo el sonidito.
0: Ay, Dios mío.

0: Bueno, ya saben, voten ya. Por Karina.
1: En este momento vamos los oyentes de Tropicana a votar, por favor, si son tan amables. Realízame mi sueño del binomio de oro, Giancarlo Centeno, Karina. Y Tierra Mala de los Chiches, Juliana Cardona. 310-206-3302. ¿Por quién van a votar ustedes? Voten ya de una. Tropicana, buenas.
2: Realízame mis sueños, por favor. Una canción chaza.
0: La mía.
2: Señor Giancarlo Centeno. Vea. Karina, mi amor, te la dedico, mi vida. Oíste.
0: Un besito,
2: Karina. Ese sueño de tener entre mis sábanas.
1: Yeah. Uy, ¿cómo?
0: ¿Cómo?
1: Uy,
0: Dios Tropicana. Te bendiga, mi amor. Tropicana, un besito para ti.
3: Yo, mi voto es por Realízame mis sueños.
1: 2-0.
0: Popayán.
1: 2-0 va ganando Karina.
4: Realízame mis sueños, por favor.
1: Imagínate 3. 3, señoras y señores. Aquí están votando por Tierra Mala, pero tienen que mandar nota de voz.
0: Ah, no, los de Tierra Mala.
5: Pero cuando juega Juliana y cuando Juliana lleva 3 ahí, sí, por allá votan y ya lista la ponemos.
6: Voy con Karina, Tierra Mala.
0: Pero que estás alegándome, Karina.
1: Tierra Mala,
0: güey. ¡Mía!
7: Que no me duermo. Tierra Mala.
1: Dos, Tierra Mala.
0: No, caballo. ¿Qué? Ladrón, espere. La oyente dijo: voto por Karina, Tierra Mala. No, señores, ese no se vale.
6: Voy con Karina, Tierra Mala.
0: No, anúlelo porque ya no va a ver ni qué está diciendo.
7: A que no me duermo, Tierra Mala, bueno, Tierra Mala.
0: ¡Esa!
1: Ese seguro.
5: Eran los primeros tres votos, no los cinco.
0: Eran los primeros tres votos,
8: ya voy ganando Juliana yo. Por dos.
0: Dos. No, él siempre hace los cinco, no sea tramposa.
5: Tierra Mala.
0: 3-3. Él siempre pone 5.
8: Julianita por Julianita.
0: 4, mi amor.
1: ¿Por qué van a votar Juliana Cardona o Karina Uribe? ¿Qué dice usted? Tropicana.
9: Hola, Julianita. Karinita, mi amor. Caballito, bueno. Karinita, yo te amo tanto.
0: Pero.
9: Te amo demasiado, pero mi voto es por Julianita.
1: Mi voto es por Juliana, Tierra Mala.
0: Señoras. Esa es mi gente, huepucha.
1: Señoras y señores, ganó Importa Juliana, como le dice el pollo. Así que preséntela.
10: Señoras y señores, en Tropicana, la más bacana, bacanísima, esta canción
0: de la gente que tiene buen gusto.
10: Mi amor, tú y yo tenemos buen gusto. Como los chiches del vallenato con Tierra Mala, mi amor. Te la presento, 102.9, escúchala.
0: Me robaron.

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1: Bueno, pues aquí estamos en A que no me duermo de Tropicana hasta las 12 de la medianoche. Hoy y mañana. Yo no lo quería decir, iba a esperar hasta mañana, pero no, las cosas son como son o dejan de ser. Igual ya Juliana les había comentado algo, Juliana ya les había adelantado algo, y es que A que no me duermo, mañana miércoles tendrá su última edición de este 2026, porque nos vamos de vacaciones, porque se viene en esta temporada de fin de año, estos tres últimos breves de este 2026, vamos a realizar un nuevo programa que se llama Como si fuera diciembre. Como si fuera diciembre Tropicana. ¿Qué vamos a hacer? Música decembrina, temática decembrina. Como ustedes pueden ver, ya tengo el gorro de Papá Noel, el gorro de Tropicana. Ya también tenemos el arbolito, mejor dicho. Vamos a tener a Papá Noel. Se vienen los preaguinaldos y los aguinaldos de Tropicana. Muchos bonos de consumo, muchos celulares, muchos arbolitos. También premios gigantescos. Podría ser, por ejemplo, televisores, neveras, mejor dicho, patinetas eléctricas, motos eléctricas, mejor dicho, para que no se pierdan Tropicana, y no solamente aquí en la ciudad de Bogotá, sino a nivel nacional. Entonces, ya lo saben, siempre vamos a estar para ustedes, y muy seguramente, confiando en Papito Dios, volveremos el próximo año, aquí en A que no me duermo de Tropicana. Y por eso, Julianita Cardona va a estar con nosotros de 8 a 10 de la noche, de 8 a 10, de lunes a jueves, solamente emitiendo para la ciudad de Bogotá, como si fuera diciembre. Y también los viernes, Dariana y R.R. aquí en la ciudad de Bogotá, yo no sé quién lo está haciendo en Medellín, me imagino que debe ser la señora que está ahí, la que está hablando.
2: Quirón, Iro y Guido, yo también tengo gorrito, mijo, ¿sí? No me caño.
1: Ah, bueno, listo, está bien. Entonces, bueno, esa es la buena nueva, Cari, ¿no?
2: Mañana
1: vamos a hacer el último A que no me duermo de Tropicana, porque nos vamos de vacaciones, porque se viene un nuevo programa con todos los hierros, con todas las de ley, que se llama Como si fuera diciembre. Entonces, ya lo saben, ¿no? Para los oyentes de Tropicana, los oyentes que nos siguen, la gente en TikTok, en YouTube y en el radio, en cualquier parte de Colombia y del mundo.
2: ¿Y para dónde invitan? Saben, ¿no?
1: Y el próximo sábado, Karina Uribe viene para la ciudad de Bogotá. Me va
2: y el
1: a invitar,
2: viernes pa Cali.
1: Me va a llevar a yo no sé qué lado, pero ella dijo que me iba a invitar. Y el a Cali, ah no, mentira, la flaca tiene un,
2: el viernes a Cali.
1: Un compromiso. ¿Cierto, Juli? Ella tiene un compromiso.
3: No,
1: el...
3: Karina está diciendo que el viernes va pa Cali, el viernes, ¿sí o no, Karina?
2: El viernes me voy pa Cali.
1: Ajá. ¿Y qué
2: me
1: vas
2: voy
1: a hacer
2: por Cali? Allá. El sábado, Bogotá.
3: Voy a ir a trabajar.
2: Y el domingo donde usted quiera, mi amor.
1: Hijo de madre. Ay, Dios mío, bendito.
2: Ya les estoy avisando desde ya. Estén pendientes del Instagram, de todas las redes, chismoseen por ahí. Karina Uribe 28, listo.
1: Ok.
2: Entonces, no entiendo por qué estoy tapándome aquí toda. Ay,
1: pero,
2: no.
1: Pero porque estás así, Karina, tú estás como extraña, estás como rara. Ahí, deja esa vaina ahí, déjala ahí.
2: Se me baja, es como la de los hombres, vea, se va cayendo.
1: Bueno, yo le propuse algo a Julián y también te lo voy a proponer a ti, señoras y señores, en A que no me duermo de Tropicana. Vamos con los talentos ocultos.
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1: ¿Qué debe ser usted, compadre? Cuéntalo.
4: Caballito, buenas noches.
1: Buena.
4: Con Hugo Acosta de la ciudad musical de Colombia, Ibagué.
2: Hugo.
4: Gloria a Dios, caballito, que cayó harta agua, caballito. Oye, gloria a Dios. Mi Dios me lo bendiga, caballito. Allá Karina y Julianita, te amo mucho. Dios me los bendiga.
2: Besitos.
4: Entramos la otra semana con el festivo receso de los colegios, caballito.
2: Ay,
4: trabajando,
2: sí, sí,
4: y sincronizados, caballito, con Tropicana. Dios lo bendiga, caballito, amiga, caballito.
1: Eso.
4: Viva el Deportes Tolima, caballito.
1: Que viva el Deportes Tolima, el indio pijao, qué vaina bacana. Bueno, Julianita, entonces, Karina, mientras que Juliana lo piensa o lo termine de pensar, porque él había dicho, ¿cuál es el talento oculto que tiene la señora Karina Uribe? Por ejemplo, mi talento oculto es que yo, bueno, no sé si ahora, pero antes hablaba como el oso Yogi. ¿Alguna vez lo viste?
2: A ver, yo no sé, pero
1: hablé. Ya hasta se me sale el gallo. Pero antes yo pensaba que hablaba como el oso Yogi. ¿Cuál es el talento oculto de Karina? De pronto si canta, de pronto si imita, de pronto
3: no, ella canta, porque ya pone el micrófono mío.
2: Obvio, hay que aprovechar.
1: Ah, sí, entonces, ¿cuál es tu talento oculto?
2: Obvio. Ay, pero venga, espere, yo cuadro esto. No, espere, lo cuadro.
3: ¿Qué es eso? ¿Qué es la cámara?
2: Obvio.
1: Bueno. Sí. Ay, Dios mío. Juli, ¿ya tú tienes tu talento oculto o todavía nada?
3: No, estoy pensando. Es que
2: lo tiene muy oculto.
1: Yo creo. No, si ella me dijo. Ella me dijo otra vaina. Resulta que Juliana, el talento oculto, es que no es un talento oculto porque ella lo hace, ya ella lo ha hecho aquí, es imitar voces. Acentos.
3: Ah, pero ya eso lo sabemos.
1: Sí, claro, por eso no es oculto.
2: Eso ya no
1: sí.
2: Está oculto.
1: No, porque ya lo. ¿Cuál es el talento oculto?
3: Él mismo hace una sección y él mismo la embarra. O sea,
1: No.
3: Ese es un talento.
2: No. Yo sí tengo un talento.
1: Y es que por eso estamos buscándole otro talento
3: eso
1: a Juliana.
3: Sí, es un talento.
1: ¿Qué otro talento tienes tú, Juliana?
3: Yo tengo. Pucha, no sé. Pero es que estoy pensando. No sé. Tengo el talento de alegar por todo. Eso es un talento.
2: Uy, no, que eso no es talento.
1: Eso no es talento, Juliana. No. Eso es jodedera, carajo. Jodedera. Bueno, ¿cuáles son?
2: Yo tengo un talento.
1: ¿Cuál es el talento de Karina?
2: Yo tengo otro, aparte del de hablar como el Waze o como Alexa. Yo hablo con las O y con las I.
1: ¿Y cómo es esa vaina?
2: O sea. Comis todos, y soy, y todos los yontis, y tropiconi, y si noche, un neurosis, y forti, y todos, y todos. Todos
1: eso es un talento.
3: Pues a mí me parece un hijo de pucha talento.
1: Sí. No queda.
2: Sí. Claro. ¿Sí? ¿Ah? Un silodi, mi chicosi, mi nombre, hoy, esquironi, robi, guidoli.
3: Mi amor, donde usted vaya a Italia, güey, pucha, levanto el italiano. ¿Ah?
2: Vea pues.
3: Si lo deja gringo.
1: Ahora con la P.
2: Insilodi, piritodoli, sillontes, que están onois, quichondi, tropiconi.
1: Que son
2: insilodi, pirito y quilombi, y todos los que están en Vigincó, Gincó, Limbiguito, Innoibi, Impipillón.
3: Eso parece otro idioma.
2: Y todo ese estilo chochis.
3: Parce. Ay, yo quiero ese talento.
1: Ah, no, pero y el de la P.
2: Insilodi, piriquiboji.
1: ¿Y el de la P? Insilodi,
2: piritodis y ojis.
3: ¿Vos imaginas que realmente que los idiomas se hayan creado así? Un bobo desocupado sí. Diciendo izquierda y si le cambiamos.
2: ¡Ey, me estás diciendo boba!
1: No, porque eso no lo creaste tú, mi amor. Que
2: por ejemplo,
1: dice que un
2: Camila,
1: bobo desocupado.
2: Un silodi priquimoli que está sin todo y ni quimpitedor y ni lodi Julioni.
3: Ajá.
1: Ok.
3: Yo sí te entendí, ya sé italiano.
2: Michigossi, yo soy Quironiro y Guidoli. Bobby Millón, Millón y Sinócido, muy. Espera que se me fue la U. Moir Mosi, Tony Motri, Cosi, Kino y Tony Boguito.
1: De
3: porque
1: Bogotá.
3: Esa, vea, John, hasta en otro Tony idioma alega, defiende a su ciudad, además. Sí.
1: Ah, pero ya lo entendí.
2: Qué bueno que lo entendió.
3: Obvio.
1: Mierda, yo no entendí esa vaina.
2: Que yo soy Karina Uribe, que vivo en Medellín.
1: Uruno.
2: Una ciudad muy linda, que tiene metro, cosa que
3: Karina.
2: No tiene Bogotá.
3: Le tengo una okay. Pregunta.
1: Yeah.
3: Una Dígala. Pregunta, una pregunta recuerdo.
2: ¿Sí? Hágale pues.
3: ¿Ves? ¿Para qué uno decía uva curuba uva?
1: Ah, yo sé. Eso era un juego.
2: Uva curuba uva.
1: ¿Para
3: qué? Es la pregunta. Ay, Edgar.
2: No.
1: ¿Para
2: no,
1: qué?
2: Uno la decía
3: ya
2: normal.
3: Sé, es un juego, sí, pero ¿para qué uno decía uva, curúa, uva? Porque uno iba con las amiguitas y les decía, a ver, Karina, haga uva, curúa, uva. ¿Para qué era?
2: ¿Para saber cómo hacía así con la boca o qué?
5: Para
3: Para saber si se la había metido a la boca o no se la había metido a la boca.
1: Juliana.
2: Eso era.
1: Juliana,
2: Dios mío. O sea que si uno no la dice,
3: vio
2: que la metieron.
3: Vea, okay. Carlos Andrés en TikTok dijo, para saber si era virgen, virgen, virgen. ¿Vio? Uva, curúa, uva, curúa,
1: uva. ¿Y cómo tienes que tener la boca?
3: Ah, yo no me acuerdo de eso, Camilo, no sé acordar.
2: O sea, ¿en qué momento usted dice que funcionó o que no funcionó?
5: Ya no era virgen, y si era liso.
1: Sí.
3: Que si usted tenía el hueco profundo, ya no era virgen, si lo tenía liso.
2: Es muy difícil de definir.
1: Dios
2: ua,
1: mío.
2: Curuba, ua.
3: Ua, curuba, ua.
1: Las pelas tenían su cuento, ¿ah?
3: Venga, y si hablamos de esas. Uy, me da un estrés que Caballito siempre me quita los temas.
1: No, por es que a ver qué te.
3: No, voy a hablar de eso ahorita con Karina. No, váyase, mijo, chao.
1: Ah, bueno.
2: Sí, ahorita mientras terminamos acá.
3: Y si quiere compartir con sus compañeritas los últimos días. Ah, porque es que me tocó fue obligarlo ahorita, cobrarle un favor.
1: No.
3: Le digo, mañana te puedes quedar con nosotros hasta medianoche y me dices que sí, porque como es mi cumpleaños.

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1: Está en el programa de la tarde. Además, a mí no me alegue, papi, que yo no fui la que compré la pizza. ¿Ve?
2: Julián,
1: bueno, los oyentes no les interesa si ustedes comieron o no comieron pizza.
3: Sí les interesa, porque están subiendo los seguidores en TikTok. La gente es chismosa, ¿usted cuándo va a entender eso?
2: Usted que se mete,
3: dígame si usted no es chismosa y no ve la huélele los pedos en redes sociales a los que a usted le gusta.
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7: Señoras y señores, como el chisme no nos gusta, pero sí nos entretiene, vamos con otro tema para ir finalizando esta segunda hora de A Que No Me Duermo aquí en Tropicana, la más bacana, bacanísima. Entonces, luego de Uva Curuba Uva, luego de El Talento Oculto, a esta hora, Karina Uribe, ¿cuál es el tema que nos vas a proponer? ¿Cuál es el tema que vamos a
1: hablar? Otro chisme.
7: Otro chisme. ¿Qué pasó?
3: Escuchen
7: lo que
3: pasó en este supermercado de cadena.
9: Mi esposa es la supervisora de aquí, Ariadne Salas Mendoza. Hoy me enteré que me está haciendo infiel desde hace 8 años.
7: Cartagena.
9: Tanto joder me dio por una familia para que se acabe un matrimonio así. Me duele venir a hacer este espectáculo porque le quiero dar un poquito de lo que ella me ha dado a mí, decepción. De puta irrespeto. Me bajaron toda la moral por el piso. Entonces esto...
3: Bueno, hay una muchacha opinando.
7: Ay, Dios mío. ¿Sabe qué? A mí eso me parece de quinta, Karina. Me parece de quinta. Me parece una persona baja. Le está dando importancia.
3: Pero que los casos
7: que
3: vaya le...
7: Que haga... Vea.
3: Haga el show.
7: En estos días yo le estaba... Ayer, mentira. Yo le estaba diciendo a Juliana. Juliana, nosotros en la vida tenemos dos cosas seguras. Una cachera y la muerte. A mí solamente me falta la muerte porque ya también me han pegado muy seguramente los cachos. Y ahí yo también he visto una vez que me pegaron los cachos. ¿Y sabe qué dice? No dice absolutamente nada, porque primero está su dignidad, primero está sus valores. Y para increpar a una mujer, para hacerla sentir mal, para hacerla pasar pena, yo creo que nosotros los hombres, eso no es de caballero, eso no es de hombre, y hay que saber perder. Hay momentos en que usted tiene que bajar la guardia, el moco, la cabeza y decir, perdí. Y usted se va, aunque le duele y llora en la esquina del cuarto, en la esquina de su casa, pero no hace ese escándalo. No hay por qué hacerlo. Los trapos sucios se lavan en su casa. Esa vaina no es de un hombre, no es de un caballero. Así que no me parece, mi hermano, que usted haya hecho esa vaina.
1: Me hizo acordar de algo.
7: ¿De qué?
1: María, voy a ser, pero aquí lo más sincera del mundo.
3: A mí una vez un novio.
1: No, parce. Me hizo un show, pero impresionante, así, fanfun. Ya habíamos terminado incluso.
3: ¿Cómo fue el show?
1: Así, fan. O sea, en pleno circo, o sea, provocaba ponerle tan, tan, tararán, tan, tan, tararán, tan, tan, tan, tan, tan, tan. Muchachos, llego a mi casa. Llego y, o sea, ya habíamos terminado. Pero él no estaba acá, estaba en otro lado. Llego, él tenía una llave en mi casa. Cogió la llave, me quitó el celular. Y salió a correr por toda la cuadra.
7: ¿Cómo?
3: Y yo detrás de él como una boba.
7: ¿Y tú qué le dijiste, Karina? ¿No le mentaste a la madre?
3: ¡Yo devuélvame mi celular, haga el favor! ¡Ey, me están robando, ladrón, ladrón!
1: Para que lo cogieran a palo.
3: Y por allá pasó un taxista y yo, ¡ayúdeme a cogerlo, ayúdeme a cogerlo!
7: Juliana, yo quiero saber qué opinas tú al respecto de este muchacho que fue al trabajo de su pareja o de su expareja, a la que le había metido los cachos, a hacer este tremendo escándalo.
1: Huepucha, es que yo no soy partidaria de los escándalos, pero siento que hay unas situaciones que los ameritan de alguna manera. Pero es que se acuerda que yo he dicho que yo me adoro el parche más bien.
7: Ajá.
1: Sí, es que el escándalo, ¿para qué? Igual usted no va a resolver nada, si fuera que usted ganara algo con eso, pero ¿qué? Entonces, ¿qué hay? Recuperar la dignidad, mami, ya la perdí.
7: ¿Y cuál es el momento ese que la amerita? El que tú dices que la merita. ¿En qué momento merita el escándalo?
1: Sí, está muy bien planeado.

0: Porque las mujeres son muy buenas planeando cosas. Si es emocional, no lo amerita. O sea, por ejemplo, un ejemplo. Usted ejemplo. Realmente no sabía que le estaban siendo infiel. Ajá. Usted de repente pasó por un lugar y vio.
1: Y la vi.
0: Y taque, marico, usted se manda ahí, huepucha, sin plan alguno.
1: Oye,
0: atacar a aquel
1: huepu.
0: Eso. Pero si usted trim, pásalo, y usted dice, con esta no me quedo. En juego largo hay desquite.
1: Ay,
0: y usted planea la vuelta, ahí sí amerita un escándalo. Pero escándalo, o sea, yo no iría a gritar a un lugar público.
1: Así eso, como una verdulera, ¿no?
2: No, jamás, mi amor, porque ante todo la clase, ustedes me dirán muy vulgar acá, pero yo no hago escándalo en la calle.
0: Pero sí le diría, o sea, si quisiera hacerlo público, para hacerle pasar pena, lo haría sin necesidad de gritar. No sé. O sea, sin necesidad de ir a decirle cosas feas, groserías, en voz alta, en un restaurante. O en una tienda.
3: O sea, algo más sutil, algo más sutil, pero que le duela.
0: Sí, no sé, como, por ejemplo.
3: Como que usted sea más inteligente que
0: él. Tin, usted ya sabe que el man está ahí con la pelada.
1: Sí.
0: Usted les lleva haciendo seguimientos como un ladrón cuando va a robar a alguien.
1: Sí, claro.
0: Tin, y usted pasa con otro, cogía la mano y se asegura que justo él voltea a mirar cuando usted le va a dar un beso a esa persona. Y está planeado, puede ser que ni siquiera sea su mozo, es su amigo gay. No para nada, pero para que. Para que el man vea.
1: Claro.
0: Y el man claramente va a reaccionar. ¡Ey, tú, carecotopla, no sé qué está! Y ahí sí, carecotopla, tú, caremondá, que crees que no te
1: ya, ya, ya, ya, ya, ya, ya, ya.
0: Y ahí sí que se forma. No,
1: y esto sí lo digo yo.
3: Y eso duele más.
1: Sí, claro, porque el cacho del toro duele, pero el cachazo de la vaca arde, y eso es una vaina impresionante porque a nosotros nos da en el ego esa vela. ¡Hijo de madre! Dios mío, bendito. Eso es, hijo de madre.
0: ¿Cómo me dice Karina? No me gustará el pito, pero yo de cosas sé, mi amor.
1: Bueno, ¿qué dicen los oyentes de Tropicana? Directica. ¿Qué dicen los oyentes de Tropicana? Karina, ¿cuál es la pregunta para que los oyentes comiencen a opinar al 310-206-3302? Porque Karina nos puso en contexto un audio donde en un supermercado de cadena en la ciudad de Cartagena, el man va y arma un cipote escándalo de padre y señor mío porque
3: en peliculao
1: le pusieron los cachos.
3: ¿Sería de los que va y pega el grito, arma el show? ¿O más bien sería de los que dice, importancia la suya y arranco y me voy?
1: ¿Qué dicen los oyentes? Hola, Tropicana, buenas.
4: Yo pues, don Caballito, que yo pues, Julianita, que yo pues, Karinita, mi amor. Por aquí reapareciendo nuevamente. Eso es complicado, uno puede hablar desde la perspectiva del contexto de lo que es uno con su autoridad moral. Es lo que uno ha vivido a través del tiempo, pero uno no puede opinar sobre vidas ajenas, sobre personalidades, porque todo el mundo es un mundo diferente. De pronto habrá alguien que empatice con el hombre y dirá que sí, que lo merece por bandida, como habrá otros que dirán lo que piensa Caballito. Yo desde mi punto de vista digo que en una situación de esas tan compleja, ya el daño estuvo hecho y ya la pilló, pues darse al dolor. Y puta, en este mundo lo que sobran es mujeres. Igual si fuera una mujer a la que la cachonean, lo que sobran es hombre, y eso no toca ni a uno ni a dos, eso es cualquier cantidad. Entonces lo que pasa es que en el momentico duele, y los que somos de bonitos sentimientos pues también se queda uno frustradito ahí, pero pues eso sí depende mucho de la persona. Entonces no podemos ponernos de parte de nada, porque yo puedo actuar de una forma, Caballito de otra, pero Karinita de otra, y importa Juliana de otra.
3: ¿Qué importa, Juliana?
1: ¿Qué dicen los oyentes de Tropicana? Al 310-206-3302. Karina, una vez más, ¿cuál es la pregunta para nuestra gente?
3: ¿Usted es de los que haría show, llega y hace show porque le montaron cachos, le ha tocado de pronto una situación similar, o es de los que más bien calladito, arranca, se va y listo, coge lo suyo?
1: 310-206-3302. Envíe su nota de voz y opinen a que no me duermo.
5: Buenas noches, así es, Caballito. Cacho de la vaca arde allá en lo más profundo de ustedes, su ego. Y de paso, Caballito, anoche pusiste a Diany Torre a morder almohada, que se puso nerviosa, mejor dicho. La pusiste como mantequilla derretida, mordiendo almohada.
3: Ay,
5: y
3: eso no
5: fue la voz.
1: Qué rico, delicioso. Ahora que vaya a Barranquilla, la quiero conocer.
3: Sí, como mantequilla y yo
1: soltero.
3: No sé qué.
1: Juliana, tú sabes que yo ando soltero. Es más, Juliana me iba a conseguir una novia aquí. Y esa
0: no, me arrepentí.
3: El sábado le consigo novia.
1: No, mi amor, ya contigo basta y sobra.
0: Me arrepentí.
6: Muy buena noche nuevamente por aquí. muchachos, primero que todo la dignidad de uno como hombre tiene que primar. Eso de ponerse a hacer escandalitos y hacer vainas se la dejamos a las mujeres que les gusta pelear a hombres por ahí. Y lo más importante era qué hacer, retirarse, listo. Más para adelante hay casitas con ventanas de cristal y hasta con vista al mar, mi hermano. Entonces no me parece. Y como hombre, yo creo que se rebajó más él con el escándalo que con la misma gallera que se llevó.
1: Bueno, ahí están los oyentes opinando. ¿Qué dicen ustedes? 310-06-3302, 9:34 minutos en el que no me duermo de Tropicana. Tremendo escándalo en la ciudad de Cartagena. El muchacho fue, para mí, a mi gusto, se rebajó porque, bueno, un hombre siempre tiene que tener los pantalones bien puestos, tiene que saber sortear estas situaciones. A veces
3: la mayoría de hombres se rebajan.
1: Uno se enceguece y comienza a decir disparates, un montón de vainas. Pero bueno, uno tiene que manejar siempre la cordura, porque después, mierda, loco, tú eres un cachón, esto que lo otro, ¿qué tal las pascuales? Pito, flauta. Entonces no aguanta.
0: Pitos, flautas.
7: Y no se me meta más con el caballito, no se me meta más con el caballito, eso no importa, porque el buen jugador patea con las dos. Si él mete gol, si no mete gol, pues entonces le meten el gol a él, pero eso no importa, lo que importa es jugar.
1: Ey, si ustedes ven a su pareja, ¿viste?, a su esposo o a su esposa, o se enteran que le fueron infiel o le están pegando los cachos, se le están jugando con un compañero o una compañera del trabajo, ¿usted va y le hace un escándalo o se queda sanete, se queda quieto, se queda quieta? Cuente de una al 306-3302. Karina, tú, ¿qué prefieres, señor, hacer?
3: Yo prefiero quedarme calladita y más bien hacerle algo que le duela más después. Uf.
1: ¿Sí?
3: Sí.
1: ¿Alguna vez?
3: No voy a rebajarme para que después vayan y digan, vea esa vieja loca.
1: Tropicana, buena.
8: Tropicana, es que cuando ya uno ya le meten cacho, mi vale, ya, ábrase. Ay, que te vas a poner, ponete que sea el que el cachón eterno. Porque ya después que eres el cachón del barrio, papi, eso sí te, mejor dicho, te lleves a 10 mujeres, te llevaste a 10, pero eres el cachón.
1: Cacho,
8: entonces, ¿para qué te pones a eso? Yo siempre cuando terminaba con mi novia le decía, mija, si preguntan no nos entendimos y hasta ahí. Y ya usted no da explicación de más nada.
1: Qué bueno.
8: Que a nadie más le interesa. Joda.
1: Eso es, muy bien. Más oyentes, 310-06-3302. ¿Qué opinan los oyentes de Tropicana? Si te enteras que tu pareja te está siendo infiel con alguien de tu trabajo, ¿haces un escándalo o por el contrario, prefieres manejarlo de puertas para adentro? ¿Prefieres terminar la relación de forma discreta o por el contrario vas con todos los hierros a hacerla pasar pena, hacerlo pasar un sofoco? Ya Juliana dijo que ella tenía su método, el método era que...
0: Pues eso es una posibilidad, sí, claro. O sea, para las que les gusta hacer escándalo, porque de eso se trataba el video. Entonces yo, si fuera de escándalo, lo haría de la forma en la que dije, pero en realidad yo... me quedaría callada, esperaría, pero no haría un escándalo, sino que le diría, no sé, un día cuando todo haya bajado, como que yo ya, la marea haya bajado, yo cuando ya no tenga rabia, ya no esté ofendida, yo ya lo haya piloteado y lo haya dominado, le hago una cena, le digo, ven acá, mi amor.
1: No, joda, Juliana, una cena.
3: ¡Pum! Yo también.
0: Y le digo, mi vida, ¿sabes qué? Yo ya no siento lo mismo por ti. Ya no me gusta juliar contigo, ya no me gusta salir contigo.
1: Ya, Juliana.
0: No te amo.
3: Usted le dice a un man que Juliana, que es mal perdón polvo. Y vea.
1: Karina, se te está pegando lo de Juliana.
3: Se le cae la vainita.
1: Juliana, a ti te pasó de todo y también eso te pasó. Eso te sucedió. ¿Cómo lo manejaste?
0: ¿Qué me pasó?
1: Que te enteraste que te habían pegado los cachos.
0: ¿Cómo lo manejé? Ya, es que cuando ya me di cuenta ya habíamos terminado. Cuando yo me di cuenta ya habíamos terminado.
1: Ay, jue madre. Pero si habían, ¿recuerdas que tú me dijiste que habían unas amigas tuyas ahí y tal?
0: Por eso, pero ya habíamos terminado.
1: O sea, ellos no te hociquearon, no te dijeron una vaina así ahí, Juliana Pili y tal.
0: Pero ya habíamos terminado.
1: Después de la vaina.
0: Sí.
3: Hijo, lo madre. pasado a mí.
0: No, pues yo sí obviamente le hice escándalo, pero por teléfono y le dije, vos sido muy cínica, mi hermanita. Echándome la culpa a mí, casi me sale al mueble de la casa, respetada.
1: ¿Cómo es? God, respetame y respetate. ¿Cómo es que tú dices? Respetame y respetate. Esta gente me da risa como habla.
0: Pero no más, pues ya. Ahí fue suficiente porque todas le dejaron de hablar a ella.
1: ¿Toditas?
0: Todas.
1: Feo, ¿no?
0: Sí, yo creo que se siente Leo, porque uno se da cuenta que hizo las cosas mal.
1: Uli, y en algún momento quiso volver, pero ya nada. Tu suerte, ya. Chao.
0: Sí, no, yo no volví, gracias a Dios. Pero claro que yo sí había vuelto con ella, pero en otro momento de la vida.
1: Joda. Te das cuenta que Juliana le pasa de todo. Mira, yo hago aquí con ella los sábados los durísimos tren de Tropicana. Y hay unas casillas que son La Tusa, Suspiro, que no sé qué, Reinicio. Todo le ha pasado a ella.
9: Averiguo quién es la que me está quitando el marido. No, me está quitando, no. Es que yo voy y se lo regalo. Voy y le empaco la ropa y voy a salir al supermercado. Le dejo la maleta y le digo, vea, mamita. Aquí le tengo la ropa de mi marido. Para que lo aguante usted, para que le aguante los peos, para que le aguante los eructos, para que le aguante el mal genio. Ahí se lo regalo, vea. Epa. Se lo regalo.
0: Qué desencartada tan brava la que me pegó. Dios me le pague y me le multiplique.
3: Cierto.
1: ¿Qué dicen los oyentes de Tropicana? Seguimos recibiendo más oyentes, seguimos escuchando a nuestra gente bonita al 3106-3302. Si te enteras de que tu pareja en el trabajo te está haciendo infiel, en el trabajo tiene su aventura de años y bueno, vas, le haces un escándalo, le armas un escándalo de padre, señor mío, tú eres una tal por cual, sinvergüenza, vagabunda, bandida, no joda, que el diablo te escupa las nalgas, que esto, que lo otro.
3: Bandida, la mujer esperas
1: que llegas a casa y terminas las cosas, bueno, como yo las terminaría, a mi parecer, que nadie se entere y ¿sabes qué? Adiós luz que te guarde el cielo. Si te veo, no te conozco. Y terminamos de la mejor manera posible, entre comillas. ¿Qué opinan los oyentes de Tropicana al 310-206-3302? Para que tengan pues la chance de opinar en el tema del día de hoy. Porque esa vaina fue en Cartagena, ¿no, Karina?
3: Sí, señor. En Cartagena.
0: En Cartagena.
1: En Cartagena. Entonces, los oyentes de Tropicana opinando. 310-206-3302. La más bacana, bacanísima. 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
0: Caballito, si es embustero, es que no, que yo no voy a decir hoy, que mañana
1: sí,
0: digo.
1: Sí, no, porque no, es que Juliana fue la que me impulsó.
0: ¿Yo por qué?
1: Porque tú a las 8 dijiste que, ajá, no sea mentiroso, que no sé qué tal.
0: Sí, pero yo no dije que íbamos a hacer.
3: Algo chévere hoy.
1: Sí. ¿Cómo?
3: Debíamos hacer algo chévere hoy. Ay, claro, no, qué gente una. Como tan amargada.
1: A ver, ¿cuál chévere? ¿Qué te
0: a mí me estresa la gente que critica y no propone.
3: Bueno, coja oficial, estresa. Juliana, usted quiere que yo vuelva y le alegue otra vez. Entonces me va diciendo, mijita.
0: Pues mi hermana, y quiere alegar, bienvenido. O sea, igual el programa está muy aburrido. Te alegue, mía, a ver si de pronto se compone.
3: No, señora, vamos a ver si se compone esta vaina, pero qué desespero usted siempre con algo.
0: O se compone usted, la compongo yo. A ver, voltee la nalga.
1: 601-348-7601. ¿Por qué para votar Karina Uribe o Juliana Cardona? Estas mujeres están que se cogen por las greñas, no joda. Dios mío, bendito.
3: No joda, caballo, quítese ese gorro que lo veo como raro. Qué desespero.
1: Bueno, ya me lo voy a quitar ya.
0: Vea ese despeinado.
1: Ya.
0: Caballito, tú estás bien.
3: Normalito.
1: ¿Cómo?
0: ¿Estás bien?
1: Sí, bien.
3: No, Juliana, parece. Ya no aleguemos más, sí. Alemosle así, caballito.
1: ¿Por qué, mi amor?
0: No sé, estás como raro.
1: No, yo estaba.
3: Es diferente, ¿cierto?
1: Yo estaba raro la semana pasada, ya no. Ya se me pasó la tusa.
0: Ah, la semana pasada. Sí. ¿Y esta está descansando de la tusa?
1: Sí, ya.
0: ¿Y la siguiente vuelve?
3: ¿Y qué con la tusa?
1: No. No, pero no tusa de verdad, sino tusa por lo que ya tú sabes.
0: ¿Qué es lo que
3: tusa? Ah, sí.
1: Sí.
0: Ah, ya por el camello. O el camellito.
3: Oh, con esas tusas.
1: Pero no, ya.
0: Ya. Uy, esa es peor.
1: Bueno, ya.
0: Montémonos un puesto de fritos. Y ya, y vamos la huevona.
3: Yo pongo la arepa.
1: ¡Eso!
3: Y caballo el huevo para que vendamos arepa de huevo.
1: Ey, estás pelazo.
0: Y ese que parece paisa, pero con acento costeño, vendemos todo.
10: Buenas noches, Karina. Juliana. Vamos. Gallito. buen turno, así es de Cali, ve, mira, ve, qué cosas, ve, cómo está todo por allá, ve, reportando sintonía desde el barrio El Refugio. Vea, yo les propongo algo chévere, que pues digo yo, ¿no? Ahí me corregirán. Poner musiquita retro bien bacano y la recocha. ¿Sí?
0: Listo, listo.
10: Ay,
0: listo,
10: ¿qué tal una llamada en grupal? Ah, una llamada de WhatsApp en grupal.
0: ¿Cómo así?
10: Sería bacano para hablar con la gente, recochar y rararar.
1: Ah, ya, ok. Que llamáramos gente.
10: Tropicana, la más bacana. A que no me quedo dormido, papito.
1: A que no se queda dormido, papito. Un abrazo. Gracias, gracias, gracias, gracias.
11: Tropicana, la más bacana, caballito. Julianita y mi queridísima y hermosísima y la reina de Medellín, Karina.
1: Mi hermanito, bueno, amor. 4 minutos no voy a poder escuchar. 1 minuto sí. Cuando hay 1 minuto, salga sapo, salga rana, la corto porque son 4 minutos.
11: ¿Qué les cuento yo, mis amores? Saludos desde Toronto, primeramente. Jamás los olvido, siempre conectado con ustedes. Mira, ahorita que uno madura, yo he madurado. En mi anterior relación con mi anterior expareja, con mi anterior exmujer, en mi anterior hogar, la bandida me puso cachos y me enteré de la peor forma.
1: ¡Ella te cloro, sucia!
11: Y pues yo diría, en este momento yo no haría una escena de celos y una vaina de... O sea, no escena de celos, sino una escena de show, un show que todo el mundo tenga que enterar y eso. No, a mí eso me da boleta. Que me hagan un escándalo, eso me da boleta. Hacerlo o que me lo hagan.
1: No va, no va, no.
11: ¿Qué boleto? O sea, no gasto.
1: No va, no va, no va. Mi hermanito, ya sabes, un minuto solamente... Porque mandaste 4 y es demasiado. Señoras y señores, y estas mujeres están que se encienden, que se cogen, que se agarran, que hace, mejor dicho, amasa, tromasa, comasa pan, pam, pam, pam.
3: ¡Qué rico!
1: Señoras y señores.
3: ¿Qué?
0: Te voy a decir de una vez.
1: Salsita.
3: No. ¿Qué quiere decir? Vean, le voy a decir yo una cosa. Yo no quiero jugar en esta.
1: ¿Por qué?
0: Ay, Karina, me leyó la mente. Pero,
3: ¿por qué? ¿Por qué no quiero jugar? Porque caballo es un ladrón.
1: Ey, amor.
3: Porque todas las veces era al tercer oyente. Y esta vez, ay, no, al quinto oyente, al quinto oyente, al quinto oyente.
1: Juliana me dijo 3, ya está bueno, 3.
3: No, cuál que Juliana, cuál que Juliana.
1: Sí, sí, sí. Bueno, entonces 2 oyentes. 310-06-3302, 2 oyentes que me digan. Sí, porque son 2 canciones. Vamos con salsa colombiana. Okay. Salsa.
0: Espere.
1: Ah, no, mentira. Salsa no, sino música decembrina. Por ejemplo, Pastor López, Aicardi. La canción Afrosado, lo que le gusta a Juliana. Entonces, ya de una.
3: Parrandita
1: también, 310-06-3302. Me dice su nombre, qué parte de Colombia y la canción decembrina que va a solicitar, que va a poner. 310-06-3302. Yo creo que ya tenemos al primer oyente. Dígalo de una. Ah, no, tengo este no. Espérate, regálame un segundito. Vamos aquí a actualizar esta vaina. Ahora sí. Hola, Tropicana, buenas. ¿Con quién? Tropicana.
12: Amigo, ¿cómo estás?
1: Excelente, gracias a Dios, amiguita. ¿De qué parte de Colombia? ¿Y cómo es tu nombre?
3: Barranquilla.
12: Johanna, de acá de Barranquilla.
1: Bueno, Johanna, Tropicana, ¿cómo no? Johanna y Tropicana son las más bacanas. Johanita, ¿cuál es la canción que vas a poner? Canción decembrina, canción de diciembre. Como si fuera diciembre, dale.
12: Diciembre llegó con
1: su... Las 4 fiestas. Pero, mi amor, pero, muestra pa'
3: Tiene, pero, tiene pura voz de carnaval.
1: Tin, tin.
12: No, es brisa de San Rino.
1: Brisa de diciembre. O será esa. ¡Ay, carajo! ¡Uy, ayude! Esta es la canción de Johanna, dígalo.
13: Buenas noches, Tropicana, la más bacana, bacanísima, el ausente Pastor López, qué pena.
0: De Pastor López, vendía lotes ese, era pastor vendía de una iglesia y vendía lotes.
1: ¿Por quién van a votar los oyentes?
3: Ah, juepucha, ya ganó ese, ya ganó.
1: Brisas de diciembre o el ausente de Pastor López.

0: Oiga.
1: Dígalo.
0: Déjelo pues.
1: ¿Por quién van a votar los oyentes de Tropicana? 3106-3302, el ausente o brisas de diciembre. Dígalo de una. A ver, 3106-3302. Dígalo de una. Dígalo cantando. Oye, Darwin. Vota para ver qué es lo que es. Tropicana.
2: Déjelo pues. El ausente, el ausente, el ausente. Desde Pereira, el ausente.
1: 1-0, Pereira. 1-0. El ausente. Hola, Tropicana.
3: Caballo, brisas de diciembre, pero coloca la original, la original.
1: La original de Rufo, pero no la tengo aquí. 3106-3302. 1-1, 1-1. ¿Por quién van a votar? 3106-3302. ¿Tiene que sonar Pastor López o tiene que sonar Moisés Angulo?
4: Ay, yo quiero que me pongan la pipiripao. Esa tiene que sonar siempre.
1: ¿Cuál pipiripao, hombre?
5: Yo soy la pipiripao.
6: Brisas de diciembre desde Cúcuta.
1: 2-1.
7: Hola, Tropicana, buenas noches. Un saludo desde Popayán. Voto por el ausente de Pastor López.
1: Miércoles, 2-2. Con este gana.
8: Tropicana, Tropicana, a que no me duermo. El ausente, el ausente. Un saludito acá desde Cúcuta.
1: Señoras y señores, el ausente.
0: Espere.
1: Sí.
0: Espere. Vamos a hacer una votación. Espere un momentico. Ya sabe cuál va a poner. Espere un momentico. Le voy a poner un reto, tiene segundos. Sí. ¿Acepta el reto o no acepta el reto?
1: Depende.
0: ¿Acepta o no acepta, digo?
1: Sí, acepto.
5: Listo. Diga, rápido.
0: Vamos a recibir tres opiniones de tres oyentes. Ajá. Si los tres dicen que usted se quede, no se va.
1: No, pero no, no, ya viene.
0: Usted aceptó el reto.
1: No, mañana.
0: Aceptó
1: mañana,
0: el reto, no.
1: Mañana.
0: No, no sea, no, carejopo.
1: Mañana.
0: Haga el favor, señora, y lo acepte. Señora. Uy, no.
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0: ¡Qué actitud! Mi amor, si tiene café, ve, café, cansancio, yo le doy café. Muchachos, si hago muchos chistes más estúpidos de lo normal, no se preocupen, es que hoy tengo más cansancio de lo normal. Pero acuérdense que estamos en ¡A que no me duerma! ¿Sí o no? Bueno, espere un momentico. Primero que todo,
1: bajemos el volumen. Te noto extraña, bebé.
0: ¿Por qué?
1: No, pues con esos chistes.
0: Ah, no, normal.
1: A ver, muéstrame. ¿Eso es una chaqueta?
0: Sí, eso es una chaqueta.
1: A ver, veo. Pero es chaqueta doble, que cuna de frío de Bogotá. Uy.
0: No, mira que no, de hecho es bastante, ¿cómo se llama eso? Como, no es tan gruesa, delgadita.
1: O sea, es de sino grande, pues, es sorbosa.
0: Es como de acá, por el cuello, porque si uno se la cierra, pues queda asada. Pero yo me la pongo asada, porque lo que está haciendo en este momento en Bogotá, aunque usted no lo crea, es calor, mi hermana. Pues, dentro de lo que cabe decir, que en Bogotá puede hacer calor.
1: ¡Qué calor!
0: Se lo juro. Pa' Dios santo bendito.
1: ¿Bochorno de pronto?
0: No, es que está haciendo el sol muy fuerte. Y mami, se sabe que acá, pues, ¿qué digo yo? La contaminación de Bogotá no colabora. Entonces, pues, obviamente, usted siente eso así, ardiente.
1: Bueno, pero como ya está de noche, no hay sol.
0: Ah, no, hasta ahora no, mami. Pero es que yo estoy en una cabina. ¿Usted ve algún tipo de rayo de la luna o de alguna cosa? No, mi reina, no.
1: ¡McQueen!
0: Además, yo llegué acá a las 5 de la tarde, lo que quiere decir que vine caminando de mi casa más o menos a las 4 y media, cuando todavía había luz
1: caminando.
0: Del día.
1: ¿Caminando?
0: Yo no le... Tan boba, yo creo que no va a caminar si yo vivo acá 15 minutos.
1: Ah, pero a 15 minutos, boba, yo pensé que vivía al menos a una hora o algo así.
0: No, mi reina, el que puede, puede, y el que no.
1: Qué descarado, ya no, yo también me demoro 15 minutos.
0: No,
1: pero
0: bueno,
1: en moto.
0: Y entonces, ¿qué viene a decir? Ah, no, mi amor, yo en moto me demoro 5 minutos. Bueno, señoras y señores, bienvenidos a estas últimas dos horas con la señorita Karina, conmigo. Ahora sí que se manifiesten los tropiamarillitos y los conductores de plataforma. Vamos a rajar,
1: que
0: vamos
1: a
0: hablar.
1: Que se reporten los que están en el volante.
0: Y vamos a escuchar música también. Ustedes ya saben que ahorita vamos a escuchar música. Volvemos a esto a una discoteca, lo que usted quiera, lo que nos echen. Qué hijo de puta. Mentira, no, bendito sea Dios. Cari, ¿usted le parece oportuno? Yo tengo un tema, pero antes del tema, a mí me gustaría que pudiéramos hablar de los videos que yo te había enviado. ¿Te parece?
1: Uy, horrible.
0: ¿Cierto?
1: Repáilo. ¿Te da para tirarlos allá o los tiros acá?
0: Ah, bueno, si quieres, sí. Yo lo pongo
1: si
0: acá.
1: Que si quieres, si quieres, igual de cuál.
0: ¿Dónde fue que yo se los envié? A Instagram.
1: Instagram.
0: No, entonces tírelos usted allá, porque es que me da, pero por WhatsApp. Porque acá no se puede abrir Instagram, creo.
1: Ay, espere, yo se lo mando.
0: Qué pene, yo. Espere, yo. Sí, qué pene, es decir, qué pene. Uy, pilas.
1: Juliana Garredona.
0: A ver, mientras que usted posiciona el sonido.
1: Bueno, le voy a poner
0: esa esquina.
1: No entendemos el idioma, pero escuchen los gritos, escuchen.
2: ¿Puede una niña de 9 años ser entregada en matrimonio a un hombre de 50? El Fondo de Población de las Naciones Unidas documentó un caso así en Yemen. La familia entregó a la niña para saldar una deuda. En ese país no existe una edad mínima de matrimonio fijada por ley. En Irán también hay excepciones que permiten casar a niñas menores de 13 años. Detrás de estas uniones puede haber pobreza, deudas y presión familiar. Pero ninguna circunstancia justifica arrebatarle la infancia a una niña.
1: Bueno, ¿cómo les parece entonces que esos llantos, esos gritos son de una niña de 13 años que está siendo obligada en este momento a ser casada por sus papás con un señor de 50 años? ¿Qué opinan al respecto?
0: Eso es cultural y no por eso estoy justificándolo, claramente por nuestra religión, nuestra idiosincrasia, nuestra cultura occidental, pues para nosotros eso es básicamente inconcebible. Sin embargo, aunque no de esa forma, no muy alejado de esa realidad pudo ser o puede ser, porque no sé si actualmente hayan cambiado las condiciones, pero la Guajira, ¿no? Que en serio cambian las niñas por chivos. O las qué venden miedo. Por chivos. Lo que pasa es que no qué sé miedo, si eso no. siga siendo QBB. No sé si eso se siga haciendo de la misma manera, pero antes definitivamente sí. Yo creo que hay familias que todavía conservan esa tradición, pero eso ha evolucionado mucho, gracias a Dios. ¿Usted vendería a su hija por saldar una deuda? No, pero...
1: ¿De deuda?
0: Otra vez. 3, 2, 1, cedita. ¿Usted vendería a su hija menor de edad por saldar una deuda familiar? Sí, ¿no? Porque es mi...
3: 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Vamos dándole voz a estación, vamos para la playa, sevillana.com.
0: Vamos para la playa, a pasarla bien con el ex.
1: Vamos.
0: ¿Sí o no? ¿Usted qué piensa de este tipo de culturas donde todavía es legal, donde es válido que usted venda a un miembro de su familia, sobre todo en este caso a las niñas menores de edad, para saldar deudas familiares o simplemente para hacer negocios familiares, sin importar lo que sientan las menores de edad? En ese video que estábamos escuchando al aire, es una niña de 9 años que está siendo entregada por su familia a un hombre de 50 años. La familia está ahí en la ceremonia detrás de ella mientras ella está desesperada e inconsolable, llorando. Como está diciendo la gente en el TikTok, como si fuera mercancía, sí, tal cual, como si fuera mercancía.
1: Exacto, es que pasa uno de ser, o sea, mejor dicho, allá quieren tener hijos es para después hacer negocios.
0: Qué triste, eso me parece muy, muy triste. Porque además, terrible. Digamos que el tema del junte no uh-huh. es tan grave. O sea, como que usted ya no va a vivir en esta casa, sino en esta. Sino que una niña de 9 años asuma la responsabilidad de atender a un esposo, como seguramente debe ser en esa cultura. Y eso habla de todo, de lo que debe hacer en el hogar.
1: No, y le voy a decir una cosa, eso es una violación.
0: Claro. Claro, claro, todo lo que sea en contra de la voluntad de una persona es una... Nada. Bueno, pues puede ser que sí sienta algo, fastidio, asco.
1: No, pero por Dios.
0: Dolor, además. Frankie.
4: Hola, Juli, es más. Juli. Hola, Karina. No, yo no vendería a mi hija ni menor de edad ni mayor de edad, no, por nada del mundo. Mi hija es muy sagrada para mí.
0: Uy, eso tiene que ser un dolor muy grande para... O sea, pero, pues, pucha, ¿qué siente la mamá? Es que es muy... Para no, bájale a ese hijo de madre retorno que soy María.
1: Pero
0: de la
1: lo
0: Karina.
1: Tengo abajo, haga el favor y no me grite. Y si no me dice, también enfrentamos aquí. Qué pereza con usted, Juliana. Por eso es que me tengo que hacer en esta cabina y más bien me voy para la otra, porque esta vaina es muy así.
0: ¿Cuál cabina y cuál la otra? ¿Usted tiene otra cabina? ¿Cómo así?
1: Yo tenía otra cabina, pero como usted vino para acá, entonces dijo yo, no, aquí para que sea más fácil, pero nada, ni bola.
0: Pues yo qué hago si usted está sorda. A ver, ¿qué opina la gente? 310-206. 310. ¡Ay! Que me hicieron el número. ¡Ay!
1: Se lo botaron ya.
0: Ve, ¿y por qué? Camila, ¿cómo es que es? 310-206-3302. Bueno, me acordé, gracias a Dios. Pero lo voy a buscar, yo lo tengo apuntado. Tambos que dijeron, ¡ay, la jodimos! No, mi amor, tranquilos que yo lo tengo acá. Pero sí segura que
1: tú
0: es...
1: Tú tranquila.
0: Como yo lo estoy diciendo, 310-206-3302. Sí, señor, un aplauso para mí, gracias. Ahí en ese WhatsApp van a opinar sobre el tema. Si usted es papá, si usted es mamá, ¿usted qué piensa de este tipo de culturas donde es legal vender a sus hijas menores, sobre todo porque son como el negocio que realmente se hace con las que son menores de edad para poder saldar deudas familiares? A ver,
5: qué
0: Alejo.
5: Miedo.
0: Ay, espere. Listo.
5: Tropicana la más bacana. Claro, mis amores, acá reportándonos, pero no que usted no. Usted no, no pone musiquita, no, nada. Uy, yo sí tengo. Yo quisiera que me hicieran un favor. Porque ahorita a las 12 de la noche hay una persona muy importante para mí que cumple años y me gustaría que la llamaran y le cantaran el cumpleaños si se puede. la verdad.
0: Pero claro.
5: Es una persona demasiado importante para mí.
0: Mi amor, y como tú también eres demasiado importante para nosotras, eso va. Entonces, Alejo, déjanos ahí el número, por favor, de la persona, nos dices cómo se llama. Y antes que terminemos el programa, o sea, antesito de las 12, la llamamos. ¿Se parece? ¿Va o no va? ¿Va o no va?
1: Va, hágale.
0: Claro, y es más, si quieren que llamemos cumpleañeros, pues pongan ahí también, mejor dicho, hagan lo que le dé la
1: lo
0: gana
1: que quieran.
0: Con este programa. Lo que a ustedes les parezca buena idea.
1: Esta noche amanecemos, amanecemos parrandeando.
0: Sí, ¿quiere que le ponga una canción parrandera?
1: Pues aquí se vale todo. Hoy ya se vale todo, Juliana. Se vale todo.
0: Se vale todo. ¿Qué quiere?
1: Primero que voté a YouTube, si no, paila, vean, ya estamos llevando.
0: Sí, Camila siempre está en la jugada cuando nosotros estamos poniendo música. Usted que usted le va a enseñar a la niña el trabajo de ella, ya sabes.
1: ¿Te puedes caer mal?
0: Está bien.
1: Ok, gracias.
0: ¿Qué es que te pongo?
1: Ponete una cancioncita para que estos oyentes se relajen.
0: ¿Pero qué cancioncita querés?
1: Pues la que quiera.
0: Está bien, voy a poner esta. ¿Será
1: pequeñas
0: que es
1: cosas?
0: Ah, no es esta. No, romántica no. A ver esta.
1: Ah, esa es buena. Tirín.

0: Bueno, entonces, mientras que nosotros vamos hablando acá, cháchara, que esa es nuestra misión, y obviamente ustedes también nos van saludando, 310-206-3302 en el WhatsApp. Ajá. O nos pegan una llamadita, pues pucha, es decir, 601-348-7601.
1: No ha podido.
0: Ya, ¿cómo así? 601-348-7601.
1: Listo.
0: Sí, eso sí es. ¿Cómo así ustedes andando de mí?
1: Qué listo, qué listo.

0: Pero si quieren, llamamos a gente que esté o no esté cumpliendo años. Usted no especifica.
1: Yo pienso que pongamos musiquita normal, lo que los oyentes pidan. Si el oyente pide esto, esto se le pone.
0: Sí, mi amor, pero es que no podemos poner música y música y música. Caso de, siquiera dejo esto programado y nos vamos.
1: No, porque no es música, música, estamos interactuando con los oyentes.
0: Pues por eso le estoy diciendo que la gente nos diga qué. También dice que pongamos música y ya, ¿no?
1: ¿Ves que amaneció hoy como con las pulgas o qué? ¿Con quién amaneció? ¡Qué desespero! ¡Ay, no!
0: Mire cómo me la
1: un ray para esta muchacha.
0: Vea, dice, ah, que alguien quiere que usted ponga a prueba a un amigo. ¿Se le mide o no se le mide? Como vamos a hacer sancocho. Hoy es programa
1: pero
0: sancocho.
1: ¿Qué amigo?
0: Listo. Le digo. ¿Sí?
1: O sea, díganme el nombre y quieren, yo llamo, yo pongo a prueba.
0: Por eso. ¿Le doy la info ahí? ¿O no?
1: Sí. Sí, mándelo.
0: ¿Pero se lo mando o se lo digo?
1: O sea, mándelo no. Marque, dígame el nombre.
0: Ah, por eso. Usted sí es como a hueva.
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1: Ok.
0: Bueno, entonces voy a ir marcando.
1: Espere, primero me tiene que explicar de dónde es.
0: Por eso, espere un momentico, yo le pongo acá.
1: ¿Qué usted marca y nos contesta qué?
0: No, solamente voy a dejar el número listo, no es que eso se pone resabiado. Vea, no le digo, está ahí, ya se puso lento. Tiri, tiriti. ¡Ay! Me gusta hacer esta dinámica antes de que este programa se vaya disque de vacaciones. Pero un momentico. No, pero es que este teléfono de acá, el computador, es un poquito lento. Téngame paciencia. Hágame el favor.
1: No,
0: Se traba.
1: Uy, el único que se traba.
0: El único que se traba. Sí, espere. Sí, ti. Bueno, pero a ver si... yo tan boba, pero es que yo sí soy muy, muy agüevadita. Pero Dios por eso me hizo carismática, porque él dijo, no, qué pesada esta muchacha. Yo la mando así y no sobrevive. Bueno, entonces dice, mi amigo, poner a prueba si es fiel, se llama Duan Andrés de Ocamonte, vive en la vereda Olvido Monte.
1: Espere. ¿Nombre completo o nombre?
0: Duan Andrés.
1: Listo. ¿Vive en la vereda dónde?
0: Olvido.
1: Bueno, eso sí es real.
0: Le gusta manejar moto, no sé. Mire a ver, Ocamonte, busca en internet. Ah, yo no creo, sí, Alejo no nos va. Yo no creo que no.
1: ¿Maneja moto y trabaja en qué?
0: No dijo en qué trabaja, Alejo. Digan qué trabaja, dice que maneja moto.
1: Yo necesito saber, ¿maneja moto por hobby? Ay, sí, es un municipio.
0: Ah, ¿vio? La gente seria.
1: Oiga, eso está chévere por allá.
0: ¿Está lindo?
1: Sí.
0: Bueno, usted bueno. Me dice si esperamos que contesten en qué trabaja o si le marco de una vez.
1: Ay, márquele ya. ¿Listo? Yo me invento aquí algo.
0: Vamos a pedir la contraseña, pero pues.
3: Por favor,
4: dijiste su contraseña.
0: Dijiste.
4: ¿Qué dijiste tú?
3: Gracias.
4: Con gusto.

0: Hermano,
1: márquele otra vez.
0: ¿Seguro?
1: Sí.
0: Dice, no está trabajando por el momento, o sea, no tiene trabajo. Alejo me respondió, o sea que sí es verdad, Alejo, bueno. Pero dice que le marcamos y no...
1: Pregúntele que cómo llama la bomba o la gasolinera cercana.
0: ¿Cercana de qué?
1: A él.
0: ¿A él? O sea, ¿al amigo?
1: No, donde él va y tanquea, pues.
0: Por eso, pero el man que usted, al que usted va, le va a hablar.
1: Al que voy a llamar, claro.
0: Alejo, ¿ya escuchó que cómo se llama la gasolinera donde un amigo va a tanquear? Yo no creo que Alejandro sepa. ¿Él por qué sabría ese dato? Eso está muy raro. No.
1: Muy raro sí está.
0: Pere, tiririri. Tiririri.
1: 88909,
0: sí. Estoy viendo si marqué bien. Sí, marqué bien. Voy a volver a marcar entonces. Ve, y entonces...
2: Por favor, ingrese su contraseña.
0: Y, Karina, y entonces usted hace tin la vuelta, señora. ta, ¿y yo qué hago? Nada.
2: Gracias. No
1: se escucha.
0: O sea, yo escucho ya. ¿Y en qué momento? ¿Y usted qué le dice al final? ¿Usted sí le dice que es una broma al final o no?
1: No.
0: Que si debe plata no contesto.
1: Estoy que le digo, por favor escríbeme al WhatsApp.
0: No va a contestar.
1: No, cuélguele eso. Si alguien tiene uno que conteste, que esté en este momento en la labor, que nos quiera contestar, que nos quiera conversar de una.
0: Pero una mujer, creo que fue una mujer. Ah, espere a ver.
3: Tropicana la más bacana, claro, mis amores, acá reportándonos, pero no que usted no pone musiquita.
0: No, pero Alejo, es que se llama
1: ya Tatiana, es eso,
0: que,
1: no.
0: Ah, ya.
1: No, Juliana también repitiendo aquí los audios.
0: Perdón.
4: 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Aires de Navidad.
0: Bueno, ya lo dijo.
1: Pongámoslo, Dios, me encanta.
0: Muchachos, si ustedes quieren que Cari le haga la maldad y el daño a alguien, nomás es que digan.
1: Listo.
0: Alejo, vos estás diciendo que se llama Tatiana y nos pasaba un número, pero ¿qué? Es una mujer espectacular. Ah, ya lo del cumpleaños, y yo tengo una memoria muy mala. Te quiero mucho, ya me acordé.
1: No.
0: Perdón. No me vayas a dejar olvidar, Karina, ¿sí?
1: Eso espero. Tiki tiki tiki tiki tiki.

0: Julián ahí ofreciendo contenido en TikTok.
1: Pereda con usted. Ey, no le dieron el teléfono mal.
0: No, ese sí era todo lo que me demoré marca.
2: No, después del tono, grabe su mensaje.
1: Ay, no.
0: Ay, no. Alejo, ¿vio? Lo intentamos, pero eso tampoco colabora.

0: Gerson está diciendo, muchachos, llamen por favor a Anderson Amador en Bogotá. Gerson, ¿pero qué hace? Acuérdese que la muchacha necesita otros datos. ¿Qué necesita? ¿Qué necesita, Karina? Diga.
1: Necesito al menos dónde trabaja, cuál es el lugar más concurrido de él. Mejor dicho, para yo poderle decir, ay, es que yo lo conocí en tal lado.
0: Listo,
1: para que él no pueda creer la
0: vaina. Datos, datos, datos.

0: Buenas noches, doctor Juan. Recibamos llamadita. Aló.
1: Hola.
2: Buenas noches. Buenas mujeres metropicanas.
0: Buenas noches.
2: ¿Cómo
0: se
2: les ha ido?
0: Mi amor, bien.
2: Bien, bien. ¿Cómo le fue por Medellín, mi amor?
0: Mi vida, muy bien. Muchas bien, gracias bien. Por la pregunta. Sí, señor.
2: Amor, para que me escriban en los aguinaldos de Tropicana, que yo quiero participar en eso.
0: De
2: una, canción de Wilfrido Vargas. Mi mujer me está consumiendo.
0: Mi mujer me está consumiendo.
2: Un merengue de Wilfrido Vargas. Mi mujer me está consumiendo.
1: Mor, ¿y a usted le pasó eso?
2: Sí, señora, claro. A mí me pasó eso. Sí, señora.
1: Ahí te veo grave.
2: Sí, señora.
1: ¿Y después sí, de señora. Eso qué? ¿Siguió con ella o consiguió otra?
2: Otra,
1: no jodas.
2: Sí, señora.
1: ¿Pero vas bien con ella?
2: Julianita.
0: Señor.
2: Sí, señora. Julianita, ¿cómo hago para escribirme en el desayunar desde Tropicana?
0: Escribe en el WhatsApp. Y escribe sí, los viernes, que son los días que llaman. ¿Listo?
2: Ah, sí, señora, mi Julianita.
0: De una, mi amor. Un besito bueno, enorme. Te queremos mucho. Listo, dice Gerson, el muchacho que se llama Anderson, el amigo de él, está trabajando en un puesto de hamburguesas en Suba la Cañiza. ¿Listo? ¿Te sirve?
1: Sí, listo, listo.
0: Listo, voy pa' esa,
1: ¿Cómo se llama?
0: Anderson Amador.
1: Anderson Amador. Trabaja en, repítamelo.
0: Trabaja en un puesto de hamburguesas.
1: Listo. ¿En dónde?
0: En Suba la Cañiza. Suba la Cañiza.
1: ¿La Cañiza es qué?
0: El barrio.
1: Listo.
0: Qué pecado, no se burle,
1: si
0: Camila, que
1: decir,
0: ya no sabe.
1: Si me pueden decir cómo se llama el puesto de hamburguesas, vea.
0: ¿Cómo se llama el puesto de hamburguesas? Yes, yes. ¿Cómo se llama el puesto de hamburguesas, Gerson? ¿Cómo se llama?
1: Bueno, márquele mientras, márquele.
0: Sí, marca, más. Espérese.
1: ¡Márcale, mi amor!
0: Ese es el hermano.
1: Ah, listo.
0: Entonces ya sabe que el hermano se llama Gerson.
1: Listo.
0: Listo, ahí ya le voy a marcar. Pero si marcara esta cosa... No, qué teléfono más paisito. Quiero beberte tu voz. Ya iba. Yo quiero un limoncito al
3: control. Por favor, ingrese su contraseña seguida de la tecla de número.
0: Pero claro, por supuesto que sí.
3: Gracias.

0: Aló.
1: Aló, buenas noches.
0: Buenas noches.
1: Con Anderson.
0: ¿A quién necesita?
1: Hola, a ti, te necesito a ti. ¿Cómo estás?
0: Bien, gracias.
1: ¿Pero por qué está tan serio? Qué pena yo haberte llamado a esta hora, qué pena.
0: ¿Con quién hablo?
1: Anderson, mucho gusto, hablas con María. ¿Cómo vas?
0: ¿María qué? ¿De dónde?
1: Ay, María Restrepo, yo soy cliente fiel tuya. Sino que apenas hoy me dieron el teléfono.
0: Sí, apenas hoy me dieron el
1: teléfono. No, te quería saludar, te quería decir pues que hace días yo pues tenía en mente llamar, saludar, preguntar cómo estabas. Es que me parece súper lindo y obviamente quería también, no sé, preguntarte si estás casado, soltero.
0: No, yo estoy casado.
1: Ah, bueno, ok. No, pero bueno, pasaba a saludarte. Y nada, espero no incomodar.
0: Vale, bueno. No sé, pero qué pena con usted, pero normalmente es solo es tema laboral.
1: Ok, bueno,
0: no suelo
1: tener un abrazo.
0: Amistades así.
1: Ah, bueno, no, pues un abracito de todas maneras. Y muchas gracias por contestar ahí, disculpa.
0: Vale, gracias.
1: Vale, chao, que estés muy bien. ¡Muy bien! ¡Ey, firme, un hombre firme!
2: ¡Ey, muy bien!
1: ¡Por fin un hombre que dice estoy casado! Yo con eso no me meto. Yo soy juicioso y netamente es trabajo.
2: Laboral. Ay, Cari, ¿vio? Él la dudó, dijo, es que ¿quién será?
1: ¿Quién será?
2: Y luego dijo como, no, verdad que yo estoy casado. Ay, Gerson, ¿viste tu hermano fiel? Fiel a
1: vea,
2: su esposa.
1: Vea, a ese man, mándale un regalo, flores, lo que sea.
2: Ay,
1: lo felicitamos.
2: Vea, me están diciendo que le marque otra vez al muchacho este Duan Andrés. ¿Quiere que le volvamos a intentar?
1: Pues inténtele a ver si es que es capaz.
2: Vamos, pues. ¿Cuál era?
1: El que vive en Ocamonte.
2: Sí, ese.
1: Listo. Va.
2: Espera a ver. ¿Cómo es que? Ya, tin, tin, tin, tin, tin, tin.
3: Gracias.

0: No, Alejo, con su amigo no pasa nada, papi. Ya no le marcamos más para que sepa. Yo no siga insistiendo.
1: No acosen, ya. Mande nombre y número de gente que conteste.
0: Sí.
1: Un conductor que dice, vea, esos conductores tienen novia en todo lado. A ver si sí aparece. Una vez hicimos uno, Juli.
0: Ajá.
1: Yo le dije a un señor que yo era la de los tintos, que siempre que él pasaba por el peaje, yo le vendía tinto, que él me encantaba, que cuando nos veíamos.
0: Ajá.
1: El man lo llamé, la que me dijo que lo llamara fuera la esposa.
0: Ay, yo no te puedo creer.
1: Entonces ella dijo, vea, dígale tal cual, dígale esto, lo otro. Y pregúntale que quién es la muchacha que iba con él en el carro esta semana, pues que qué pena molestarlo. Y él dijo, ¿y para qué quieres saber quién es ella? Dígame cuándo nos vemos en la cara usted y yo, cuándo nos vemos. Y yo le dije, bueno, lo espero en el parque pasado mañana, listo. Y se quedó esperándome en el parque.
0: Ay, huepucha.
1: Me encanta, ay, háganlos caer.
0: Así son los hombres infieles.
1: Mi amorcito.
0: A ver, ¿quién más? Una cancioncita.
1: Póngame una de Luis Alberto Posada, sí.
0: Una de Luis Alberto Posada. Se va listando para ese fin de semana.
1: Obvio, bebé.
0: Ay, ay, ay, ese concierto va a ser muy peligroso, mía.
1: Peligroso, bueno. Que lleguen.
0: Uy, esta canción es muy aletosa.
1: Uy, no, vea, ¿sabe qué? Me va a tomar ese alcohol.
0: Tan boba.
1: No. Me acuerdo del fin de semana con Juliana y Dariana y...
0: Eso, muy bueno.
1: Oiga.

0: Cualquiera se engaña. Eres muy bonita, pero con muy malas mañas.
1: Ay, ay, ay. Ponga después cantinazos, ponga en cantineros. Pero venga, antes de eso yo le quería...
2: Esto es para ti, mami.

0: Karina.
1: Hola, bebé.
0: Ahorita que regresemos, me encantaría que habláramos sobre las cosas que hacíamos en el colegio. Cosas que
1: Ay, sí, de una.
0: ¿Listo?
1: De una, me gusta.
0: Por ejemplo, yo tenía una maña con mis compañeritas de echarme ega, como le decían en Medellín. Ustedes que a todos le dicen diferente. Pegante.
1: ¿Qué es ega?
0: Pegante. Ega.
1: Colbón.
0: Colbón.
1: En colbón las en las manos para uno hacer así.
0: Así. Y que
1: ay, eso era muy chévere.
0: Era lo máximo, ¿no?
1: O mi mamá, a veces, cuando no teníamos colbón o pegastick, nos hacía engrudo con maicena.
0: Uy, eso es muy humilde de tu parte.
1: Y con eso, de verdad, y con eso pegábamos las cositas.
0: Y ah, sí pegaba.
1: Demasiado. Es más, oyentes, digan si a ustedes también les tocó. Mi mamá me hacía eso cuando no teníamos.
0: ¿Qué?
1: Es engrudo, es maicena con un poquitico de agua, usted lo calentaba y eso quedaba pegatú.
0: Yo no se lo puedo creer. ¿Maicena, la maicena de cocinar?
1: Sí, esa misma.
0: Uy, no, yo tenía mucha plata, hermana.
1: Usted es muy creída, mija.
0: Muy creída, ¿ah?
1: ¿Ah? Pregúntele a los oyentes si alguien hizo lo mismo, que se reporte.
0: Es que engrudo de yuca está diciendo alguien ahí en TikTok. ¿Engrudo de qué?
1: Pero sí, de verdad hacían engrudo.
0: Uy, no, yo esa sí no me la sabía.
1: Y así usted se salvaba de gastar el colbón, porque pues era lo único que tenía ahí. Primero uno que lo mandaban es que recorte, no sé, tantas cosas, pegue y ponga, pegue y no sé qué. Ya, engrudo.
0: Lo que dice Karina es verdad. Ay, muchachos. Con almidón. Ah, es que tenían diferentes fórmulas y todo para hacer el hijo de madre colbón.
1: Es que a varias formas, sí, varias formas, como, pero y, era almidón, maicena.
0: Y mi mamá como una
1: pero la maicena tiene almidón.
0: En la papelería cada 8 días.
1: Imagínese, ¿ah? No, mamás que no valoran.
0: Mi mamá, qué hombre. Mi mamá que tiene trucos para todo. ¿Y qué pasó? No entendí. Vea, pues.
1: Muerte falló.
0: Mi mamá le falló ahí el ki de mamá.
2: Amor, la calidad y la pobreza, hijo de puta, pero le toca uno probar cosas con engrudo de yuca también, con el almidón, la cocinaban y pruni de puta esa agüita, eso también pegaba bueno.
1: ¡Vio!
2: Y si no,
1: ay,
2: pues,
1: mi amor, yo lo que he tenido es calle.
2: Maricada, que se inventa. ¿Cómo se siente usted para pegar ahí algo recortado con un moquito?
1: Pero funcionaba. Y de verdad le agradezco a mi mamá por esos engrudos.
0: Ay, huepucha.
1: Y eso que yo soy peladita, o sea, yo soy la mayor de mi casa, imagínese.
0: Es que con mocos.
1: No, porque es que si usted lo dejaba enfriar, se le volvía como un moco literal. Yo, o sea, así todo.
0: Yo mañana
1: como
0: voy a
1: si
0: hablar.
1: Fuera slime.
0: Ajá. Es slime.
1: Pero
0: esta hijo de madre pasó de hacer maicena en la estufa a decir slime. Ave María. Trabajar en radio es hijo de muchos muchachos.
1: Ay, hay que conocer de todo, mija.
3: Muy cierto, Karinita. Tú eres una agropecuaria, mamacita.
1: ¿Vio?
3: Claro que sí. A muchos nos tocó. En el campo más que todo se veía.
1: ¿Vio? Que yo toda la vida. Y yo toda la vida he sido de campo.
0: Claro, mina. Es que Cari, claro, ¿usted es donde una papelería a las 2 de la noche, digamos? No,
1: no tenía papelería ni nada.
0: ¡Ah! ¡De la vereda del Zancudo! A mí me tocó Art Attack.
1: Vea.
0: Art Attack es un bobo al lado de su mamá.
1: ¡Ay,
0: y la mamá
1: sí,
0: de todos
1: Art Attack! Sí.
0: No puedo creerlo.
1: Nosotros veíamos a Art Attack solamente los fines de semana que íbamos donde mi mamita al pueblo.
0: Ay, tan lindo. O sea, usted vivía en una vereda.
1: Y allá se había... Y allá había disque parabólica.
0: ¿Cómo así?
1: No había, ay, pongan que claro que tenga, que pongan fibra de no sé qué.
0: Karina, usted
1: eso era parabólica.
0: ¿Usted creció en una finca?
1: Sí, yo vengo de un pueblito de allá Santa María. Allí me creo mi taita con mucha putería.
0: Eso sí.
1: Yo soy más tan suelta que no me asusta nada, porque me pongo triste.
0: Chao.
1: Por cualquier
0: cosa. Al que esté llamando, que llame en un momentico, ya venimos.
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1: Epa, ese sí es el verdadero a que no me duermo, porque estoy... Mis amores lindos, 11, 12 minutos, ya una horita de este a que no me duermo de miércoles. ¿Miércoles o hoy es martes? No, hoy es miércoles, ¿no? ¿Martes o hoy es martes? Hoy es martes. No estoy, pero en la inmunda, machaya.
2: Mis amores, movimiento
1: quiero...
2: sexy.
1: ¿Quieres un movimiento,
2: movimiento
1: sexy?
2: Sexy. Vamos a hacer hora loca a esta hora, ¿no?
1: Mi amor, lo que usted quiera, lóquese, lo que sea.
2: Un pasito para abajo.
1: Para abajo.
2: Para abajo.
1: Mientras tanto.
2: Para abajo.
1: No, esa no me gusta tanto. Es...
2: No, ya usted que está soñando ahí, pues, mija. Está bien que esté pensando en cositas, pero pues. A esa hora. Mientras tú conduces, yo lo manejo.
1: Ridículo.
2: Si tú quieres que el volante sea más suave, recuerda estar relajado. Qué guay. Si tú quieres pasar una noche agradable, recuerda comer bien, porque uno con hambre no duerme.
1: Tú puedes acelerar y frenar y yo te manejo la palanca.
2: Cuidado.
1: Si no estamos haciendo un comercial de carros.
2: Un saludo para los que en este momento están encaramados.
1: En la cama, claro.
2: Encaramados en el carro para poder terminar de completarlo y arrancar para la otra ciudad. Un saludo para todos los que en este momento están pensando en el mercado.
1: Contesta si esta llamada. Listo, 3, 2, ya.
2: Ok. Aló, Tropicana.
3: Hola, ¿cómo estás?
2: Ay, ¿con quién hablo?
3: Aló.
2: Aló.
3: ¿Con el que tiene la cabrilla?
2: ¿Con quién? Cuidado con la cabrilla, mi amor.
3: Si quieres sentirla suave, toca que la afloje.
2: Ok, listo. ¿Y tú qué manejas?
3: Bueno, yo manejo un carro de plataforma. Mi carinita, mi Julianita hermosa. Bueno.
2: Mi amor, ya que manejas bueno, pues la plataforma, por favor, bájale al radio.
3: Ya me bajé. Lo que pasa es que tengo las manos libres. ¿Se lo quito?
1: ¿Tienes las manos libres?
2: ¿Para qué, mi amor?
3: Sí.
1: Qué pelas tan inserias de verdad.
2: Bacano, me gusta.
1: Me gusta ese formato. Aprobado.
2: Aprobado.
1: Aprobado por Chayam. Ay, ve, hay otros que quieren. Bueno, 5 lucas, pasa línea caliente. Siga, hágale. 1, 2, 3, sí. Pase. Siga, recuéstese un rato.
2: Hola, Tropicana.
4: Mientras yo voy manejando, observando. Ajá. Y mirando, ustedes me la pueden ir. Mirando.
2: Cuidado.
4: Hola, Tropicana, el Tamiri de Cali.
1: Ave María. Si te gusta la recocha vos, ¿no?
2: Tasiris.
4: ¿Qué hacemos? El Tasiri de Cali.
2: ¿Hasta qué hora le vas a dar hoy, mi amor?
4: A mí todos los días hasta las 4 de la mañana. Me gusta en 4.
2: Ok, hasta las 4. Hasta las 4. Mori, ¿y después de eso no te da mucha hambre?
4: Sí, pero lo que me quiero comer no me habla.
2: Ah, ok. Los huevos hoy día hablan.
1: ¡Tan cibre, capullo!
2: Ave María, quiero un hijo tuyo, mi amor. Sensual, pero me encanta cuando hablan así.
4: Sensual,
5: un movimiento muy sexy.
2: Taxibiri, un besito.
1: Besito, mi amor. Conduzca con cuidado, maneje bien esa palanca, mi vida. ¿Aló?
4: Y la Julinita.
1: No. Espati bendico. Hazme el favor, que mamá, todos estamos participando de esta bella dinámica. Listo. Donde estamos hablando sensual. ¿Listo?
3: Claro, mi amor. Okay, pues, te iba a decir que a mí también me tocas a las 4 y en 4.
1: ¿Y por qué?
2: O sea, bueno, pero esperé a ver un momentico, esperé.
1: Espere.
2: No vaya a hablar todavía. Aló, buenas noches.
3: Hola, mi amor.
2: ¿Con quién hablo?
3: Señora.
2: ¿Cómo estás?
3: Tan sensual.
2: ¿Ah? Amor, ¿cómo te va hoy?
3: Mi amor, aquí arrodillado.
2: Ay, ¿y eso, amor, en qué trabajas, mi vida?
3: Puliendo pisos, mi vida. Pero también puliendo, te quiero pulir pisos. A ti.
2: Cuidado.
1: Ave María.
2: Eso se les encanta, eso se les encanta.
1: La recocha, ahí sí están listos, Ave María. Mi vida hermosa, ¿quién más?
3: A las 4 y hasta cuando el sol se ve arrugadito.
1: Eso.
2: Amor.
1: Y el sol no es lo único que está arrugado, mijo. De una vez le voy.
3: Amor, yo te lo decía ya que con dedos en pie y eran mensajes subliminales.
2: Amor, ya que usted pule pisos, utiliza cemento, ¿por qué no tenemos algo concreto?
1: ¿Cómo
3: se sale con nada?
2: ¿Yo salgo con nada?
1: Ella sale con todo, ¿no? Es que es muy bonita.
2: ¡Y haga el favor!
1: Lo que realmente Karina quería decirte, mi amor, es que ya que tú pules pisos, ¿por qué no le pules el piso
2: pético? ¡No!
3: Yo la pulo de pie a cabeza.
2: Ay, Dios mío. Bueno, mi amor, un besito. ¿Eh? Que sigas puliendo.
3: Oye. Tengo un soldado caído perfecto para una risa ahorita.
1: ¡Sí! Me gusta.
2: Mándamelo al WhatsApp.
3: Sí.
1: Hágale, mi amor.
3: Yo te estoy escribiendo, pero tú no pones cuidado. Tú puedes tomar apunte del. Pero dicho, ya te voy a enviar una manito ahí para que te des cuenta. Y ese sí la hace reír.
1: Listo.
3: Te voy a enviar ahí una manito. No sé si ya lo viste.
2: Este muchacho manda la manito.
3: 302-849.
2: ¿A cuál WhatsApp lo mandó? ¿De qué ciudad?
3: Al de Bogotá. Tropicana 98.9, dice Medellín. Al de Medellín.
2: Bueno, ya lo vi acá. Ya lo acabé de ver.
1: Mi vida, ya mismo hacemos la llamada. ¿Tú?
2: Ya lo acabé de ver.
1: Como espina, tranquilo. Te queremos mucho, mi vida.
2: Escuchémoslo.
1: A ver.
5: Buenas noches, Karinita, Julianita, mamacitas. Juli, arránquele esa mechúa a Karinita.
1: ¿Cómo?
5: Bueno, pues, no, yo sé.
2: Ah, que espere que ya lo está mandando.
1: Bueno, hágale pues. Nos saluda, buenas noches, mamazota, saludos desde España. Una canción, Tormentos de Rodolfo Aicardi, claro que sí.
2: Como las aves ingratas dejan su nido.
1: Ay, no
2: es. Hey, Juli.
1: Tormentos.
2: Hay otro oyente.
1: Espere. No.
2: Yo lo tengo acá.
1: ¿Que va a poner la canción?
2: Véala. Sí, véala acá.
1: Póngala, pues.

0: Fernando.
1: Bueno, hay
2: bueno, escuchemos ahí que Fernando nos está hablando. Ah,
3: mi mamá tenía una rana que era milagrosa, curaba todas las enfermedades, porque uno se caía y se raspaba y ella le decía a uno, sana, sana, sana, culito de rana.
1: Ay, no. Así no es.
4: Karinita hermosa, mi vida, te tenía abandonada. Si habías que no me conectaba, te habla el tropimulero. Yo sé que a ti te gusta esta.
1: ¡El pito grande!
2: Ave María, Karina.
1: Es que la mula tiene pito grande, mija. Es más, sí, tiene una tirita a un lado. Tiene una tirita a un lado, usted la jala. Pam, pam,
2: pam, pam, pam, pam.
1: Suena así como esa, suena así como esa. Espera, espera. ¿Cómo está?
2: Uy, suena ah, largo.
1: Los pitos que yo tengo aquí.
2: Suena largo y tendido.
1: Mor, pero para que usted no le suene largo, usted llega a ella así.
2: Ridícula. Bueno, señoras y señores, Cari,
1: tengo un soldado caído.
2: Ah, ya, listo. ¿Sí?
1: Ya, ahora sí escuchémoslo.
2: Bueno, hágale pues.
5: Bueno, mi Karinita, esto es confidencial. Bueno, pues el muchacho se llama William y él manejaba un carro plataforma. Pero pues como este berraco es tan bandido con las niñas, con las mujeres, es el chachán de todas, pues imagínese que el berraco tiene una noviecita. Quiero solamente es que si él está con ella, mejor dicho, eso es para risa, porque él le va a decir que no, que esto, que lo otro, que es muy fiel. Bueno, él manejaba un carro de plataforma aquí en Bogotá. Tú le puedes decir de que tú fuiste pasajera de él hace como unos 2 meses y pues que realmente tú le dices, él le dio tu número, él le dio el número a ti y pues que si estuvieran que tú quieres hablar con él, que estás a disposición, también dentro de todo decirle que es un mono de ojos verdes, hermoso, pecosito, que le gustó y que es muy atractivo. Llamarlo, llamarlo.
2: Bueno, listo. No se diga más, muchachos. Listo.
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2: Karina, ya me pasó el número.
1: Aquí lo está escribiendo, calma pues.
2: Listo, hágale. Sí, es que me marco, sí, que me marco.
1: Listo, ya, márquelo. Ahora yo le miro la cara, se ve bonito. Ay, apenas esté con la novia.
7: Por favor, ingrese su contraseña seguida de la tecla de número.
1: A ver qué dice este audio mientras.
5: Pues decirle que

0: No.
1: Voy a dejar sonar hasta el fondo para que vean que yo no cuelgo ni nada.
0: Que él contesta, insístale. Él dice, ese contesta, insístale.
1: Pero qué rogada era también.
0: Vuelva, Julio.
1: ¿Por qué volverá a marcar si eso no se ha ido a buzón?
0: ¿Pero es por WhatsApp o qué?
1: No, ¿cuál por WhatsApp? A ver, voy a volver a marcar, pero es que... No, ese es, voy a verificar bien que sí lo haya marcado bien, aunque yo creo que sí. A ver.
0: Es que por WhatsApp no aguanta porque ahí se ve que somos nosotros.
1: No, por WhatsApp no, pues yo no sé si esto es WhatsApp, hasta donde yo tengo entendido, ¿no?
0: No.
1: Sí, ese es el número. Sí, lo estoy marcando bien, sí lo estoy marcando bien.
0: Espere que se me fue un sucio al ojo.
2: Por favor, ingrese su contraseña seguida de la... Gracias.
1: Le marcamos una vez y ya no le volvemos a insistir porque qué pereza pues que no conteste.

0: Aló, ¿con quién hablo?
1: Hola William, ¿cómo estás?
0: ¿Con quién hablo?
1: Hola, hablas con María, ¿cómo te va? Qué pena
0: No
1: yo
0: sé quién
1: llamándolo
0: es
1: a
0: usted.
1: esta hora.
0: ¿Pero quién es María?
1: Hola, yo era una usuaria tuya.
0: Ni idea, señora.
1: Sí. Pues, o sea, yo te quería escribir, tú me habías dado el número hace como 2 meses, pero es que esta semana vi el carro por ahí como con otro señor. Y pues me dio pena preguntarle. ¿Estás ocupado?
0: No,
1: ¿Ah?
0: su merced, la verdad es que ahorita no estoy en servicio ni nada de eso.
1: Ajá, ok, no. Pues yo era ir a preguntar si estabas bien, si de pronto te había pasado algo, no sé.
0: No, es que no sé ni quién eres tú.
1: Bueno, yo sé que usted no sabe quién soy yo, o bueno, o quizás no se acuerde de mi rostro, pero usted mismo me dio el teléfono. Y quería llamar también
0: Señora, que
1: como a
0: tenga
1: saludar y
0: vaga
1: estaba
0: noción de quién es
1: preocupado.
0: quién.
1: ¿Cómo?
0: No, sé quién es usted, la verdad, y qué pena con usted.
1: No, bueno, no, pues discúlpame por molestarte. Un abracito entonces.
0: Que esté
1: Bueno,
0: bien.
1: bendiciones.
2: Sí, es
1: Está con la
2: Agus.
1: mujer al
2: Ajá,
1: lado.
2: total, total, sí. Así tal
1: Está con
2: cual.
1: la mujer, para responder así está con la mujer.
2: Oye, qué pereza, ese sonito que estaba filtrando, pero no sé por qué, eso depende mucho de del operador, pero
1: Dice
2: bueno.
1: que, ay no. Dice que Karina la fija lo hizo vaciar. Jajaja. Mañana la llamada. Jajaja.
2: Le hubieras contestado, hola, ¿cómo estás?
1: Hola, bombón de chocolate. Ah, no, perdón, es mono.

0: Hola, bombón.
1: Blanco.
0: Blanco.
1: Es que marcarle otra vez. ¿Para qué le voy a marcar otra vez, Robert? ¿Para qué?
0: No. Así canciones tampoco.
1: No, ya dejémoslo así con la intriga. Ay, no, apenas termine con la mujer. Ay,
0: a
1: no.
0: Ver, el Ferrari.
1: Usted
0: le,
1: si están peleando, usted tiene que llamar y responder.
0: Sí.
2: Hermosa, mi vida, te tenía abandonada.
0: Ah, ya le hizo el pito acá.
2: No, ya, Juliana, que no Juliana, le falta cañaña, porque no puso a Karina.
0: ¿Por qué no puso a Karina? ¿Cómo así? No entendí.
2: No, Juliana, le falta cañaña, porque no puso a Karina.
0: ¿A qué? ¿Que no te puse a qué, amor?
1: Dice que esta noche lo sacan de la cama. Pobre man.
0: Qué pecado. Dice es que no, yo no sé de qué me está hablando. No sé de qué me está hablando. Ay, hombre. Eso
1: no sabe más que.
0: A ver, pico de gallo.
3: Karina, mi amor. Me encanta tu amor. Voz. Por Dios.
0: ¿Cómo estás?
3: Me quedo lelo como un pendejo escuchándote, mi vida hermosa.
0: Ah, eso sí les gusta.
1: A ver, voy a contestar más oyentes y me sigue la corriente.
0: 5 lucas en la línea caliente.
3: Karina, mi amor, me encanta tu.
0: Ese no es, porque es que no me cambia, carajo.
1: Juliana.
0: Pero. Ay, Darwin no había aparecido. Ahora sí.
4: Señorita, muy buenas noches. Llegando un poquitico tarde por acá, pero.
0: Tarde, pero seguro.
4: ¿Cómo les va, mujeres hermosas, Karinita? Julianita, ¿cómo me les va? Buenas noches.
0: Buenas noches, mi vida hermosa. Bienvenido. Ya casi nos vamos, pero bienvenido.
5: Tropicana, la más bacana, bacanísima. Oiga, muchachas, no, muy contento de escucharlas, pero entonces se va a acabar el programa y ustedes, o sea, ya no las vamos a volver a escuchar a ustedes. ¿O en qué horario van a estar? Cuenten, a ver.
1: En el mismo horario de las dos, pero de diferente emisora.
0: Ay, sí.
1: Una en Bogotá y la otra en Medellín. Pero o sea, nos pueden seguir en las redes sociales.
0: Yercito,
1: es más, vaya ya y búsqueme. Y a Juli también. Karina Uribe 28. Con K.
0: Venga,
1: en todos lados. Karina Uribe 28.
0: Demos sorpresas. Voy a marcar al que a mí se me pegue la gana.
1: Listo. Hágale.
0: Ojalá sí contesten.
1: Ojalá.
0: Bueno, ojalá conteste. Este es paisita.
6: Por favor, ingrese su contraseña. Gracias.

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1: Mire el tono, grave su mensaje.
2: No, muy suaves.
0: Muy suaves.
2: Marquen ustedes.
0: Márquelo pues entonces, marque y tenemos una conversación de línea caliente contigo, mi vida. 601-348-7601.
2: Bueno, despacio.
0: 601-348-7601.
2: Listo.
0: Lista. Ahí está.
2: Ya. Hola, Tropicana.
3: Hola, Tropicana.
2: Ay, ¿con quién hablo? Buenas noches.
3: Con Ramiro.
2: Ramiro, pero ¿por qué esa R tan pronunciada? ¿Cómo vas?
0: Ramiro, si te agachas, te lo miro.
3: No, paila, así no sé, no se puede así.
2: Juliana, dañaste.
3: No, así no se puede, paila.
2: Espere, retomemos.
3: Cambiemos el nombre. Está bien, Raúl.
0: No, porque yo puedo hacerlo mejor. Espera. Ramiro, yo contigo.
3: Dime.
0: Yo contigo. A donde vayas te miro, Ramiro. Ya no lo voy a poder arreglar, ¿sí o no?
2: No. A ver, Ramiro, no, retomemos.
0: Sí, retome con Karina, que yo ya la cagué. Retome con ella.
2: Ramiro, cada vez
3: que escucho
2: suspiro, ¿cómo vas?
3: Hola, mi vida, ¿cómo estás?
2: Ay, amor, bien, gracias a Dios. ¿Cómo vas? ¿Estás trabajando o descansando ya?
3: No, ya voy para la casita, voy en el carro.
2: Ah, en el carro. ¿Pero qué? ¿Estás trabajando con el carro o en otra cosa?
3: No, venía de mi trabajo.
2: Sí, ¿qué haces?
3: Ah, voy para la casita.
2: Ah, ok, me parece súper bien. ¿Y comiste?
3: Sí.
2: Ah, ok, eso es importante.
3: A lo último, una arepita.
2: Ay, una arepita. Uy, bueno, menos mal te gusta la arepita, porque pues esos otros productos hacen daño a esta hora.
3: Sí, pero a esta hora no está empezando una arepita.
2: Ay, me encanta. Amor, ¿de qué ciudad?
3: Bogotá.
2: Mi vida, ¿de qué ciudad? De Bogotá. Están activados los de Bogotá, uy.
0: Están activos, mis amorcitos bogotanos.
3: Siempre activo.
0: Sí, señor. Mi vida hermosa, te mandamos un beso. Gracias por llamarte y por jugar un ratito.
3: Igualmente. Dios las bendiga. Un abrazo.
0: Amén, mi vida.
2: Chao, mi amor. Un besito.
0: Chao, amorcito. Qué capa.
2: Los amo, los
0: espectacular.
2: Amo.
0: reciba otra, pues.
2: Buenas noches, Tropicana. ¿Aló?
3: Hola, ¿cómo vas? ¿Cómo estás?
2: Ay, ¿con quién hablo?
3: Pero hablas con Jason.
2: ¿Jason desde dónde?
3: Desde la ciudad de Cali.
2: No te aguantes la risa, Jason, haga el favor.
0: No, haga el favor y sígale hablando a Jason así.
2: Jason, estás en Cali, ¿y qué tal el clima en Cali?
3: Pues estos días el clima ha estado como templadito.
2: Templadito, o sea, calientico.
3: Sí, calientico.
2: No, bueno, apenas es rico, porque qué pereza uno tan frío, ¿no?
3: No, sí. Mejor dicho,
2: que
3: el clima frío no aguanta.
2: No, bueno, ¿y qué? ¿Dónde estás? ¿En la casita ya, en la cama?
3: Sí, ya aquí en la casita, ya descansando.
2: No, bueno, amor, hágale pues. Espero que puedas dormir rico. Un besito.
3: Lo mismo para ti, Cari. ¿Estás muy bien?
2: Juliana, hable usted pues, que ya la veo por allá como rascándoselas.
0: Es que yo hace rato quiero interrumpir el momento, pero luego me lo tiro. Jason, te amor, quiero mucho, gracias. Mi vida. Un beso muy grande hasta nuestra preciosa, hermosa, perfecta sucursal del cielo. Te quiero muchísimo, mi vida hermosa. Descansa. Bueno, llamada. Acá está tu llamada. Haz tu llamada. Te tengo tu voz sexy.
2: A ver. Aló, Tropicana.
4: Hola, buenas noches, mami, ¿cómo estás?
2: Ay, la tiene gruesa, ¿cómo vas? ¿Bien o no?
4: Bien, mami, pensando mucho en ti.
2: Ah, ok, ¿cómo es tu nombre?
4: Ya te olvidaste de mi nombre, Alexander.
2: No, pero quería recordarlo.
4: Ah, bueno.
2: Recuerda que por este teléfono pasan muchas voces.
4: Sí, bueno.
2: Mi amor, ¿desde dónde?
4: ¿Qué has hecho hoy, Miguel?
2: Alexander, ¿desde dónde? Hablando mucho. Alex, ¿sí? ¿Qué es de dónde?
4: De acá, de Villa Gorgona, Valle del Cauca.
2: De Valle del Cauca. Mi amor, ¿y allá cuál es la fruta que más consumen?
4: Mami, de acá lo preferido. Te tengo una buena caña de azúcar bien dulcecita.
2: Ay, qué rico. Yo pensé que te gustaba era el chontaduro.
4: El chontaduro es muy bueno, pero te tengo lo mejor del Valle del Cauca, la caña de azúcar.
2: Uy, rico,
4: ¿no te
2: cierto?
4: Gusta la caña?
0: Mi vida, ¿y usted tiene la caña alta o bajita?
2: Pero Juliana.
0: Con eso sí se puede preparar aguardiente, diga la verdad. ¿Tiene la caña alta o bajita?
4: Claro que con eso se puede preparar y nos encendemos un ratico.
2: A cañazos.
0: Es que a cañazos. Ay, no puede ser, mi vida linda.
2: Ay, no.
0: Me encanta que se presten para que jueguen con nosotras. Los amo mucho. Un saludito a la gente de Villa Gorgona.
2: El problema es que lo bueno no dura y nos queda menos de lo que usted cree.
0: Bueno, hágale, conteste otra. Y va la otra, y va la otra.
2: Aló, buenas noches.
4: Aló, buenas noches.
2: ¿Con quién hablo?
4: Con ese, mi amor.
2: Mi amor.
0: Ay, no, Eni. Hoy estaba de tan buen genio. Haceme el favor y le bajas esa hijuepucha radio que tenés y vas a escuchar a Karina.
4: Ya, mi amor, ya.
0: Listo, está ahí.
4: Ya, mi amor,
0: no me lo regañe. No me lo regañe, que estábamos en un buen tono. No me lo regañe.
2: Ahora sí.
4: Dime, mamachita. Dímelo.
2: Mi amor, ¿cómo te llamas?
4: Yonesa, mi amor.
2: Ay, Yonesa.
4: Así como el de Rosario Tijeras. Malito.
2: Ah, ok. Peligroso.
4: Oye, mamacita.
2: ¿Y de dónde? ¿De dónde eres?
4: De Cúcuta, mamacita.
2: De Cúcuta. Okay. Mori, ¿y qué comiste anoche?
4: Ya no comí. Mejor dicho.
2: Ok. Mejor.
4: Unas cositas de luz, pero me quedó.
0: Las preparaste tú.
2: Que no se llene mucho.
4: Aló. ¿Ah?
0: De hablar tanta miércoles que usted comió pura colona, pero hormiga. De ser así, mío. Ay, que yo comí mucho, mentiroso.
4: Ay, qué pecado.
0: Amor, ¿cómo estás? Yo sí, pero me encanta que se conecte. ¿Cómo está Cúcuta?
4: Bien, excelente, mi amor. Un poquito con calorcito, pero ahí vamos haciéndole.
0: Me alegra mucho.
2: Calorcito rico,
0: ¿camellando? ¿John? ¿Estás trabajando?
4: Sí, mi amor, estoy trabajando.
0: Ah, bueno.
4: Toda la noche la escucho.
0: ¿Y hasta qué hora le vas a dar?
4: Mi amor, eso toca hasta las 6 de la mañana.
0: ¿Hasta las 6 de la mañana? Mami, la van a matar.
4: Claro, mi amor,
0: la van a matar.
4: Desde las 9 hasta las 6 de la mañana.
0: Ah, huepucha. Ese aguante. Eso a punta de hormiga culona, eso se le levanta hasta las 6 de la mañana, mía.
2: En las hormigas de Bucaramanga.
4: Obvio.
0: No, en Cúcuta también comen. En Cúcuta también comen.
4: Sí, obvio.
2: Si no sabe, allá, si no sabe de hormigas, no opine.
0: Hombre.
5: ¿No?
0: Que si no sabe de hormigas, no opine, me está diciendo Karina. Yo sí sé de hormigas, mija. O por lo menos de culonas.
5: De más culona, más sabrosa, ¿no?
2: ¡Ay, cuidado!
0: Johncito, te mandamos un abrazo enorme, mi amor. Gracias por estar ahí conectado con nosotras. A ver, Mar, ¿qué es lo que ya le desocuparon la línea, mi vida? Tenemos la línea sexy, tenemos la línea caliente. Sígalo, sígalo, sígalo.
2: Pero lo descubrimos el último día.
0: Ay, mi amor, no, mañana la podemos repetir, tú tranquila.
2: En redes sociales lo repetimos cuando quieran.
0: Ah, sí lo podemos hacer. Uy, eso sería increíble. Me acabas de dar una gran idea de negocio. Justo cuando pensé que la línea caliente había muerto por las redes sociales, la vamos a meter a las redes sociales. Porque ustedes lo han pedido. Marque pues, 601-348-7601. No,
2: pero con el grito, ¿quién va a volver?
0: Claro, a ellos les encanta que yo les diga así. Ah, yo sé que sí, que los trate mal y me hacen caso además.
5: Pero, Karina.
0: Ah, espere que ahí están llamando. Conteste pues, conteste.
2: ¿Aló?
6: ¿Aló, cómo está?
2: Ay, ¿cómo estás? ¿Cómo vas?
6: Muy bien, ¿y tú?
2: Bien. Ay, ¿por qué estás así? ¿Estás escondido?
6: ¿Cómo, cómo?
2: ¿Que dónde estás? ¿Que si estás escondido?
6: No, para nada. No tengo de quién esconderme.
2: ¿Estás trabajando o descansando ya?
6: No, ya acá en la casa, en la sala, cantando, escuchando tu voz.
2: Ah, ok. No, ok, qué bien, eso me encanta, apenas es. ¿Y mañana qué? ¿A qué hora te levantas?
6: Mañana me levanto, tuviste 4, pero tipo 9 de la mañana.
2: Ah, ok, ¿y a qué hora se levanta?
0: Se le levanta la misma
2: Juliana,
0: que él, a la
2: Juliana de... daña todo. No,
0: se Juliana levanta firme. Mi vida. Oiga, linda, ¿cómo
2: son las 11
0: y 46.
2: Amor, un besito gigante.
6: Chao, saludos de Pereira.
0: Chao, mi amor.
2: Desde Pereira,
0: un beso y un saludo enorme a la gente preciosa y hermosa que está en Pereira.
2: Juli, bueno, berraca, ya saben, oyentes de todas las ciudades pendientes de Juliana y Karina.
0: Vamos a hacer línea caliente en redes sociales, ¿listo?
2: Sí, listo. Pero vayan ya, es más, vayan y nos dejan un mensajito. Soy de tal ciudad, saludos, soy de tal ciudad, saludos.
0: Eso, epa. Y vamos a empezar a hacer videos de línea caliente. Me parece espectacular, mamita. Yo no le conocía esos dotes tan impresionantes que usted tiene para hablar.
2: Ah, María, mi amor, si esos no son los únicos dotes, bebé.
0: No, yo me di cuenta al fin de semana, sé tranquila. ¿Cómo sería?
2: Ay, no.
0: ¿Cómo sería si usted le tocara? Si usted, espera, que es que hay una persona muy insistente acá, dice. ¿Cómo es el número para llamar? Mi amor, apúntelo, pues, apúntelo.
2: Pero ya faltan 3 minutos, 2 minutos.
0: Si puede llamar en esos 2 minutos, le entra, le entra. 601-348-7601. Ronald, ahí está. 601-348-7601. Ahí se lo dejo, pues.
2: Entonces, Juli,
0: que le mande un beso, rápido. Que le mande un beso, ¿a quién? A José Joaquín. Joaquín.
2: José Joaquín, un besito, mi amor.
0: Ve, ahí está entrando, ahí le está entrando. Ahí le está entrando, conteste, conteste.
2: Aló, Tropicana. Aló, Tropicana. Mi amor, pero bájenle al radio.
0: Le puedo decir una cosa. El que no le baje el radio, le voy a colgar. De una vez, le voy colgando. No le voy ni a alegar.
2: Listo. Aló, Tropicana.
7: Aló, mi amor.
2: ¿Con quién hablo?
7: Hermosa, ¿cómo estás?
2: ¿De dónde? Pero te escucho muy lejos.
7: ¿Cómo me escuchas ahí?
0: Mi amor, ¿se lo están soplando? Ay, sí. ¿O qué?
2: ¡Juliana! ¡Qué Juliana! ¡Qué pereza con Juliana!
0: Pero te están haciendo línea caliente y vas con mi puta diente en la ventana, cerrada ventana.
7: ¡Ya!
0: Hágale pues, ahora sí.
2: Ahora sí. ¿Con quién hablo?
7: Ahora sí. Con William.
2: William, no hemos podido con ese viento, mi amor, no hemos podido.
7: Mi amor, tengo las ventanas cerradas.
2: Ah, bueno, mi amor, que con tal de que sea lo único que tenga cerrado.
7: Sí. Es lo único.
0: Mi amor, un besito, se nos acabó el tiempo. Ay, verdad, sí, bueno, mi amor, chao, te mandamos un beso enorme, gracias por escucharnos. A ti y a todos los morbosos que me... ¡Ah, mentira! Los quiero muchísimo, yo desde el día de
2: mañana,
0: hoy...
2: Mañana, las dos horas las vamos a hacer solamente así.
0: Mi vida, lo que usted quiera, cuando usted quiera, como usted le parezca, donde usted quiera subirse, donde usted quiera bajar, mejor dicho, cualquier cosa usted me llama. Miedo. ¿Cómo así que qué miedo? No, si quiere bajo yo, no pasa nada, mija. La que... Mis amores lindos, besito enorme. La señorita más linda de todo el Valle de la Burra. Con ustedes, señoras y señores, esa voz espectacular, Tropicana Medellín, Tropicana Bogotá, te acompañan a Que No Me Duermo de Tropicana.
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estoy aquí, amado de mi corazón, mi dulce Señor, Dios misericordioso, todopoderoso, Señor Jesús. Padre amado, yo estoy aquí.

Muchas veces no nos damos cuenta que Papito Dios ha estado todo el tiempo con nosotros. Que Papito Dios ha estado reflejándose en nuestra familia, en ese desconocido que llegó, nos tendió la mano en el momento en el que más lo necesitábamos, en esa persona que en medio de la calle nos dio una sonrisa y nos hizo sentir bien, aun sin que fuera incluso su intención. No nos damos cuenta que Papito Dios está reflejado en absolutamente todo, en la brisa que nos llega y refresca nuestro cuerpo en medio del calor. Fue tu voz. En el árbol que nos protege de la lluvia cuando vamos caminando y de repente cae el aguacero. En el carro que el día que vamos deprisa decide darnos el servicio y justo en el dinero que teníamos, ahí está Dios. En las pequeñas cosas de la vida, ahí está Dios diciéndote: yo estoy contigo. ¿Por qué te preocupas si yo estoy aquí? Dice Dios en su palabra: mira que te mando a que te esfuerces y seas valiente. Dice Dios en su palabra: yo te fortalezco, así que tú todo lo puedes. ¿Por qué tienes miedo si yo estoy contigo? Te pregunto hoy a ti a esa hora de la mañana: ¿por qué tienes miedo si Dios está contigo? ¿Por qué dudas si Dios está ahí? ¿Por qué? Si Dios...

0: siempre ha estado allí, siempre estará allí. Solo que a veces nosotros somos tercos. Solo que a veces nosotros somos quienes lo olvidamos. Somos quienes decidimos buscar soluciones en todas partes, menos de rodillas ante Dios. Y Él solo está esperando que llegues y le digas, papito Dios, Señor Jesús, Padre mío, aquí estoy y necesito de ti. Él solo está esperando que lo busques. Él solo te está esperando a ti. La pregunta del millón es, ¿por qué no buscas en Él consuelo? ¿Por qué no lo buscas a Él si sabes que no hay imposible para el Dios? Si sabes que tienes al Rey de Reyes, Señor de Señores. Aquí.
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0: Inicia este nuevo día y vamos con las noticias en Cómo Amaneció Barranquilla de Tropicana, la actualidad, la información con lo que amaneció Barranquilla, el Atlántico, Colombia y el mundo en los 89.1. Yo soy Maite Guzmán y te digo feliz y bendecida mañana de miércoles, ombliguito de la semana, hoy 30 del mes 09 del 2026, último día del noveno mes del año, último día de septiembre, último día también del Código Milagro, ¿ah? ¿Qué tendrá preparado para nosotros el día de hoy, papito Dios? Pronto lo vamos a descubrir. Son las 5 de la mañana con 12 minutos, aquí están las noticias. Un joven de 20 años fue herido a bala en un ataque sicarial en el barrio El Ferry. La chirri delincuencia no da tregua. Brando Quinzag Villa Suárez fue atacado por dos hombres armados que se acercaron a pie y posteriormente huyeron del lugar. En este momento permanece bajo atención médica. Un vendedor de aguacates murió tras ser alcanzado por una bala perdida en Santa Elena. Eduardo Luis Miranda, de 65 años, fue impactado por un proyectil durante la huida de un hombre que habría intentado cometer un asalto en el suroriente de Barranquilla. El man intentó dejar el pelero, comenzó a disparar y una de estas balas terminó impactando en la humanidad del vendedor de aguacates. Más noticias a esa hora de la mañana en Cómo Amaneció Barranquilla de Tropicana. Muchísima atención, porque un muerto y un herido dejó un ataque a bala en el barrio Villa María de Soledad. El herido resulta ser un adulto mayor de 75 años. Tropicana. Una pareja de Valledupar fue asesinada durante sus vacaciones en el Magdalena. Andy Xavier, de 32 años, y Cindy Peña, de 25, residían en Bogotá y habían viajado a la costa Caribe. Sus cuerpos fueron encontrados en Ciénaga y Santa Marta, respectivamente. ¡Tropicana! Son las noticias a esta hora de la mañana. Un nuevo incendio. Esta vez el reporte vino desde el almacén Big Ben, en la calle 72 con la carrera 50. Un camión del Cuerpo de Bomberos de Barranquilla atendió la emergencia.
2: Cierra tus ojos y mira conmigo un momento al Señor.
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3: Vivir feliz. Observa el amanecer por lo menos una vez al año. Estrecha la mano con firmeza y mira a la gente de frente a los ojos. Ten un buen equipo de música. Elige a un socio de la misma manera que elegirías a un compañero de tenis. Busca que sea fuerte donde tú eres débil y viceversa. Desconfía de los fanfarrones. Nadie alardea de lo que le sobra. Recuerda los cumpleaños de la gente que te importa.

Señores, con Página de Amor se suma a esa mañana maravillosa de miércoles 30 de septiembre, último día de este maravilloso mes del amor y la amistad, ¿no? De ese maravilloso mes del código 3009, un mes en el que Papito Dios nos permitió cambiar la vida de 30 personas o más, de hacer el milagro que estaban esperando, de poder ayudar. Gracias a todos y a cada uno de los oyentes de Tropicana que participó, que hizo parte de este código 3009 y que dejó su granito de amor, su granito de arena para que cada uno de estos milagros pudiera hacerse. Gracias una vez más, Barranquilla. Gracias una vez más, familia Tropicana, porque definitivamente tenemos a los mejores oyentes. Vamos por más, ¿no? Vamos

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3: 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Más noticias con Maite Guzmán en Cómo Amaneció Barranquilla de Tropicana.
4: Más noticias a esta hora de la mañana. Hablemos de la megacárcel de Sabanas de San Ángel en el Magdalena. Y ojo con esta noticia, porque detrás de la llamada megacárcel Renacer hay una historia de años, plata, suspensiones y cuestionamientos de los organismos de control. Esta megacárcel está ubicada en Sabanas de San Ángel, Magdalena, y tendrá 1.974 cupos y ocupa unas 22 hectáreas. El proyecto viene desde 2019 y comenzó a construirse en el 2020. Durante estos años tuvo suspensiones por problemas de seguridad, lluvias y dificultades presupuestales. No sé por qué no se me hace raro. Y aquí viene el dato que prende las alarmas. El contrato de obra pasó de unos 183 mil millones a 289 mil millones de pesos, un aumento del 57,6%, según información analizada por la Corte Constitucional. Además, la Contraloría indicó problemas de planeación, supervisión y financiación, y llegó a advertir una desfinanciación superior a los 118 mil millones de pesos. Hoy la obra está entre el 86 y el 88% de avance, y el gobierno asegura que ya están garantizando los recursos para terminarla, pues esta obra haría parte de la estrategia de seguridad en este gobierno de Abelardo de la Espriella. Pero la pregunta es, después de tantos años y de todos estos problemas, ¿cuánto terminará costando realmente cuando esté funcionando al 100%? Porque es que ha habido mucha plática invertida en este tema. Estamos hablando de un desfalco que incluso ya en algún punto iba a ser llamado un nuevo elefante blanco. Vea, la obra se paralizó por dificultades de seguridad, por condiciones climáticas y por falta de dinero. La Contraloría habría advertido que inicialmente se suspendió el contrato por 45 días debido a una ola invernal. Listo, hasta ahí uno entiende. Luego que por situaciones de seguridad. La obra quedó suspendida indefinidamente desde diciembre del 2022 en uno de los periodos documentados por los organismos de control. Posteriormente, en septiembre del 2023, se produjo otra suspensión relacionada con un atentado contra un trabajador de la obra, al parecer a causa o por culpa del Clan del Golfo. Y esa obra quedó ahí estancada y entonces terminó elevándose o generando un sobrecosto. El actual gobierno dice, vamos a retomarla. Y viene la preocupación financiera en ese momento. Así que les pregunto a esta hora de la mañana.
3: Oye, Maite Guzmán, ¿cuál es la pelotera de hoy? ¿En Cómo Amaneció Barranquilla de Tropicana?
4: Teniendo en cuenta todos los huecos financieros que dice ha encontrado este nuevo gobierno o este gobierno actual, una megacárcel que lleva más de 6 años construyéndose, que ha tenido problemas de plata y planeación, ¿creen ustedes que es realmente una solución para la seguridad? ¿O es el reflejo de algo que ya ha venido fallando, como pasa con las grandes obras públicas en Colombia? Que realmente con la plata que van a invertir en esta megacárcel, que ya se ha llevado un montón de plata y que está en sobrecostos en este momento, pues pueden hacer otra obra, quizás más rápido y quizás con una economía más dinámica. ¿Qué opinan los oyentes de Tropicana? Al 300-356-5627. ¿Creen ustedes que una megacárcel que lleva ya más de 6 años construyéndose y que viene con graves problemas financieros es realmente una solución para la seguridad en el país? Pues el reflejo de los errores que ya han venido desde siempre en Colombia y que siguen dándose de la misma manera.
5: Buenos días, Tropicana. Maite, mija, que Dios te bendiga.
4: Amén, mi familia. Vida igual.
5: Esa platica que la ve en la caleta, Petro la debe en la caleta, el vicioso de Petro.
4: Bueno, yo creo que no es necesario tildar ni para allá ni para acá, ¿no? Tropicana, buen día.
6: Hola, hola, Maite, buenos días. No, no, Maite, no, que terminen esa, que la terminen. Que empiezan otra y peor todavía.
7: Maite, ¿cómo estás? ¿Cómo te ha ido?
4: Muy bien, ¿y tú?
7: Bendiciones para ti. Maite, ¿qué habrá pasado con esa gente que estaba esperando los medicamentos, que estaba enferma? Ya esa gente no se ha hablado más. ¿Será que le dieron los medicamentos o se murieron? ¿Qué fue lo que pasó?
4: Hay que ver, mi amor, porque el problema en el sistema de salud persiste. Era evidente que no iba a acabar de un día para otro, pero hay que hacerle monitoreo, ¿no? Sin embargo, esa es la pregunta, cariño. Estamos hablando de esa megacárcel que, según la Contraloría, en un informe de auditoría del 2025, el año pasado, identificó problemas de planeación, cronogramas incumplidos, subestimación de costos, debilidades en supervisión e interventorías. O sea, eso estaba a lo maldita sea, en pocas palabras. Problemas relacionados con permisos ambientales, imagínate. Y una desfinanciación estimada superior a los 118.946 millones de pesos. Estamos hablando de un hueco financiero grandísimo para este proyecto. La pregunta es, una megacárcel que lleva más de 6 años construyéndose y que ha evidenciado que tiene tantos problemas, que desde el momento de su planeación no hubo planeación, desde el momento de su ejecución no ha habido una buena ejecución, y desde el momento en el que sacaron el presupuesto, pues tampoco lo hicieron bien y está en sobrecosto. ¿Es realmente una solución, teniendo en cuenta los problemas de plata que tiene el país en este momento, es realmente una solución para la seguridad, o es el reflejo de que en Colombia todo pasa siempre igual y seguirá pasando igual?
5: Buenos días, Maite, Dios te bendiga. A ti y a tus compañeros.
4: Bendiciones, cariño.
5: Maite, eso trataban de hacer los elefantes blancos. Tiraron de dejar los elefantes blancos y miren la cantidad.

0: Maite, esperemos porque me dejas de tú. Aquí la plática vuela.
1: Buenos días para la mesa tropicana.
2: Buenos días.
1: Que escuchen esta noticia, creen que esto es nuevo. Tengo una vena que se robó el gobierno de Duque. No tiene nada que ver Petro con esto. Nada tiene que ver Petro. Mira la peña que tú estás dando de 2019 al 2025. ¿Quién se robó la plata?
2: Pero yo hago una pregunta. ¿Quién está hablando de Petro? Que a ustedes también les gusta. Oye, viven con el nombre de Petro, el de Abelardo, el del otro en la boca. Estamos hablando de un elefante blanco como los que hemos venido viendo en este país año tras año.
3: Ahí está, buenos días.
2: Buenos días.
3: Bendiciones para ti, bendiciones para todos. Yo digo que ya esa obra se comenzó. Y pues, esa obra hay que terminarla. Ya si se construye otra, ya esa plática se perdió. Si se construye otra, porque ya van a hacer dos. Entonces, una que está a mitad y otra que también van a dejar a mitad, porque mínimo se van a demorar también. Entonces, yo digo que mejor que terminen la que están construyendo y que metan para todos esos chirretes, los despreseos, los costeños, toda esa gente, que los metan para adentro, que los tranquen como debe de ser.
2: Se perderá más dinero invirtiendo en ese proyecto que ya lleva más de 6 años construyéndose y ha demostrado que tiene graves problemas. Prácticamente es en este punto un elefante blanco para nuestro país, o construyendo uno nuevo que inicie desde cero. Ahí está la pelotera, es hora de la mañana.
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6: Para vivir feliz, evita a las personas negativas. Siempre tienen un problema para cada solución. Maneja autos que no sean muy caros, pero date el gusto de tener una buena casa, una buena familia. Nunca existe una segunda oportunidad para causar una buena primera impresión. No hagas comentarios sobre el peso de una persona, ni le digas a alguien que está perdiendo el pelo. Ya lo sabe.

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1: Las noticias bien contadas están aquí en Cómo Amaneció Barranquilla de Tropicana. Un muerto y un herido dejó un ataque a bala en el barrio Villa María de Soledad. ¡Tropicana! El hecho sicarial se presentó a las 6:10 de la tarde. La víctima mortal fue identificada como Josué Israel Torres, de 29 años de edad. El herido es Pablo Osorio Gaibao, de 75 años. Torres Maldonado se encontraba en el lugar con varias personas cuando fue abordado por dos hombres en una chirrimoto. El barrillero saca el arma de fuego y a ustedes ya saben la historia. Dispara a la guarda y deja el pelero, dejando como saldo a ese hombre muerto y al adulto mayor herido a causa de los disparos. Un joven de 20 años resultó herido a bala durante un ataque sicarial registrado la mañana del martes en el barrio El Ferry, suroriente de Barranquilla. La víctima fue identificada como Brandon Villa, quien, según información preliminar, se encontraba en la carrera 7 o en la calle 6C cuando fue abordado por dos hombres armados. Los individuos se acercaron a pie y dispararon contra el joven, causándole heridas de consideración. Después del ataque, los agresores emprendieron la huida con rumbo desconocido, es decir, dejaron el pelero. Paticas, pa' qué te tengo. Mientras Brandon fue auxiliado y trasladado hasta el Camino Simón Bolívar, el joven permanece en el centro asistencial, donde recibe atención médica. La policía inició las investigaciones para establecer las circunstancias del ataque, identificar a los responsables y determinar los motivos de la agresión. Eduardo Miranda, de 65 años. Murió luego de ser alcanzado por una bala perdida durante un hecho ocurrido la tarde del domingo en el barrio Santa Elena, suroriente de la ciudad de Barranquilla. El hombre se encontraba vendiendo aguacates. Agua pasó por aquí y la bala que no la vi. El hombre estaba vendiendo sus aguacates en un restaurante improvisado ubicado en la calle 6D con la calle 27 cuando se produjo un intento de asalto en el sector. De acuerdo con la información preliminar, varios hombres habrían intentado cometer el robo y durante la huida realizaron disparos al aire. Una de estas balas fue certera para acabar con la vida de Miranda Heredia, quien quedó gravemente herido en el lugar y fue trasladado de urgencia a la clínica o al Camino Simón Bolívar, donde recibió atención médica. Sin embargo, debido a la gravedad de las lesiones, falleció posteriormente en este centro asistencial. Las autoridades adelantan las investigaciones para establecer la identidad de estos chirretes, de estos acabarropa, que terminaron acabando con la vida de este inocente hombre.
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3: Para vivir feliz, recuerda que se logra más de las personas por medio del estímulo que del reproche. Anímate a presentarte a alguien que te cae bien simplemente con una sonrisa y diciendo: mi nombre es fulano de tal. Todavía no nos han presentado. Nunca amenaces si no estás dispuesto a cumplir. Muestra respeto extra por las personas que hacen el trabajo más pesado. Haz lo que sea correcto, sin importar lo que otros piensen. Dale una mano a tu hijo cada vez que tengas la oportunidad. Llegará el momento en que ya no te dejará hacerlo.

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1: Seguimos con la pelotera. Es hora de la mañana hablando de esa mega cárcel que lleva más de 6 años construyéndose y que ha tenido un montón de problemas, no solamente de plata, sino también de planeación, de seguridad, mejor dicho, un chicharrón bien carnudo y bien grasoso que el gobierno de Abelardo de la Espriella ha decidido tomar como parte de su estrategia de seguridad y terminar esta mega cárcel que evidentemente está en sobrecostos. Estamos hablando de un 57.6% por encima del costo inicial de la obra, que era de unos 183 mil millones de pesos y que ya va por 289 mil millones de pesos. Además, la Contraloría identificó problemas de planeación, supervisión y financiación y llegó a advertir una desfinanciación superior a los 118 mil millones de pesos. Hoy la obra está entre el 86 y 88% de su avance y el gobierno asegura que ya están garantizando los recursos para terminarlo. O sea, el gobierno de la Espriella dijo, ¿sabes qué? Vamos a coger esta obra que en este momento es casi que un elefante blanco, vamos a utilizarla, invirtamos la plata que hace falta y que haga parte de nuestra estrategia de seguridad con las megacárceles que planea colocar a Abelardo de la Espriella. Sin embargo, hay muchas personas que no lo consideran realmente como una estrategia buena debido a los antecedentes de este proyecto durante más de 6 años. ¿Usted qué cree? ¿Qué considera? ¿Que vale la pena invertir en esa megacárcel ya teniendo en cuenta sus antecedentes? ¿O que esto es un reflejo más de cómo se mueven las cosas en este país y cómo siempre van a terminar moviéndose? Con elefantes blancos, problemas de financiación, obras que no se planean de la mejor forma y plata que se pierde.
2: Buenos días, Maite.
1: Buenos días.
2: Pasa ese que dijo que Petro dejó la plata ya en la caleta, y por eso es que estamos divididos, es que ya entonces ya no sabemos que él es de la Espriella, pero tú dijiste hace 6 años.
1: Sí,
2: Petro,
1: mi amor.
2: 4 años.
1: Pues no le pares bola, Tropicana, buen día.
3: Buenos días, Maite, que mi Dios te...
4: Tú sabes que todo el mundo quiere coger su tajada de los proyectos que estén hechos o que vayan a hacer o que quieran reestructurar.
1: ¿Y usted qué opina? Es la pelotera, es hora de la mañana, al 300-356-5627.
5: Maite Guzmán, mi reina hermosa, muy buenos días. ¿Cómo estás? ¿Cómo meneces? Con mi corazón. Todo lo que tenga política aquí en Colombia es un elefante blanco, todo. Es, vea, una cárcel es como un mega colegio. Eso para hacerse hacen 2-3 años si está el terreno. Lo que pasa es que esa es una desangradera con el tema de los impuestos, con el tema de quién se quiere atribuir lo bueno y a quién le quieren echar lo malo. Ahora viene la Espriella, la termina y dice que Petro se robó la plata. Y esa vaina viene de Duque. Es siempre lo mismo. Pues ese proyecto es otra cosa.
1: ¿Usted qué opina? ¿Es mejor invertir la platica en ese proyecto que ya lleva más de 6 años gastando plata, perdiendo plata, con errores de planeación, con errores de seguridad, que básicamente ya es un elefante blanco, o invertir en una nueva mega cárcel, un nuevo proyecto que esté bien ejecutado, bien planeado y que no genere tantas pérdidas en el bolsillo?
6: Maite, muy buenos días, mi corazón de melón, que Dios te bendiga.
1: Buenos días, cariño.
6: Hombre, si hay algo que los colombianos hemos evidenciado en el transcurrir de la historia, es que todas estas son, o mejor dicho, la falta de planeación, entre comillas, sí, porque qué planeación hay, pero la planeación actúa de manera particular en intereses de unos cuantos, y por eso todo termina en elefantes blancos, y aquí en Barranquilla hemos visto varios. Entonces, no, eso, sofisma de distracción, máxime cuando ha sido señor que defiende bandidos a la lata.
7: Pues Maite, buenos días, bendiciones. Hey, Maite, aquí lo que hay que acabar es todo eso. Hagan o no hagan, Petro, Abelardo, el que venga, hay que acabar con toda la corte para adelante y todo ese poco que está, todo ese poco bandido, meterlos presos a todo.
1: ¿Y usted qué opina? Es la pelotera a esa hora de la mañana.
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9: Aprende a mirar a la gente desde sus sandalias y no desde las tuyas. Ubica tus pretensiones en el marco de tus posibilidades. Recuerda el viejo proverbio: sin deudas, sin peligro. No hay nada más difícil que responder a las preguntas de los necios. aprende a compartir con los demás y descubre la alegría de ser útil a tu prójimo. El que no vive para vivir, no sirve para vivir.

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1: En la noche del martes de ayer, 29 de septiembre, se registró un incendio en el interior de un establecimiento comercial ubicado en el norte de Barranquilla. De acuerdo con los primeros reportes y videos grabados por ciudadanos, se trata del almacén de ropa Big B, situado en toda la esquina de la calle 72 con la carrera 50. Estoy segura que usted lo ha visto si alguna vez ha subido por la 72. Es un almacén grande de color rojito, está en toda la esquina con la 50. En las imágenes se observa que la conflagración se concentraba en el interior del almacén, que consta de al menos 3 pisos. Unas 8 personas se encontraban en las afueras del local comercial cuando al sitio llegó un camión de bomberos para atender la emergencia. 2 bomberos descendieron rápidamente del camión, verificaron la situación y activaron el protocolo correspondiente. Unidades de la policía de Barranquilla también hicieron presencia en el lugar para apoyar las labores. Hasta el momento los organismos de socorro ni las autoridades han emitido un reporte oficial sobre la situación porque pues no se conoce todavía qué habría generado el incendio en este lugar. Un ciudadano fue asaltado a mano armada la noche del lunes en la calle 94 con la 96. Después de haber salido de un supermercado y cuando se disponía a subir en su vehículo, el caso ocurrió justo frente al patinódromo y la persona, el antisocial, que lo asaltó, huyó en una moto. La pregunta es, ¿qué hacía el hombre huyendo en una moto como parrillero en una zona de prohibido parrillero hombre? El delincuente que lo asaltó quedó grabado en cámaras de seguridad. Se montó con una motocicleta que era conducida por su compinche y dejó el pelero. El antisocial lo habría intimidado con un arma de fuego para que le entregara la cadena que llevaba puesta y otros objetos de valor. Curiosamente, en esta zona está prohibido el parrillero hombre. Entonces, ¿dónde están los controles de seguridad? La comunidad espera que con las imágenes del delincuente, la policía, se ponga en la tarea de identificarlo y darle captura junto con su compinche que conducía la motocicleta. ¡Tropicana! Oiga, un atentado sicarial en el barrio Primero de Mayo de Soledad. El hombre se halla grave tras recibir un disparo en la cabeza, gravemente herido. Fue remitido de urgencias a un centro médico hasta donde llegaron familiares para estar al tanto de esta situación. Sobre este nuevo acto de inseguridad se reporta... Bueno, se ha conocido de manera extraoficial que el objetivo del ataque sicarial recibió uno de los impactos de bala en su cabeza, momentos en los que caminaba por la calle del sector conocido como Primero de Mayo. Cuando el hombre cae al suelo, el asesino y el conductor de la moto dejaron el pelero inmediatamente para posteriormente llegar familiares y conducir al herido al Paso Simón Bolívar, donde permanece recibiendo atención médica y luchando para mantenerse con vida.
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3: Acude a tus compromisos a tiempo. La puntualidad es el respeto por el tiempo ajeno. Confía en Dios, pero cierra tu auto con llave. Recuerda que el gran amor y el gran desafío incluyen también el gran riesgo. Nunca confundas riqueza con éxito.

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0: guapo. Son las 6 de la mañana con 8 minutos. Recuerda que si tienes una denuncia que realizar o una novedad que reportar, puedes enviarlo al Tropi WhatsApp 300-356-5627 y me colocas en texto la palabra denuncia o la palabra novedad. 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

sientes sobre mí como la brisa, papito Dios. Tu poder en mí haz fluir, tu presencia en mí. Señor Jesús, tráela. Qué mañana tan bonita de miércoles, ombliguito de la semana, último día de este mes de septiembre. Y solo queda agradecer, ¿no? Agradecer por lo que fue, agradecer por lo que no, agradecer por lo que viene y agradecer por aquello que definitivamente nunca llegará a nuestras vidas.

0: Ah, qué linda canción. Jesús Adrián Romero, que tiene aparte una voz bellísima. Nos acompaña a esa hora de la mañana, en ese miércoles, ombliguito de la semana, para darle gracias a Papito Dios en este momento tan especial, momento de la oración. Quiero saludar a todos los oyentes que se conecten a través de arroba Tropicana Barranquilla. Gracias, como siempre, por su sintonía. Estamos en TikTok, transmitiendo en vivo, arroba Tropicana Barranquilla, así aparecemos. Gracias a todos los oyentes que nos escuchan a través de las plataformas digitales, que descargan la página, que nos escuchan, que descargan la aplicación, perdón, que nos escuchan a través de la página tropicanafm.com. Y a mis oyentes aquí en Barranquilla, en La Arenosa. Mis oyentes del Atlántico. A mis oyentes que se sintonizan en los 89.1. Feliz y bendecida mañana. Gracias. Gracias infinita por acompañarnos una vez más. Una mañana más. Y permitirnos hacer parte de su historia, de su día y de su mañana, aquí en Cómo Amaneció Barranquilla de Tropicana. Quiero compartir con ustedes una historia, una reflexión, podría llamarse así, pero es más una historia. Ya ustedes me dirán qué opinan, qué les parece, si se sienten identificados, qué les hizo sentir. Cuenta una conocida fábula que un anciano y un niño caminaban con su burro hacia un pueblo. Al pasar por unas personas, un grupo de personas, escucharon decir: ¡ay, qué hombre tan egoísta! Él va cómodamente mientras el pobre niño tiene que caminar, porque el hombre iba montado sobre el burro. Quizás conocen esta historia. Si no, prestenle atención. El anciano, al escuchar los comentarios de la gente, se bajó del burro, puso al niño sobre el burro y siguió su camino. Más adelante, se encontraron con otro grupo de personas y escucharon a estas decir: ¡qué falta de respeto, oye! Un niño tan joven montado y el pobre anciano tiene que caminar. Entonces, decidieron cambiar. El anciano y el niño se montaron ambos sobre el burro. Pero unos metros después, escucharon a otro grupo de personas decir: ¡pobre burro, oye! ¡Qué desconsiderados! ¿Cómo pueden hacer que ese animal cargue tanto peso? Así que el anciano y el niño bajaron del burro y caminaron entonces junto a él. No me lo van a creer. Pasaron por otro grupo de personas. Y al pasar por ese grupo de personas, escucharon decir: ¡ay, pero qué tontos! Oye, tienen un burro y caminando. Voy a darte risa ahora. A mí me dio risa. Pero tú analizas y te das cuenta que a veces intentamos ser felices y siempre nuestra felicidad la dejamos a los comentarios de los demás. ¡Ay, cobra sentido!, ¿no? Habían intentado hacer felices a todos y terminaron sin saber qué hacer, porque sabes una cosa, la gente siempre va a criticar. La gente siempre te va a criticar. Entonces, el anciano dijo: hijo, le dijo al niño, si vivimos tratando de complacer a todo el mundo, llegará un momento en el que dejemos de escuchar nuestra propia conciencia, en el que no encontremos ni siquiera la forma de complacernos nosotros mismos. Y esa es la enseñanza que quiero dejarles hoy aquí en Cómo Amaneció Barranquilla de Tropicana. No todo comentario merece convertirse en una dirección para nuestras vidas. No todo comentario merece ser escuchado. No todo comentario merece ser puesto en práctica para nuestras vidas. Tenemos que escucharnos a nosotros mismos. Habrá quien diga que vas muy rápido, otro que te diga que vas muy lento en la vida. Unos pensarán que estás soñando demasiado y otros creerán que eres conformista. Habrán personas que no entenderán tus decisiones porque solamente conocen una parte de la historia, pero Dios conoce la historia completa. Tú conoces la historia completa. ¿Qué haces escuchando la opinión de todo el mundo y no escuchando la tuya? ¿Qué haces queriendo hacerle caso a todo el mundo y no hacerte caso a ti? Dios conoce todas las noches en las que lloraste en silencio, las veces que comenzaste de nuevo, las batallas que nadie vio y las razones por las que tomaste cada decisión que has tomado en tu vida. Él sí las conoce. Por eso escucha consejos, aprende de quienes te aman y acepta cuando tengas algo que corregir, sí, pero no permitas que la opinión de todo el mundo termine apagando la voz de Dios en tu vida, porque Dios siempre está ahí intentando hablarte, intentando susurrarte en el oído, oye, tranquilo. No viniste al mundo a complacer a todo el mundo, ni a convencer a los demás de quién eres tú. Viniste a vivir un propósito que Dios conoce a plenitud, a la perfección. Así que no vivas pendiente de las voces que cambian cada vez que cambia el viento y están ahí a tu alrededor haciendo ruido al final. Escucha la voz de Dios, porque solo Él sabe hacia dónde te va a llevar. Ah, qué reflexión bonita, ¿verdad? Deja de estar haciéndole caso al ruido del mundo y concéntrate en la voz de Dios.
1: Maite, bendecido día para ti.
0: Bendecido día, Cami.
1: Son como las personas que de pronto dicen, ay no, aquí en Barranquilla no se hace nada. Ay no, esto hay un hueco cuando lo arreglan.
0: Sí, Jorge, así
1: tal
0: cual.
1: Ay no, pero ahora no puedo pasar. Ay no, pero sí, eso lo dejaron mal. Ay no, Barranquilla parece un pueblo. Ay no, no sé qué. O sea, es tanto que la gente nunca va a estar feliz con lo que tiene. Y sabiendo que tenemos una gran ciudad. Hago el ejemplo de la ciudad, pero también hay en la vida y en todo, Maite. Las personas siempre son lo mismo.
0: Así es mi vida. Por eso hay que enfocarnos en nosotros. Sí, hay que escuchar consejos de las personas que nos aman. Sí, claro, hay que tener en cuenta opiniones que sean productivas y constructivas. Pero no puedes dejar de escucharte a ti por querer complacer y escuchar a todos los demás. Vamos a orar a esta hora de la mañana en el nombre del Padre, del Hijo, del Espíritu Santo. Vamos a decirle, papito Dios, Señor, Padre amado, Dios de la vida, hoy vengo delante de ti con el corazón dispuesto, con mis preocupaciones, mis sueños, mis dudas y con todo aquello que todavía no tengo ni idea de cómo resolver, pero lo traigo dispuesto a ponértelo a ti y a ponerlo en tus manos. Gracias, Padre amado, por regalarme un nuevo día. Gracias por la vida, por mi familia, por las personas que amo y por esas pequeñas bendiciones que muchas veces recibo sin ni siquiera darme cuenta que son una bendición. Hoy quiero pedirte algo especial, Señor. Ayúdame a aprender a vivir sin querer complacer a todo el mundo. No es fácil. Ayúdame a no vivir tratando de complacer a todo el mundo, Señor Jesús, porque a veces escucho tantas voces que termino olvidando dónde está la tuya. Una persona me dice, hazlo. Otra me dice, no lo hagas. Una persona me dice, estás soñando demasiado. El otro me dice, no te conformes. Y entre tantas opiniones, tantas expectativas y tantos juicios, a veces termino preguntándome si estoy caminando realmente por el camino correcto. Pero hoy, Padre amado, recuerdo que tú conoces mi historia completa. Tú sabes lo que he vivido. Tú sabes quién soy y cuánto me ha costado llegar hasta aquí. Tú conoces las lágrimas que nadie más ha visto. Las veces que tuve que ser fuerte, aunque por dentro estaba cansado, quebrantado. Lloraba en la ducha para que nadie me viera. Lloraba cuando los focos se apagaban. Solo tú me viste, Señor, solo tú estuviste conmigo. Solo tú conoces los sueños que he guardado en silencio y las batallas que he librado sin contárselas a nadie más. Por eso, Señor Jesús, enséñame a escuchar los buenos consejos sin permitir que las opiniones ajenas gobiernen mi vida. Dame humildad para reconocer cuando me equivoco, sabiduría para aceptar cuando necesito cambiar y fortaleza para continuar cuando otros no entienden mi camino. Que nunca confunda las críticas con tu voz. Que nunca abandone un sueño porque alguien me dijo, eso es imposible. Ay, ya yo lo intenté. Ay, ya yo... No, pone un negocio. No, hombre, si yo lo hice y me extorsionaron, mejor no pierdas tu plata ni pierdas tu tiempo, no lo hagas. Porque tenemos la mala costumbre también de dar la opinión donde no nos las han pedido, ¿eh? Todos merecen vivir su proceso. Sí, que hay que aprender de las vivencias de los demás, sí. Tomar lo mejor de ellas, sí. Pero no podemos dejar de vivir por miedo a que nos vaya como le fue al otro. Tú no eres igual al otro. Tu vida no es igual a la del otro. Padre amado, Que nunca abandone un sueño porque alguien me dijo que era imposible. Y que tampoco persiga algo solamente porque los demás esperan que lo haga. Quiero aprender a preguntarte a ti, Señor, ¿hacia dónde quieres llevarme? Guía mis pasos hoy. Si una puerta no es para mí, entonces dame paz para dejarla cerrada. Si un camino no me conviene, dame sabiduría para apartarme de él. Si una oportunidad, Señor Jesús, está preparada por ti para mí, dame la valentía para caminar hacia ella sin miedo. Bendice a quien hoy se siente confundido, a quien está cansado de escuchar opiniones, a quien siente que haga lo que haga nunca es suficiente, y esa creo que es la sensación más fea que hay. A quien está intentando comenzar de nuevo, a quien necesita una señal para seguir adelante, recuérdale, Señor Jesús, que su valor no depende de la aprobación de los demás. Tú no dependes de los demás. Y que cuando hoy aparezca una voz diciendo, no puedes. No, hombre, no, si ya tú llegaste tarde para hacer eso. Mejor busca otra cosa. Ese sueño, no, hombre. No, tú no vas a ser capaz. Mejor dedícate a otra cosa. Papito Dios, que cuando eso aparezca en mi vida yo esté sordo, sordo. Que la única voz que escuche sea la tuya diciéndome, no tengas miedo porque yo estoy contigo. Señor, acompaña nuestros pasos, protege a nuestras familias, cuida de nuestros hogares, bendice nuestro trabajo y danos un corazón tranquilo para atravesar este día. Que hoy podamos caminar con fe, hacer el bien sin esperar aplausos. Dormir esta noche tranquilos, sabiendo que hicimos lo mejor que pudimos delante de ti. Porque al final, Señor, no queremos vivir para demostrarle algo al mundo. Queremos vivir de la forma que te agrade a ti. Y si alguna vez nos perdemos, papito Dios, entre tantas voces y el ruido del mundo, tómanos de la mano y vuélvenos a mostrar el camino hacia ti. En tus manos ponemos este día, Señor Jesús. En tus manos ponemos este nuevo mes que inicia mañana y en nuestros agradecimientos este mes que culmina hoy. En tus manos ponemos nuestras decisiones, a nuestros seres queridos y todo aquello que todavía no sabemos cómo resolver, pero confiamos en ti. Porque aunque nosotros no conozcamos todo el camino, sí te conocemos a ti y tú nos agarras de la mano. Porque, Señor Jesús, no necesitamos entenderlo todo, solo necesitamos saber con fe que tú estás con nosotros. ¿Cuánto te amo, Señor Jesús?
2: Maite, muchas gracias por motivarnos día a día, Maite. Tienes
0: gracias
2: razón.
0: Gracias a ti por escucharnos.
2: Yo me encuentro aquí en España y resulta que hay mucha envidia entre nosotros los mismos colombianos. Algunos te cierran las puertas o te hablan mal de ti. Pero bueno, cada quien tiene su suerte y su vida aparte, cada quien tiene testimonios buenos. Y Maite, pues yo gracias a Dios, buscando la bendición, voy a montar mi propio restaurante. Maite, muchas gracias.
0: Y lo vas a lograr.
2: Dios te guarde y te bendiga. Saludos de Granada, España.
0: Y lo vas a lograr, ¿sabes por qué? Porque con Dios agarrándote la mano, todo va a estar bien. Esta canción. La letra de esta canción. Quiero que la escuches.
3: Sobre todo Dios tiene el control.
0: Él tiene el control.
3: Y aunque venga lo peor,
0: oye,
3: Dios siempre estará ahí.
0: Siempre. Always.

llorar, llora. Si quieres gritar, grita. Si quieres reírte, ríete. Si quieres hablarle a Dios, háblale ahora. Si quieres exteriorizar eso que tienes aquí en el alma, hazlo. Este es tu momento con Dios. Y Él quiere que sepas que todo es bien.

escucharlos decirlo. Al 300-356-5727, que lo voy a habilitar ya. Bueno, ya estaba habilitado en realidad. Quiero escucharlos decirlo. Todo va a estar bien.

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1: Eso. Cuando sientas que estás solo.
2: Buenos días, Maite. Buenos días. Bendiciones. En el nombre poderoso de Jesús, todo va a estar bien.
3: Amén.
2: Todos los oyentes de Tropicana, bendiciones en este día. Que Dios me los bendiga y los proteja siempre. Todo va a estar bien, ténganlo presente. Confianza en Dios. Amén.
4: Maite, estamos respirando. Ya eso es una ganancia grande, papá.
3: Amén.
4: Dios.
3: Todo va a estar bien.
5: Maite, buenos días.
3: Buen día.
5: Definitivamente todo va a estar bien. Todo va a estar bien porque Dios es quien tiene el control.
3: Amén.
5: Porque Dios nunca nos abandona, porque Él siempre, siempre, siempre tiene presente todas las cosas por las que estamos pasando, por las que estamos viviendo. Todo va a estar bien. Bendiciones, Maite.
3: Dios te bendiga. Quique, tiene voz de locutor, Quique. Acá me dice Maite, todo va a estar bien. En el nombre de Dios, mi empleo, mis ingresos económicos, todo va a estar bien. Stephanie Villa, así es. Todo va a estar bien.
6: Bendiciones, Maite. Todo va a estar bien.
3: Vecina, todo va a estar bien. ¿Oyó?
7: Amén. Todo va a estar bien, Maite. Siempre le pedimos a Dios y tenemos la fe de que todo va a estar bien.
3: Amén. Todo va a estar bien.
8: Todo va a estar bien, mi salud, mi familia, mis proyectos, todo va a estar bien en el nombre de Jesús.
3: Amén.
9: Todo va a estar bien.
10: Maite, buenos días.
3: Buenos días.
10: Todo va a estar bien porque siempre vamos de la mano de Dios.
3: Amén.
10: Dios no suelta a sus buenos hijos. Todo va a estar bien, Maite.
11: Yo lo creo.
3: Yo lo creo.
12: Bendiciones, buenos días. Todo va a estar bien en nombre de Jesús para mi familia y mis hijos, mi trabajo y todo lo que conlleva para mí.
13: Buenos días, Maite. Todo va a estar bien para mi amiga que está batallando allá en Aruba por su enfermedad.
3: Todo va a estar bien.
13: En el nombre de Jesús, todo va a estar bien. Gracias, Maite.
14: Vamos, que se escuche bien fuerte.

0: Le salieron unas lágrimas en el ejercicio. Tranquilo, que eso hace parte de la presencia de Dios.
1: Buenos días, Maite, Dios te bendiga. Hoy quiero por que está.
0: Mi reina hermosa, no se te escucha muy bien, pero todo va a estar bien.
2: Hay que colaborarme con esa noticia, Maite.
0: Le hizo mi vida.
3: Buenos días, Tropicana, Maite. En el nombre de Jehová Dios, todo va a estar bien.
0: Amén.
3: Mi familia, mi querida Barranquilla, en el nombre de Jehová, todo va a estar bien con la fe de Dios. Amén.

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1: Para nada, intentando que nos veamos los dos. De un enredo aquí yo sola en TikTok. Vecina, ayúdame a acomodar la cámara ahí, hágame el favor ahora. Don Giovanni Castro, el astro, tiene la información deportiva a esa hora de la mañana. Don Giovanni, buenos días.
2: Bien.
1: Ya viene con la recocha.
2: Se termina. Ajá. El noveno mes del año. Esto va rápido, va.
1: Bastante.
2: Hola. Buenos días. Junior, por su tercer triunfo consecutivo. Esta noche a las 8 juega ante Atlético Nacional en Medellín. Este partido que está pendiente de la tercera fecha. Por esta misma jornada, Santa Fe le ganó como visitante al Pereira 2-1. El juego entre verdolagas y tiburones será dirigido por el árbitro bogotano Andrés Rojas. En amistoso, fecha FIFA, Brasil goleó a Australia 4-2. Hoy va a jugar a Argentina frente a Bolivia 7:00 p.m. En el Campeonato Nacional de Fútbol sub-17, Bolívar le ganó a Atlántico 2-1 en la primera fecha del hexagonal que se realiza en el Corralito de Piedra en Cartagena. Hoy Atlántico va a jugar a la 1:30 frente a Antioquia. En la Liga de Naciones UEFA, España goleó 4-1 a Croacia. Es España, no cree nadie. Oiga, hoy 30 y mañana primero se va a realizar en Montería la final regional Costa Atlántica de los Juegos Intercolegiados. Atlántico compite, bueno, todos en categoría prejuvenil y juvenil y lleva 33 estudiantes. La selección Colombia está en Nueva Jersey, hará entrenamiento hoy, pero a puerta cerrada, es decir, sin la presencia de periodistas y mucho menos aficionados. Hoy miércoles vamos a ver cómo le va en los segundos juegos de la serie comodín de postemporada de baseball. Van a jugar a Philly frente a Bravos y los Medias Blancas ante los Astros, Boston Yankees y Cachorros Padres. Bueno, de ser necesario, mañana se jugaría entonces los que tengan que hacerlo en el tercer partido. Novedades de Junior hoy para enfrentar a Nacional con relación al partido anterior frente al Medellín. No están en esta convocatoria Silveira por lesión, Fidriceski también con molestias y Jimmy Chará por decisión técnica. Entran el arquero suplente Jaime Acosta, Jesús Riva y Luis Fernando Muriel. Tropi Deportes, Tropicana.
1: Gracias, don Giovanni. Son los de Tropi Deportes a esa hora de la mañana. 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Kellogg's a esa hora de la mañana. 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
1: Días.
2: Buenos días.
1: Señores Tropicana.
2: Se llama Picana.
1: Dios los bendiga.
2: Lo bendiga.
1: El papá. Le pregunta al niño.
2: ¿Qué muta el niño?
1: Juanito. Sácame la cuenta.
2: ¿La cuenta?
1: De 10 bollos a 1,000 pesos.
2: Bollos a 1,000 pesos.
1: Y Juanito le responde. Papá.
2: Papá.
1: ¿De qué son los bollos?
2: Los bollos.
1: ¿De limpio?
2: De limpio.
1: ¿O de mazorca?
2: A mazorca.
0: ¡Qué tenuro!
3: Buenos días, Toro.
0: Buenos días, mi amor.
3: Mi nombre es Ipan White.
0: ¿Cómo estás,
3: Ipan? ¿Cómo se dice misterio en China?
0: Misterio en
3: chan,
0: China.
3: Chan, cha, cha.
0: Estuvo bueno. Ya, peladito, manda su chistecito al 300-356-5627.
4: Buenos días, Tropicana. Mi nombre es Sebastián.
0: Buenos días.
4: ¿Ustedes saben cuál es la planta que asusta? El bambú.
0: El bambú. Los peladitos son buenos.
5: Tropicana, la más bacana. ¿Ustedes saben de qué murió Jack Sparrow?
0: ¿De qué murió Jack Sparrow?
5: De un disparo. ¡Maite, te quiero conocer!
0: Oye, yo también te quiero conocer. Soy fan de tuyo con esos chistes. ¿Cuándo vienes a visitarme?
4: Buenos días, Propicana.
0: Buenos días.
4: Mi nombre es Sebastián.
0: Hola, Sebas.
4: ¿Ustedes saben cuál es la planta que asusta? El bambú.
0: Así ya la había pasado, perdón. Tropicana, llegan los chistecitos, el humor de los peladitos, de los más chiquitos de la casa, con sus huesitos pero corticos.
6: Buenos días, Tropicana, mi nombre es Isabela Castro y este es mi chiste.
0: A ver.
6: La papada me mordió una serpiente. Cobra no gratis.
0: Ya saben de dónde saco los chistes que he hecho en la tarde.
7: Hay un niño.
0: Ajá.
7: En la escuela.
0: Ajá.
7: Le decían boca grande.
0: Le decían que boca grande.
7: Y fue donde la mamá. Mami, dicen boca grande. Tú quédate quieto, hijo. Y busca pala para darte el medio. La Tropicana muy bacana.
0: ¡Qué belleza!
6: Maite.
0: Mi amor.
6: ¿Qué le dice una piedra a otra piedra?
0: ¿Qué le dice, pues?
6: Nada, porque las piedras no hablan.
0: Ah, pues sí, tan boba, yo pregunto. Besito para Cortico de los peladitos. Uno más.
8: Días, Tropicana.
0: Buenos días, mi amor.
8: ¿Ustedes saben la planta que más camina?
0: ¿Cuál es la planta que más camina?
8: La planta de los pies.
0: Eso está bueno, eso me lo robó.

0: 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Una buena noticia, vecina.
1: Dígame.
0: Una buena noticia, ¿cuál sería para el día de hoy? Último día del mes, ¿no? Último día de septiembre, barbaridad.
1: Una buena noticia, Maite, sería, ¿adivina qué?
0: ¿Qué?
1: Que parece ser que hoy vamos a estar solos y no vamos a tener quien nos joda la vida.
0: Esa es una buena noticia.
1: No, mentira, ahorita se meten por ahí el Panela Mojada y el Imprudente. Ojalá que no lleguen tan tarde, ¿no?
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0: ¿Sabe cuál es una buena noticia, vecina? Que hoy cumplimos 30 días ayudando a 30 personas diferentes con el código 3009.
1: Excelente, excelente. Ojalá en vez de 30 sean 300.
0: Bueno, teniendo en cuenta que estamos en esto casi todos los días del año, pero que yo creo que vamos en ese número, ¿no?
1: Sí, cerquita.
0: Sí, por ahí. Son las 6 de la mañana con 45 minutos. 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Atención, porque un joven de 20 años fue herido a bala en un ataque sicarial en el ferry. Brandon Isaac Villa Suárez fue atacado por dos hombres armados que se acercaron a pie y posteriormente huyeron del lugar. En ese momento permanece bajo atención médica. ¡Tropicana! Un muerto y un herido deja ataque a bala en el barrio Villa María de Soledad. El herido terminó siendo un adulto mayor. Vendedor de aguacates murió tras ser alcanzado por una bala perdida en San Etalena. Eduardo Miranda, de 65 años, fue impactado por un proyectil durante la huida de unos hombres que habrían intentado cometer un asalto en el suroriente de Barranquilla. Lamentable esta información. ¡Tropicana! Una pareja de Valledupar fue asesinada durante sus vacaciones en el Magdalena. Andy Xavier Soto, de 32 años, y Cindy Natalis Peña, de 25, residían en Bogotá y habían viajado a la costa Caribe. Sus cuerpos fueron encontrados en Ciénaga y Santa Marta, respectivamente. ¡Tropicana! Los titulares a esa hora de la mañana, muchísima atención, porque alias Araña se declaró no culpable de narcoterrorismo y conspiración para traficar cocaína en Estados Unidos. Giovanni Andrés Rojas, extraditado desde Colombia el pasado 25 de septiembre, compareció ante una corte federal en California, donde negó los cargos formulados en su contra. ¡Tropicana! 13 capturados y 12 menores aprehendidos por extorsión en Barranquilla y Malambo. Los operativos permitieron incautar dinero en efectivo, panfletos extorsivos y equipos móviles. Las autoridades también relacionan a los detenidos con ataques contra establecimientos comerciales. ¡Tropicana! Capturan a un hombre con más de 110 dosis de estupefacientes en Ciudad de la 20 de Julio. Las tenía listas para ser comercializadas y fumadas. El procedimiento se realizó en la calle 45G con la carrera 4, donde la policía encontró las sustancias durante un registro al capturado que tiene 24 años de edad. Los titulares a esa hora de la mañana: capturan en Luruaco a presunto ladrón de celulares que habría usado engaños para entrar a las viviendas. Es decir, te robaban el teléfono celular ahí mismo en tu casa. ¡Qué barbaridad! ¡A ver!
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0: Llegó el momento del desahogo colectivo. En cómo amaneció Barranquilla de Tropicana, llegó la hora de la paloterapia a nombre de Mercado Libre, porque hay tenis que no se quedan solo en el entrenamiento, también se ganan un lugar en tus looks. 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
1: Maite, facilito, las personas que sienten ganas de expresar su molestia y quieren hacerlo de manera jocosa o de manera molesta, puede hacerlo aquí con libertad, pero con un poquito de respeto. A partir de ahora empieza lo que llamamos aquí en Tropicana la palo.
0: ¡La paloterapia!
5: Tropicana, palo, recontrapalo.
0: ¿A quién?
5: Para espacio público.
0: ¿Por qué?
5: Movilidad en el centro, especialmente en el Paseo Bolívar. Anteriormente,
0: ¿qué pasó?
5: Los camiones no podían entrar durante el día. Ahora lo ve usted en cualquier parte.
0: ¿Parque?
5: Y convirtieron el Paseo Bolívar en un parqueadero, las calles.
0: Terrible.
5: Hasta frente a la alcaldía y no pasa nada. Así que paso para movilidad y espacio público.
0: Paloterapia merecida. Es más, toma un cocotazo, toma un mandugazo.
6: Palo para ti, Maite, para ti, porque tú acabas los likes de TikTok y uno está empaquitado viendo y los apagas de la
0: nada. No lo he quitado, ahí está. Ya ayer me regañaron por eso.
5: Palo, palo, palo para el ñato, palo para Lucho, hombre, van cuando se les da la gana, la gente que, hombre.
0: Así
5: ay,
0: es.
5: Que me hacen falta.
0: Cocotazo de don Ramón.
7: Buenos días, Tropicana. Quiero darle palo, palo a la empresa Aire que nos tiene desde el viernes
0: dele
7: pasado sin luz.
0: Eso.
7: Acá en el barrio La Inmaculada de Galapa. Palo, paso sinvergüenza, que estamos aburridos de llamarlos y siempre que ya vamos,
0: dele,
7: ya
0: palo.
7: Vamos y nunca van. Y esa luz está que parece un arbolito de Navidad. Prende y apaga.
0: Y apaga y prende. Oye, yo quiero ahora que estamos en paloterapia aprovechar para hacer, no sé si es paloterapia, no sé si se pueda iniciar una discusión al respecto o si no tengo la razón.
1: Dígame.
0: Voy a preguntar.
1: Pregunte.
0: Con el tema de los servicios públicos, por
1: okay.
0: lo menos. Ponle tú que la factura llegue el 20 y pico, que siempre llegan como en esa temporada. Llega la factura, ta. A la mayoría de las personas les pagan ¿cuándo?
1: 15 o 30.
0: 15 o 30, ¿cierto? La mayoría le pagan a fin de mes.
1: Hay unos que no.
0: ¿Por qué?
1: Porque no trabajan.
0: Ay, pendejo. Los que sí trabajan les pagan el fin de mes, ¿cierto? Y si un servicio público llega todos los meses, obviamente, a tu casa, y tú todos los meses los pagas a fin de mes, ponle tú por años y años así igualito y nunca te cortan el servicio, y un mes les da la gana, porque se les dio la gana de decir, no, es que llegó el 20, tenías que pagarlo el mismo 20, venga y le corto el servicio. Y tú alegas diciendo, bueno, pero es que no ha terminado el mes, o sea, vamos a calmarnos, deja que acabe el mes. ¿Tiene razón el prestador de servicio público o tiene razón la persona?
1: Es que, Maite, sí, eso depende. Lo que pasa es que, bueno, uh-huh. Tú acabas de decir algo, pero es que en lugares, hay lugares en los que no llega al mismo...
0: No llega el
1: mismo
0: 20,
1: día. No.
0: Okay.
1: Hay lugares
0: que no
1: llegan.
0: Llegaba más o menos igual.
1: Pero yo entendí lo que tú dijiste. O sea, que si llega, por ejemplo, el primero, pues siempre dan unos días.
0: Para que la gente
1: dan
0: pague.
1: Unos días.
0: Sí, porque hay gente que le terminan pagando el 2, el 3, el 4, hasta el 5. O sea, por lo menos de un chance, ¿no?
1: Sí, Maite.
0: O no estoy en lo cierto.
1: Lo que pasa es que ahí es... No sé, pero ahí es muy complicado. Ahí es muy complicado porque... por lo menos, un ejemplo, el recibo del gas, yo creo que aguanta hasta dos facturas.
0: Sí. Sí, porque una vez se me olvidó pagar y me llegó doble. Y yo, ay, ¿qué pasó aquí?
1: Pero ahí yo creo que el de la energía no. A veces no, pues todo depende. Lo que pasa es que a mí alguien una vez me dijo que era como si fuese una especie de algoritmo, pero un algoritmo humano. Si tú pagas, mira, a ver. si tú pagas y pagas y pagas bien, normal, no falla, el día que demoras 3 días,
0: te lo cortan.
1: De una.
0: ¿Por qué me pasó? Palo
8: de Maite, mi amor, buenos días, mi reina hermosa. ¿Sabes palo para quién? Para esos mototaxis o para los instructores que les enseñan a los manes que le dan la licencia para manejar moto. Ey, que la derecha es la prioridad de ellos, que se tienen que adelantar por la derecha, que ellos no tienen la izquierda para nada. ¿Les gusta ese pedazo, oye? ¿Ah?
1: Oye,
8: quisiera saber, esos instructores, ¿dónde es que viven? ¿O dónde es que hicieron ellos el curso para brindarles el curso a esas motos, oye? Oye, esos manes sí les gusta la derecha. Comenta, dime si me equivoco o no.
1: Joda, es verdad. Anda.
8: Palo para ese poco de mototaxi.
1: Tiene razón.
8: Maneja moto y se mete por la derecha, palo.
0: Tiene razón, papi, tiene razón. Desahógese, que esta es la paloterapia.

0: Dígame para él.
1: ¿Usted cree que la gente en Guatemala sabe que aquí decimos pasé de Guatemala a Guatepeor?
0: Yo creo que no. Yo creo que nosotros tenemos aquí frases muy, muy icónicas y frases muy marcadas, pero creo que son como locales, o sea.
1: ¿Usted cree que en Francia saben que nosotros decimos qué elegancia la de Francia?
0: No creo. Ellos no saben, no tienen ni idea que nosotros aquí decimos. ¿Qué decimos?
1: ¿Usted cree que la gente de Roberto Carlos sabe que nosotros decimos, le hicieron un Roberto Carlos para hablar de un robo?
0: Ninguno de los dos, ni el cantante ni el jugador.
1: En esa línea. ¿Usted cree que Brad Pitt sabe que nosotros decimos, carajo, niño, ni que fuera Brad Pitt?
0: Oye,
1: bueno, la puse a pensar.
0: Me pusiste a tirar 20, vaite.
1: A ese al niato se le ocurre una.
2: Ay, que habla ya.
0: Ay,
1: pues si quiere. Si quiere, no, digo.
2: Usted sabe, vecina, que allá la gente de China sabrá que uno pide arroz chino aquí.
0: Oye, ¿verdad?
1: Arroz chino. Señor. Anillo, se te fue para otro lado.
3: Maite, ¿será que allá en Nueva York saben que cuando estás estrenando dice, uy, ¿qué? Nueva York.
1: Ah, sí, señor. Sí, señor. ¿Será que allá en España saben que decimos, me extraña araña que seas de España y no conozcas Madrid?
2: ¿Será que el jugador de España, Lamine Yamal, sabrá que cuando la gente aquí quiere aparentar con ese oro le dicen, puro Lamine Yamal, hombre?
4: Maite, tú sabes que nosotros decimos llóralo cuando te ponen a perder. Ajá. Le dije a un vale mío español, llóralo, y se puso a llorar, Maite.
5: ¿Será que Roberto sabe que uno dice cuando está robando, uy, Roberto Angleró?
1: Roberto Angleró.
0: Eso no sé qué.
6: ¿Será que el burro sabe que cuando algo está bueno uno dice esta muñeca burro?
1: Ah, no creo que el burro sepa eso.
0: Ni que el burro tenga muñeca.
7: ¿Será que en la China sabrán que es jugar al bonaire? Que es la misma vaina que jugar al teto, pero en el aire.
0: ¡Ey! ¡Ey!
1: Me va a reír, pero no entendí. ¿Será que...?
8: ¿Usted sabe, vecina?
0: Diga.
8: En México dicen Jalisco nunca pierde.
0: ¿Y por qué?
1: La gente, ¿será que la gente de Chile sabe que aquí en Colombia hay un paquete chileno?
0: ¿Y de qué parte de Chile será?
1: Y que es una estafa. ¿Será que...?
9: Sí sabe, Maite, sí saben, porque acá yo trabajo con un guatemalteco, un hondureño, y ellos sí también lo dicen, los mexicanos.
10: ¿Será que en Chile saben que a los chimbos acá le decimos paquete chileno? Paquete chileno.
1: ¿Será? ¿Será?
11: Maite, ¿será que Mario Alberto Yepe sabe que cuando uno se refiere a un vale que le gusta al otro, uno dice, ¿y qué es?
1: ¡Mario Alberto! ¡Mierda, sí, señor!
0: ¿Y será que en Baranoa saben que cuando la gente no tiene trabajo, la gente está allá?
1: ¿Cómo así que está allá?
0: No, pues estoy en Baranoa.
1: ¿Será que la gente de Canadá sabe que cuando meten a alguien preso aquí, lo mandan para Canadá?
0: Sí, señora.
1: Las preguntas que no me dejan dormir.
12: ¿Será que en Belén si suenan las campanas como uno, cuando uno dice, uy, sonaron las campanas de Belén?
13: Oye, ¿será que Willy Colón, el cantante, sabe qué significará la palabra Willy Colón aquí en Barranquilla? ¡Lindo!
1: No creo que sea, pues mejor no le digan. Mejor déjenlo así. 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Son en Tropicana, las 7 de la mañana en punto. 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
1: 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Son las 7 de la mañana con un minuto. 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
1: En Tropicana ya tenemos las 7 de la mañana con 2 minutos 7:02.
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0: eso no lo haces con nadie. Y esa matica que sí es peligrosa. Cuidado con eso. Benji Castro junto con Rafa Pérez. Se llama Las Mariposas. Son las 7 de la mañana con 6 minutos. Te llegó la quincena. 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

0: castillo de arena. Es el grande Beto Zabaleta, a esa hora de la mañana, 7:25. ¿En cómo amaneció Barranquilla de Tropicana?
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0: Gracias a la invitación del grupo EPM, a esa hora de la mañana, 7:26, vecina. Una mañana preciosa, último día del mes de septiembre, ya dándole la apertura al mes de octubre. Y como siempre, bueno, no como siempre, pues teníamos tiempo que no lo hacíamos, pero hoy con una reflexión por su parte para los oyentes de Tropicana, a esa hora de la mañana que nos sintonizan en los 89.1. El Tropi WhatsApp 300-356-5027 se encuentra habilitado. Si tienes una denuncia que colocar a esa hora de la mañana o si hay alguna novedad en las vías, puedes enviar tu nota de voz en texto la palabra novedad o la palabra denuncia al 300-356-5027 de la más bacana.
3: Bueno, Maite, volvemos con las reflexiones y hoy quiero empezarla de esta forma. Si Dios quiso que tú escucharas esta reflexión, préstale mucha atención. Mira esta historia. Es la historia de un rey que no creía en Dios, pero tenía un siervo que sí, y este siervo le decía: Dios es bueno todo el tiempo. Pero al rey le molestaba, y como no creía en Dios, nunca entendió por qué el siervo le decía que Dios era bueno todo el tiempo. Un día se fueron de cacería y cuando encontraron un animal, iba a atacar al rey, pero el siervo lo mató. Pero antes de que el siervo lo matara, le alcanzó a arrancar un dedo al rey.
0: ¡Ajo de madre!
4: Los dedos.
3: Uno. Le arrancó uno solo. Y el rey, enfadadísimo, le dijo al siervo: ¿viste? Te pones a decir que Dios es bueno todo el tiempo y mira lo que me pasó. Y lo mandó a que lo metieran preso. Pocos días después, el rey se fue a cazar, pero solo. Y había una tribu indígena que ya lo tenía en la mira, okay. Y lo apresaron. Ay, lo agarraron bien, y lo iban a sacrificar.
4: Bien hecho.
3: Cuando ya estaban a punto de sacrificarlo, el sacerdote de los indígenas dijo: hey, un momento, a este no lo podemos sacrificar. Después el sacrificio no va a tener sentido. Míralo, está incompleto, le falta un dedo.
0: Ay, madre. El dedo.
3: Y lo liberaron. Y lo liberaron. Cuando a este lo liberan, se pone alegre y se va a su castillo, uh-huh, a su reino, y muy contento va y libera al siervo.
0: Okay. Ahora sí que.
3: Y le dice:
4: siervo dueña.
3: Siervo, tienes razón. Siempre tuviste la razón. Mira que Dios sí es bueno todo el tiempo. Hoy me iban a sacrificar, pero por faltarme un dedo, no lo hicieron. Lo que yo no entiendo es, ¿por qué permitiste que te metiera preso? ¿Por qué nunca alegaste nada? Y le dijo: Dios es bueno todo el tiempo, rey. si yo no hubiese estado preso, el sacrificado hubiera sido yo.
4: Pues estaba completo.
3: A mí no me falta ni un solo dedo. Ay, vio cómo Dios siempre tiene el control de todo. ¿Y por qué
0: qué lección sota?
3: ¿Por qué los movimientos de Dios, aunque en el momento perfectos. Tú estés pasando por algo que tú crees que es malo, sí. Dios sabe por qué lo hace?
0: Señor. Diría mi mamá, no hay mal que por bien no venga.
4: La reflexión es, muéstrate un dedo.
0: Esa no es la reflexión.
4: Tiene que mocharse un dedo.
0: El tema de la comprensión lectora en la mesa está muy bien, ¿no? Qué buena historia, vecina.
3: No siempre cuando estás pasando por un bache de tu vida, por un mal momento, no creas que lo correcto es que tú digas, Dios mío, ¿por qué? Suéltame. El día que tú creas o veas o

0: que estás pasando por algo, no creas que Dios te abandonó. Solamente aférrate, sigue orando. Ten fe, sigue adelante y créeme que Dios siempre es bueno, siempre.
1: Dios es bueno, Dios es misericordioso. Dios sabe lo que hace. Él a cada quien nos tiene una bendición grande por delante. Sino que a veces nos quejamos por todo lo que nos pasa. Y hay que darle gracias a Dios siempre por lo bueno y lo malo. Bendiciones, Tropicana.
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6: Hora de irnos con la tripleta de noticias en Cómo Amaneció Barranquilla de Tropicana, noticia número uno.
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6: En la noche de ayer martes 29 de septiembre se registró un incendio en el interior de un establecimiento comercial ubicado en el norte de Barranquilla. De acuerdo con los primeros reportes y videos grabados por ciudadanos, se trataría del almacén de ropa Big B, situado en la esquina de la calle 72 con la carrera 50. En las imágenes que ya se han hecho rápidamente virales a través de redes sociales, se observa que la conflagración se concentraba más que todo en el interior del almacén, que consta por lo menos de 3 pisos. Unas 8 personas se encontraban en las afueras del local comercial cuando llegó hasta el lugar el camión de bomberos para atender la emergencia. 2 bomberos descendieron rápidamente del camión para verificar la situación y activar el protocolo correspondiente. Unidades de la Policía Metropolitana de Barranquilla también hicieron presencia en el lugar para apoyar las labores. Hasta el momento, los organismos de socorro ni las autoridades han emitido un reporte oficial sobre la situación, por lo que se desconoce si esta emergencia dejó personas lesionadas. Tampoco se conocen los detalles de las pérdidas materiales que hasta el momento ocasionó el incendio o la conflagración.
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6: Doctor Mauricio, buenos días. Bienvenido como siempre a esta su casa. El veterinario de los peluditos, el doctor Mauricio Casas Buenas.
8: Cepillarle el pelo a los gatos no es solamente para que se vean más bonitos. También ayudan a prevenir las bolas de pelo y mantienen su piel saludable. Aquí van algunos consejos rápidos. Primero, cepíñelo 2 o 3 veces por semana. Si es de pelo largo, mejor todos los días. Esto reduce la caída del pelo y evita los nudos. Segundo, cuiden su alimentación. Una dieta rica en ácidos grasos omega 3 y 6 le da brillo y fortaleza al pelaje. Tercero, manténganlos hidratados. Un gato que toma suficiente agua tiene la piel más sana. Para eso las fuentes de agua son excelentes. Y por último, si notan pérdida excesiva de pelo, piel reseca o irritada, consúltennos, puede ser señal de estrés, alergias o un problema de fondo. Un pelaje sano empieza con pequeños hábitos diarios. Cuídenlos y tendrán gatos espectaculares. Yo soy Mauricio Casas Buenas, el veterinario de los peluditos.
6: Gracias, doctor Mao, por sus recomendaciones. 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
2: Número 2.
6: Un joven de 20 años resultó herido a bala durante un ataque registrado en la mañana del martes en el barrio El Ferry de Suroriente de Barranquilla. La víctima fue identificada como Brandon Isaac Villa Suárez, quien según información preliminar de la policía se encontraba en la carrera 7 con la calle 6S cuando fue abordado por 2 hombres armados. Los individuos se acercaron a pie y dispararon contra el joven, causándole heridas de consideración.

Después del ataque, los agresores emprendieron la huida con rumbo desconocido. Mientras Brandon, bueno, fue auxiliado y trasladado hasta el Camino Simón Bolívar, el joven permanece en este centro asistencial donde recibe atención médica. La policía inició las investigaciones para establecer las circunstancias del ataque, quién y por qué habrían realizado el atentado o estarían detrás de esa agresión. Recuerda que si a esa hora de la mañana tienes una denuncia que realizar o una novedad que esté ocurriendo en las calles, en las principales vías, en los barrios de la ciudad de Barranquilla, nada más es enviar la nota de voz y en texto la palabra novedad o denuncia al 300-356-5627.

0: Raf, digo,
1: sí, Raf.
2: Raite.
0: Los dos amigos que estaban hablando, y uno le dice al otro, oye, rato sin saber de ti, ¿a qué te dedicas? No, soy modelo para gimnasio, soy la imagen de los gimnasios. Pero si estás gordo, no, soy el antes, o sea, yo soy el antes.
2: La conocí, Cristina. ¿Tú te imaginas de vuelta el después?
0: ¿Sales tú?
2: Sí, claro. Oye, Maite, había una pareja de una familia de puro moreno, y la mamá le decía al negrito, carajo, pero qué cosa tan tesa con usted no respeta a nadie en el barrio.
0: ¿Eran palenqueros?
2: No, eran de allá del Bordo Cauca.
0: Okay.
3: El Bordo Cauca.
0: Eran bordeños.
2: Yo estoy apenado con la cuadra. Le prende la basura a la vecina, le roba las matas. Usted va para misa, el domingo para sacarle el demonio. Y el negrito, yo no puedo ir a misa porque yo no tengo zapatos, buscando excusas. ¿Que no tiene zapato? Se pone lo de su hermano Bludumiro.
0: ¿Cómo?
2: Bludumiro. Pero no le gustaba que le dijeran Bludumiro, no, Eulu. Se pone lo de su hermano Bludumiro y dice, pero yo Bludumiro calza el 39 y yo calzo 42. ¡Se los pone! Bueno, casi la mamá ya bañado en el domingo y a donde le entraba y cogió así aceite de cocina y le echó en el talón.
1: ¡Suanga!
2: Ya el primero. Ya Blue se va. Y ese negro venía. Imagínate, tú era 42 en 39. Y ahí.
0: ¿Le tocó caminar cuánto?
2: No mucho, 7 cuadras. Ay. Ya cállese, que vamos a llegar tarde. Y ay, me duele, los pies los tengo, me duele.
3: Y era embajada, Lucho.
2: Un poquito. Como la loma de la manga. Ay, después doblaron como para Loma el Peligro. Ay, y llegaron un poquito tarde, les tocó allá atrás. Allá se sentaron y el negrito, ay, me tengo los dedos dormidos. Yo, cállese, que ya empezará la misa. Y el padre, hoy quiero hablar de un ser inmenso, nuestro Señor Jesucristo. Jesucristo fue un hombre fuerte. Mira que Jesucristo lo apedraron, le dieron, lo castigaron. Le pegaron latigazo y Jesucristo nunca se quejó. Nuestro Señor Jesucristo nunca lloró. Y el negro, ay, la batata ya se me está durmiendo, se está subiendo. Y yo, pero no va a dejar de escuchar la misa. Le decía, ay, Jesucristo fue llevado al Calvario. Le pusieron una corona de espina, pero nuestro Señor Jesucristo nunca lloró. Nunca se quejó nuestro Señor Jesucristo. ¡Ay, no han repartido ni la hostia! ¡Ay, esto va para largo! No, ¿va a seguir oyendo? Y Jesucristo lo metieron a una cruz. Fue crucificado, clavo en las manos, clavo en los pies. Y Jesucristo nunca se quejó, dice el negrito. ¿Por qué no le ponen estos 39 para decir no se va a quejar? Póngale los 39 estos.
3: Oye, Lucho, el man estaba preso y lo fue a visitar el abogado. Y el abogado le dice, bueno, le tengo dos noticias, una buena y una mala. Y el man, mierda. Bueno, dame la mala primero para empezar.
2: Para amortiguar.
3: Bueno, la mala es que encontraron sangre, gotas de sangre en la escena del crimen y es tuya.
2: Ya es la...
3: ¿Y cuál es la buena? No, la buena es que no tiene ni colesterol, está bien nutrido.
4: Oye, Maite, llega un peladito corriendo donde la mamá. Ajá. Y le dice, mami, el peo pesa. No, amigo, entonces me
1: caí. ¡Ay, no! Ese chiste no me gusta.
2: En ayuna.
1: Ese chiste me da cosita, guácala.

0: casa y el sorprendido fue él. Se encontró a la mujer joda que la tenía como papa en tenedor y dijo, raca, raca, raca, raca, taco abajo con efecto pa' un lado, ya. Oye, el man decepcionado no, salió corriendo de la casa llorando, ay, dando gritos, ya. Se encuentra un amigo en la esquina y el man le dice, hey, ya ve, ¿qué te pasó? ¿Qué te pasa? ¿Qué te pasó? Te atracaron. Y dice, no, imagínate que me encontré a mi mujer en pleno julepe con otro man. Y se le pregunta el Bali, ay, ¿qué medida tomaste? Y yo, oh, que se la voy a medir si se la tenía todita adentro.
1: Ey, ey, ey, ey, ey, ey. Eso es lo que, oye. Ahí sí te ríes, Aldo, ahorita no, ¿verdad?
2: Buenos días, Tropicana. Maite. Hola, Maite.
3: Hola.
2: Maite.
3: ¿Qué?
2: Maite, ¿te sabes la canción de la nalga?
3: No.
0: ¿Y el mal le dice?
2: ¿No te la sabes?
0: ¿Qué te pasó? ¿Qué te pasa? ¿Qué te pasó?
2: ¿Te la toco?
3: No.
4: Maite, es una vez que estaba un ciego,
3: ajá,
4: echando chistes en un bar, así como hace Lucho Torre y tal.
3: Ajá.
4: Y dice, bueno, voy a echar un chiste de rubia. Y lo agarra la presentadora. Un momento, señor. Yo soy rubia y soy experta en karate.
5: Uy, suena.
4: La portera es rubia y es experta en seguridad. La del bar es rubia y sabe jiu-jitsu, mejor dicho, tira patada, que mejor dicho, que más que Jacón Van Damme. ¿Estás seguro que quiere contar ese chiste? Y dice el ciego, no, pues si me va a tocar explicarlo tantas veces, mejor no lo cuento.
5: ¡Ay! ¡Ay! ¡Ay!
6: 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Número 3. Número 3.
3: Eduardo Luis Miranda Heredia, de 65 años, murió luego de ser alcanzado por una bala perdida durante un hecho ocurrido en la tarde del domingo en el barrio Santa Elena, suroriente de Barranquilla. El hombre se encontraba vendiendo aguacates en un restaurante improvisado ubicado en la carrera 6D o la calle 27 cuando se produjo un intento de asalto en el sector. De acuerdo con la información entregada por la policía, varios hombres habían intentado cometer un robo y durante la huida dispararon al aire. Uno de estos proyectiles habría impactado la humanidad de Miranda Heredia, quien quedó gravemente herido en el lugar. Fue auxiliado, llevado hasta el Camino Simón Bolívar, donde recibió atención médica. Sin embargo, debido a la gravedad de las lesiones, falleció posteriormente en el centro asistencial. Las autoridades adelantan las investigaciones para establecer la identidad de los responsables, bueno, en el intento de este asalto, y determinar las circunstancias en las que fue cometida esta acción con arma de fuego.

0: que en California saben que aquí les sacamos el jugo. Por los jugos, California.
1: Sí, sí. ¿Qué espera?
0: ¿Ah?
1: ¿Qué espere? ¿Qué espera?
0: ¿Será que ya se le ocurrió a uno, vecina? ¿O todavía está cargando?
2: Hoy me pusiste a pensar, Mike.
3: ¿Será que en Bella Antioquia sabrán que una cara dice, cuando uno una mujer bonita, uno dice, estás Bella Antioquia?
0: Ah, sí, sí, también, ¿verdad? Estás Bella Antioquia.
1: Bueno, ¿será que el portero Falcioni sabrá que cuando una persona es falsa, lo nombran a él?
0: Aquí dicen, un Falcioni.
1: Uy, Falcioni.
4: El laboratorio, saben que Ñato es Cagastén, de Bayer.
1: Laboratorio.
5: ¿Será que ya en Bogotá sabrán que cada uno cuando se despide dice salitre mágico?
4: ¿Será que, buenos días, Tropicana?
0: Buenos días.
4: ¿Será que Mario Yepes sabe que hay Mario o Mario Bro? Ay, Mario, ¿qué? Mario, Lucho.
0: ¿Qué, Mario? Alberto Yepes.
1: El señor, en paz descanse, Roberto Angleró, lo relacionan con un robo.
0: ¿Lo sabrá?
1: Se juega Roberto Angleró.
5: ¿Será que ya en el Bayern Munich, donde juega Lucho Díaz, sabrán que acá cuando venga un man así como...
2: bajito en sal.
5: Le dicen que es de Bayern.
1: Que juega en el
5: Bayern. Es de Bayern.
6: Maite, ¿será que Lucho, cuando se refiere a los perros pipones de Soledad, ellos saben que son con los de seguridad?
4: ¿Será que en Malambo sabe que le dicen el Malambo? Porque matan todos los días.
0: Yo creo que ellos sí saben.
7: Bueno, un día, Tropicana. ¿Será que en Chicago sabrán que cuando vamos al baño vamos a mandar un fax?
8: ¿Será que de tanto recorte que está haciendo el Tigre irán a recortar los bonos navideños en la empresa?
1: Todo, todo. Vamos a recortar todo.
5: ¿Ah, tú trabajas ahí?
1: Sí, señor.
5: Oye, Lucho, ¿será que el equipo...?
1: Ayer estaba reunido con ellos todo. Vamos a destapar olla. Hay como 6 uniformes naranja ahí.
5: Lucho, ¿será que el equipo de fútbol de Pimentel sabrá que cuando pierde le dicen le dieron por el Boyacá?
9: Sí, Willy Colón sabe que los que ponen a trompetear acá dicen Willy Colón.
1: Señor.
0: ¿Será que saben?
1: ¿Será que la gente de Manaure también cuando sabrán que cuando la gente se va dice Salinas de Manaure?
10: ¿Será que mi mamá sabe que estoy inventando madre disimuladamente cuando digo ra?
0: ¿Será que
11: todavía a los petristas les sigue ardiendo?
0: Híjole, pero van a comenzar.
12: Ya saben, los pulpos sabrán que Maite se parece a ellos en esa consola de mañana.
0: Ay, uy, no me
1: da. Ocho horas.
0: ¿Será que? Oye, ese está fuerte.
1: Oye, ¿será que el Fercho Durango sabrá que la gente dura le dicen así? Ah, tú sí eres
0: Durango.
1: Tú sí eres Narvaje.
5: ¿Será que en Francia sabrán que cuando tú vas aquí a comprar un pan francés, te lo hacen aquí mismo?
1: Ay.
0: ¿Será que en Francia saben que decimos qué elegancia la de Francia?
2: Sí. ¿Será que en el parque ese sabrán que cuando uno se va, uno dice salitre mágico, diversión extrema?
0: Ya se lo dijo.
1: Sí. Mete de la madre tú, porque después a mí me queda mal. Así sea tu mamá, miéntesela.
13: Dale. Bueno, oiga, Tropicana, ¿será que el señor Porfirio sabe que aquí en Barranquilla...
0: Porfirio Barbajacoc.
13: A la liga le dicen Porfirio Barbajacoc.
1: Okay. Oye, ¿será que la gente en Grecia sabe que las galletas griegas aquí son bombas? No las hacen allá.
0: No creo.
14: Hey, ¿será que allá en México, en Culiacán, sabe que uno dice así cuando va para la vía Guamina?
1: Si se va de Culiacán, sí, señor.
0: Eso no me la sabía, mira tú, qué cosa. 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Son en Tropicana a las 7 de la mañana con 50 minutos.
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1: El jugador que tuvo el Deportivo Cali, el Cococho. ¿Qué? Álvarez, sabrá que aquí hay un trago que tiene.
0: ¿El Cococho? Sí.
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17: Bien, aquí está información deportiva en Tropicana. Junior buscará su tercer triunfo de manera consecutiva cuando esta noche enfrente al equipo Atlético Nacional en el estadio Atanasio Girardot de Medellín. El juego iniciará a las 8 de la noche y tendrá como árbitro al bogotano Andrés Rojas. Las líneas también son de bogotanos, Sebastián Vela y Camilo Sánchez. El cuarto árbitro, Ferney Osa de Antioquia, y en el VAR, Keiner Jiménez, que es del departamento del Cesar, y Alexander Guzmán de Norte de Santander. Los antioqueños tendrán muchas bajas, especialmente con Alfredo Morelos, que todavía le quedan 3 semanas de incapacidad, y el Chicho Arango, que será operado en los próximos días, y su incapacidad será de 9 meses. Pero y también hay ausencias obligadas, como los jugadores de la Selección Colombia, Samuel Velázquez, que es un marcador izquierdo, y el volante Juan Manuel Rengifo. James Rodríguez aún no está en su mejor nivel y tampoco está para jugar los 90 minutos, es decir, que jugaría parte del primero o del segundo. En el Junior, Jefferson Martínez será el titular ante la lesión de Silveira. Peña seguirá marcando la derecha y Luis Fernando Muriel iría como inicialista en la parte ofensiva. Los convocados del Junior: los arqueros Martínez y Jaime Acosta, los defensas Peña, Rivera, Ortiz, Suárez o Garras, los volantes Ángel, Cedric, Ríos, Rivas, que es una de las novedades, Harold Rivera, Castrillón, Deiber Caicedo, Hanenson Sarmiento y Villarreal, y los atacantes Paiva, Muriel y Teo. ¡Tropi Deportes, Tropicana!
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0: En Tropicana son las 7:53, 7:53, sonríe.
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0: Oiga, ese reporte de cuándo es, de anoche. Al parecer en Puerta Dorada, en el Bahía, se prendió una tienda que había dentro de uno de los apartamentos, ocasionando pues pánico entre los vecinos porque las llamas, vea, se veían bastante elevadas.
2: Una tienda que había en ningún apartamento.
0: Sí, señor, mira.
20: No la han podido apagar.
0: No lo podían apagar. En Puerta Dorada, en el conjunto Bahía. A esa hora de la mañana los oyentes nos reportan qué está pasando en las calles, en las vías. Si hay novedad a través del Tropic WhatsApp 300-356-5627. Hay un accidente de tránsito. Al parecer ha dejado a un hombre muerto. ¡Uy, hijo de madre! ¡Oh! ¡Qué fuerte! ¿Dónde es? No me mandaron el... Cristian, ¿no me mandaste dónde? Ah, mentira, sí me mandó. 7 de abril, por la tienda Ara del barrio 7 de abril. Accidente a esa hora de la mañana y congestión vehicular en esta zona debido a este accidente que al parecer pues deja como saldo una persona muerta. Vamos a buscar más detalles de esta información. Si algún oyente va pasando por la zona, puede reportarnos al 300-356-5627.
21: El Maite, para informar ahí, sigue sin servicio los semáforos de la calle 68 con 54 y con 50. Están sin servicio, sin servicio. Mejor yo fuera de servicio.
0: Listo, Martín, gracias. Ya vamos a ir a las calles para ver cómo avanza la movilidad a esa hora de la mañana en Cómo Amaneció Barranquilla de Tropicana. Es hora de sentirse en paz. En Tropicana 7:55.
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16: 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Hay un trancón asqueroso en estos momentos en Barranquilla. Se lo informa la emisora diferente, Tropicana 89.1.
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0: Vamos a las calles a través del 300-356-5627. Los oyentes nos cuentan cómo avanza la movilidad, cómo están los trancones asquerosos. ¿Qué pasa? Sabemos que en la Circunvalar por 7 de abril hay un accidente que tiene, bueno, ha dejado como saldo una persona fallecida. Ahí se puede ver en las imágenes, al parecer ocupante de una moto, no sé. Estamos atentos a la información por parte de los oyentes al 300-356-5627. ¿Cómo están los trancones asquerosos?
23: Trancón horrible, Circunvalar sur-norte. Hay un chulo en moto a la altura de Lara, de la entrada 7 de abril, la Cayena.
0: Gracias, mi vida, por la información. La 43 con 72 sin semáforo, por lo tanto, trancón asqueroso.
24: Tropicana, buenos días, Maite.
0: Buenos
24: Maite,
0: días,
24: eso es ahí en la Nevada de Cochufal, sur-norte, 901. Al parecer, el motociclista chocó con la volqueta que está ahí.
0: Hijo de mágica. Pero las imágenes son fuertes. Fuerte, fuerte, fuerte. Se puede ver el cuerpo del conductor de la moto. Y bueno, evidentemente hay un rastro de sangre en la vía. ¿Dónde están los trancones asquerosos? A esa hora de la mañana nos informan los oyentes. Tropicana, buen día.
25: Baite, baite, como habló el man ahorita. Baite, baite. Buenos días, baite.
0: Buenos días.
25: Un trancón.
0: Ajá, ¿dónde?
25: Rafa, trancón.
0: Pero eso es lo que le gusta a usted. O sea, ese perro.

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0: y tú, atrapado en dos amores, ¿no? Juan Manuel Lebrón, buen tema, excelente canción a esa hora de la mañana. Un saludo para mi buen amigo Julio Luna. Son las 8 de la mañana con 13 minutos y llegó el momento de felicitar a un cumplimentado en Cómo Amaneció Barranquilla de Tropicana. Una serenata con cariño para ti, mi amor.
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0: Vamos a llamar a Roberto Steven Lizarazo.
1: Aló.
0: Aló. Hola, buenos días, Roberto. ¿Cómo bien. Estás?
1: Gracias.
0: ¿Cómo te ha ido, mi vida?
1: Bien.
0: ¿Sabes de dónde te llamamos?
1: Sí.
2: Ah. ¿De dónde, pa' ver?
1: Tropicana.
0: Ah, muy bien, niño. ¡Feliz cumpleaños! De parte de tu papá y de tu madre, que te aman, que te adoran, que te quieren, que te pechillan, que te consienten, quieren desearte un feliz cumpleaños y que cuando te vas de la casa, que ya cumpliste
3: 18. ¡Ay, para girar la pieza!
2: O sea, Maite, él lo felicitó su papá y su madre.
0: Y su madre suya de él, sí, señor. Que ya cumplió 18, que cuando es que se va a mudar.
3: Señor.
2: Eso solo mandó decir quién, el papá o la mamá, o los dos juntos.
4: Una pregunta.
0: Niño.
2: ¡Aló!
4: ¿Estás por ahí?
3: Federico.
4: ¿Qué hay para hoy? ¿Qué hay para hoy?
3: Busca habitación. No te vas a reír.
4: Fiestica, un arrocito de pollo, dice, una sopita.
3: Dice que hay que, porque las albejas quedaron un poquito duras.
4: Ahí está Lucho. Así deja que hable, deja que responda para decir si llegamos a gorrear ya.
3: Así le dio la mamá, cállate.
4: Va a ver pachanga.
1: Sí, sí.
4: Ah, bueno, vas para esa, ojalá que te metan la vela en la torta.
3: Está trabajando, no puede hablar.
1: Sí.
2: ¿Sí qué?
4: Sí, que le cante el mariachi.
3: No se te va a gastar las palabras, mío.
0: Pero sí que está trabajando, sí que.
1: Sí,
4: está trabajando.
2: ¿Dónde trabajas tú, mijo?
3: Atención al cliente.
4: Bueno, yo creo que tienen que cantarle su canción.
2: ¡Aló!
3: Puedes escuchar, ¿no?
2: Puedes hablar, puedes escuchar, ¿qué puedes hacer?
0: Sí. Bueno, ¿por qué no habla?
4: Tropicana te va a poner una serenata a esta hora de la mañana con el mejor mariachi y su corista La Vecina. ¿Qué dice?
0: ¡Ay! Para ti, Roberto, con amor, el mariachi de Tropicana.
3: De parte de tu pareja, de Alfredo.
0: De parte del papá y la mamá, hombre. ¿Qué dice?

0: Roberto, feliz cumpleaños, mi amor, que Dios te bendiga.
1: Muchas gracias.
2: Sí. ¡Qué emoción!
3: ¿Qué quieres? Por lo menos tu papá y tu mamá fueron los de la iniciativa. Decidieron que te felicitáramos aquí, que te pusiéramos esta serenata. ¿Quieres decirle algo a tus padres? Sí, sí.
4: No, no.
0: ¿Que lo qué?
1: Que los amo mucho.
2: Así es que.
0: Un hombre de pocas palabras.
2: Pero dije, papi, los amo, no me echen.
4: Con esa emoción, tus papás se van a desmayar.
2: No, ya le sacaron la cosa al cuarto, ya lo...
0: Oye, qué personaje. Bueno, me voy a colgarle porque si no, imagínate.
5: Sí, sí. 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
2: Tenemos una denuncia a esa hora de la mañana. Al parecer, no están prestando clases en el Colegio María Inmaculada, supuestamente por amenazas que vendrían en unos panfletos que le estarían haciendo llegar a la comunidad educativa. ¿De qué se trata, Tropicana? Buen día.
3: Bueno, no he conectado el emisor un momentico mientras hacía unas labores. No sé si leíste el tema de la noticia que te habían mandado sobre un supuesto panfleto. No se tiene todavía confirmación sobre el tema en el Colegio María Inmaculada. Esta mañana en los grupos de WhatsApp que tiene el colegio, pues mandaron que las niñas no tenían clases. Pues la rectora quería que fueran, pero el consejo estudiantil decidió de que no dieran clases. Okay. Por un supuesto panfleto que amenazaba con un tiroteo si daban clase en el Colegio María Inmaculada. Entonces no sé si de pronto con la autoridad se puede investigar este tema o qué información se tiene, si me entiende, para aclararse la vaina.
2: Claro. Gracias por ponernos al tanto de la situación que se está viviendo en el Colegio María Inmaculada. Al parecer, supuestamente por un panfleto intimidatorio que llegó hasta las instalaciones del colegio, emitieron una alerta, dijeron no, que no vengan los niños, que no vengan los estudiantes, porque puede ser peligroso a través de los grupos de WhatsApp de los padres de familia. Sin embargo, pues los directivos del colegio decían no hay problema, o sea, ahí estaba el rifirrafe. Sin embargo, los jóvenes no fueron a estudiar. Delicadísima esta situación que se sigue presentando en la ciudad. Total. De Barranquilla. Delicadísimo, delicadísimo, delicadísimo. Si algún padre de familia que su hijo estudie o su hija estudie en este colegio tiene más información, nos puede contar al 300-356-5627.
4: Tropicana, un muerto en la circunvalar con Nevada Coyofal.
2: Sí, señor.
4: Parece que lo pisó una mula.
2: Sí, señor, ya estuvimos dando la información a esa hora de la mañana, un accidente de tránsito que dejó a una persona muerta, al parecer. La mula habría, hecho que perdiera el control del vehículo, el conductor de la motocicleta cayó y bueno, terminó en la muerte de él mismo.
5: Hola, Maite, buenos días.
2: Buenos días.
5: Lo más triste es que el colegio no emitió ningún comunicado, Maite. Yo soy madre de familia y de verdad que yo no mandé a la niña al colegio, porque sea broma o sea no, uno no sabe. Sin embargo, están comunicando que eso es un reto que hay en TikTok.
2: Más delicado y más grave todavía. Porque entonces queda, que de hecho ya ha pasado, Lucho, vecina, ñato, dicen, no, un panfleto, llegaron a intimidar tal cosa, no sí. Van los estudiantes, dejan de asistir a clases y resulta que fueron los mismos estudiantes los que lo generaron. Y si se está volviendo un reto de TikTok, la situación es delicadísima.
6: Bastante delicada.
7: Pero ya no inventa nada bueno.
2: ¿No se acuerdan del cuento del pastorcito mentiroso?
7: El pastorcito mentiroso.
8: Que sea broma o sea...
9: Maite, lo que pasa es que el colegio no se ha pronunciado porque todavía no han empezado las investigaciones. Eso puede ser alguien chistoso que hizo eso, no, como pasó en el colegio de Malambo. Que a la final eran unos estudiantes los que estaban haciendo eso. Entonces por eso el colegio no se ha pronunciado.
10: Maite, un código milagro de ñapa, no es de plata. Necesito oración por mi familia. Necesito que ores mucho porque la situación personal y convivencial en la casa está muy difícil.
2: Ora hecho, por mi amor. Claro que sí. Familia, vamos favor. A seguir orando no por ti y por
7: no
2: todos.
7: No se preocupe que Dios
2: oyentes.
7: Meterá su mano.
2: Amén.
7: Dios va a meter su mano, como dice el disco de...
2: Todo va a estar bien.
7: Sobre todo Dios tiene el control.
2: Así es mi vida.
7: Así que,
2: todo va a estar bien.
7: Así que fe, cree en Dios que todo se mejorará.
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2: Somos Tropicana, la emisora diferente. 60 segundos de titulares como Peluqueando Loco en Cómo Amaneció Barranquilla de Tropicana. ¡Tropicana! Muchísima atención porque Abelardo de la Espriella ya anunció que construirá un nuevo puente peatonal en el INEM. Se les acabó el dolor de cabeza a los padres de familia. Para el puente peatonal de El INEM, el mandatario aseguró que la nación, a través de Invías, será el encargado de financiar finalmente esa importante obra que ya, mira, yo creo que estaba la gente harta de pedirla. Pero y que bacán, los ignoraran.
7: Bacano que cuando El man dijo, no ha podido ni... Eso es Soledad al final.
2: Que se estaban tirando la pelotica. Que no, que Soledad. Que no, que la gobernación. Que no, que no sé quién. Acuérdate que...
7: El man y dijo, para ver esa vaina, no joder.
2: La semana pasada no fue. Antepasado hubo protestas por el mismo tema. Buena noticia para la comunidad estudiantil.
7: Me preocupa que ahora salen y se quejan que no, que tal. Algo le sacan a esa...
2: Atacaron con piedras bus que transportaba al Real Cartagena cerca al peaje de Palermo. Varios jugadores resultaron heridos, de acuerdo con las primeras informaciones. ¡Tropicana! Hacen noticias a esa hora de la mañana. Al menos un muerto y 8 heridos dejó un accidente de tránsito en Girón, Santander. De acuerdo con las autoridades, un camión, aparentemente que se habría quedado sin frenos, colisionó con otro vehículo generando o desencadenando la tragedia. Los bomberos lograron controlar un incendio presentado en el almacén de ropa Big B en Barranquilla. La emergencia se presentó después de las 9 de la noche en la calle 72 con la carrera 50 y fue atendida por 4 máquinas del cuerpo de bomberos. Hasta el momento no se reportan personas lesionadas. Un muerto y un herido dejó ataque a bala en el barrio Villa María de Soledad. El herido era un señor mayor de edad que no tenía velas en ese entierro. Más noticias, más información a esa hora de la mañana. Son los titulares en Cómo Amaneció Barranquilla de Tropicana. Muchísima atención.

0: Alias Araña se declaró no culpable de narcoterrorismo y conspiración para traficar cocaína en los Estados Unidos. Giovanni Andrés Rojas, extraditado desde Colombia el pasado 25 de septiembre, compareció ante una corte federal de California donde negó los cargos formulados en su contra. Dijo, yo, señor marihuana, yo no fumo policía.
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0: Chisme, chisme. No es que uno sea chismoso, no. Pero es que pasan tantas cosas que uno quiere enterarse de todo.
5: No, y además es que sí somos a la final.
6: Sí, señor.
5: Somos chismosos, nos gusta, nos encanta. Y
0: ¡nos encanta!
5: ¡El chisme!
6: Lo único que digo es que yo no digo nada.
5: Bueno. Este chisme que yo voy a traer, que traigo ahora, perdón.
0: Ajá.
5: Es un poquito preocupante.
0: ¿Por qué?
5: Me causó un poquito de tristeza cada vez que la imagen de nuestro país
0: Se
5: empaña de esta manera.
0: Anda,
5: resulta
0: ¿qué pasó?
5: Y pasa que ocurrió algo en Cartagena. Me enviaron el video y yo dije, triste uh-huh. porque lo que está pasando en Cartagena se calma, se repite,
6: sí.
5: pasa.
0: ¿Pero
5: pasa,
0: qué está pasando en Cartagena pasa, de todas las cosas que pasan?
6: Que está llena de cartageneros, mijo.
0: No, fíjate que
5: escuchen,
0: no.
5: Escuchen okay.
0: Cartagenero está en San Andrés.
5: Escuchen, okay. Escuchen esto.
7: A retirar dinero aquí en el centro comercial San Lázaro, frente al Castillo San Felipe.
0: Ajá.
7: Dejó las maletas, sus documentos, todas sus pertenencias dentro del taxi. El taxi aprovechó el momento y se fue a la fuga. Se fue, lo dejó. Dejó sin maletas, sin documentos. Aquí se encuentra el extranjero. Esta situación siempre complicada que se presenta en la ciudad.
0: No.
5: Lo peor del cuento, aparte de todo eso, es que el señor quedó con una bermudita de estas que usa a veces la gente para bañarse, sin suéter y solamente con su teléfono. Me imagino que fue por eso que lo logró quedarse con él, porque iba a retirar dinero.
6: Pero hay cámara, no quedó cámara.
5: Sí, en los comentarios dice eso. Pero mientras aparece, Lucho, si aparecen las cosas, porque puede aparecer
0: pero
5: que lo
0: no
5: hizo.
0: Pero que no debería pasar, Lucho, independientemente de que usted quede grabando.
5: Puede aparecer
0: no
5: que lo pasar. Hizo. Pero entonces el que lo hizo, cuando aparezca, de pronto a lo mejor ya no tenga las cosas.
6: Hay que matarlo.
0: ¡Ey!
5: Lucho, yo nosotros no somos quien para tomar esas decisiones ni tampoco hablar de esa manera. Lo que yo digo
6: es que hay que atraparlo, perdón.
5: Lo que yo opino y lo que yo digo es que a veces hemos visto personas que, por lo menos tú, Maite, que eres cartagenera, que a veces quieren defender la ciudad. Pero
0: la ciudad no se deja defender.
5: Eso pasó en Cartagena.
6: No, los cartageneros de la ciudad no tienen nada.
5: Eso pasó en Cartagena. No sabemos si el taxista es cartagenero tampoco.
6: Sí, es cartagenero.
5: Pero lo que sí me entristece a mí es que este tipo de cosas siempre se repitan allá, y cuando no es el tema de los abusos por los cobros de la
0: comida.
5: Que también es un robo.
8: Pero no hace mucho hubo un escándalo de estos raperos que agarraron.
5: De los raperos que ahora, porque no les dieron plata, agredieron a un turista.
8: Pero metieron preso, ¿no?
5: Sí, claro, y los agarraron.
8: Esperemos
5: como
8: que aparezca el...
5: Yo me imagino que esa zona que mencionaron ahí...
0: Turística.
5: No, sea, yo me imagino que tiene cámara. Yo sé que es turista, Maite.
0: Sí, porque ahí hay un hotel incluso.
8: Entonces ahí es donde le resta. En el centro comercial. Ahí es donde le resta que la gente ya no quiera agarrarse, vio Lucho.
9: Se multiplica la información. Ese man dice a su país y dice: objetivo Cartagena.
0: No vayan.
8: No
0: vaya.
8: No, claro. Es tanto eso, Lucho, sino que también perjudica al gremio. Porque
5: Porque por uno pagan todo.
8: Exactamente.
5: En muchas entonces ocasiones.
8: Ya nadie va a querer montarse en un taxi en Cartagena.
9: Totalmente.
0: De por eso es que tú ves ahora que los extranjeros lo que hacen es que contratan servicios de transporte privado para que les hagan todas las rutas, todos los recorridos. Desafortunadamente, Lucho, porque precisamente pasan casos como este, si cogen carros en cualquier punto turístico, cuentan con la suerte de que o les roben o les cobren excesivamente caro. Qué tristeza esta noticia, vecino. No. Un chisme que me dejó así como ah. No, barro.

0: llevar unos chismes de mi hija que están aquí y están en un patio y está lloviendo mucho y se está mojando. Maite, por
1: unos
0: favor.
1: Chismes. Ah, okay.
0: No es mucho para el transporte para llevar eso para Usiacurí, Maite. Te lo agradezco, Maite.
1: Dale, mi vida, ya vamos a revisar tu caso y déjame ver cómo podemos ayudar.
2: Lleva a la vecina que es buena experta.
1: Es buena chismosa.
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1: Besito para cortico, besito para cortico, besito para cortico en Tropicana, un huesito.
7: Párale, hola Lucho, el peladito que le dice al papá y que papá, papá, me vas a llevar a la peluquería. Hijo, pero si tú todavía no tienes tanto cabello, ¿y tú por qué me preguntas eso? No, porque yo escuché al vecino que le dijo a mi mamá que tiene este pequeño pelujo. ¡Ey!
1: ¡La cara de Lucho!
2: ¿Qué pasa con esta gente de vulgar?
4: ¿Vulgar? ¡Dale tú!
2: Me incluyo yo ahí.
7: No, no, así no era, así no era. Okay. Tienes chiquito, ¿verdad? Tienes chiquito.
2: Oye, la señora se ha ganado la...
1: ¿La qué?
2: Una lotería de allá, se ganó la baloto 3 veces seguidas.
1: ¡Carajo! ¡Qué suerte!
2: La compró un miércoles, se la ganó. Al sábado siguiente, con lo que le pagaron, compró el otro y se la ganó. Y el otro miércoles se la ganó 3 veces.
1: ¡Bárbara!
2: La vez que menos la cogió fue con 86 mil millones. Cuyo bajita y las otras sí fue fuerte y tal. Entonces los sobrinos, la vieja era solterona. Y un sobrino le dijo que el sobrino era el que había estudiado y tal. Le dijo, tía, su vida debe cambiar. Ya,
1: claro.
2: Ya usted no puede andar. Ya. Del barrio debe irse.
1: Claro.
2: Saliendo de esa vaina. Debe irse del barrio porque, ajá, usted sabe la envidia y la vaina. Usted, y la vieja, no señor, yo no. Tía, tiene que salir del barrio. Tiene que cambiar su aspecto físico, tiene que cambiar. Vamos a meter un blower, vamos a meter el palo, ¿me entiende? Ya, usted, una cremita, pues usted no puede andar con esos tuyos lleno de tierra como bolero viajero. Tiene que. Múdese. Lago de Caujaral.
1: Se mudó para Lago de Caujaral,
2: con los chivitos, con el menudo que le pagaron, se compró la. Que hacen el Lago de Caujaral, tenía 72 muchachas de servicio que la atendían. Sí, ya generó empleo, creó empresa la vieja. Y le dice el sobrino, y usted debe escudiarse ya de estar hablando con la vieja Juana, la vieja Rebeca de allá del barrio, porque ya usted no puede estar volviendo allá. O sea, esas amistades a usted no le perjudican. Se tiene que codearse aquí con Bebita, no sé qué vaina de Jabón.
1: Bebita.
2: No sé qué vaina de Benedetti, el apellido Cherasi. Se tiene que estar codeándose con la crema innata de la. Y dice, es más, le voy a conseguir, porque tengo un amigo que en la Secretaría de Cultura, una invitación para que haga una exposición de cuadro de cultura. ¡Ay, yo que voy a saber esa vaina! Usted es fácil, yo le consigo la invitación. Eso va a ser en el teatro Consuegra Higgins. Coge. Usted va a ir. Usted se va a pegar a la persona que usted vea que es sabia. Usted más o menos. Yo voy a ir con usted, yo lo voy a decir, ese es el man que sabe de eso. Y lo que él susurre, usted va a estar al lado de él. Usted lo va a repetir más duro, simplemente nada más. Para que la gente crea que es usted la que sabe de arte. Oye, y fueron. Ya llegó, entregó la invitación, caramba. Había la señora, le metieron 10 barritas de ropa, la llevaron a Sara, tal. Y había, llegó y se. Ese es el señor. El señor tenía una lupita y cogía los cuadros.
1: Eso es señal de que sabe.
2: Sí, un cuadro de Obregón, caramba. Qué pincelada, qué destellos. Y la había. Oh, sí, vos

0: esta pincelada, oh, culo de destello. Y la gente volteaba, óyeme, se ve corroncha, pero sabe la vieja. Óyeme. Y todos los cuadros que el viejo se iba a dar. Oye, qué perspectiva. Qué trazos. Y la vieja, oye, si ponte perspectiva. Óyeme, si ponte trazos. Óyeme, sigue la vieja, la gente asombrada, caramba, fíjate tú. Y no sabíamos que se fíjate tú, la vida sorpresa. Y de pronto llegó un cuadro de la Mona Lisa, el viejo hizo así. Qué cara. ¿Qué es esto? La vieja, como no dice, oye, ¿qué carajo es esto?
1: Hasta ahí le llegó la oculta.
0: Ah, ya, pues no, yo bien.
2: Oye, un amigo que se encontró con otro que tenía rato que no lo veía. Y ve acá, y estabas perdido, mi hijo, ¿y tú qué? ¿Estás viajando? ¿Qué? No, nada en la casa. Ajá, y porque estabas así, que no te dejabas ver. Hombre, lo que pasa es que es una mala broma, ¿vale?
1: ¿Una mala broma?
2: ¿Cómo así, mala broma? O sea, me dio por decirle a mi mujer, o sea, como nada más para ver qué hacía, para ver cómo reaccionaba. Un día ahí él le dijo, oye, mi amor, ¿sabes qué? Me quiero casar con otra.
1: ¿Cómo?
2: ¡Mierda! Lo hubo pesado. ¿Y entonces? ¿Y qué pasó? No. Yo al primer día no vi nada. Segundo día tampoco. Al tercer día, ya al cuarto día sí empecé a ver por un ojo, ya cuando se me empezó a desinflamar. Ya. Pero al cuarto día.
3: El borracho que sale de un bar de mala muerte sale cantando y que la sirena viene hacia mí. ¡Pah! Lo atropelló la ambulancia. ¡Ay, qué maldad! ¡Ay, qué
1: diablo! ¿Qué pasa?
0: Hay una pregunta. ¿Hay bares de buena muerte?
1: No sé, Lucho.
0: Nada más mala muerte.
1: Una buena reflexión. Okay.

0: hablar con las autoridades.
1: Hey, Maite.
2: Señor.
1: Puente peatonal, ¿para qué, vale? No, oh, esa plata mejor se la dan a los más necesitados. Ahí, para que jano de algo, ¿ya entiendes?
2: No te digo yo.
3: Ya va a empezar.
2: Porque sí, porque no.

0: Buenos días, Maite. ¿Será que lo de la pastilla saben que nosotros cuando decimos no pirín es que nos vamos?
1: Ah,
2: esa es buena. Navis, no, una amiga me lo había dicho, los farmacéuticos del laboratorio.
1: ¿Lo del farmacéutico?
2: Sí.
3: Los dos, bueno. Claro, se mantiene ese alto porque ya le molesta.
1: ¿Será que?
4: Maite, Lucho, Ñato, vecina, bueno, un muerto. Copa 7 de abril, me va a despachofar una doble troque.
1: Listo, Nelson, ya estamos. Oye, ahí.
2: Un besote, mi amor, te quiero mucho.
5: ¿Cómo así?
1: Es el hermano, ¿no?
2: Soy mi hermano.
6: ¿Será que Roberto Carlos sabe que cuando aquí engañan, estafan a alguien y dicen que te fueron de Roberto Carlos?
1: ¿Será que sabe?
7: ¿Será que los dueños de DirecTV sabrán que cuando uno está con diarrea dicen así que está DirecTV?
1: ¿Será que Brad Pitt sabe que cuando alguien se cree un bollo, aquí decimos, se cree Brad Pitt?
2: ¿Será que el padre hoyo sabe que cuando uno dice algo, una palabra terminada en hoyo, dicen, te puyo al padre?
1: ¡Ay!
8: Oye, Maite, buenos días, mami.
1: Buenos días.
8: Oye, Maite, ¿será que la familia de Diego Armando Maradona sabrá que tiene una nominación de 10 mil pesos? Yeah. O además perdió que James en una fiesta de karaoke.
2: No, es Verdaguer, Diego Verdaguer.
1: ¿Diego son qué? 10 mil pesos.
2: Diego Maradona, un Diego Verdaguer.
1: Esa no me la sabía, esa no me la sabía.
9: ¿Será que en Río de Janeiro saben que cuando alguien dice algo
1: chistoso,
9: tonto, decimos?
1: Me río de Janeiro.
9: Me río de Janeiro.
5: ¡Maite!
1: Señor, ¡por fin!
5: ¿Será que? No, yo. Parecía. ¿Será que en Suiza sabrán que...
1: ¿En qué? ¿En Suiza?
5: En Suiza sabrán que aquí hacen un perro que en realidad no es de allá.
1: Con salchicha suiza.
10: ¡Ey! Serena Williams, Serena sabe de... Uno dice, uno está serenando, Serena Williams.
1: ¿Cómo? ¿Qué? ¿Cómo? Perdón.
11: Primera que escucho eso.
4: Oh, oye, yo Lucho, ¿será que el Papa sabe que cuando una persona duerme demasiado... le dice, no, duerme más que la tales del Papa?
1: ¡Ay!
5: Bueno, Maito, voy a decir una. Lo que pasa es que todas las que se me han ocurrido son un poco fuertes.
1: Avíseme, pa.
5: Pero ¿será que el niño Dios, cuando uno no tiene plata, él sabrá que uno habla de él, de una parte íntima?
1: ¿Cómo así?
5: Pues estoy más pelado.
1: ¿Cómo pito que el niño Dios?
5: Ey, Maite.
1: Esa no está fuerte.
5: Maite, sí, porque es el niño Dios. O sea, que eso es tierno.
1: Pero es un bebé tierno. Si fuera el de otra persona, pero el del niño Dios.
4: ¿Será que la compañera nueva de Tropicana sabe que los oyentes de Tropicana son pesados?
1: No le han dicho todavía. Pórtense bien que llega a las 10.
7: Hola, Maite. ¿Sabrán que los dueños de DirecTV sabrán que uno cuando está con diarrea?
1: Sí, ya la pasó, Maite, se la pasó.
12: ¿Será que la gente de Nospirín sabe cuando nos vamos decimos Nospirín?
13: Maite, buenos días. ¿Será que el jugador brasileño Roberto Carlos sabe que cuando acá cometen un robo, uno dice se huele Roberto Carlos?
14: La familia Mosca se fue para McDonald's y la señora pidió un perro caliente. El señor pidió una hamburguesa y le dijeron a la niña, ¿tú qué quieres, mamita? A la niña Mosca. A mí me da una caquita feliz.
1: Ah, eso es un chiste.
4: ¿Será que Chuck Norris sabe que cuando uno tiene diarrea dice, estoy Chuck Norris?
1: Y no creo que se quiera enterar tampoco. ¿Será que?
12: ¿Será que la gente de Chinatown sabe cuando uno tiene una fulca embolatada dice, me voy de Chinatown?
1: De Chicago, ¿no es?
5: No, no, eso no lo
1: voy a ver si visito Chicago, ¿no es que dicen? No.
15: Hola, Maite, buenos días.
1: Buenos días, César.
15: ¿Será que las personas de Detroit saben que acá en Barranquilla, cuando la esposa o la mujer de uno le dice, mi amor, hoy no hay nada porque me vino el periodo, y uno dice, ay, nos vamos por Detroit?
1: Ey, ey, ey, ey, ey.
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0: Anita. Ojalá que nos conteste doña Isabel para desearle hoy un feliz cumpleaños de parte de tu mariachi favorito, mi amor, el mariachi Tropicana. Ligeramente desafinado, pero con sentimiento. No contesta, Lucho. ¿De quién es mamita ella?
1: De Dairo Gutiérrez, el Cholo.
0: Cholo, tu mamá no contesta. Doña Isabel.
1: ¿Doña Isabel qué, hombre?
0: Eso será mal de todas las mamás que no contesten.
1: Oye, Chávez.
2: Ese sí es el número, Mike. Ah, bueno.
0: Es que tú me lo pasaste.
2: Sí.
1: Isabel.
0: Ay, Chabela.
1: Isabel, yo me llamo. Hija de un labrador.
0: No contestó.
1: Sabio, yo lo hermano, no contestó la vieja.
0: Déjalo timbrarse al último momento. Isabelita.
1: Isabel.
0: Nada, Lucho, no contestó Isabel. 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Son en Tropicana a las 8 de la mañana con 47 minutos. 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
5: ¡Atención! ¡Atención! Hay un trancón asqueroso en esta

0: revisando el reporte de tráfico. Reporte de tráfico.
1: Oiga, seguimos revisando el reporte de tráfico y movilidad porque los oyentes nos han reportado trancones asquerosos, específicamente uno que ha derivado el accidente entre una moto y un... era como un furgoncito. Ahí en la Circunvalar, a la altura del barrio 7 de Abril, lamentablemente este accidente dejó una persona fallecida. Hay trancón asqueroso en la zona. Estamos informando a esa hora a través del Tropic WhatsApp 300-356-5727 los reportes que llegan por parte de los oyentes.
2: Trancón.
1: ¿Dónde?
2: Trancón asqueroso. Aquí en Villa Carolina, trancón asqueroso. Felicítame al niño Óscar Escobar Muñoz. Número de teléfono 314.
1: Nada más, pero no lo dejas así, mi cielo. Trancón asqueroso a esa hora de la mañana. Escríbelo. Tropicana, buen día.
3: Maite, para informar ahí, en la cordialidad entre carreras 16 y 18, dos buses tuvieron ahí un percance. Y nada de gravedad, pero se bajan a discutir para ver quién tiene la culpa y generaron un tranconazo.
1: ¿Dónde más hay trancones asquerosos a esa hora de la mañana? Al 300-356-5727, los oyentes nos siguen reportando cómo avanza la movilidad.
4: Trancón asqueroso, Maite. 93.58 bajando, sentido norte-sur y 59. A la locura.
5: Trancón asqueroso, 51B, antes de llegar a Le Champs. Cerraron el puente de la 51B para entrar a Villa Campestre.
6: ¿Y qué va a ser para donde Le Champs?
1: Ale Champs.
7: Hey, hey.
1: Un centro comercial. Y esa zona que se pone más bonita, más espectacular. 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
8: Ah, Maite, estos días ha estado Tropicana linda, linda la mañana, porque como Rafa no está, no jodas, está el ambiente sabroso, está el ambiente bajito, no hay pelea, no hay discusiones, nada. Así es que debe ser mi Tropicana, ya la no, más bacana.
6: No, ya no bloquea los mensajes ni nada.
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1: Intento número 2. Con Isabelita. Es un oyente que está buena para ponerla de contacto de emergencia.

0: Ajá, Lucho.
1: Son tres strikes.
0: Señora, difícil para contestar, se parece a mi mamá.
2: Esa señora le van a dar base por bola.
1: Para ponerla de contacto, sí, de emergencia.
0: Para ponerla de contacto de emergencia.
3: ¡Lisa!
0: Isabelito.
1: Oye, Cholo.
0: Bárbara.
1: Vamos a dejar que el teléfono suene unas 16 veces más.
0: No, 17. Isabel a la una. Isabel a las dos. Ponchada, Isabel.
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0: Son las 8 de la mañana con 52 minutos en Tropicana. 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
0: 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En Tropicana ya tenemos las 8 de la mañana con 53 minutos.
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2: Una canción para dedicar. Que se la pueda dedicar usted al que se le dé su gana. Pero que sea para dedicar. Del género que quiera. Para que quede el abanico de posibilidades amplio. Lucho.
3: Que se llama el Gran Combo.
2: ¿Cuál?
3: A veces me pregunto.
2: ¿Así se llama?
3: Sí.
2: A veces me pregunto, el Gran Combo de Puerto Rico.

0: escucho, a veces no me pregunto. Vecina, ¿tú con cuál te vas?
1: Una canción que se llama El amor más grande del planeta. Felipe Peláez.
2: Felipe Pérez.
1: ¿Y este arroz?
3: Este amor es el amor más grande de mi vida.
0: ¡Qué mazo!
3: Y sin temor a equivocarme.
1: Este.
2: Ve, ya se acogiste la nariz, Felipe.

0: el amor.
1: Ey, ¿tú con cuál te vas?
2: Ey, ¿cómo me va?
3: Fabián Corrales, tú mi loquita.
4: Yo te lo pongo.
5: Tú mi loquita y yo te lo pongo.

0: Yo pienso que ya hay que votar, ¿no?
1: Hay que votarla para que la vaya
0: a
1: votar.
0: Hay que la gente que elija ya los cinco votos.
2: Hay que votar para que elija. Hay que votar para que elija.
3: Les dejé un montón de tiempo sus canciones. Que vivos son. Entonces tenemos.
1: ¿Cómo amaneció?
3: Hijo de madre. Tenemos por parte de Lucho. A veces me pregunto del gran combo. De la vecina Felipe Peláez con amor más grande de el amor más grande del planeta. Lucho. Felipe Peláez con el amor más grande del planeta, la vecina. El ñato con Tú mi loquita de Fabián Corrales. Y Maite con Es mi mujer de Tito Rojas. Señor. ¿Quién va a llevar la cuenta?
2: Yo misma soy.
3: Muchas gracias, vecina. La primera que llegue a cinco votos. Códicele público al 300-356-5627.
4: Me voy con el maluco de Lucho Torres. A veces me pregunto.
1: Lucho Torres, agárramela y corre.
4: Maite, me voy contigo, Maite. Es mi vamos, mujer. Mira. ¿Qué puedo hacer?
3: Llevo una, vecina.
4: Me voy con el carepanela, me voy con el carepanela. ¡Lucho!
3: Lucho lleva dos.
5: Con Maite, es mi mujer.
3: ¿Lo oído?
6: Maite, contigo, mami, contigo. Es mi mujer, es mi mujer.
3: 3-2.
7: Buenos días, mesa, buenos días, mesa.
3: Buen día.
7: Lucho Torres, Lucho Torres.
1: 4.
2: 3-3.
6: Que Lucho le dedicó a Camavinga.
3: Todo se supo.
8: A veces me pregunto por qué Lucho tiene la cara así.
3: Ganó el Lucho, güey.
1: Es que ese tema es.
3: No, hombre, no te lo puedo creer.
1: Señor.
3: ¿Cómo te sientes,
2: tengo,
3: Lucho?
2: Tengo algo que decir.
3: Que ganas en el año.
1: A veces me pregunto.
2: Tengo algo que decir.
3: ¿Qué? ¿Por qué?
2: Ganó Lucho una canción bacana, bien merecido. Ajá. Y todo, pero ¿será que los dos que votaron por ti?
3: Tres.
2: Tres.
3: Vamos a respetar.
2: Fueron hombres. ¿Será que ellos tres, la mujer les pega y no les cocina y los intrata?
3: ¿Por qué?
2: Maite, eso es lo que dice ese tema.
3: No, eso es tronco de tema.
2: Eso es lo que dice ese tema. Yo le elegí una entre mil, pero así la quiero, aunque no me cocine.
3: Aunque joda.
2: Se pone la máscara, me pega.
3: Las mujeres jodemos por naturaleza. Hay que ser realista.
2: Olvídese.
9: No, Javi. De Tropicana.

0: vecina están preguntando que cuántos votos sacaste tú.
1: Saqué los mismos que sacó Calisto.
0: Son las 12 de la mañana. ¿Cómo con 11 minutos? No conoce, recuerda que si tienes una denuncia que colocar a esa hora de la mañana o una novedad que reportar, puedes hacerlo a través del Tropic WhatsApp 300-356-5627. Saludo a todos nuestros oyentes que van reportando la sintonía a través del 300-356-5627, Tropic WhatsApp de La Más Bacana. Ya venimos con un nuevo código milagro, hoy último día del código 3009.
1: Maite, no sabemos de la posibilidad que pueda haber de un código 3010, ¿verdad? No sabemos.
0: No se preocupe que vienen cositas para este mes de octubre. Oiga, aparte, vecina.
1: Sí.
0: Le voy adelantando.
1: Adelante, pa'.
0: Ya se siente el campaneo, el tintrileo, el ¿cómo es?
1: El pregoneo.
0: El burrito sabanero. Ya se sienten por ahí las carticas al niño Dios.
2: ¿Cómo es que se llama el disco que dio Rafa?
1: El Ben Ben Ben. El Ben Ben Ben.
0: El disco de Rafa sí lo encanto.
2: Se lo encanto.
0: Mañana hacemos el knockout con eso.
1: El Ben Ben Ben. ¿Ya se escucha el Ben Ben Ben?
0: Ya se escucha el Ben Ben Ben.
3: Hey, Lucho, párale bola. Yo me puse vecina. ¿Sí? Yo me puse a analizar. Un hombre, hombre, Lucho, yo anoté unas cosas que no puede hacer un hombre que se considere hombre.
0: Mierda, carajo.
2: Cosas que no puede hacer.
3: Sí, okay. O sea...
2: Que meta los monos.
3: Por ejemplo, un hombre, hombre, no puede ser vegano.
0: ¿No puede ser?
3: Vegano.
2: Vegano de la rosa.
3: No, vegano, vegano.
2: Ah, como tú hablas ñato mediano. Yo dije, sí, vegano.
0: Vegano.
3: El hombre tiene que comer lo que sea, vio, Lucho.
2: Sí.
3: Sí, porque un hombre que es vegano, ¿eso qué es?
2: Pero si un man... Eso man es metrosexual.
3: No es hombre entonces, hombre, hombre. Estoy hablando de un hombre, hombre.
0: ¿Qué es un hombre, hombre?
2: Un hombre, hombre.
3: Un viejo lucho. Un hombre, hombre, un viejo lucho.
1: Un hombre macho.
2: Un viejo hombre.
1: Un hombre macho.
3: Por ejemplo, número uno, vegano. ¿Cómo va a ser un hombre vegano, Lucho? Eso no tiene sentido.
1: Ya hay debilidad, ya.
3: Ya hay debilidad, claro.
0: O sea, el vegano es el que le gusta.
2: O sea, que en La Vega con Dinamarca no hay hombre. No puede ser. De La Vega. Y ahora sí, vamos a hacer un vegano que pide, un vegano que pide en un restaurante.
3: Ensaladita y vaina así.
2: Entonces el man llega con voz fuerte.
3: Hola, me da una ensalada César.
2: No me vayan a echar.
1: Yo creo que el vegano no puede comer ensalada César, ¿no?
3: No sé, yo no sé qué comen ya.
0: No se puede comer la ensalada de César.
1: Los veganos creo que comen cosas que no provengan de ningún animal. Creo que es así.
3: Por ejemplo, Bio Lucho, número dos. Un hombre, hombre. No puede tener más de 6 pantaloncillos.
0: ¿Por qué? Eso no es cochinada.
2: ¿Por qué?
3: Con 6, ¿para qué quiere 7? O sea...
2: Yo tengo 40 boxes. Sí.
0: Son 7 días de la semana, ¿no?
3: Pero uno repite 2, ¿no? Uno repite el mismo 2 veces.
1: Hay días que hay hombres
0: ay,
1: que
0: no
1: repiten.
0: Te creo.
1: Ay, sí te creo.
0: Se ponen el mismo.
1: Sí, se ponen ustedes. Oye, pero... No voy a decir más.
3: Pero ¿para qué quiere 8 boxers?
2: Ñato, pero yo no...
0: Acuérdate que tú eres mujer, vecina.
2: Yo no me he dado cuenta, yo es uno de los hobbies míos, comprar boxes. Sí.
3: De colores.
2: De colores.
1: Voy a empezar
3: ahí
1: a vender para que me compre.
2: Oye, yo tengo boxes.
0: Ahí estás, según la lista del ñato, vas mal.
2: Por ejemplo, lo único que no puede comprar usted boxer es blanco, porque ahí deja el rayón del fósforo.
1: El rayo vallecano.
3: Depende, si usted no se baña.
1: No, el rayo vallecano.
2: Mostaza y marrón. Compre mostaza y marrón para que se confunda.
3: Por ejemplo, sí, número 3. No. Esta no sé a quién le puede pegar, pero un hombre no puede llevar comida en loncherita para el trabajo.
2: ¿Por qué?
3: Se va a seguir llevando loncherita.
2: Nuestro amigo Leo Brito.
0: Y si la esposa,
1: Yo pienso que de verdad lo que dice ahí el ñato, el hombre tiene que pasar hambre y coma cuando llega.
0: Pero por lo menos Caballito llegaba aquí con su
1: Rafa. Por eso que a veces le decían la Caballita.
2: Rafa Narváez. Nuestro jefe trae
0: su loncherita.
3: Bueno, yo digo, hombre.
2: Trae huevos cocidos con aguja, que no es lo mismo.
1: ¿Sí? ¿Cómo aguja?
2: El huevo lo que
1: los cocen
2: con aguja, a mano.
1: Cocido de aguja.
3: Entonces, por ejemplo,
2: la loncherita
3: no, barro. Señor, pase hambre o pida algo, un pan, un café, una vaina.
2: O sea, que traiga el desayuno en una tusa.
3: O sea,
2: se ve muy corrupto.
1: Que no traiga, que hace uno es pelado.
0: Los hombres no comen, ¿qué?
3: Sí, comen, pero ¿cómo va a traer una loncherita?
1: O sea, el hombre tiene que resistir. Comer cuando llega a su casa. Yo estoy de acuerdo con el ñato.
3: Por ejemplo, número 4.
0: Mañana que hacen un mamón.
3: Dale like a una foto de otro hombre en Instagram. Eso no está bien.
1: Luis Zona, ya sí está débil.
2: Yo te he dado like.
3: ¡Ay!
0: Lucho Pila, que lleva 2 de 4.
2: Sí, barro.
3: No, y ya para finalizar
2: con esta. Voy a cerrar esta, la para pa no tener tentación. Voy a cerrar la lista.
3: Para finalizar con esta, Biolucho, número 5. Hombre que lleve guante al gimnasio no es hombre. ay, que para que no le dé callito.
1: No.
3: Ay, güey, aguante para que no me salga callo.
1: No, eso no es así. Estoy
3: hombre, hombre, tiene que tener las manos para rayar queso, vio Lucho. Y cae el queso, el poco de callo.
2: Bueno, yo iba al gimnasio que el mío que se llama Oxygen.
3: ¿Cómo así?
2: Porque tiene más óxido toda la vaina.
4: Échale salsa al arroz del tigre.
0: De todas maneras, revísate eso y te...
2: No, yo voy a botar esos guantes.
0: Ah, tenía guantes también.
2: Sí, también. Hombre, hombre, no va a gimnasio, hombre.
0: Sí, ¿no?
2: Claro, se sube en la casa, él coge dos potes de avena, lo llena de cemento y una... Y le pone un palo de coba y esas son las pesas.
0: El
2: la
0: hombre, hombre, tiene abdominales a punta de Coca-Cola.
2: Claro. Bajando, tirando mezclas y toda esa vaina. Hombre, hombre, no va a gimnasio, hombre.
5: Ah, guayte. Ya ni que nada más tiene tres, imagínate. Quiero leer al fundillo de lunes a viernes.
0: ¡Qué mejor comida! 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Imagínate un arrocito vecina con pollo, cerdito así agridulce, camarón, pero esos camarones que son los camarones, no que se pierden dentro del arroz, no, los camaronzones. Pollo, cerdo, camarón,
1: la verdurita.
0: Ay, qué vaina linda, espectacular. Le vamos a regalar la cajita con qué palabra. Es más, hoy vamos a hacerla con una sola canción.
1: No.
0: Así que pongo una palabra
2: difícil. Sí, señor,
0: difícil.
2: Sí, señor, sí, señor.
0: Una palabra difícil.
2: Este no me acogeo.
0: Ay, ponte serio, no jodas.
1: Una sola canción, ojos, que tenga la palabra ojos. Hombre.
0: Hombre.
1: ¿Y si hay?
2: Tú eres el hombre más grande del planeta.
1: Ay, ay, ay. Hay una de... Te voy a poner una pista, sí, fácil. Hay una que es...
0: Ay, ay, me sé una.
1: De una novela, sí, hay, sí, una, sí, que sí, es, sí, una, sí, salsa. Sí, sí. Hay una de Villazón. Y se vale plural y singular. Como usted lo quiere
0: decir. Ese hombre, está muy pasada.
2: Ese hombre que tú ves ahí. Ese hombre romántico.
0: Hombre, la palabra hombre, una sola canción.
2: Ese hombre que tú ves ahí.
0: Una sola canción, ya.
1: Fácil.
6: El hombre que yo amo.
1: Ahí está. Ahí está, Maite. Ahí está.
0: Dale.
2: Ay, hombre, mierda.
0: Gordo.

0: No.
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3: Irnos con una tripleta de noticias en Cómo Amaneció Barranquilla de Tropicana. Muchísima atención, porque el presidente Abelardo de la Espriella anunció la mañana de hoy, miércoles 30 de septiembre, que construirá el nuevo puente peatonal de El Irén, ubicado en la calle 30 en el municipio de Soledad Atlántico. El mandatario aseguró que la nación, que a través del Instituto Nacional de Vías Invías será el encargado de financiar la importante obra que beneficiará a cientos de estudiantes y trabajadores que se ven obligados a atravesar la 30 para llegar a los centros educativos y empresas del sector. Ningún estudiante debería arriesgar su vida para llegar al colegio. En la Patria Milagro, cuidar la vida es cumplirle a las familias con hechos. Después de años de espera, damos un paso decisivo para construir el nuevo puente peatonal de El Inén en Soledad Atlántico. La Nación, a través de Invías, financiará la obra, indicó el jefe de Estado. Asimismo, de la Espriella detalló que la Gobernación del Atlántico entregó los estudios y diseños para que el proyecto pues quedara contratado en este año 2026. Ante este anuncio, la ministra de Transporte, Elsa Noguera, expresó: así es, presidente, en la Patria Milagro cuidamos la vida con hechos, construiremos el puente peatonal del INEM para que los estudiantes de Soledad lleguen seguros a clase y regresen seguros a casa. Firme por la patria, dijo Elsa Noguera. ¿Qué opinan los oyentes de Tropicana? Al 303-56-5627. Ha habido muchas quejas. Hubo protestas, hubo definitivamente vecina, Lucho, Ñato. Hubo el sentir de la comunidad de que esto era de vital importancia. Y yo creo que durante mucho tiempo se estuvo ignorando. ¿Será que finalmente llegó el tate quieto y sí van a hacer ese puente una realidad?
4: Esperemos que sí.
5: Sí, claro, pero, ajá. Bacano que lo van a hacer y todo, pero barro que tuvo que llegar este para que hicieran algo que debió hacer alguien.
4: Este no. Este
5: que está.
4: Nuestro señor Abelardo.
5: Nuestro señor no.
3: Nuestro señor presidente.
5: El señor presidente.
4: No. Abelardo, hazme el favor.
5: Porque bueno, esto pudieron haberlo hecho antes, algo que señor. En realidad puede ser una obra de que la pueden hacer tanto alcaldía como gobernación.
3: Que la pelotica era si era de Soledad o era de la Gobernación del Atlántico. Y mira que resulta, o sea, terminó entonces ahora la Gobernación del Atlántico siendo la que tiene que ejecutar, es decir, que sí le tocaba a él.
4: Pero,
3: ¿por qué no lo habían hecho?
4: Pero igual lo vamos a hacer los ciudadanos. Para
5: un momentico, Lucho, lo que quiero decir es lo siguiente. A veces cuando hay discordia, que es que no sabemos si es el alcalde de Barranquilla o el alcalde de Soledad por la zona en la que está la vaina. Hombre, yo creo que ahí debería salir el gobernador. Bueno, venga acá, usted ni ustedes, nosotros, claro. Entre todos. Yo lo ordeno, organícelo.
4: No, pero eso no le tocaba a Barranquilla.
3: Pero eso le tocaba algo a Verano. Eso le tocaba a la
4: Gobernación o Soledad.
6: Por eso es lo que está diciendo.
3: Por eso.
4: No, porque usted metió a Barranquilla ahí.
3: No, pero es que no escuchaste.
4: Yo la oí, repite para que vea. Escucho. Que habló que Barranquilla, no señor.
3: No escuchaste.
4: Ahí no tenía nada que ver.
3: Cuando hay una confrontación, por lo menos que comienzan a tirarse la pelotica entre estos o aquellos, ponle tú que sea Barranquilla y Soledad. La Gobernación tiene que meter la mano y decir.
4: Eso es lo que le estoy diciendo.
6: Escucha partes oscuras.
3: Vérgale.
6: Mira cómo se ríe el flaco Lucho, mira cómo se ríe.
3: La Gobernación realmente hace mucho rato ya tuvo que haber intervenido en este tema. Señor Eduardo Verano, yo no sé qué pasa con las obras que...
7: Definitivamente Tropicana es el lavadero de los...
3: Listo, mi amor, Tropicana, buenos días.
8: Eso le tocaba a la Gobernación hace años.
3: Rato, claro, hace rato.
8: Hay que entrar a la pelota ahí a los presidentes, Iván.
3: Hace rato.
4: Mira lo que dice.
3: No le tocaba a la Gobernación.
4: Mira lo que dice la señora.
6: Pero hubiesen pasado los audios. A mí me da rabia cuando cortan los audios.
3: No, eso que la mayoría de las productivas no se pasa.
4: Déjelo, porque a ver si que sea un lavadero de los charts. ¿Viste tú?
6: Ahora que Tropicana es
0: la alcaldesa de Soledad diciendo que eso le toca hacerlo a ella.
6: Bueno, pero vamos a verle el lado positivo a esto, yo, Cholo. Ya, o sea, mentira, si no lo están, ya lo van a hacer. Lo importante es que ejecuten esto. Diciendo, ya,
4: eso, ¿sí me entiendes? Eso lo vamos a hacer nosotros. Si no los que pagamos impuestos.
6: Ahí es un momentico,
4: Cholo. Los que pagamos impuestos. Usted que no paga impuestos no puede, no tiene derecho a decir nada.
6: ¿Quién no paga impuestos?
4: Usted.
6: Payaso. Payaso.
5: A veces uno no sabe si es verdad o es mentira cuando Lucho está hablando. Si es mamadera de gallo o qué.
3: Queda así como la estoy diciendo.
5: ¿Qué está diciendo?
3: Mañana tienen que hacer insultos de hombre a hombre.
0: Gana la más bacana. Maite, la verdad que eso le tocaba a Verano de la Rosa.
3: Claro, eso es lo que estamos diciendo.
0: Pero eso es una estrategia para darle publicidad al Tigre.
3: Eso es lo que estamos diciendo, que hace rato eso tenía que hacerlo Verano y se estaban lavando las manos. Mira la Gran Vía, cuánto tiempo no tiene y no lo han hecho. Verano está dormido en los laureles.
5: Voy a decir algo que puede causar un poquito de molestia. Pero tú ahorita estabas leyendo y dijiste, Abelardo autorizó que hicieran el puente y tal, no sé qué. ¿Quién es ministra ahora de transporte?
3: Elsa Noguera.
5: Y Elsa Noguera antes, hace 8 años.
3: Fue gobernadora del Atlántico.
5: Que creo que lo hubiera podido haber hecho antes. Sí, entonces, claro. Es un poquito injusto con el pueblo. Que entonces ahora sí, porque ahora no sé por qué ahora sí y antes no.
3: Así es.
9: Maite, ¿tú puedes no dejar los audios? ¿Deja que rueden los audios?
3: No.
9: Ya la grosería.
3: No.
5: Tráigame.
3: Obvio que vengan así con repelencia, con grosería, con cosas. No.
0: La alcaldesa de Soledad dice.
10: Maite, muy buenos días. Maite, por favor. Dime, un favor te pido.
3: ¿Qué necesitas?
10: Sobre alumbrado público. Acá en el barrio Monte tenemos 15 días una lámpara que desde que él llovió. Llamadera y nada y nada. Ponen una computadora para que dejen el mensaje, por favor, te pido. Yo esto aquí es un peligro. El poste está ubicado en la calle 38, número 2651. Ahí está ubicado el poste. Para que vengan, si hubiera sido el norte de Barranquilla, ya hubiera
3: ya
10: llegado.
3: Ya hubiesen ido.
10: Nosotros también pagamos impuestos a alumbrado público puntual. Somos estrato 3. Ya le agradezco, por favor. Yo me la vendí.
3: Cariño, regálame porfa la dirección ahí por escrito para pasar tu denuncia. A ver si también contestan los de alumbrado público. Oiga, el bus que transportaba a los jugadores del Real Cartagena fue atacado a piedras la noche del martes, cerca del peaje de Palermo en la vía Ciénaga-Barranquilla. El vehículo se dirigía a la capital del Atlántico después del partido disputado ante Unión Magdalena en Santa Marta, del cual terminó empatando 1-1. En medio del trayecto sufrieron un brutal ataque que dejó a varios jugadores heridos, según las primeras informaciones. Además, el ataque causó daños materiales en el bus de la institución deportiva. La policía hizo presencia en el lugar de los hechos en medio de la conmoción de los futbolistas y el resto de las delegaciones. La integridad y la seguridad de los futbolistas debe estar siempre por encima de la de cualquier rivalidad deportiva, expresó la Asociación Colombiana de Futbolistas Profesionales. Solicitamos a las autoridades investigar los hechos y garantizar la seguridad de los jugadores y el cuerpo técnico, agregó a su vez. Lamentable que este tipo de situaciones sigan presentándose. Definitivamente, ¿cuándo será el día que vamos a vivir fútbol en paz en nuestro país?
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0: Párale bola, vecina.
1: Ajá.
0: Estos son los que te gustan a ti.
1: Dale pa' ver.
0: Te llama una amiga que está haciendo una rifa para que le colabores por una buena causa. Biochulo, párale bola. Una rifa por una buena causa. 20,000 pesos vale el número. El premio es 1,000,000 de pesos. Tú vienes, como tú eres de buen corazón, le coges dos números. 40,000 pesos.
1: 40,000.
0: Bueno, normal, tú le dices, no, como una buena causa, tú le dices, agarra los números que sea y me dice. Vecina divina.
1: Diga.
0: Se gana usted la rifa.
1: Uy, soná.
0: Usted mira como que los números que le mandaron, jugó, se la ganó, pero pasó un día y no le dijeron nada. Tú al día siguiente le escribí a tu amiga, ven acá, este jugó la rifa y...
1: Oye, mira, me la gané.
0: Me la gané, yo el número
1: me
0: que...
1: me cogiste.
0: Ay, lo que pasa es que no te había dicho nada, como yo te dije que era una buena causa, yo pensé que tú no ibas a cobrar el premio.
1: ¿Cómo?
0: ¿Usted qué hace?
1: Bueno, ahí hay un inconveniente fuerte porque es un...
0: millón.
1: A 20 mil, 1,000,000 de pesos. Y yo me la gané.
2: Claro.
1: Es una buena causa, pero si usted a mí me dice, regálame 40 mil y yo tengo para regalarte, lo mejor te los doy. Pero si usted me dice que va a sortear y yo me gané algo por lo cual yo participé, usted me debe responder o claro, vamos a tener un inconveniente serio.
3: Pero no levanta la palo. Que
0: no, no, no, no, no, tampoco, Lucho, usted tampoco.
1: No, no.
0: ¿Usted qué hace, vio, Lucho?
3: Por 960 mil barras, claro.
0: ¿La golpea?
3: Pero por favor.
1: Pero por favor. No, no.
0: No, serio, Lucho, serio, serio, serio.
3: No, tiene que responder, tiene que responderme.
1: Por lo menos.
3: La denuncio por estafa.
1: Lucho, claro. Por lo menos que me diga, oye, ven acá, mira, no las vendí todas, tú te las ganaste, ¿verdad?
3: Oye, aporta 500. Aporta 500, vamos, róbate claro. 500 si quieres.
2: ¿Y qué robas?
3: Sí, porque se va a robar la plata.
1: Porque exacto. Si, entonces yo le pregunto, bueno, Lucho, yo le pregunto, ven acá, ¿cuántas vendiste para ver si por lo menos te puedo ayudar? No, vendí dos, ay, las dos mías.
3: No, no me importa. Tiene que darme, ella tiene que ser seria.
1: Tiene que ser seria.
3: Porque si ella nada más vendió dos números, hombre, no va a jugar. Y antes, nada más vendió dos. No,
1: a menos que
3: la lotería no va a jugar porque no la vendí toda, la gente dice así.
1: Lucho, a menos que tú mismo seas el que diga, oye, mira, ahí te voy a colaborar, dale, pues. Es más, si cae el premio, no importa.
2: Exacto,
1: dale,
2: no me lo des, exacto. Ya
1: si uno diferente. Lo dice.
3: Hay lotería diferente. Que tú agarras que sabes que no vas a ver quién se la ganó ni nada. O sea, ¿entiendes? O sea, tú le colaboras y dices, hey, pues los números que sea, y tú no estás pendiente porque de pronto no te interesa, pero ya 1,000,000 de barras.
2: Ya tú, tienes la expectativa.
3: Me responde o va de denuncia de estafa ante la fiscalía de verdad y la DEA.
0: ¿Qué tiene que ver la DEA ahí?
3: Porque de pronto ella está con ese cuentecito, está traficando drogas, uno no sabe. No, casos se han visto.
1: Por lo menos para que se asuste.
3: Para que se asuste, por lo menos.
4: Hombre, ¿qué te puedo decir? Pues si yo es una amiga que está llevada del bulto, ya, y estoy yo en buenas condiciones, pues le digo, mija, mándate la salchipapa y quédate con esa vaina, ¿me entiendes? Listo, no ha pasado nada. Pero si yo veo que la persona está bien, ¿me entiendes? Pues no, dame lo mío que...
2: Dame lo mío.
1: Es que es verdad,
2: Maite.
1: Yo me haría lo que dijo el oyente en caso de que no tenga yo la necesidad de escribir, sino que me diga, oye, mira, te la ganaste, pero Juan, no recogí mucho, vale.
2: Sí, pero le dices, ay, no, me deja fresca, déjame ir así.
1: Uno lo dice, porque sí, puede, uno lo dice, pero si no, si lo ocultan y espera que uno lo escriba como estaba diciendo Ñato, ya, y si no.
3: Pero
1: ya,
3: no mandarla a tracar, como dijo Ñato.
2: No mandarle a la CIA.
5: Eso, pendejo, Lucho Torres no le pega a nadie por esa plata. No, ahora cuánto más nos regala Lucho Torres. Es pura bala, bla, bla, bla, él, pero nada, él no hace eso.
6: Pues si es una amiga que está pasando trabajo, no importa, me responde por mi plata porque estoy pelado.
2: ¿Y qué perro?
6: Así que tiene que responder. Ya. El problema es que te diga, ay, yo pensé que como te dije que era por una causa, a una buena causa, yo pensé que tú le ibas a regalar y a yo. Ya yo me gasté la plata en la buena causa. Uy, zona.

0: supuestamente por una buena causa, y eso se está viendo mucho, mucho, mucho.
1: Tiene sentido.
2: Y te aseguro que no le pagas el número y te lo cobra así haya jugado y no te la haya ganado. O sea, de todo hay en la viña del señor.
3: Buenos días, Tropicana. Bueno, Tropicana, eso es muy fácil. Primero, que muestre las pruebas de cuántas vendió. No las vendió todas. Y para no ser tan injusto, si fue que las vendió muy poquitas, entonces que de la mitad del premio para que no quede en la quiebra tampoco. Eso, pero si las vendió todas y está avionando, no aguanta.
4: No, a mí puede ser muy amiga mía, pero a mí me responde por mi premio, porque yo le hice el favor de cogerle un número, no, dos números. ¿Ah? Y se lo pagué y todo.
5: Mi mamá, mi plata me la da.
4: Que me den el premio.
6: No, Mike, es que es así, porque es que desde el principio se le ve a la ñagaza de que viene con la...
1: ¿La qué?
6: La ñagaza.
1: Vamos a decir que es la ñagaza.
6: Ñagaza.
1: ¿Qué es ñagaza?
6: Ñagaza es engaño, trampa, ve acá.
7: Ah, pensé que era lo que había hecho el ñato.
1: El diccionario de la vecina.
6: No, es una palabra que existe, ¿eh? Yo no me la inventé.
1: Sí, pero no la sabíamos.
6: Bueno. Aparte hay que devolverla.
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1: Vamos con una tripleta de noticias. El número 3 a esa hora de la mañana, 9:35, lo que debía ser un viaje de vacaciones, terminó en tragedia para Andy Xavier Soto, de 32 años, y su pareja Cindy Peña, de 25, una pareja oriunda de Valledupar que actualmente residía en Bogotá y que fue asesinada durante el fin de semana en el departamento del Magdalena. De acuerdo con las primeras investigaciones, ambos habían viajado a la costa Caribe para disfrutar de unos días de descanso. Sin embargo, las circunstancias que rodearon sus muertes todavía son materia de investigación. Andy fue encontrado gravemente herido durante la noche del sábado en el sector de la rotonda de la variante sur, jurisdicción de Ciénaga. El hombre presentaba heridas provocadas con arma blanca y golpes con objeto contundente. Tras ser auxiliado, fue trasladado hasta un centro asistencial donde permanece bajo atención médica. Sin embargo, debido a la gravedad de las lesiones, falleció durante la mañana del domingo. Después de conocerse el fallecimiento de Andy Xavier, la familia de Cindy comenzó a buscar información sobre su paradero. La búsqueda terminó con el hallazgo de su cuerpo en una trocha ubicada junto a la troncal del Caribe en el sector de Los Alcatraces, jurisdicción de Santa Marta. La joven presentaba signos de violencia y heridas ocasionadas con arma de fuego. Según la información preliminar conocida sobre este caso, no hay un prontuario judicial para esa joven. Hasta el momento las autoridades no han establecido las circunstancias que rodean los asesinatos ni el posible motivo del doble crimen. Así, los investigadores trabajan en la reconstrucción de los hechos y buscan información en videos de cámaras de seguridad que permitan establecer los movimientos de la pareja y determinar qué ocurrió antes de sus muertes. Los cuerpos de Andy Soto y Cindy Peña serán trasladados hasta Valledupar, donde su familia se le darán pues cristiana sepultura. La investigación continuará para esclarecer cómo ocurrieron los hechos y quién estaría detrás de este atroz crimen.
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0: ¿Para qué Roberto Carlos? ¿Sabrá que aquí decimos? Hicieron un Roberto Carlos para referirnos a un atraco. ¿Será que...? ¿Será que en Guatemala saben qué decimos? Pasamos de Guatemala a Guatepior. ¿Será que...?
1: Roberto Carlos. ¿Será que en el zoológico saben que mi vecina se robó una morroboya?
0: Ey, cuidado.
1: ¿Será que en el zoológico saben que mi vecina se robó una morroboya?
0: Está pesado.
2: Maestro, ¿será que los jugadores del Peñarol de Uruguay saben que cuando vamos a empeñar algo se va al de Peñarol de Uruguay?
0: No creo.
3: Maite, ¿será que la empresa Bayer sabe que aquí a los polillas le dicen canastén de Bayer?
0: ¿Será que
4: Tropicana deja de pasar los audios que solamente le convienen a este gobierno y a Tropicana y pone los audios que piensa realmente las personas de Barranquilla?
0: Bueno, mi amor.
5: O sea, él piensa por todito.
2: Maite, ¿será que tú sabes que estoy tragado de ti, bebé?
0: ¿Qué?
5: ¿Qué?
0: Está tragado, dice. ¿Será que...?
6: Hola, Tropicana, buenos días. Saludos a todos ahí en cabina. Oiga, muchachos, ¿usted no les parece o no han sentido como un aura bien bacana ahí en cabina? ¿No hay alguna posibilidad de cabeceñame de Rafa, lo trasladen para Tropicana por allá de Chocó, de Pacto?
0: Eso
6: es culo marcado.
7: No hay posibilidad, Dios, Rafa.
0: ¿Qué?
7: Que no hay posibilidad, Dios.
8: ¿Será que los hinchas de los Yankees de Nueva York saben que aquí en Barranquilla, cuando hay una persona que jata, dice uno, loco, uno es Yankee, vale?
0: Oye, ¿verdad? Sí, me acordaba de esa.
5: No, ¿y será que en Bogotá, cuando uno se va, la gente sabe que uno dice Salitre Mágico?
9: ¿Será que los del chapecoense saben que cuando estamos aquí borrachos, chapetos, decimos, no, estás chapecoense?
0: Oye, ¿verdad?
10: ¿Será que en Soplaviento Bolívar sabrán que nosotros les decimos así a los que andan en el...
0: ¡En la Soplateca!
11: ¿Será que allá en Paraguay sabrán que aquí dicen que no, le hicieron la paraguaya? Ahora, Lucho, defíneme qué es la paraguaya.
0: Yo voy a preguntar, qué bueno que preguntaste tú.
7: La paraguaya es una...
5: Una muchacha que es de allá.
7: Una paraguaya es una plancha, ¿no?
0: No, una plancha.
7: Jugando fútbol, ¿verdad? Que paraguaya que le mandó una patada, una falta fuerte.
0: Ah.
12: ¿Será que Jimmy Neutron sabe que lo nombramos cuando nos referimos al presidente actual de Colombia?
13: ¿Será que el cantante Willy Colón sabe que es otra cosa?
14: ¿Y será que el millón de pesos sabe que uno lo llama el melón?
15: Maite, llama a mi hija que está de cumpleaños, por favor.
0: Dale, mi amor, yo lo voy a llamar. Vamos con una llamadita de cumpleaños, pues.
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0: Isabel.
1: Con Isabel todavía.
0: Ah, pues. Como no conteste, tengo un cocotazo, Lucho. Señora, difícil en la vida. Aló, buenos días. Doña Isabel.
1: Chávez.
0: Ah, doña Isabel.
1: Isabel, pero
0: qué barbaridad bien. Usted para contestar ese teléfono, vea.
2: Oiga, estaba en una cita médica.
1: Isabel, pero me dijeron, dile que abra la ventana temprano para que le gane chismosería a la vecina al frente.
2: Oiga, sí, ¿verdad?
0: No, ya no le ganó. No le ganó, no es que se fue toda la mañana.
1: Ella salió desde las 4, soltó el turno a las 6 y se fue.
0: Doña Isa, la llamamos de parte de Tropicana para desearle un feliz
1: el cholo,
0: cumpleaños.
1: No, el teléfono me lo dio el cholo, ¿tú sabes cómo es?
2: Ay, claro.
1: Oye, todavía sigue siendo.
0: ¿Quién es el cholo?
1: Todavía sigue haciendo el hígado encebollado ese, ¿no?
2: Ay, papi, cuando quieras te lo hago.
0: Ah, oh, sí, mucho.
1: Ya cocina bien, vaya sí. Que.
3: O sea, nada más tiene que poner la cebolla porque él ya tiene la cara de hígado.
4: Iba a hacer lo mismo.
1: Gracias. Le iba a poner a hacer morcilla. Él la va a poner arroz.
0: Doña Chávez, ¿quién es el cholo, su hijo?
1: Sí, Dairo.
0: El hijo. Ah, ok. Bueno, doña Isa, por parte de su hijo, hemos contratado al mariachi de Tropicana, su mariachi favorito con amor, para dedicarle a usted esta hermosa canción. Gracias, mi amor.
1: Oye, hay mucha vecina chismosa en el barrio, ¿no?
2: No. Pero no me quitan el puesto, marica. Yo soy la número uno.
0: Y dice Lucho.

0: de la...
1: Ya no hay chisme en la cuadra, Isabel ya todos los contó.
0: De las estrellas del cielo,
2: ¿qué pasó?
0: Ella quisiera...

0: bendita, mi amor. Que Dios te guarde, te bendiga.
1: Gracias.
0: Que pases un día
1: gracias.
0: Feliz.
2: Ya está, ya veo contigo, yo flaco, que lo que.
1: Gracias por esa serenata tan bacana.
0: Desde Mariachi Tropicana con amor para Chabelita, hoy día de su cumpleaños. Que Dios la bendiga, la favorezca y que las nalgas le crezcan.
2: Oye, ya, ya, Chabelita. Volaron cuatro palomas.
0: Ya le colgamos, Lucho.
2: Por todita la ciudad. Hoy por ser tu cumpleaños,
3: ya hay Lucho,
2: te
3: ya
2: deseamos no felicidad.
3: Ya la señora se fue, Lucho.
2: Isabel.
0: Quédate, quédate, que va a ser un 2x1.
2: Uy, zona. ¿Qué?
0: Un 2x1.
2: Uy, voy para esa.
0: Porque hay un papito que me está pidiendo también que llamemos a su hija. Ya que estamos en esto.
2: No sé.
3: Y no se puede cambiar la canción, ¿no?
2: Sí. Por un coño,
0: no encuentro la otra.
2: Agarra, agarra, cañera.
0: ¿Ahí por qué no suena? Ay, yo lo quité.
2: Idiota. ¿Soy yo?
0: Sí, estúpido.
2: Disculpa, maestro. Fue mi intención y ayudarte.
4: Sí fue.
0: No contesta. ¿Cómo se llama la nena?
2: Se llama Ari. Arena. A los niños.
0: Pan Carlos no contesta. No contesta Aurisofía. Aurisofía se llama. No contesta.
2: Oye, maito, hoy podemos ir ahí, no, que pongamos a hablar el flaco que nos maneja la red. Flaco, dime. No, no, que quiera hablar. Esta mañana yo tiene. ¿Cómo es la aina? Él tiene un chiste. Tíralo ahí.
0: Me ha echado
2: vale.
0: Un chiste, gordo.
2: Sí.
0: Ve, no contesta. Ay, sí va a hablar.
2: Se lo olvidó.
0: No contesto. Oh.
2: Yo le digo, ahorita le quedan dos porque llamamos a Isabel tres veces.
0: No me pones serio, voy a no dar el tiempo, Lucho. ¡Ay! Tu mariachi favorito con amor. Aquí en Tropicana. Un feliz cumpleaños. 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

0: Vale, gordo. ¿Son chistes? Dale. Ah, ¿qué va a comenzar?
1: Oye, Maite, ¿qué le dijo un buzo a otro buzo?
0: ¿Qué le dijo? Ay, pendeja.
2: Oye, tú sabes, estaba la señora anciana ya, 80 y algo, tenía 85 años, iba a cumplir años la mamá, entonces los hijos ya estaban en tu lado, man.
1: ¿Y en mi lado?
2: A la vieja hay que regalarle algo que valga la pena. Dice, bueno, yo le voy a regalar una mansión.
0: Una mansión, wow.
2: Creo que mi mamá se lo merece. Uh-huh. 16 habitaciones. Ey, eso para mí es el regalo, que una habitación, una mansión.
1: 16 habitaciones.
2: 16, bueno, 17 con la muchacha del servicio. Entonces digo, el otro dijo, bueno, yo le voy a dar un Ferrari. Voy a un Ferrari. Ey, no, lo que cueste, para mí no hay. La mamá es la mamá, es lo que cueste. El tercero dijo, ey, ustedes se ven que no joda, están desfasados, ustedes no saben lo que necesita la vida. Ya necesita es paz espiritual. Man compró un loro. Le costó 20 millones de pesos porque el oro se sabía todas las oraciones. Padre nuestro, Dios te salve María, sí. Dios te salve, gracias, bendito tú eres entre todas las mujeres, Santa María, Madre de Dios, ruega por nosotros. Con Dios me levanto, con Dios me acuesto, con la Virgen María y el Espíritu Santo.
3: El credo,
2: Dios,
3: todo.
2: Es todo. El credo, creo en Dios Padre Todopoderoso, creador de la tierra, creador de Jesucristo, con mi rollo. Santa Marta, tú que protegiste a nuestro Señor 3 días, tú que pisaste el dragón, te estoy pidiendo el nombre de Dios. Ay, hasta José Gregorio Hernández, se sabía el de José Gregorio.
0: ¿Cómo hace el oro qué?
2: Ey, todo.
1: ¿Tiene que ver?
2: No, bueno, tiene que ver, José Gregorio, de ahí, José, si tú das cualquier cosa, mete la mano. Ay, Jorge, te lo agradezco. Ey, todo, se sabía todo el oro. Ese, y le mandaron los regalos. Y la viejita dijo, carajo, la casa de 16 habitaciones, ¿para qué? No jodas, si yo lo que necesito nada más es un cuartico y una hamaca. No jodas, yo que esa casa que la coge, se la llene de vaselina, que yo no quiero esa casa. Ahora es que me va a regalar la casa cuando ya estoy vieja. No, señor. Pero te pide este Ferrari. Ah, pues. O sea, ni manejar ni un carajo, ni para ponerlo en driver, porque qué carajo. Ey, no, coja su carro y llévese su vaina. Y le dio al tercero, tú se ve que sí me conoces, no jodas. Oye, ese pollito estaba rico.
0: ¡Ay, se comió el oro! Ah,
2: carajo, esto sí es un regalo. Ay. ¡Ajo! Mañana me manda otro.
1: ¡Ey, ey!
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0: En Tropicana son las 9 de la mañana con 52 minutos, 9:52.
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0: terminar el programa, obviamente hoy es el último día de nuestro código 3009. Antes de terminar el programa, hay un caso, Lucho, que hemos tenido allí y hemos estado intentando solucionar con nuestro buen amigo el doctor Arnaldo. Vamos a ver si podemos hoy finalmente cerrar con broche de oro con este caso que me parece muy especial.
1: Me tiene impresionado, Maite, de verdad, que haya zafado al ñato en los puentes.
0: Ay, no seas tan...
1: No, no le tocaba
0: ñato. Vamos a terminar el código y ya pasamos con el ñato.
1: Pero te cuento que no he superado eso, no sé cómo tú... Eso es orden de Rafa, ¿no?
0: Voy a intentar llamar al niño, se llama Samuel. Es un niño que sufrió un accidente, perdió sus dientes. El niño tiene autismo y a causa de esto, pues, ha sido víctima de bullying en el colegio. Entonces no quiere salir de su casa. Queremos de verdad ayudarlo, ser paz en medio de la tormenta que vive él y su familia. Yo creo que me contestaron ya. ¿Aló?
2: Buenos días, Maite, ¿cómo estás?
0: Hola, Yulimar.
2: Estoy con el niño Samuel.
0: ¿Cómo estás? ¿Cómo te ha ido, mi reina?
2: ¿Cómo le
0: va? Muy bien, gracias a Dios. ¿Y tú?
2: Gracias a Dios. Bien, gracias. Bendiciones para todo y su equipo de trabajo.
0: Gracias, Yulimar. ¿Cómo está Samuel?
1: Es la mamá.
0: Sí.
2: Aquí lo tengo, sí, al lado. Samuel, ¿qué quieres tú que te ayude con tus... Habla.
0: Hola, Samuel.
1: Samuel.
3: Buenos días.
1: Samuel.
0: Tienes pena, me imagino.
1: Sammy. Samuel.
3: Buenos días, sí.
0: No te preocupes, no lo obligues. Debe tener pena, obviamente.
1: No lo obligues. Sammy. Ah, Samuel.
3: Hola, buenos días.
2: No, usted sabe que él con su problema de autismo.
0: No te preocupes, no te preocupes, tranquila. No lo vamos a presionar, al contrario, lo que queremos es ayudarlo.
1: Eso no es problema, eso es una condición especial. Son diferentes a nosotros, lo que estamos mal somos nosotros. Lo que creemos que somos normales.
0: Él está perfecto, así que no te preocupes. Cuéntanos, Yulimar, ¿qué le pasó a Samuel?
2: Samuel se montó en una cicla y la cicla no tenía freno y perdió. Se cayó en el andén de la acera y todos los dientes de arriba los perdió.
0: Ay,
2: él no tiene mes que no va al colegio porque allá se burlaban los amiguitos de él.
1: Hombre.
0: Qué lástima.
1: Bueno, al final son niños, ¿verdad?
0: Sí, sí, sí, sí.
1: Son niños y no hay tampoco...
0: No entienden que son crueles.
1: Pero sí, sí, esa es labor de los profesores, tú sabes, llamar a los papás.
2: Y a raíz de eso, Samuel ha tenido un trauma psicológico de que... no quiere salir, él no sale de aquí.
1: ¿Y dónde vive? ¿Dónde vive Samuel, mamá?
2: En Surdí.
0: Viven en Surdís.
2: Barrio Surdí. Él no sale ni siquiera a la puerta.
1: Pero él interactúa con las personas, ¿no? Maneja.
2: Sí, él es un niño normal, él escribe mensajes.
1: Oye, yo.
2: Él escribe mensajes, él escribe a sus primitos, a sus amigos.
1: Óyeme, tú.
2: Pero no sabe.
1: ¿Tú lo puedes traer a la emisora o yo puedo ir a tu casa a hablar con él, ¿no?
0: Si quieres, el día que vayamos a hacer el proceso con el doctor Arnaldo, ¿nos acompañas, Lucho?
1: Sí,
0: ¿te parece?
1: Quiero hablar con él.
0: Bueno, perfecto. Entonces vamos a comenzar ese código 3009, el último código milagro de esa campaña tan bonita que nos trajo. Casos maravillosos, personas increíbles, muy buenas historias.
1: Oye,
0: con las que nos quedamos.
1: Lado de Surdí, en el por donde está la calle esa del bulevar.
2: ¿Aló?
1: Tú estuviste Surdí por ahí por donde está la calle esa que tiene el bulevar, ¿no?
2: No, por el fin de mi guayabo.
1: El fin de mi guayabo, ok.
0: Bueno, Yulimar, vamos entonces a tomar el caso de Samuel. Ya nosotros estuvimos en contacto con el doctor Arnaldo Noguera. Él nos va a apoyar. Lo primero que hay que hacer es hacerle una radiografía a Samuel. Entonces ya también estamos organizando ese tema con él para decirte dónde lo vas a llevar para que se le haga este procedimiento. Pues necesita la radiografía para saber cómo intervenir. Bueno, eso es lo primero.
1: Sí, las raíces quedaron...
0: Exacto.
1: Sí, se salieron de raíz y algo. O sea, ellos saben esa vaina, nosotros ahí en eso no...
0: Mientras tanto, Lucho, nos vamos a poner nosotros en la tarea con los oyentes de Tropicana de recaudar el dinero o parte de este para el tratamiento de Samuel.
1: Okay.
0: Como todos saben, los tratamientos odontológicos son costosos.
1: No.
0: Yo sé que el doctor Arnaldo, pues, su intención siempre es ayudarnos en lo que más.
1: Se motro,
0: pero sí. Tiene un corazón inmenso, es muy noble, pero obviamente nosotros también, pues, queremos dejar nuestro granito de arena con los oyentes de Tropicana.
1: El único amigo pecueca que yo tengo es Ari Camacho.
0: Bueno, Lucho, ¿qué tienen que hacer los oyentes que quieran ayudarnos
1: en
0: el caso
1: van
0: de Samuel?
1: Al tuyo. Bueno, usted al 310 310-458-5804.
0: 310-458-5804 es el número en X que vamos a habilitar a esa hora para ayudar al pequeño Samuel.
4: A esta hora de la mañana. Fuiste mala a los hermanos Ramos.
0: Si los oyentes quieren ayudarnos, quieren ponerse la mano en el corazón, hoy es el último día de nuestro código 3009. Cerremos con broche de oro ayudando a Samuel.
1: Samuel, sí, vamos con todo.
0: Sí, señor. Así que al 310-458-5804, los oyentes pueden sumarse en este código 3009, código milagro. Tenemos un código 3009.
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0: Si quieren que les pasemos el número al WhatsApp también, nos escriben la palabra Nikki y ahí estamos enviando el número, que es el 310-458-5804. Gracias a Carlos Soto, el barranquillero loco que se suma. Gracias a Manuel Conrado. Gracias a los oyentes que habían dejando su granito de arena para ayudar al pequeño Samuel, quien perdió sus dientes delanteros, ¿cierto? En la parte de arriba. Y está siendo víctima de bullying en el colegio por parte de sus amiguitos. Samuel es un niño con autismo, un niño maravilloso, un niño muy especial, al que queremos ayudar a esa hora de la mañana en el código 3009. Así que si usted se quiere sumar, si usted nos quiere ayudar para que este tratamiento odontológico se le pueda realizar a Samuel, puede hacerlo a través del número NECI 310-458-5804. Repito, 310-458-5804. Hoy por ti, mañana por mí en Tropicana, Lucho. Quien necesite que le enviemos el número NECI por escrito, que envíe la palabra Nequi ahí al Tropic WhatsApp, también se lo vamos a estar enviando. 310-458-5804. ¿Cómo es el número, Nequi, Lucho? Podemos saludar también a los...
4: Bueno, aparte, el número que usted puede dar su donación es el 310-458-5804. Alberto Beltrán, wow, esa maldita pared.
0: Impresionante todo lo que está pasando en el número Nequi. Gracias a los oyentes, gracias a William García, gracias a Moisés Blanco, gracias a los oyentes que se reportan y se suman a través del 310-458-5804. John Olivera, gracias. Que Dios te bendiga, Padre. Gracias a... no me sale el nombre, a Miguel Iriarte también. Gracias, César Álvarez. Gracias, Yolima Jiménez. Ahí estoy enviando el NECI 310-458-5804. Saludo para Osmar de la Cruz. Gracias. Gracias a todos los oyentes que van dejando ahí su granito de arena al 310-458-5804. Me va a tocar irme a la pausa ya porque son las 10 de la mañana. Pero saben que queda habilitado el NECI y que todo el día vamos a estar tratando este caso que es el del pequeño Samuel. Yolimar, yo me contacto contigo en la tarde. Bueno, cuando ya finalmente tengamos el valor de lo que logremos recolectar y hablemos, entonces ahí hacemos una llamada con el doctor Arnaldo también para ponernos de acuerdo. ¿Listo?
2: Muy bien, muchísimas gracias, señorita Maite.
0: Gracias a ti, mi amor. Gracias por hacer parte de ese código 3009 hoy en el último día. Y gracias a los oyentes que son quienes lo hacen posible. Saludo para Roberto Mejía. Saludo para... bueno, ya Yolima la saludé. Gracias a todos los oyentes. Y le voy a repetir una vez más el número NECI con el que pueden sumarse. Es el 310-458-5804. Repito, 310-458-5804. Es hora de sentirse en paz. En Tropicana ya tenemos las 10 de la mañana con 2 minutos.
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0: Guapo, buenísima esa versión de como salsita, así como para bailar a tu tío papi en una sola baldosa, mi amor. Belleza. 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

0: 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Oye, Lucho Torres, oh, milagro que tú estás aquí esta hora, muchachos.
1: Dímelo.
0: Tú sabes que hay un aparatico que ahora está muy de moda en las casas, que ha resultado una ayuda para las personas, ¿no?
1: Una bola, es una bolita.
0: Es una bolita.
1: Sí.
0: Bueno, sí, es una bolita.
1: Con una pantallita.
0: Alexa, programa música, por favor.
1: Alexa.
0: Alexa, apaga las luces, por favor.
1: Yo tengo esa Alexa.
0: Ajá, ¿y cómo te va con Alexa?
1: Yo le digo, Alexa, ponme música. Mierda, ya vas a empezarme con esto.
0: Esperemos que nuestra Alexa no sea así con los oyentes. Porque queremos presentarles oficialmente. Anunció el primero que Dani.
1: Lo echaron.
0: También. Ay, niña, Dani. Ay, me duele, Dani.
1: Ya era hora.
0: Esto es muy duro hablar de esto. Con... Ay,
1: ay. Si no aparecieron los micrófonos, eso yo dije, Dani, devuelve eso.
0: Lo bueno es que tenemos un hermoso reemplazo. Que nos va a estar acompañando a los oyentes en los programas de Dani Altaona, quien se ha ido finalmente de vacaciones a disfrutar, a descansar, a no darnos más dolores de cabeza.
1: Dani, que ya vas a empezar con la cabeza. Dani, que es la cabeza visible de la radio de Tropicana.
0: Nos queda entonces ahora presentar. Oye, a la nueva integrante de Tropicana durante estas vacaciones.
1: Lo voy a decir a los oyentes, traten la bacana. Sí, es sí, un bollo, sí. Un bollo descomunal, flaca. O sea... Está más buena que una quincena de...
0: Nos hemos quedado a hacer la presentación para decirle a ustedes que se porten bien.
2: Que me consientan.
0: Pórtense bien, nada de tratar mal a la niña, nada de ser pesado, que es su primer día. Alexa, los micrófonos son tuyos, los oyentes son tuyos.
2: Ay, Maite, tan divina, gracias, mi amor. A Luchito, que yo me lo imaginaba un gordo así.
1: No, pero...
2: Te lo juro, yo le escuchaba y yo decía, no,
1: mira lo bonito que soy.
2: No, es tremendo atlético, o sea, mira el cuerpo. Paso alto, tiene porte, elegancia, habla lindo, o sea, así con
1: claro
2: su forma
1: que,
0: de ya saben que Alexa es paquitera.
1: Claro que sí.
0: Ya saben.
1: Claro que sí,
2: pero
1: la voz.
2: Lucho, te estoy diciendo algo bonito.
1: Por eso te estoy diciendo, la primera persona que ve las cosas.
2: Que resalta tu belleza.
1: Por
0: que
1: favor.
0: Dice mentiras de frente.
1: Ya sabes, hátela bien, no joda.
2: Bueno, voy a estar aquí hasta las 12 del mediodía, así que a mí me dijeron, Dani me dijo que ajá, los oyentes de Tropicana eran una nota. O
0: sí,
2: sea,
0: soy, sí, lo
2: que eran
0: somos,
2: consentidores.
0: Sí, lo
2: y yo soy pechichona, entonces me voy a dejar consentir.
0: Nada más te voy a decir que tengas cuidado con...
2: ¿Con quién?
0: Con Dubán. Con Dubán Díaz tienes que tener cuidado.
2: ¿Qué va?
0: Con Jorge Figueroa tienes que tener cuidado. John Olivera a veces se pone pechichón, pero...
2: pero aguanta mentira, un poquito
0: mentira,
2: más.
0: Mentira, no, son mentiras. Unos divinos. Y que tengas un excelente turno, Alexa.
2: Ay, gracias,
0: y bienvenida a Tropicana.
2: Gracias, mi amor. Y nos vemos a las 2 de la tarde,
0: sí,
2: ¿no?
0: Señor,
2: contigo aquí para también que hagamos una recochita bien chévere. Gracias.
0: Ya lo saben, a tratarla bien porque a partir del momento los va a acompañar Alexa Acevedo.
2: Eso.

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1: 10 de la mañana, 23 minutos, en Tropicana 10:23. ¿Qué tal, mi gente? ¿Qué tal, mi gente? Aquí estamos, bienvenidos. ¡Ay, Dios mío! ¡Qué susto el que tengo en este momento! Pero bueno, ya Maite me presentó, ya no soy nueva para ustedes. Están por ahí conectados. Gracias, mis amores. Vamos a pasarla increíble en esta mañana espectacular. Así que mi nombre es Alexa Acevedo y voy a estar por acá disfrutando con todos ustedes de buena musiquita. Quiero conocerlos a través de el Tropi WhatsApp para que me comiencen a echar piropo, porque no, ay sí, oye, sean lindos conmigo, sean tiernos conmigo. Trátenme bonito, consiéntanme. Voy a hacer todo lo posible para que ustedes la pasen increíble durante estas vacaciones de Ani Altaona, que se fue a descansar por fin. Dijo, no, yo ya no me aguanto un día más. Yo ya quiero descansar de Lucho Torres, yo ya quiero descansar de Leo, yo ya quiero descansar de todo el mundo, así que me merezco unas buenas vacaciones. Y me dijo, Alexa, te recomiendo a los oyentes de Tropicana, que son unos bacanes, una nota, son consentidores, son pechichones, y yo que soy pechichona. A mí que me encanta que me consientan. Entonces, bueno, la idea es que pasemos estos 15 días de vacaciones de Dani una maravilla, una nota. Les voy a confesar algo. Mi primera vez en Barranquilla. Es mi primera vez en Barranquilla. No conozco la ciudad, así que desde ya, a través del Tropi WhatsApp, sí me gustaría que ustedes me dijeran cuáles son los lugares más bacanos para uno poder seguir a echar una vueltica, de pronto comerse algo rico, no sé, que ustedes me digan, oye, Alexa, no te puedes perder el plan de tal lugar de Barranquilla, te lo recomiendo 100%, porque es mi momento. O sea, yo voy a disfrutar estos 20 días de vacaciones para conocer Barranquilla, para contagiarme de la gente linda de Quillita, y por supuesto, ¿por qué no aspirar a quedarme por acá? ¿A ustedes les gustaría? Bueno, mis amores, ahí empezamos entonces a revolucionar, a revolcar ese Tropi WhatsApp para que de una me den la bienvenida y yo dejarme consentir por todos los siguientes de Tropicana. Aquí nos vamos de una vez con esa canción sota que me encanta tanto, el buen vallenato, ese vallenato que te llega al alma, al corazón, ese vallenato para pedir perdón, para pedir un besito, para enamorar, para conquistar, mi amor lindo. Ahí está el binomio de oro de América, no te quiero perder, en Tropicana 89.1, Barranquilla, aquí está tu Alexa divina. Reproduciendo música en Tropicana Barranquilla.

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0: desde ya voy yo a tener dos corazones para repartirles amor a cada uno de ustedes, porque me han dado una bienvenida espectacular a través del Tropi WhatsApp de Tropicana. Están por allí ya dejándome lugares, sitios para comenzar a conocer Barranquilla, enamorarme de esta ciudad y por supuesto, porque quien quita que me esté quedando por acá, uno no sabe. 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Son las 10 de la mañana, 43 minutos en Tropicana, una buena hora para darle a tu motor el combustible que merece.
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1: Estoy alto.
0: 10:44 minutos. Me voy un ratito. Voy a escuchar aquí hay alguien. A ver qué me dicen por acá a través del Tropi WhatsApp de Tropicana para comenzar a conocerlos. A ver.
2: Dale esa, mira lo que te lleve ahí al malecón de Rebolo.
0: Al malecón de Rebolo, Leo, me dice. Tenemos aquí, espérenme un momentico, voy a sacar mi agendita, porque eso es importante para mí, voy a sacar mi agendita y voy a comenzar a escribir los lugares. A ver, otro por acá.
3: Esa, mi amor, vámonos allá para Ibiza, vía Guamina, te invito, para que conozcan, nos relajamos un rato.
0: Bueno, ya se prestaron también para acompañarme, eso es buena noticia, estamos empezando bien.
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0: 10 de la mañana, 46 minutos, 10:46.
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0: 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Presenta esa canción de Sider que se llama Plenitud. 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

0: Muy bien, seguimos avanzando en esta mañana espectacular, acompañando a toda la gente linda de Tropicana, la más bacana. 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
0: Muy bien, a esta hora de la mañana, bacanísimo, pasando delicioso con todos ustedes. 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Son las 10 de la mañana, 56 minutos en Tropicana.
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2: la pilas, que ya son las 11 de la mañana, 23 minutos, Centro Pican 11:23, ya sale almuercito, ¿qué están haciendo de almuerzo? A ver, antójenme. ¿Cuál es el plato típico de Barranquilla, Leo? ¿Cuál es el plato típico de acá?
3: Depende, saludos, buenos días para todos los oyentes que están conectados con Tropicana 89.1. Qué placer de recibir por acá a Alexa, que es nuestra compañera también, que está en estos momentos y que los oyentes de Barranquilla la reciben con mucho cariño. Bueno, de plato típico, Barranquilla gastronómicamente tiene mucha descendencia de otros países. Por ejemplo, ha llegado la comida árabe, la brasileña, la comida italiana también. Es muy amplio la gastronomía acá. Pero platos típicos así, el arroz con coco, el pescado, el arroz de payaso, que lo puedes encontrar en cualquier barrio en la esquina, de ese que le llaman el arrocito trifásico, ¿qué más se puede decir así? Sancocho de costilla, sancocho de mondongo. Es muy amplia la gastronomía acá.
2: Bueno, a propósito, ese arroz de payaso, yo siempre lo he escuchado, pero ¿por qué le dicen así?
3: Lo que pasa es que es la cantidad de salsa que le echan y te pinta los labios. En su caso también algunos venden arroz de cerdo, arroz de carne, arroz con pollo, arroz de lisa, y le echan la liga, que vendría siendo la proteína, ¿no? Con un pedazo de salchichón, con un pedazo de huevo, con un pedazo de carne, con un pedazo de pollo guisado, pollo frito. Y además de eso, la ensalada de payaso, la que es de zanahoria, que le echan también en algunas partes remolacha, y te queda pintada la boca enseguida. No, ese es el arroz de payaso, el arroz de la esquina, el vale que vende arrocito. El arrocito allá en la esquina, en cualquier barrio de Barranquilla, usted encuentra el vendedor de arroz de lisa.
2: Bueno, culturízate con el rey del sabor infinito, Leo Brito. Muy bien, gracias, Leo, gracias. Ahí voy aprendiendo, poquito a poquito, voy pasito a pasito. 11:25 minutos a esta hora, tengo más oyentes a través del Tropi WhatsApp. A ver qué dicen por acá, buenos días.
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2: Uy, qué rico, una pechuguita a esta hora, ¿qué?
5: Habla Leo. Ah, no me diga que van a votar a Maite, ¿vale? No me diga que Rafa la va a sacar, ¿vale?
2: No, hombre, no digan eso. A Maite la queremos muchísimo. Está ya institucionalizada aquí. Ella se queda aquí para siempre. Hola, buenos días. A ver, ¿quién más está por acá? Ah, mira, este saludito, ¿ves? Que quieren saludar a los compañeros de dónde. A ver, saludos a mis compañeros de trabajo en la panadería Cuatro Esquinas, en la playa, a Carlos Andrés, Wilmer, a Edwin y Samir. Fieles oyentes de Tropicana, la más bacana, mis amores. Un besito para ti. Un besito para todos ustedes, gracias por estar ahí en sintonía. Más oyentes, más por acá mensajes. Hola, buenos días.
6: Oye, Leo, sarrocito de cerdo con jugallito, así, buen suelo y salsa de tomate. Oiga, niño.
2: Muy bien, ya, esto también lo voy a anotar en la agendita. Aquí seguimos en esta mañana bacana, ustedes sigan acompañándome, dándome la bienvenida, me estoy sintiendo muy querida por todos ustedes, o sea que lo que dijo Dani Altaona es cierto, ustedes son pechichones, consentidores, yo tenía como miedito, pero vea, me han tratado bonito, eso es lo lindo de la radio. Dice por acá, Leo, pasa mi audio, hola, buenos días.
7: Siri, mi amor. Bienvenida a Barranquilla, a Tropicana, la más bacana. Ay, qué Siri, perdón, Alexa. Bienvenida, corazón bello.
8: Te manda un beso, Alexa.
2: Reproduciendo beso para mi querido oyente de parte de Alexa, no de Siri.
3: Todos ustedes son unos personajes, ¿vale?
2: No, qué divinos. Gracias, mis amores. No, me han hecho sentir en casa. Vamos con más música, vamos con más canciones. Voy a seguirlo saludando por acá mientras me adapto con todo esto, porque tengo que parecer un pulpo. O sea, yo creo que la meta es que de aquí al que viernes, Leo, sábado, ya tengo que estar ducha. Así que ustedes me tienen un poquito de paciencia mientras escuchamos más música. A las 11:27 minutos de la mañana, los unicornios en Tropicana, la más bacana. Súbele, súbele, súbele, súbele.
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0: linda canción, Amor de Primavera, 11:41 minutos. Esas canciones que pegan en el fondo del corazón, que uno las puede escuchar día, tarde, noche, todos los días, los fines de semana y no te cansan, ¿cierto? Hay canciones que se pegan toda la vida por lo buenas que son, como esta, Amor de Primavera del conjunto Caney. 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
0: Dime si te gusta esa canción a través del Tropi WhatsApp y vamos a pegarla todo este día. O sea, si la quieres escuchar, me la vuelves a pedir ahí a través del Tropi WhatsApp. Con Corona estamos disfrutando de esta canción, de este éxito que se pega para toda la vida en Tropicana, la más bacana.
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sigo aquí, se llama esa canción de Kevin Flores, Lili, el Silvio y Mozaman. Escuchándola a esa hora en Tropicana, la más bacana. 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Esta es Tropicana, la más bacana, y esta canción sota me pone a mover los hombritos, a mover la cinturita. Y la hace Natalia Curbelo, se llama El Amor Está de Moda. 11:46, súbele a la más bacana, Tropicana.

Esta chica tiene una voz sensual, espectacular, muy particular. Natalia Curbelo, el amor está de moda. Ay, qué lindo es enamorar. Qué lindo es recibir besitos. Que te pechichen, que te consientan. Así como todos los siguientes de Tropicana que me están escuchando a esa hora y me están reportando sintonía. A todos los amigos del Boulevard de Simón Bolívar, un abrazo gigante que están ahí amplificándonos. Gracias, mis amores. 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Tu cárcel en Tropicana, la más bacana.

otro de los artistas que nunca pasan de moda. En la voz de Marco Antonio Solís, cuando pertenecía a esta agrupación de los Bukis, Tu Cárcel, la escuchas en Tropicana a las 11:54 minutos. 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

0: haciendo que toda la gente de Barranquilla me siga dándole la bienvenida a Tropicana 89.1. Así que un abrazo gigante para todos los que están ahí reportando sintonía. Recuerden que a las 12 del mediodía se viene también una programación especial con buenas salsitas. Salsa a la carta para que no te la vayas a perder por nada del mundo. 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

0: Agua, se llama esta canción de Maluma con Shakira. Escuchas Tropicana a las 11:59 minutos. 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
1: Bueno, aquí vamos llegando a esa hora, tenemos las 12 del mediodía con 22 minutos. ¿Qué tal, Barranquilla? Feliz mediodía, bienvenidos a Salsa a la Carta a través de Tropicana 89.1. A partir de ese momento plantamos la bandera de la salsa y vamos a acompañarles hasta las 2 de la tarde en esta difusión espectacular de Salsa a la Carta. Tendremos en instantes Huesito Perverso, noticias y mucho más aquí en Tropicana, la emisora diferente que ayuda a los peluditos y a la gente. José con 23, voy con música. Llega la salsa al estilo de Dani Daniel.

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3: Atención, en el norte de Barranquilla, transformador cayó sobre carro parqueado y lo incineró. Incineró la vaina, loco. Su parte delantera. Ahora la pregunta es, ¿quién responde por esta vaina? La desafortunada situación que vivió el dueño del vehículo pudo haber desencadenado una emergencia mayor de haber llegado la llamarada al tanque del combustible. Dicen que está salado, hasta los accidentes absurdos no lo perdonan. Y le pasó a un ciudadano que fue víctima de una seria afectación de su carro, al cual le cayó encima un transformador ubicado en el poste situado en la 42B con 76 norte de Barranquilla. El vehículo se hallaba parqueado cerca de una estructura elevada y en el que por suerte no se hallaba nadie en el interior. Acabó incendiándose por acá cuando le cayó en su capó.

0: que estaban ahí parqueados cerca del que prendían las llamas. Demora de manera extraoficial se pudo controlar la conflagración, lo que también pudo haber generado un estallido al haberse fusionado con el tanque del combustible, gracias a la actuación oportuna de varias personas del sector. ¿Qué va, hombre?
1: Número 2.
0: Bueno, y uno regresa hoy miércoles 8 de la noche al Atanasio Giraldó, escenario donde el pasado 8 de junio conquistó su duodécima estrella para enfrentar al Atlético Nacional. Su rivalidad, aquella histórica tarde con finalidad de sumar su tercera victoria al hilo de lo que mantenga el chance de clasificar a cuadrangulares. El juego pertinente en la tercera fecha en la Liga Colombiana tendrá como atractivo la probable presencia de James Rodríguez en la formación iniciadista del conjunto verdolaga. Hasta ahora, el cucuteño había ingresado en los segundos tiempos. El Junior está confirmado con la convocatoria del goleador Luis Fernando Muriel, quien por lesión se perdió los últimos tres partidos del cuadro rojiblanco. En cambio, sufriría la baja del portero uruguayo Mauro Silveira, quien sufrió un trauma craneocefacial, oiga, sí señor, qué vaina, y fractura en los huesos de la nariz tras chocar con el delantero Carlos Lucumí en un partido anterior contra Medellín.
1: Número 3.
0: Atención, porque un fuerte accidente se registró en la mañana de este miércoles 30 de septiembre en la avenida circunvalar a la altura del barrio 7 de abril en la localidad metropolitana de Barranquilla. Según la información preliminar, el conductor de la moto, identificado como Adrián de la Hoz Salamanca, chocó con la parte trasera del vehículo tipo volqueta, que de acuerdo a los testigos, el motociclista había intentado sobrepasar el vehículo de carga y perdió el control, por lo que cayó inmediatamente al pavimento. El sujeto falleció en el lugar del accidente debido a los múltiples golpes recibidos. Por el momento, las autoridades adelantan investigaciones para determinar las circunstancias exactas del fatal accidente. Bueno, Barranquilla, recuerda que no son ni una ni dos, son tres noticias en Tropical.

Ahí está el gran Carlos Nuño, el tema se llama así, California en Tropicana. Bueno, envío un saludo para Orlando Barraza, sintonía con Tropicana esta hora, y va rodando esta hora en sintonía con Tropicana. Un saludo muy especial también para el señor Fernando Sánchez, Shirley Alvarado, le mandan un saludo muy especial, está en España esta hora. En la ciudad de Cartagena le mandamos un saludo, lo extraña su ciudad Barranquilla, su nieto ya nació, es abuelo. Bueno, un saludo para todos ellos. El gran Milton de Colombia también se reporta esta hora, amplificando Tropicana, para Fernando Sánchez y para Siris Alvarado. Ahí está.

0: 1.1, tenemos a 12:58 minutos. 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

0: Ahí está el gran combo de Puerto Rico. El tema se llama Regresa allá en Tropicana. 1:29 p.m. Aquí estamos en esta segunda hora de buena salsa a la carta a través de Tropicana, la emisora diferente que ayuda a los peluditos y a la gente. Pero en un instante ya voy con tres noticias aquí en Tropicana, así que pendientes a la sintonía porque estamos de salsa a la carta. Voy con Adolescentes Orquesta. El tema se llama Arrepentida en Tropicana.
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1: Atención, porque fallece mujer arrollada por carro fantasma cuando protestaba por falta de luz en la Bendición de Dios en Barranquilla. O estaba protestando, ¿eh? ¿Qué vaina? Bueno, bajo una rigurosa investigación por parte de las autoridades competentes, se halla en estos momentos un caso que genera total repudio en el que sigue justicia, el cual tiene que ver con el fallecimiento de Irene Tatiana Gutiérrez Bruno, quien, de acuerdo con lo que advierten sus allegados en las denuncias públicas, fue arrollada por un vehículo cuando adelantaba junto a otras personas una protesta en la vía de tráfico abundante por la falta de fluido eléctrico desde hace varios días en el barrio La Bendición de Dios, situado en la zona industrial y portuaria de Barranquilla. La mujer de 37 años, la noche del lunes anterior, se encontraba con los habitantes del sector haciendo el lógico llamado a las autoridades competentes en búsqueda de prontas soluciones, pero en cuestión de segundos, un vehículo a toda velocidad, al parecer, al ejecutar una maniobra por intentar esquivar la manifestación que se situaba sobre la carretera, terminó arrollándola. Una 39 minutos en Tropicana.
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1: Bueno, juega Junior hoy frente al Atlético Nacional. Deme su marcador ahí, Joleo, ¿cómo queda? Aguante ya, tíralo ahí, ¿cómo?
2: 3-1.
1: A ver qué dice Renzo. Ganando Junior, bueno. Esta rivalidad hoy juega a partir de las 8 de la noche en el estadio Atanasio Giraldo sobre el pasado 8 de junio, donde conquistó su duodécima estrella para enfrentar al Atlético Nacional, su rival de aquella histórica tarde, con la finalidad de sumar su tercera victoria al hilo que lo mantenga con chance de clasificar los cuadrangulares. El juego pendiente por la tercera fecha de la Liga Colombiana hoy tendrá como atractivo la posible presencia de James Rodríguez. En la formación inicialista del conjunto verdolaga, hasta ahora el cucuteño había ingresado solo en segundos tiempos. ¡Vamos, Junior, que sí se puede!
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1: Bueno, ya para culminar, falleció Miguel Ángel Medina, mototaxista que había sido herido tras un ataque a bala en el barrio Santa María. Atención, el pasado 24 de septiembre se registró un ataque armado en el barrio Santa María, en la localidad metropolitana de Barranquilla, en el que resultó gravemente herido Miguel Ángel Medina Pertú, de 28 años. Los hechos se registraron en la calle 91 con la carrera 3 Sur, y en el momento en que el joven, quien era mototaxista, fue auxiliado por la comunidad y el traslado hacia el camino Santa María, donde los médicos lograron

estabilizarlo y trasladarlo al centro asistencial de mayor complejidad. Las autoridades señalaron que el martes el ataque de bala había ocurrido en momentos en el que la víctima se encontraba aledaño al colegio Fátima esperando una sobrina en motocicleta. En ese momento, los abordados del sujeto, el man de oiga, desenfundó el escupibala y le dio bambán zamorano contra la integridad en repetidas oportunidades. Bueno, 1:40, recuerda Barranquilla que no son ni una ni dos, son tres noticias. ¿Dónde? En Tropicana.

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0: 6:12 de la tarde con 28 minutos. Barranquilla, ¿qué tal? Feliz tarde, bienvenidos al Tropicón de Tropicana. Arranca el vacile, el perreo en esa tarde. Y estamos en la mitad de la semana, hoy es 30 de septiembre. Y aquí estamos en Tropicana 89.1, listos para acompañarles hasta las 5 de la tarde. Traemos hoy Huesito Perverso, traemos noticias, traemos la ruta del Tropicón de Tropicana y traemos hoy una nueva compañía, por fin una cara bonita a esa hora, señor Leo. Después de ver a Nelson aquí, a Leo Brito, estaba Edgardo, estaba Renzo Gil, oye, puro maluco aquí, vale, bueno. Nuestra nueva DJ en Tropicana, Alexa Acevedo. Bienvenida a Tropicana.
1: ¿Cómo estás? Hola, mi amor. Muy contenta, muy feliz de acompañarte en esta tarde de Tropicop. A toda la gente que está por ahí súper conectada, un besito a los que entran a trabajar a las 2 de la tarde porque tuvieron su hora de almuerzo, sus dos horitas de descanso. Bienvenidos a esta tarde musical bien variadita para que usted de una se la vacile, se la disfrute con nosotros, que vamos a tener también con toda la tarde de Tropicana mucha información. Vamos a hablar también del Código Milagro.
0: Código Milagro,
1: porque totalmente. Hoy hay que cumplir el último, ¿no?
0: El último
1: que tenemos, que es la historia de Samuel, que más adelante vamos a ponerla aquí en contexto nuevamente a los nuevos oyentes, a los que están apenas ahí sintonizándonos, para que se enteren de qué se trata y poder lograr ese código milagro hoy.
0: Hoy, último, sí señor, para culminar y coronar, decir, coronamos 30 días de milagro aquí en Tropicana. Una meta que nos hemos propuesto, una meta que colocamos en manos de Dios cuando empezamos este proyecto del código milagro, y de verdad que han sido 30 días magníficos, 30 días cumpliendo sueños, cumpliendo milagros para los oyentes de Tropicana que nos escuchan en cerro. Bueno, Alexa a partir de ese momento nos va a acompañar en el Tropicó, va a estar también de 10 a 12 del mediodía acompañándonos y también va a estar de 5 a 8 con Leo Brito en cómo atardeció Barranquilla. Así que Alexa, bueno, bienvenida a Barranquilla, bienvenida a Tropicana. ¿Y qué apodo te gusta? ¿Tienes algún apodo por ahí que te dicen?
1: Bueno, a mí siempre me habían dicho la Barbie de la radio.
0: Bueno, la Barbie le decían a Maite cuando estaba flaca.
1: Cuando estaba flaquita. Porque todavía tiene un cuerpo escultural bonito.
0: No, pero está gruesecita, ya
1: Maite. Pero entonces ella puede ser la Barbie, qué castañita, hay que decirle. No, mentiras. No, Alexa Acevedo, me encanta. Y como me quieran decirlo, Barranquilla, me voy a dejar conquistar por Barranquilla.
0: Uy,
1: ¿sabes?
0: Zona.
1: Es más, que me digan ahí a través del Tropi WhatsApp en el 300-356-5627, ¿qué apodo le gustaría que yo tuviera aquí en estos días de vacaciones, Adán?
0: Ahí le van a poner de cuenta cosas. Cosa,
1: me encanta cosa, me
0: aguante,
1: voy preparando.
0: Aguante, aguante,
1: no, pero mira, ¿sabes qué? Que estuve de 10 a 2 y me trataron divino, sí. Divino, ¿no? Espectacular, quedé enamorada del barranquillero.
0: Hombre, bueno, ¿estás soltera, no?
1: Estoy solterita,
0: ah, bueno, sí. Pues, bueno, eso fue Dani, que era el peligro aquí. Vamos con música, es ahora, llega la combinación vallenata, Alex Manga, el tema se llama A pesar del codo, ¿recuerdas triste de un pasado alegre en Tropicana? Un llantén al año no hace daño.

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0: En Tropicana no te echamos ni una, ni dos, te echamos tres noticias. Tropicana. Número uno.
1: Atención, justicia, hermano de Irene, la mujer que murió tras ser arrollada por un carro fantasma en el barrio Bendición de Dios en Barranquilla. El allegado de la fémina, quien deja dos niños pequeños, aseguró que la manifestación contra la empresa de energía había sido la presencia también de la policía, pero ve extraño que este no persiguió al infractor. Con profundo dolor, pero con la rabia latente, porque aún no se ha podido identificar el conductor del auto fantasma. Se encuentran los familiares de Irene Tatiana Gutiérrez Bruno, la mujer que murió en la tarde del martes el pasado en la clínica de Lita de Char, donde luego de que fuera arrollada en la noche del lunes anterior, cuando adelantaba junto a otras personas protesta pacífica en una vía de tráfico abundante debido a la falta del fluido eléctrico que padece este sector desde hace varios días, barrio Bendición de Dios, otros aledaños en la ciudad. De la zona industrial de Barranquilla, la zona portuaria. Tras esta sensación de impotencia, la que conjuga la exigencia de justicia contra el conductor asesino, que se voló y lo expresó Edinson Bruno. Y bueno, están pidiendo por acá justicia, de verdad. A estas personas hacen esto porque es la necesidad. A veces estas empresas dejan ahí a la gente sin el servicio. Y bueno, está en lo normal, pues, protestar de pronto de manera pacífica para hacerse sentir. Y bueno, mire dónde terminó esta protesta. ¿Qué cosa? Bueno, 2:40 minutos.
0: Número dos.
2: Oye, Luis, escucha esto. Imagínate que en el norte de Barranquilla, transformador cayó sobre carro parqueado y le incineró su parte delantera. Pues esto le sucedió a un ciudadano que fue víctima de una seria afectación en su carro, al que le cayó encima un transformador ubicado en un poste situado en la carrera 42B con calle 76, exactamente en el norte de Barranquilla. El vehículo, que se hallaba parqueado cerca de la estructura elevada y en el que por suerte no se hallaba nadie en su interior, acabó incendiándose cuando le cayó en su capó el pesado elemento conductor de energía. Ahora, la pregunta, Luis, que embarga a muchos, es ¿quién le pagará a la persona afectada? Esos significativos daños causados en su carro, coincidiendo muchos en que debería ser la empresa encargada del mantenimiento de estos transformadores.
1: Qué vaina, ¿no? Bueno, como el queso de leche, pero salado.
2: Sí.
0: Número 3.
1: Bueno, en materia deportiva, Viera entregó su lista de convocados para enfrentar a Nacional y en Medellín, Muriel está ya recuperado y listo. Ojo, el de

0: Delantero de Santo Tomás Atlántico llega enchufado para que haga un gran mano a mano hoy con el timonel del Junior frente a Nacional, duelo de paisas. El verde quieren verlo ganar sí o sí. El director técnico Sebastián Viera entregó la lista de convocados en el juego de Junior hoy a las 8 de la noche frente al Atlético Nacional. ¿Usted cuál es su marcador para hoy?
1: 2-1.
0: ¿Ganando quién?
1: Ah, pues obviamente, locales, mi amor. Yu.
0: Bueno, hoy el Tomasino de 35 años arrancará en la parte inicial de ese enfrentamiento. ¿Se acuerda que el último encuentro fue de Junior que ganó ahí el título en el Atanasio Giraldo? Bueno, hoy viene la revancha, están los paisas un poco ardidos y vamos por la revancha. Hoy no va a ser un partido fácil, pero necesitamos ganar para seguir sumando y sobre todo estar entre los ocho en la fiesta de fin de año de este octogonal.
1: Yo tengo la fe intacta.
0: ¿Usted tiene la fe intacta?
1: Sí. Vamos.
0: ¿Gol de quién? A ver, ¿tiene algunos? Yo que Muriel hace los dos goles para mí.
1: Sí.
0: Van a estar
1: apostémosle al hombre. Lo merece. Bueno, dale que lo haga.
0: Bueno, 12 de la tarde, 43 minutos. Recuerda, Barranquilla, que no son ni una ni dos.
1: Son tres.
0: En Tropicana.

0: Carlos Nuño con la Grande de Madrid. El tema se llama California en Tropicana. Y con esta canción quiero enviar un saludo a mi hermano, mi llave, el gran Yamil Sabrales, a la gente del Gato Mega Show. Se reporta en el Sol Amplificando Tropicana. Por ahí está mi llave, el gran Gabriel Díaz, la gente fuerte. Curazao está en sintonía con Tropicana 89.1. Bueno, saludos para mi llave Gabriel Díaz, toda la gente que se reporta Amplificando Tropicana, la más bacana. Por acá dice Lucho, un saludo muy especial para Huguito David, el Calvo de Moda. Están Amplificando Tropicana, Alexa.
1: Eso, un abracito para ellos y para todos los que nos escuchan vía streaming, ¿no? Mucha gente de Chile, por ahí nos han escrito de Argentina, esta mañana que estuve por ahí viendo cada uno de los mensajes de los oyentes. Vea, en todo el mundo estamos pegadísimos, qué rico. Un abrazo gigante para cada uno de ustedes, bienvenidos a este Tropicot de Tropicana, la más bacana.
0: Bueno, me voy con la ruta del Tropicot de Tropicana. Es ahora donde va a estar el mejor vacile del fin de semana, los turbos sonando. Les comento que Mencho Licores en Carizal presenta hoy jueves toda la Afria 4 Lucas, bien temprano, Estadio de Villar, Mencho Licores. Mañana viernes tendremos al Biónico Mañe con la música efectiva. El día sábado tendremos música variada de crossover con el Biónico Mañe. El día domingo, Sassy Verbena con el Gran Torre sonando. Y el día lunes de veteranos tendremos al Team Valero con

0: ¿Qué hace el dragón Turbo Láser el domingo?
1: Ven, Luis, ¿sabes también a quién vamos a invitar? A Viviana Navarro, que nos está escuchando. ¡Ambe! Que le encanta una champeta, mi amor. Hay que llevarla también para que se contagie como nosotros.
0: A que le meta el vacío. Bueno, voy con eso. Aquí está en Sicar. El tema se llama Los Unicornios en Tropicana. 2:00 p.m, 52 minutos. Estamos al aire en esto que se llama El Tropicón de Tropicana.
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0: Vamos a la pausa de comerciales. 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
0: Bueno, seguimos en Tropicana. 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

0: Bueno, Alexa, ¿qué le parece si vamos con el reporte de los oyentes? Eso ahora, saludo para mi llave, Nibaldo de la Oz, el rey del artista de los domicilios. Se reporta estar en la ciudad de la 20 de julio en el restaurante Nuevo Santander. Está en la sintonía con Tropicana. Bueno, queremos saber cómo está la movilidad en Barranquilla, cómo transcurre sobre el fluido vehicular, dónde está el trancón asqueroso. Queremos saberlo a través del Tropi WhatsApp, los amigos conductores. Una breve nota de voz. Ahí cortica, me dice Luyo, Alexa, el trancón está aquí en tal lado. No se metan por aquí, porque están los perros pipones, por aquí están los manes de verde, mejor dicho. Tíreme el dato.
1: Pero 300. Tiene la camiseta puesta.
0: Claro que sí.
1: Qué bien. Ok, entonces vamos a recordar el Tropi WhatsApp para que de una nos dejen cómo se mueve Barranquilla. Ya está ahora, ¿qué tal está el tráfico? 300-356-5627, ya tenemos ahí oyentes.
0: Ahí está, bueno, por acá dice, por acá control, listo, agente de tránsito, retienes ilegales en el norte de Barranquilla. Bueno, mándeme la nota de voz, por favor, ahí de una, ahí está la movilidad, Tropicana.
2: No joda, mi hermano, por acá hay un trancón, pero en el corazón de esa mujer.
0: Es como usted, ¿no?
1: Uy, mi amor, gracias, mi
0: verdad, zona Tropicana.
3: Lucho, Alexa, los perros pipones están ahí al frente del terminal de transporte parando de todo para que paren bola los de Soledad.
0: Papi, están pidiendo esta foto con Diomedes Díaz, así que no pase por ahí, Tropicana.
4: Buena, Tropicana, buena. Los perros pipones en la entrada del parque. Oh.
0: Uy, zona entrada del parque. Está loco, qué vaina. Tropicana.
5: Mi hermano, el trancón ya se está formando aquí en Caribe Verde. No cojan para acá, pero como son tercos, cojan por acá.
1: Bueno, pero uno entiende que de pronto la hora pico es que de 5:30 en adelante, pero ya es
0: lo que pasa,
1: esa
0: es que
1: hora.
0: En Caribe Verde están haciendo un puente, están haciendo un subterráneo, perdón.
1: Ah,
0: entonces hay un
1: por
0: carril.
1: Por horas.
0: Exacto, hay un carril que está inhabilitado, dando las tres vías. Entonces hay un solo carrilcito donde entran los buses para esquivar y entonces se demora un poco. Tropicana.
6: Ey, Fune, carrera 53, la circunvalar hasta Buenavista, eso está más lento que te respeto.
0: Más lento que patada astronauta, muñeco.
7: Ey, Fune, trancón.
8: Trancón, en el corazón por ti, Fune.
0: Bastante bajito, Salvia. Tropicana.
9: Fune, hay un atracón aquí de las 82. Con 53 hasta arriba, eso no camina en nada, te digo.
0: Ok, gracias, Diomedes. Tropicana.
10: Gordito Fune, yeah. Gordito Fune. Te amo, uy. Gordito Fune.
0: Este man tiene más cemento que arena, se derrumba el solo, Tropicana.
11: Hey, Tropicana, buenas tardes, yo Fune, Alexa.
1: Hola, brother, mi amor.
11: Trancón imposible, trancón bárbaro, trancón asqueroso. Carrera 53 entre calle 82 y 84.
0: Bueno, ahí está el reporte de los oyentes, vio, y rapidito, pero sustancioso, movilidad en Barranquilla, en Tropicana. 328, Alexa. ¿Te pero gusta el vallenato romántico?
1: Me encanta, y para un trancón como esos que se están presentando en varios sectores de la ciudad, qué mejor que escuchar este vallenatico en Tropicana, la más bacana.
0: Papá, ¡oye, la cabanequi! ¡Ay, yeah!

0: Ahí está Luis, cerramos el tema, se llama La María en Tropicana. Saludos para mi llave Carlos López, el Charlie, está en la sintonía hasta ahora de Tropicana 89.1, la emisora diferente que ayuda a los peluditos y a la gente. Y vamos de una con tres noticias, voy de una.
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0: día en Soledad. El hecho fue perpetrado por dos desconocidos que se desplazaban en una motocicleta. En la tarde del martes 30 de septiembre estuvo marcada por la violencia en el barrio Villa María, en el municipio de Soledad, cuando criminales atacaron con arma de fuego a dos personas, dejando a una de ellas sin vida y la otra lesionada. La víctima mortal del ataque fue identificada como José Israel Torres Maldonado, de 29 años, mientras que el herido corresponde al nombre de Pablo Osorio Galvo, de 75. Los dos hombres fueron llevados con vida a un centro asistencial cercano, pero José no resistió y pereció mientras recibía atención médica. El adulto mayor sí permanece en observación. Por otra parte, la Policía Metropolitana de Barranquilla quedó a cargo de la investigación que permite establecer móviles del crimen y la identidad de los autores materiales del mismo. Voy con la dos.
1: Número dos.
2: Oye, Luis, motociclista muere tras chocar contra una volqueta en la avenida Circunvalar de Barranquilla, pues el accidente ocurrió en la mañana de este miércoles a la altura del barrio 7 de Abril. La víctima falleció en el lugar debido a la gravedad de las lesiones. De acuerdo con la información preliminar entregada por testigos, el hombre se movilizaba en una motocicleta cuando, por causas que son materia de investigación, impactó contra la parte trasera del vehículo.
1: Número 3.
0: ¿Recuerda usted el bolillo Gómez?
2: El bolillo, claro.
0: Bueno, jamás no le ha ido nada bien, oye, donde está, en Salvador. Mire, Bolillo Gómez dejará de ser el técnico de El Salvador y desciende a la Liga B. El colombiano Hernán Darío, el Bolillo Gómez, puso a disposición su cargo si la selección mayor de El Salvador no se mantiene en la Liga A de la CONCACAF, y desciende a la Liga B, según informó ese miércoles el presidente de la Federación Salvadoreña. ¿Sabe quién es? Un tal Bukele.
2: Ah, claro.
0: Bueno, en esa conferencia de prensa, tras un resultado 6-0 de la selección salvadoreña el lunes en Guatemala, perdió contra Guatemala en la fase de grupos de la Liga de Naciones de la CONCACAF, Bukele indicó que se reunió con los jugadores y así como con el cuerpo técnico del azul y blanco. Así que parece que el bolillo, mi hermano,
2: ya, o sea, listo. Está para recogerse.
0: Ya listo.
2: Se le pasó el cuarto de
0: a
2: hora.
0: A vender bolillos, se dijo. Bueno, 3 de la tarde, 40, recuerda que no son ni una ni dos,
2: son tres
0: en Tropicana.

0: Bueno, de los artistas más relevantes de la champeta, Luis Herlavoz, a esa hora en Tropicana.
1: Igual la lima.
0: A las 3 de la tarde, 54 minutos. Después de la pausa de comerciales, estaremos ya con el código milagro. Hoy el último código de ese día, 3009 en Tropicana. Estaremos ya culminando 30 días de milagros, 30 días bonitos para ayudar a los oyentes de Tropicana 89.1. Hoy realizándoles un milagro espectacular. Bueno, Alexa.
2: Mi amor, dímelo. Ay, mira, ¿sabes qué? Voy a hacer una invitación bien especial. Nos vamos a conectar vía live en TikTok, Tropicana Barranquilla 891. Tropicana Barranquilla 891. Vamos a estar hablando un poquito con los oyentes y me van a conocer, ¿te parece?
0: Ahí la van a conocer, para que vean la bonita. Porque es una mujer bonita aquí en la tarde, ¿no? Pues Maite no vino hoy. Aquí está Leo, está Edgardo, está Resnida, puro maluco.
2: Ven, pero yo te voy a hacer una pregunta. A mí esta mañana me escribieron en el WhatsApp y me dijeron, Alexa, ten cuidado con Lucho Torres. Así me lo escribieron y yo dije, ¿cómo así? ¿De qué me tengo que cuidar? Me están preparando, pero ¿por qué? Dime
0: peligroso,
2: tú, ¿por qué me
0: lo...? Pues, son
2: peligroso.
0: Son enamoradores. Sí. Oye, por ejemplo, el peligro de hoy ya se fue.
2: ¿Quién era?
0: Ya vamos a dejarlo ahí, pues estaba mareado. Oiga, saludo para Munir Jaraba, dice para acá, desde Santa Marta, en el barrio de la Pradera, está el viejo Javier Jaraba, está en la sintonía con Tropicana. Néstor, le mandamos un fuerte abrazo, ahí está escuchando desde el Rodadero, dice, bonita la voz de Alexa. Bueno,
2: ay, gracias, ese, mi amor, un besito para ti.
0: José Castro, por ahí está también en la sintonía, por acá dice Tropicana 89.1, John Oliveras Guas, también está en la sintonía con Tropicana, ahí se reporta Nayibe La Sayayina, también está en sintonía, bienvenida Alexa, dice por acá,
2: gracias.
0: Tropicana 89.1. Que hay una Alexa que es una inteligencia artificial, ¿no?
2: Claro, mi amor. Reproduciendo pero... música con Luis. En la más bacana Tropicana.
0: Alexa de carne y hueso. Para que sepa usted. Bueno, 3:56. Vamos con una canción más. Y después estaremos ya en instantes entrando en lo que va a ser el código milagro 3009 de Tropicana.

0: Oiga, saludo para el gran Brainer Molina en sintonía. Ahí está con Mónica Córdoba, Amor a Primera Vista. Enamorado de estar escuchando Tropicana. Bueno, voy a una pausa de comerciales y estaremos de vuelta con más a través de Tropicana, la emisora diferente que ayuda a los peluditos y a la gente. 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
0: Bueno, ya es hora de sentirse en paz en Tropicana 359.
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0: Carmen, es a Milton Torres, Papo Man. El tema se llama Loco de Amor en Tropicana. Saludo para la gente del Gran Toy de Turbo. Se reportan a estar escuchando Tropicana 89.1 para Yurey Pérez. Ahí están, estar en sintonía. Se reportan a través del Tropic WhatsApp 300-356-5627 de Tropicana.
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0: Bueno, voy con la ruta de una, ya para entrar de una, vamos a entrar en la zona del Código Milagro 3009, hoy Menchor y Cores, a partir de las 5 de la tarde, disfruten pantalla gigante el partido de Junior frente a Nacional, toda la fría que usted quiera, 4 lucas, mañana jueves también estará la promoción espectacular, ahí mañana jueves y el día viernes estará la música diferente con el Biónico Mañe, sábado de música variada con el Biónico Mañe, el día domingo tendremos salsa y verbena con el Gran Torres y el lunes de veteranos con el timbalero de Alex Alemán, ahí está la ruta del Tropicote Tropicana en la 4B con 50 esquinas, sector Guamachito en Carizal. Mencho Licores, para saludar a alguien, Alexa.
1: Saluditos a toda la gente que está conectada a través del live en Tropicana Barranquilla 89.1. Vamos a presentar a la nueva voz de Tropicana. Obviamente yo me voy a conocerlos a ustedes, a interactuar un poquito ahí a través del live. Así que estamos recibiendo que las primeras 100 personas que estén conectadas para que de una vez ustedes me puedan dar la bienvenida.
0: Listo, Harold Villa. Ahí está Harold Villa y mucha gente. Bueno, antes de continuar la ruta de la estación de la 8 que presenta este sábado 3 de octubre, el King Night frente al bendecido, bendecido King Night. ¿Quién ganará? Usted lo sabrá. Tremendo mano a mano musical este sábado 3 y el domingo llega el que mejor lo hace, el campeón invicto, el gran, el dragón Turbo Láser con Wilfred Calidad Guerrero, Clay Riarte y mi llave Jason también entra en la nómina del dragón Turbo Láser. ¿Dónde es esto? En la 8:35 Boulevard de Las Palmas, donde pita el tren. Ahí está la ruta a la estación de la 8 para este fin de semana. Y bueno, ya se cumplió, ¿vio, Leo? ¿Llegó la gente ahí?
2: ¿Cuántos hay conectados?
0: Bueno, ahí está, mire para ver.
2: 71, tiene que ser...
0: ¿Hasta 100?
2: Sí.
0: Bueno, vamos con una más entonces y ya volvemos para arrancar con el Código Milagro 3009. Voy con eso, en Sin Carlos Unicornios en Tropicana.
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2: Un saludo para Israel Meneses, dice, bienvenido desde Chile. Dice, saludo para Funes. Bienvenida, Alexa. Bueno, Alexa, entramos en el código Milagro 3009. Déjeme coloco la presentación aquí y entramos de una.
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2: Bueno, activamos el código Milagro esta hora con nuestra compañera Alexa Acevedo, que hace parte ya del stand de Tropicana, y hoy queremos darte la bienvenida, Alexa, nuevamente. Ya lo hemos hecho durante toda la mañana, pero vas a entrar ahora en el código Milagro. Las palabras a veces son bonitas cuando llegan al corazón de las personas de una manera sensata, bonita. Y hoy tenemos a Alexa Acevedo, entró pues a ser parte del equipo de Tropicana, y queremos en el código Milagro darte la bienvenida, Alexa, y quiero que tú seas quien nos des el código de hoy, la historia de hoy, de esa persona que necesita de verdad una ayuda para cumplir los 30 días, Alexa.
5: Los voy a poner en contexto. Desde ayer que he estado aquí en la emisora me he dado cuenta de la bonita labor que ustedes han cumplido durante este mes, y que hoy, siendo el último día, no podemos dejar por fuera una historia que de verdad nos marcó, que nos tocó el corazón, y es la historia de Samuel. Es un niño con autismo que sufrió un accidente y perdió sus dientes delanteros. Y a raíz de esto, imagínate, Luis, que le han hecho mucho bullying y se ha visto afectado emocionalmente.
2: Hombre,
5: por esa situación.
2: Vaina.
5: Por eso, nosotros, todo el equipo de Tropicana, nos vamos a poner la 10. Todos los oyentes de Tropicana que me han dicho que son súper colaboradores, que se meten la mano al bolsillo siempre, que siempre están allí dispuestos a ayudar a las personas que más lo necesitan. Y queremos que esta historia tenga un final feliz para este menor. Por eso activamos nuestro código Milagro para que usted de una se ponga la mano en el corazón, como lo ha hecho durante todo este mes. Pongamos nuestro granito de arena, Luis, recojamos el dinero que va a permitir que al niño se le haga un tratamiento odontológico para que pueda recuperar sus dientes. Tú sabes que de por sí los tratamientos odontológicos son bastante
2: costosos. Claro.
5: No vamos a poner una meta como tal, como lo hicimos de pronto ayer, que fue una de las historias que yo conocí, porque pues vamos a dejar que este código Milagro llegue hasta donde más podamos para que pueda la familia de Samuel cubrir esa necesidad y poder pagar ese tratamiento odontológico. Creo, si no estoy mal, ahorita confirmo, ya tenemos como el odontólogo que quiere prestar ese servicio, sí, pero necesitamos la ayuda de todos, de que todos se pongan la mano en el corazón, de que todos puedan allí a través de nuestro Tropi WhatsApp, si quiere pedir el número del NECI,
2: se lo mandamos,
5: donde pueden depositar lo que usted quiera colaborar. Aquí no vamos a decir, no, es que usted va a aportar de, no sé, un 10,000, 20,000, no, lo que usted quiera, 2,000, 3,000, 5,000, pero entre todos hacer la vaca, como decimos popularmente, y poder ayudar a este niño a hacerlo completamente feliz.
2: Bueno, es importante, hoy cumplimos 30 días de milagros, hemos hecho un milagro diario. El esfuerzo que hemos hecho aquí en Tropicana y el esfuerzo de los oyentes, que es algo invaluable, o sea, es algo que no tiene cómo pagarle a los oyentes de Tropicana, porque cuando decimos ayuda, ellos enseguida están ahí. Y hoy cumplimos el milagro número 30 y hoy queremos cerrar con broche de oro ese código milagro exitoso del mes de septiembre aquí en Tropicana 89.1. Hay un número NEC, vamos a recordarlo, Alexa.
5: 310-458-5804. Ese es el NEC donde se puede enviar su aporte. 310-458-5804. Vamos a estar muy atentos a ver cuánto está hasta el momento recogido, pero la idea es poder cumplir con este código milagro para que hagamos el sueño realidad de Samuel, de volver a tener sus dientes, hacer una familia feliz y poder culminar con este código milagro 30 en 9 por todo lo alto.
2: Bueno, ahí estamos, estoy esperando a los oyentes a través del Drop y WhatsApp 300-356-5627. Si de pronto pues quieren el número, yo se los mando aquí de forma interna. Pero es importante su opinión, es importante también su ayuda para culminar hoy estos 30 días de milagro que nos hemos colocado de verdad y en una forma de ayudar a la gente. Quisiéramos ayudarlos a todos. Son tantas personas que pasan necesidades, tantas personas que necesitan ayuda. Y por eso aquí en Tropicana hacemos esto, para que los oyentes de Tropicana, de la emisora diferente de Barranquilla, sientan que hay un apoyo para usted que necesita un código milagro. Hoy culminamos el día 30, de verdad, terminamos el mes de septiembre ayudando a 30 personas un milagro diario. Y de verdad, el 310-458-5804 es el número Nequi, está habilitado para que usted, de la manera que usted quiera, con lo que usted pueda, con lo que usted tenga, recuerde que Dios bendice al dador alegre. Lo que por bondad recibimos, por bondad también damos. Entonces, hoy a un niño sufre de autismo y ha perdido su parte de sus dientes, ¿no? Y sabemos lo que es el colegio, lo que es la mamadera de gallo aquí en Barranquilla. Y sabemos que estas cosas a veces ponen triste, me imagino al niño, cuando lo molestan estas cosas. Y esto nos hace pensar de que hay que ayudar, hay que hacer el milagro de hoy, culminarlo y completarlo de la mejor manera. 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Ahí usted nos puede escribir a través del Tropic WhatsApp y yo se lo voy a enviar. Y lo que usted tenga, lo que nazca de su corazón, lo vamos a recibir de la mejor manera, porque Dios bendice al dador alegre.
5: Qué bonita labor, Luis, qué bonita labor, qué bonito corazón el de todos los barranquilleros. Yo la verdad te voy a confesar algo, he estado en gran parte del país, nunca había visto moverse tanto las ayudas así de esa manera a través de una emisora de radio, y pues imagínate, me ha tocado el corazón desde ayer que estoy acá y que sé de esa bonita labor que todos están haciendo para que hagamos felices a muchas familias. Quisiéramos poderles colaborar a todos, ¿cierto? Pero estamos haciendo de verdad lo que está en nuestras manos hasta donde más podamos, y con la ayuda de toda la gente bondadosa que también siente esa cercanía con el que más lo necesita, pues vamos a lograr muchos códigos milagros.
2: Bueno, código milagro 3009 está activo de Tropicana. Repetimos el número de X310-458-5804. Me escribe a través del Tropic WhatsApp, me manda el captura de lo que usted vaya enviando para ir teniendo más o menos la cantidad de lo que vamos recogiendo en ese día. Queremos culminarlo hoy, como dije, de la mejor manera, y qué mejor que cumplir ese milagro para ese niño que de verdad necesita una ayuda. Luego, ¿qué le parece si ya le presentamos a Alexa a los oyentes? Ahí están a través de, ya se hizo todo el filtro, ya está todo listo.
5: Ya.
2: Bueno, volteéle ahí la cámara a los oyentes de TikTok que están viendo ahí. Volteéle la cámara ahí, por favor, para que conozcan a nuestra nueva compañera Alexa. Está mirando para acá, usted vaya volteándola ahí. Ahí está Alexa.
5: Hola, qué lindos. Gracias por estar ahí en sintonía, conectados. Un abrazo gigante. Recuerde que si usted también se quiere conectar en ese momento, en TikTok estamos en vivo, @tropicanabarranquilla891, para que pueda conocer a Alexa. Voy a estar por acá acompañándolos durante estos 20 días de vacaciones de Daniel Tamayo.

0: pues merecía esas vacaciones, ¿cierto, Leito? Ese descanso, entonces aquí estamos para cubrirlo, para que él pueda descansar, volver renovado, y espero ser del agrado de todos ustedes, así que un besito gigante para
1: bueno,
0: todos.
1: Bueno, mire, ya comienza por acá a reportarse mi amigo Julio Manderano, le mandamos un saludo. A ver por acá, Wilson Castelar, el Zoe, ya empiezan a enviar ahí 30K, bueno, a las ayudas a través del 310-458-5804.
2: Se conectó esta hora, ahí está.
1: Ahí está el Dani. El Dani. Ahí está el código Milagro 3009, los oyentes. Ahí están en Tropicana. Bueno, vamos a colocar música. Ya volvemos. Vamos, ya volvemos. Ahí está. 310-458-5804.

0: El código Milagro 3009, nuevamente coloquemos en contexto. Alexa Acevedo, doble A, está ahora en Tropicana. Díganos el contexto del milagro de hoy que tenemos pendiente para cumplir los 30 días en el código 3009 de Tropicana, la emisora diferente de Barranquilla.
1: Hace unos minuticos estábamos hablando de la historia de Samuel, que es un niño con autismo que sufrió hace poquito un accidente que le hizo perder sus dientes delanteros y pues está la familia muy angustiada porque ha recibido como bullying, ¿cierto?, por esta situación, y por eso pues ha pedido la ayuda de este código milagro 3009 a Tropicana para poder hacer realidad el sueño de Samuel, que es recuperar sus dientes a través de un tratamiento odontológico que requiere de toda la atención de los profesionales.
0: Eso es carísimo,
1: eso es costoso. Por eso no habíamos puesto una meta como tal de llegar hasta cierto cantidad de dinero, sino que vamos a dejar abiertamente a ver hasta dónde podemos lograr conseguir la mayor cantidad del dinero que podamos para cumplirle el sueño a Samuel de que pueda recuperar sus dientes. Por eso ya toda la gente que está activada ahí, yo creo que podríamos comenzar a saludar a la gente que ha aportado, que ha hecho su aporte. Sí, dale.
0: Hay algunos que dicen no me saludes. Lo hacemos ahí.
1: Ah, sí, y se vale.
0: Algunos les gusta. No les gusta que lo saluden, pero bueno, lo hacen de corazón y eso es importante. De la manera que usted quiera, el código milagro, el 310-458-5804, es habilitado para que usted, amigo oyente que nos escucha, nos ayude con lo que usted crea, con lo que usted tenga, con lo que usted pueda a esa hora de la tarde para ayudar a Samuel, que está pasando por un momento difícil. Sabemos la dificultad a veces de la mamadera, de las bromas de gallo, las bromas de mamadera de gallo y todas estas cosas que hacen en los colegios, sobre todo en el barrio, que cuando te maman gallo por esto, y un niño pues que está en este momento necesitando ese milagro, código 3009, y por eso ahí está el 310-458-5804. Si usted quiere nos envíe captura, si usted quiere no mande nada, pero aquí se lo vamos a recibir de la mejor manera, porque hoy culminamos esos 30 días del código 3009 de Tropicana.
1: 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No hay un tope específico, usted simplemente los que quiera ayudar, dan su aporte pues a través del NECI, envía el pantallazo y nosotros vamos haciendo aquí la suma. Leo, deberíamos también ir como mirando cuánto vamos llevando para que la gente también sepa cuánto se está recogiendo y poder ayudar a Samuel. Esta mañana estuvimos hablando con la mami de Samuel.
0: ¿Qué decía, hombre?
1: No, estaba contenta de que hayamos recibido este código milagro y que le pudiéramos brindar esa ayuda. Intentamos hablar con el niño, pero pues bueno, no se pudo. Pero Maite sí me estaba comentando que va a cuadrar como una visita directamente con Luis Torres, con Lucho Torres, que va a ir a visitar a Samuel para hablar con él, para conocer de fondo el caso. Y pues ya tenemos el contacto del odontólogo que quiere hacer el tratamiento, que quiere hacerle ese tratamiento y pues lograr hacer este milagro realidad.
2: Lucho, Alexa, el odontólogo se llama Arnaldo Noguera, que tiene un corazón inmenso y que siempre está conectado con Tropicana 89.1 y que dice, aporto mi granito de arena también, pero queremos recibir esa ayuda y ese apoyo de los oyentes, los que deseen donar de una de inmediato. No, si yo tengo 3.000, si tengo 5.000, si tengo 10.000, si tengo 20.000, todo eso válido, todo eso sirve. El último código para este mes de septiembre es hoy y vamos a cerrarlo con broche de oro, muchachos.
0: Bueno, llega otra ayuda, gracias a los oyentes de Tropicana, 10K llega, bueno, listo, muchas gracias. Lo que usted quiera, eso es lo importante.
1: ¿Sabes a mí que estaba viendo? Que de pronto hasta ese podría ser el regalo de Navidad de Samuel. Imagínate ese regalazo de Navidad desde ya, como que el regalo del niño Dios adelantado. Hice
0: la promo, el regalo del niño Dios adelantado.
1: Espectacular, espectacular. Porque es un niño y la ilusión de un niño es poder recibir algo que lo haga feliz y qué mejor que poderle cumplir ese milagro, ese tratamiento odontológico que merece para que él pueda recuperar sus dientes.
0: Oiga, Kelly Flores Sarmiento, le mandamos un beso y un abrazo. Dios te bendiga, Kelly, por ese bonito corazón, siempre ha estado aportando y ayudando en todos estos días, de verdad, a todas las personas que han ayudado en este mes completico. Queremos decirle que estamos contentos, que Dios los bendiga de la gran manera en todas las áreas de su vida, en la salud, en el dinero, en el trabajo, con sus familias, en todo lo que emprendan de aquí en adelante. Dios le va a bendecir al 100 por 1 y de verdad nos sentimos contentos de activar el código milagro en estos 30 días. Vamos a ver con qué nos venimos en el mes de octubre. Ya estamos pensando en lo que va a ser el mes de diciembre. Dios le va.
2: Se vienen muchas sorpresas para la ciudad de Barranquilla y no solamente acá. porque hay muchas personas, muchos barranquilleros colombianos que están en otros países y que también se suman al combo multiplicador de sonrisas de Tropicana 89.1, y queremos agradecerles, porque de eso se trata, ser agradecido en la vida. Gracias a usted que tiene sus 2.000, 3.000, 4.000, 5.000, 10.000 pesos y hace su aporte de una al 310-458-5804. Quiero saludar a William Cabrera también, William Andrés. Ahí está la Mona, está en estos momentos Jenny Cabrera, ahí escuchando Tropicana, y todas las personas que envían su aporte a esta hora de la tarde. 303-56-5627 es nuestro Tropi WhatsApp, y el número del Nequi y llave es 310-458-5804. Aparece como María Guzmán. Ey, vamos a cerrar con broche de oro este código 3009.

0: Ay, saludo para Arnold Camargo, me dice el rey de los miniaturos. Bueno, joda, qué bollazo, por fin una. En la tarde, alguien bonito ahí, güey. Maite no está. Está Leo Brito aquí, estoy yo, puro feo. Puro maluquín, muñeco. Pintura maluquín.
1: Y una carta me dijeron.
0: Y bueno, con este ambiente bacano, seguimos en.

0: Ahí está el señor Moncho Santana. El tema se llama Tendría que llorar por ti en Tropicana. Oiga, saludo para mi bebé Mario de Moya, la gente de Estadero El Jude en Malambo. Siempre están en la sintonía, a todo volumen, amplificando a todo timbal Tropicana. Voy a la pausa de comerciales, que hay canciones que se pegan toda la vida, por lo buenas que son, así como se pegan tus obras con Pegacor, pegando duro, pega su futuro, Pegacor presente a la hora en Tropicana. 4:57 PM, y el éxito que está pegando duro, aquí está Moncho Santana, Tendría que llorar por ti.
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0: Buena atención, sí señor. 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

0: Penchi Castro. El tema se llama Las Mariposas en Tropicana. 5:01 p.m. 5:01 ya viene Como Atardeció Barranquilla.
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0: ¿Qué tal, Alexa, para tirar japonés? Alexa, que viene directamente de la China, me dice.
1: Pues para tirar japonés.
0: Sí.
1: Me dejo llevar.
0: Vaya. Oiga, quiero saludar a esta hora de la tarde a Deyanira.

0: De todos modos, Jenny Cabrera, en sintonía escuchando Tropicana. Bueno, familia, aquí estamos, listos. A esta hora de la tarde, espectacular, maravilloso, es un clima agradable. Y saludos para la mona. El love del señor William Cabrera. A esta hora queremos saludarlos, cómo me los trata el ambiente, cómo están las vías. Armen su huesito pero cortito. Desde ya con la dirección de Rafa Narváez. El gusto nuevamente de presentarles. Estaba desde temprano por acá. Ella es Samaria, pero ahora me dice, no leo. Oh, Barranquilla es otra nota. Barranquilla es un nivel, así como lo dice el Joe de Arroyo. En Barranquilla me quedo. Me sucedió, le sucedió al Joe, le sucedió a Juan Carlos Coronel. A muchas personas que han llegado de otras ciudades y que se sienten feliz con esta bonita ciudad. Es Barranquilla.
1: Quillita, quillita, papi, quillita.
0: ¿Cómo es la nota? Se metió la Legión Samaria.
1: Oye, sí, ya nos estaban escribiendo por ahí, nos decían, oye, se está llenando Tropicana de Samarios, ¿en qué momento?
0: Pero bacano.
1: Estamos partiendo la historia en dos.
0: De eso se trata en la vida. Y más de conocer el territorio colombiano, de la gente. Para mí, de las ciudades en donde el carisma, donde lo tiene todo esta gran ciudad. Queremos agradecerle absolutamente todos los que están ahí conectados, los barranquilleros. Y los que no son de Barranquilla también, ¡ey, gracias!
1: No, todos decimos en Barranquilla me quedo, definitivamente.
0: Ahí está,
1: lo eso nos pega. Saluditos a los taxistas, a los comerciantes que abren las puertas de su negocio, que nos escuchan, que nos amplifican, a los vigilantes que ya terminaron su turno, a los que van para turno, que les toca el turno de la noche, que se acompañan con toda la buena música de Tropicana, la más bacana, las amas de casa, a todos los que están ya haciendo sus tareas también, los pelados que van para el colegio mañana, que están adelantando trabajos, tareas, haciendo, bueno, no sé si todavía se hace. Oiga, yo en mis tiempos, ay no, pero eso revela mi edad. Yo en mis tiempos me acuerdo que yo me acostaba tarde haciendo carteleras.
0: Sí.
1: La claro, que uno compraba la cartulina esa grande y uno tenía a puño y letra que hacer la cartelera. Yo creo que ya eso no se ve, ¿cierto? En los colegios.
0: No, todavía.
1: Sí.
0: Todavía.
1: Bueno, imagínate tú esas épocas aquellas y uno hacía la cartelera escuchando radio, mi amor.
0: Saludos para Bianca y para Gaby también que están ahí en sintonía. Escuchando Tropicana 89.1. Bueno, y el combo que está también ya preparándose para hacer cartelera para el día de mañana y prácticamente ya cerrar con broche de oro este mes. Mes maravilloso, mes del código 3009. Y que ya vamos a estar hablando de el código del día de hoy de Samuel, si no estoy mal.
1: Sí, el de Samuel. Vamos a hablar más adelante de esa historia que nos ha tocado el corazón y con la que vamos a cerrar con broche de oro precisamente ese código 3009. Pero no hay que olvidar que hoy juega Junior, señores. 8 de la noche. Yo le tengo la lista ya de convocados para esta fase de fecha 3 de la Liga Betplay que se realiza hoy en Medellín, ¿cierto? Allá donde van a jugar. En el
0: Atanasio Girardot.
1: En el Atanasio Girardot. Y tengo los convocados también para que usted de una se vaya preparando porque a las 8 de la noche me imagino que todo el mundo va a estar pegado ahí al televisor viendo ese partidazo, a ver cómo quedamos. Yo tengo toda la fe intacta, mi amor, de que vamos a ganar.
0: ¿Pero usted le va al Nacional o al Junior?
1: Ve, al Junior. Oye, ¿tú qué crees? ¿Quieres la lista de convocados ahora o más adelante?
0: Más adelante lo vamos a compartir.
1: Te la voy a preparar completica para que de una estés ahí atento, mi amor, y sepas quiénes son los convocados para este partidazo hoy, 8 de la noche.
0: Bueno, familia, ella es Alexa Acevedo. Y este servidor Leo Brito, con la dirección de Rafa Narváez, presentando a esta hora en Tropicana 89.1 este tremendo programa Barranquilla hasta las 8 de la noche, que se llama
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0: Vea, si hay canciones que han marcado la esencia de la música de esta tremenda universidad de la salsa colombiana. Grupo Niche, la voz de el gran Charlie Cardona, un rolo, un bogotano que llega a la ciudad de Cali y dice presente y marcar y dejar una huella imborrable en la música.
1: Lo que diga el corazón.
0: Bárbaro.
2: Esta canción, mira, puede pasar toda una vida entera. Que esa canción, si usted no la tiene en la playlist y la escucha cuantas veces sea necesario, no sé, entonces, no sé qué está haciendo con su vida. Esa canción definitivamente nunca va a pasar de moda, Leo.

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Otra más, Charlie Cardona ahí se presenta de algo como esto. Vea, cuando yo era niño yo decía, o yo quería entrar al grupo Nicho, yo quería entrar al Binomio de Oro, pero entré.

0: Eva también, que está en sintonía allá en el barrio Las Nieves. Quiero felicitar a un ser muy especial en mi vida, que es como mi segunda madre, mi tía Eloísa, Eloísa de Armas. Ella sabe el tremendo cariño que le tengo por mi familia, por todos. Ahí está en sintonía.
1: Ah, a ella le pega la tía universal.
0: La vieja Elo, le digo yo. De mucho cariño, con respeto. Esa es la tía universal.
2: Sí, la tía universal.
0: Canciones como esta también, que le gusta el barranquillero. ¡Vaya, Eva!

0: bueno, y hablar de Nietzsche es una historia completa. Hablar de Nietzsche es, sin duda alguna,
1: no tiene presa mala.
0: Willy García.
1: Esa es mi favorita, ¿sabes?
2: 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Pasado que vive, se escucha en latín.
0: Otra más de Willy que dice presente.
1: Canción cuando está lloviendo es propia. Si vas en tu carro así, está lloviendo y esa canción suena, ay, mi amor.
0: Y cuando uno se va de su tierra, por ejemplo, en el caso de nosotros que vinimos a Barranquilla y que queremos ver a nuestra ciudad que surja siempre, y las personas que se han ido de Barranquilla y de Colombia, esto es un himno.
1: Ay, sí. A lo lejos se ve.
0: Otro sello de Charlie.

0: muchas canciones. Pero bueno, llegamos a nuestra tierra también bonita, la tierra espectacular, que tiene carnaval, que tiene esa energía, que tiene ese goce total, que se llama Barranquilla. Vamos a hablar del Junior, especialmente a esta hora de la tarde, para la gente que va llegando. Hey, gracias, escuchando Tropicana.
1: Uy, no, Leo, es que hoy es a las 8 de la noche, la fecha 3 de la Liga Betplay 2026. Y hoy estamos ya preparadísimos porque a las 8 de la noche vamos a ver este partido en el Estadio Atanasio Girardot, donde ya tengo la lista de los convocados. ¿Quieres saber?
0: ¡De una!
1: Le tengo a los arqueros, de a Jefferson Martínez y Jaime Acosta. Defensas, Daniel Rivera, Germain Peña, Daniel Socarrás, Jason Suárez, Pablo Ortiz. Volantes, ¿quién cree usted que está ahí dentro de los convocados en volantes? Juan Ríos. Harold Rivera.
0: Okay.
1: Guillermo Celis.
0: Celis está bien.
1: Dylan Villarreal. Fabián Ángel. Jesús Rivas. Deiber Caicedo. Cristian Barrios. Brian Castrillón. Harrison Sarmiento. Y de delanteros tenemos a Guillermo

0: Paiva, Luis Muriel y Teófilo Gutiérrez. ¿Te gusta? ¿No te gusta? ¿Cómo ves esa lista de convocados?
1: La verdad es que yo sí veo hoy una victoria rotunda en el Atanasio Girardot del Junior de Barranquilla. La verdad es que está esa rasquiñita por ahí entre el señor James Rodríguez con la hinchada juniorista. Y créame que ya Teófilo le dijo a los muchachos, ya habló con Viera, vamos con todas, vamos aquí, vamos para allá y tenemos que ganar sí o sí.
0: Gosh. ¿Cómo crees que queda ese marcador hoy?
1: Yo lo dije, 3-1, gana Junior.
0: Ah, ¿te vas con 3-1?
1: De una, rotundo.
0: Sin reversa.
1: Sin reversa. Y los que van a apostar en el día de hoy, presente ahí. Los que van a apostar, presente. Alexa. Bueno, hablando un poco del Junior también a esta hora, envíen su nota de voz, 300-356-5627. ¿Cómo está en las vías? Queremos saber de una. Alexa Acevedo y ese servidor Leo Brito a través de Tropicana 89.1.
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0: Ajá, Leo, ¿qué tal esa canción sota, no? Luis en la voz y Manuel Turizo Vulnerable. La escuchas en Tropicana 89.1 Barranquilla. Aquí estamos, Leo Brito. Y estamos Alexa Acevedo acompañándolos en esta tarde, ya regresando a casita, ya a descansar en cómo atardeció Barranquilla, para que usted también se mantenga informado de todo lo que está pasando en la ciudad. Ahí, como lo dijo Leo, a través del WhatsApp de Tropicana nos puede dejar cómo se mueve Barranquilla a esta hora de regreso a casa, ¿no?
1: 303-56-56-27. Y con esa buena canción Vulnerable de Manuel Turizo, Luis Erlavoz. ¿Qué info tienes por ahí, Alexa?
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0: Ahí está el patrón, Mr. Black Edwin Antequera. Es ahora también para los oyentes que están conectados con Tropicana 89.1. Qué buena canción. Ya minutos. Alexa, queremos saber cómo están las vías. Envíen su nota de voz 300-356-5627. ¿Cómo están las vías, los diferentes barrios, los diferentes sectores? Que envíen su nota de voz de una.
1: Me encanta ese nombre, es que el trancón asqueroso.
0: Se llama así, trancón es asqueroso.
1: Venga, pero es que no hay nada que dé más rabia de verdad cuando usted está regresando a la casa, que quiere descansar y encontrarse con la vía colapsada, buscando calles, callejones, salidas improvisadas para que usted las pueda esquivar y poderle ganar al tiempo, porque no hay nada más horrible que estar cansado y meterse en un trancón asqueroso.
0: Totalmente.
1: Te da rabia, te da mal genio. En vez de llegar feliz, contento a la casa, llegas es mal geniado.
0: Como dice...
1: Tirando la piedra.
0: Esa es una de las canciones, tira la primera piedra en el mes de día. Y como dice Arián, que sonríale a la vida. De una. Es hora de sentirse en paz. Regáleme la hora, por favor, exacta, Alexa.
1: 5:57 de la tarde, 5:57 en Tropicana.
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0: ¡Atención! Hay un trancón asqueroso en estos momentos en Barranquilla. Te lo informa la emisora diferente, Tropicana 89.1.
1: No puede haber un nombre mejor para eso, mi amor. La sacaste del estadio.
2: Los oyentes, tú sabes que son bárbaros. Los trancones asquerosos, ¿dónde están en estos momentos en la ciudad de Barranquilla? Envíen su nota de voz, 303-56-5627. Por ejemplo, la Cordialidad, la Murillo.
1: Allá donde más se arma el trancón.
2: No, bueno, sí, a esta hora, en algunos sectores, especialmente de la ciudad. Esta se forma el arroz con mango, el trancón asqueroso. ¿Qué, dónde están los pitufines? Muchos le colocaron, hey, ¿dónde anda la pastilla azul? No, nosotros no, sino lo han dicho los oyentes, hey, lo de la pastilla azul y tal. Queremos saber dónde están.
1: Oye, pero me encanta porque los oyentes se convierten en los informantes, bacano, o sea, súper.
2: De eso se trata.
1: No. Evítenos el desgaste entonces de pegar para las calles donde están colapsadas para no armar más trancón asqueroso. Así que me voy a ir al WhatsApp de Tropicana, 303-56-5627, envíenme su nota de voz, los escuchamos. Me voy con tres notas de voz, a ver, la primera, ¿qué dicen por acá?
3: Leo, buenas noches. ¿Dónde echaste a mi pantalón kaki? A mi Dani, ¿dónde lo echaste?
2: Dani está de vacaciones. Dani salió de vacaciones y ahora Alexa nos acompaña también. Nos estará acompañando esta tremenda voz, este tremendo talento. También que hace parte del equipo de Tropicana 89.1. Vamos con más notas de voz.
1: A ver, otro por aquí. Hola, buenas tardes.
4: A trancón asqueroso. Toda Barranquilla, mi hermano, toda Barranquilla. Pero los atrancones son tremendos, mira.
5: El tipo de trancón hay aquí en el INEM. Del INEM llega a las 8.
6: Alexa.
1: Mi amor.
6: ¿Sabes qué le dijo un policía? Un limón policía.
2: Ahorita vamos con ese. Huesito para cortico. Tropicana.
7: Alexa, saludos. Trancón aquí en la calle 83 con la 21 por la manga. Fuerte trancón. Apréndete los nuevos dialectos barranquilleros, Alexa. Ahora que vas a ser la nueva directora.
2: ¡Ah!

0: Outfits. Ahí está Maluma, Shakira. Se llama Agua. Buena canción en Tropicana. ¿Cómo atardeció Barranquilla?
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0: Bueno, vamos de una con Huesito Pero Cortico. Huesito Pero Cortico en Tropicana. Facilito, Alexa. Tiene que enviar su nota de voz, su huesito, su chiste huesito, pero breve, con su avena y su pitillo sustancioso. De una a través del 300-356-5627. Huesito Pero Cortico.
1: A mí me dijeron que los oyentes eran expertos tirando huesitos pero corticos.
0: Ellos son unos cracks.
1: Que son unos crack, así que soy toda oídos y lo voy a comenzar a escuchar. A través de el WhatsApp de Tropicana, 300-356-5627, 300-356-5627, que dicen los oyentes, hola.
0: Tropicana.
2: Ahí leo, trancón acá en la 30, entre esos lados, mira, estamos, ¿no? La idea, Alexa, aquí con la buena tarde, mamazota.
1: Hola, mi amor. Gracias, mi vida, besito para ti, huesito pero cortico, huesito pero cortico, huesito pero cortico. Hola, buenas tardes.
0: Vamos a ver por acá, que una que manden su huesito pero cortico. Tropicana 300-356-5627. Los vale por acá enviando su huesito para cortico.
3: Leo, Leo, córtame otra vez el audio otra vez.
0: ¿Qué pasó?
3: Oye, ¿qué pasó? Un huesito, mira, ve. ¿Tú sabes qué le digo? Un limón policía o un limón sospechoso. Nada. Ha sido tú.
0: Nada. Ha sido tú. Otro más por acá.
4: Vale, párale bola que llega el man donde el doctor. Oye, doctor, doctor. Oye, yo vengo aquí porque resulta que yo tengo una sudadera, vale, una sudadera que cargo.
0: Ajá.
4: Ahí sale el doctor y dice, ay, bueno, ¿y qué quiere? Que te regale los tenis.
0: Vale, quiere armar la pinta completa, vale.
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1: Bueno, seguimos a esta hora en Cómo Atardeció Barranquilla de Tropicana 89.1. En algunos sectores nos están reportando lluvias. Por los lados de Ponedera también nos acaban de enviar videos a través del 303-56-5627. Y vamos a hablar de un caso, por acá tenemos esto.
2: Policía Nacional y el 7I de la Fiscalía se capturó a una mujer que instrumentalizaba sexualmente a su propia hija de 9 años. La investigación permitió establecer que esta persona venía usando y exponiendo a la menor en plataformas digitales desde el año 2025. Mediante una diligencia de allanamiento materializamos la captura. Lo más importante es que la niña fue rescatada y se encuentra bajo el cuidado de Bienestar Familiar para la restitución de sus derechos.
1: Bueno, ahí está este caso. Vamos a hablar especialmente de esta situación, Alexa, porque ha dado de qué hablar especialmente en nuestro país. Ha dado de qué hablar. Casos fuertes. Un padre y una madre le brindan el amor a sus hijos. No en el caso de esta señora. Te miro lo que hizo.
3: Aprovechándose.
1: Totalmente.
3: No, es que es terrible esa historia. Yo todavía no logro entender, Leo, qué pasa por la cabeza de una persona que tome a su hijo, que le haga esto. Una cosa atroz.
1: Totalmente.
3: O sea, la pregunta es, ¿desde cuándo estaba pasando esto? Imagínate.
1: El robo de un celular en Cali terminó sacando a la luz un presunto caso de abuso sexual contra una niña de 9 años de edad. El contenido que estaba guardado en el dispositivo permitió que las autoridades conocieran lo ocurrido y comenzaran a investigar. El ladrón habría desbloqueado el teléfono después de hurtarlo y encontró en la galería varios videos en los que aparecía la propietaria junto a la menor. Tras descubrir todo este material, decidió compartirlo en redes sociales para denunciar lo que había encontrado. A partir de esta publicación, las autoridades tuvieron ese acceso. Tuvieron el acceso a las pruebas y comenzaron a seguir las pistas de la dueña del equipo. Con el material en sus manos, la fiscalía adelantó las diligencias necesarias para establecer quién aparecía en las grabaciones y dónde podría ser localizado.
3: ¿Qué tipo de castigo merecería una persona que hace algo así?
1: Vea, la verdad, el castigo más fuerte que hay.
3: Uy, sí, es que eso no tiene perdón de Dios.
1: No, realmente no. Esta señora, para tratarla así, porque hay que decirlo, vea, en este caso tiene que haber una ley, una pena muy, pero muy ejemplar. ¿Cómo usted se le ocurre maltratar a su hijo? ¿Cómo usted se le ocurre?
3: Sangre de su sangre.
1: Y hacer estas cosas.
3: No.
1: Hasta casos se han visto de hijos que maltratan a las mamás, hasta hijos que maltratan a los padres, a los abuelos. Pero bueno, opiniones, eso sí, respetuosamente, de nuestros oyentes a través del 303-56-5627 Tropicana. 303-56-5627. Alexa.
3: Hablemos de esto con los oyentes que nos van a dejar su nota de voz con su opinión, como lo dices tú, de manera respetuosa, a ver qué piensan, qué opinan de esta noticia que nos llega, que se ha viralizado incluso en las redes sociales, porque definitivamente son muchos más los que pensamos que esto no se le pasaría en la cabeza a un padre, hombre.
1: Totalmente. Tropicana.
4: Oa, Leo, yo te voy a decir una cosa, Leo, yo tengo hija.
1: Sí.
4: Vale, hoy, yo a mis hijas, marica, yo las amo, marica.
1: Total.
4: Son todo para mí. Yo no entiendo una mamá cómo es capaz de hacer esa vaina, pues, de perjudicar a una bebé, porque, hey, Leo tiene 9 años.
3: 9 años, chicos.
4: Y si eso viene desde el 2005, o sea, Leo, yo te voy a decir, tienen que matarla a ella y matarlo a todo lo que abusaron de la peladita, así ella esté en consentimiento de la mamá, a todos tienen que matarlo. Pero si no los matan en esta tierra, te juro de que Dios algún día se la tiene que cobrar.
3: Dios mío.
1: Más opiniones, Tropicana, 303-56-5627.
5: Papi, esa dama hay que meterla en un galón lleno de hormiga roja.
1: Bueno, ahí está, más opiniones, Tropicana.
6: Leo, Alexa, Leo, wow, ¿sabes qué? Cadena perpetua, pena de muerte para ella, para que sea seria,
3: no
6: va a ser mejor, pedimos perdón por ella, vamos a pedirle perdón a Dios por ella, mejor.
1: Bueno, ahí está, más opiniones, Tropicana.
7: Alexa, Leo, buena tarde. Joda, compadre, escuchando esa vaina.
3: Sí, le pone los pelos de punta a uno.
7: Bueno, que le espere la machorra ya de la cárcel de buen pastor.
1: Bueno, ahí están. 303-56-5627 de este caso que ocurrió en Cali, que nosotros seguimos compartiendo a esta hora en Cómo Aterreció Barranquilla de Tropical.
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0: Tropicana no te echamos ni una, ni dos, te echamos tres noticias.
1: Tropicana.
0: Número uno.
2: Bueno, atención, oído. Esto está fuertísimo. Un hombre con el que hablaba la víctima le disparó, según las autoridades. Atención, mataron a un joven en el interior de un conjunto, del conjunto 9 de la urbanización Las Gardenias. Incursión sicarial perpetrada a eso de las 11:50 de la mañana de este miércoles dejó sin vida a un joven en el interior del conjunto 9 de la urbanización del barrio Las Gardenias. La policía identificó a la víctima como Caleb David Villarreal Mercado, de 21 años de edad. Oído a esto, el joven murió en el lugar de los hechos debido a las heridas con arma de fuego. La policía informó que la víctima tenía una anotación judicial por el delito de fabricación, tráfico, porte o tenencia de arma de fuego o municiones. ¿Qué le parece, Alexa? Casos que se ven y que nosotros le contamos a esta hora. Las noticias en Tropicana.
3: Número 2. Leo, escucha esto. Migración Colombia expulsa a 3 venezolanos y deporta ciudadanos extranjeros en el Atlántico. Las medidas fueron ejecutadas por el Grupo de Verificación Migratoria durante operativos de control. Los extranjeros registraron antecedentes y medidas correctivas, según informó la entidad. Las actuaciones estuvieron a cargo del Grupo de Verificación Migratoria en la Regional Atlántico, que adelantó los procedimientos correspondientes de acuerdo con las disposiciones establecidas en la normativa migratoria colombiana. Pues la entidad, escuche esto, también ha informado que fueron materializadas 2 deportaciones de ciudadanos de nacionalidad china, una de un ciudadano venezolano y una de un ciudadano canadiense.
2: ¡Ay, Dios mío! Seguimos con más información a esta hora, Tropicana.
0: Número 3.
2: Bueno, seguimos con más noticias para nuestros oyentes a través de Tropicana 89.1. Sí, señor. Vea, oído a esto. De inmediato a través de Tropicana, la más bacana. 72 meses de prisión para el abogado de Arcadio Martínez por ocultamiento o destrucción de material probatorio. Esto sigue fuerte, ¿eh?, con el tema de aquí para allá en nuestro país. Tribunal revocó medida de primera instancia del juzgado 14 penal de circuito con función de conocimiento de Barranquilla. Ordenó captura del Tribunal Superior del Distrito Judicial de Barranquilla a través de su sala penal. Condenó ese miércoles a 72 meses de prisión al abogado Arcadio Martínez por el delito de ocultamiento o destrucción de material probatorio. Señor. Vea, con ponencia del magistrado Jorge Eliezer Cabrera Jiménez, el alto tribunal le impone a Arcadio Martínez una multa de 1.400 salarios mínimos mensuales. ¿Quieres saber cuánto es eso?
3: ¿Cuánto es eso?
2: 2.450 millones de barras.
3: ¡Oh, my God!
2: Además, se le niega al abogado la concesión por asuntos penales de suspensión condicional de la ejecución de la pena, la,

0: 300-356-5627. No son una ni dos, son tres. En Tropicana.
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0: Bueno, nos vamos de huesito a esta hora también. Estamos que ahorita habíamos escuchado, pero esto es un huesito super, super top.
1: Super top. A ver.
0: Se llama Elenita. Huesito, pero cortico a esta hora también. Escuchen, por favor.
2: Leo, ¿qué es una diferencia entre un volcán y un terremoto? Que el terremoto ensucia y el volcán lava.
1: ¡El mejor!
0: La gran Elenita, que está en sintonía a esta hora escuchando Tropicana 89.1. ¡Qué bueno, ¿eh?
1: Ay, niña, qué linda. Oye, pero muy buena, echando chistes.
0: Sí, totalmente, totalmente.
1: Huesito, pero cortico. Huesito. Ay, pero ahí quedaron más. A ver, yo quiero escuchar.
0: Vamos a escucharlo acá.
3: Alexa, bueno, buenas tardes.
1: Mi amor, buenas
3: Leo,
1: tardes.
3: Leo, dímelo. Mojoña, Leo, disculpa la palabra que voy a decir, mi hermanito, pero esa vieja y ese
0: bueno,
3: man,
0: vamos a tocar el tema.
3: Hay que matarlo, mi hermano, disculpe, mi hermano.
0: Buena fuerza.
3: Eso no se hace con una niñita de 9 años. Muchos queremos tener hijos y otros porque no la aprecian. Tropicana Maga.
0: Listo, mi hermano, gracias por tu opinión, que es importante. Vamos a ponerlo en contexto, Alexa, del caso que sucedió.
1: En Cali,
0: exactamente,
1: ¿no?
0: En Cali.
1: Es que imagínate, como que robaron el celular de una persona, ¿sí? De una mujer.
0: Así
1: y el
0: es.
1: Delincuente, o sea, el que le robó el celular, se dio cuenta que en el contenido que tenía dentro del celular había imágenes como pasadas de tono, ¿cierto? Donde abusaba la propia dueña del celular de su hija de 9 años.
0: Así
1: y la
0: es.
1: Policía, pues, la capturó.
0: Sí, totalmente.

0: Totalmente. Y pues bueno, queremos recibir esas notas de voz de los oyentes a través del 303-56-5627. Ya han enviado opiniones, pero eso sí, respetuosas. También los oyentes que están ahí conectados con Tropicana 89.1, de este caso exactamente en Cali. Nuevamente vamos a escuchar por acá.
1: Las pruebas, un juez le dictó medida de aseguramiento en centro carcelario por los delitos agravados de pornografía y acceso carnal abusivo. En Cali no hay tregua contra quienes vulneran nuestra niñez.
0: Oiga, ¿qué es lo principal o cuál es la principal función de una mamá y de un
2: cuidar,
0: papá?
2: Cuidar, proteger a sus hijos. Obviamente, Leo.
0: Y en este caso, esta amiga hace todo este delito, comete toda esta falta que realmente ha dado de qué hablar en redes sociales.
2: No se viralizó, pero es que imagínate, no es para menos, Leo. O sea, es una noticia que a todos. Bueno, yo no soy mamá, no tengo hijos, pero yo lo que he recibido de mis padres ha sido cariño, protección, cuidado. O sea, imagínate, y todos los padres que yo conozco son así, mira. Entonces, a ver, escuchar una noticia como esa le pone a uno los pelos de punta porque uno se pone a pensar, ¿qué le pasa por la cabeza
0: a un
2: adulto de estos que, hombre, con sus cinco sentidos no va a exponer a una menor de edad en plataformas para poderse aprovechar de ella y utilizarla para pornografía? O sea, no.
0: Total, opiniones respetuosas de los oyentes, Tropicana.
3: Buenas noches, Leo. Tropicana la más bacana, como siempre.
0: Eso, papá.
3: No, hombre, y esa vieja, si le gustaba la fritanga, ponga su venta de arepa. Pero porque con la hija, esa vieja para que la refunda en un calabozo y no salga más nunca.
0: Bueno, más nota de voz, 300-356-5627, Tropicana, 300-356-5627 a esta hora, nota de voz.
4: Leo, te soy sincero, yo lo pico, Leo. Yo hago justicia por mis propias cuentas, por mis propias manos. Duro, Leo, duro.
2: Sí, muy bastante duro. Es que precisamente estábamos preguntando sobre este tema. ¿Qué cree usted cuál debe ser el castigo que debe recibir una persona que haga algo así? Bastante. Y eso es lo que están diciendo, opinando nuestros oyentes a través del WhatsApp de Tropicana 300-356-5627. Más oyentes, hola.
5: ¡Leo!
0: ¡Dímelo!
5: ¡Dani!
0: No, ¿estás de vacaciones?
5: ¡Mamazota!
2: ¡Mi amor!
5: ¿En qué se parece un chico?
0: Ahorita vamos con esto.
6: Oye, Leo, Alexa está como un poco acachacada, pero acá la costeñamos. No se preocupe, que por ahí en una semana ya está metida en el bebé.
0: Ella es Samaria, ella es costeña.
7: Buenas noches, Tropicana. ¿Y sabes qué es lo peor, Leo?
0: Sí.
7: Alexa. Que desafortunadamente va a seguir pasando porque
2: oye,
7: no es la primera vez que pasa.
2: No es la primera vez. Y tú escuchas y es uno tras otro y tras de que la gente sabe que, bueno, los capturan, que reciben castigos bastante fuertes y eso, se siguen escuchando noticias de ese estilo. O sea, ¿hasta cuándo, hombre?
0: Totalmente. 300-356-5627, Tropicana.
8: Hola, Leo, pero aquí lo más triste es que uno se pregunta cuántos casos
2: más hay
8: de estos, sí, de madres con sus hijos han pasado. ¿Y cuál ha sido el resultado por parte de las autoridades? Aquí hay que meter fusiles a esos mismos gobiernos que hacen esas leyes.
0: Bueno, opiniones a esta hora también, 300-356-5627, Tropicana.
9: No joda, Leo. Papi, que pague por lo que hizo, cadena perpetua, Leo. Eso no se hace, eso no se debe ni pensar, los niños no se tocan, Leo. Papi, condena perpetua, cadena perpetua para los violadores, acosadores sexuales, todo lo que tenga que ver con esos depravados, hay que meterlo a la cárcel, pero para que se pudra, Leo.
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0: que le encanta la salsa, que respiraba salsa en Venezuela para el mundo.
1: Diga la gente que queda a ti.
0: Se llaman ellos Salserín. Manuel Cuentas.
2: Yo me acuerdo, Leo, ¿sabes de qué? Esa ¿sí? canción me recuerda mucho la novela esa venezolana que los hizo incluso famoso porque ellos participaban en esa novela que se llamaba, creo, si no estoy mal, como Entre tú y yo.
0: Sí.
2: ¿No te la viste, Leo? O bueno, no sé si sí, solo claro. las mujeres eran las que veían ese tipo de novelas.
0: No, es que en esa época cuando salió, todos los barrios, usted escuchaba, mierda, está allá, pila, que no se pierden. Es, por ejemplo, Betty la Fea, novelas que han marcado o películas que han marcado como El Titán y todo eso, ¿eh? Oiga, saludos para mi primo Alberto Mario Brito, que está en sintonía. Saludos para Lucia Milena, para mi tío Gustavo también.
2: Está toda la familia ahí.
0: Sí, los Britos están ahí en sintonía escuchando.
2: Amplificando.
0: Así es.
2: Albertico, vecino para ti, mi amor.
0: 6:55 minutos, es hora de sentirse en paz en Tropicana. A nombre de Paz, es hora de sentirse en paz. 6:55 minutos.
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1: Ay, qué hermosa canción. Qué hermosa canción la que hace Sider. Se llama Plenitud. 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